0: significa renovación, significa nuevos comienzos y yo sé que Papá Dios tiene cosas grandes para la vida de cada uno de ustedes. Así que crean en Él y en sus promesas. Bendiciones.
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0: Saludos y bendiciones a toda esa linda audiencia de Yunque 92.9 FM. Bienvenidos a este lunes de Entre Débora. Óyeme, porque los lunes son de Entre Débora. Y gracias a toda la fiel sintonía, a todos los que nos escuchan lunes tras lunes, nuestras chicas hermosas de Hogar Casa Elda. Oye, a mí, ¿cómo es que se llama la señora que todos los lunes está? Madeline Solano, te envío un beso y un abrazo fuerte. Ya ella está ahí, ya me dicen que ella está conectadita, así que te bendigo, te abrazo y gracias por la fiel sintonía lunes tras lunes y todos los que han hecho este programa su favorito, con conversaciones, con temas que inspiran, con historias que inspiran a otros para continuar, mira, ejerciendo y ejecutando todo lo que el Señor ha puesto en nuestros corazones. Así que yo agradezco a toda la gente que siempre lunes tras lunes se conectan, aquellos que están todavía, mira, están todavía en su trabajo o están de camino ya en sus casas o ya están en sus casas y están ahí conectaditos. Gracias por estar ahí todos los lunes y hacer de este programa tu favorito. Esta que te habla es la pastora Shirley Hernández y hoy estamos en un segmento muy especial titulado La Historia Detrás del Emprendimiento, porque para la gloria del Señor, el Señor nos ha permitido poder ayudar e impulsar emprendedoras a continuar, mire, inspirando a otras. Así que hoy es un programa muy especial. ¿Estamos ready? ¿Estamos ready? ¿Y qué pasó que no tiene los audífonos puestos?
1: Me confundo.
0: ¿Cómo que te confunde? Pero no nos vas a escuchar.
1: Sí, te voy a escuchar.
0: ¿Segura? Sí. Bueno, yo no te escucho,
1: ¿Tú no me vas a escuchar?
0: No, no te escucho.
1: Pero no me escuchas por aquí.
0: Pégate.
1: Uno, dos.
0: Ahí, Estamos probando. Pégate más. No le tengas miedo al micrófono. Óyeme, y es que hoy no ando sola. Yo ando muy bien acompañada. Ando con Keishla Rosario, ya es CEO de Atelier Salón Supplies y de Checklist de Objetivo. Tenemos también con nosotras hoy a Leishly Sergio, ¿verdad?
2: Seijo.
0: Ay, Dios mío. De CEO de Yoleris Jewelry. Así que estamos felices y contentas de poder tenerlas en esta hermosa noche. Así que yo les voy a dar un minutito para que ustedes aprovechen antes de entrar con ustedes y saluden a la audiencia que está escuchándonos ahí en sintonía. Dile, mira, no se despegue porque hoy vengo a compartir más sobre mi emprendimiento. Así que, ¿quién comienza saludando?
1: Buenas noches a todos, espero que estén bien. Gracias por este ratito y estar en sintonía con Yunque 93 y obviamente en el programa Las Déboras, que es un programa especial. Y de verdad que tiene mucho futuro este programa para todas las emprendedoras. Gracias a Shirley Hernández por la oportunidad de participar en este programa. Un espacio dedicado tanto a emprendedores como a otras áreas de la industria. Y aquí, ¿verdad?, estamos apoyando todos los espacios que ya creen.
0: Eso es así.
1: Fajardo y para el mundo entero.
0: Eso es así. Leishly.
2: Pues mira, estoy más que agradecida, ¿verdad? Esto es una bendición que realmente yo no me esperaba. Y espero que se les dé, sea devuelta la bendición para todos ustedes, ¿verdad?
0: Lindo.
2: Esto es una bendición, de verdad.
0: ¡Qué bueno! Estoy feliz y contenta, ¿verdad? De que Leishly, mira, yo creo que la mayoría de todas las mujeres que yo invito, porque me encanta apoyar, cuando me dicen que nunca han participado, es cuando más me emociono. Poder ser de bendición y poder ser esa plataforma que el Señor utiliza, mira, para bendecir emprendedoras que a lo mejor están comenzando o que ya llevan tiempo emprendiendo, pero no han sido expuestas. Y mira, esto tiene que ser expuesto, tienen que darse a conocer. Y qué bendición poder tener esta plataforma y tener esta herramienta, este programa radial para poder exponer y dar a conocer a estas chicas maravillosas, porque emprender no es una tarea fácil, así que estoy feliz de poder tenerlas hoy en esta noche. Así que antes de comenzar, yo quiero compartir qué ha estado surgiendo, miren, Las Déboras. Nuestro pasado simposio, el 12, estuvo maravilloso con Marnelly Ocasio, estuvo poderoso, ya compartía. Mira, ella compartía un testimonio, que yo digo, para pelo. Yo iba a decir Yoleri. Ay, Dios mío. Leishley. Les explico ahorita el problema que yo tengo con Leishley. Y es que yo la llamo por el nombre de su emprendimiento, porque así fue que la conocí por Yoleri. Así que déjenmela pasar. Así que estuvimos en el pasado simposio con Marnelly Ocasio, con todos nuestros emprendedores. Marnelly compartía su testimonio poderoso y cómo ella decía que uno de los gigantes más prominentes y que dejamos pasar por alto es el tener que perdonar. Y es maravilloso saber que luego de ese perdón, que es no para la persona y como ella decía, es más para nosotros, lo que el Señor puede hacer y puede manifestarse detrás de ese perdón. Pero que a veces pensamos que hay otros gigantes, pero este gigante del perdón, de no soltar, de raíces de amargura, es mucho más peligroso que cualquier otro gigante que se nos pueda enfrentar. Así que poderoso, un testimonio poderoso. Y yo quiero hacer un anuncio y voy a aprovechar que estamos aquí en vivo. Y es que este próximo viernes damos lanzamiento de lo que va a ser nuestra revista digital Las Déboras, y ahí vamos a compartir, yes, es nuestra primera edición, estamos contentos, hay que celebrar, y es que ahí vamos a estar compartiendo más a detalle de lo que estuvo surgiendo en este pasado simposio, así que yo te exhorto a que tan pronto tú veas ese anuncio de ese lanzamiento de esa primera edición, que es este próximo viernes 22 de septiembre, perdón, de agosto, ya yo estoy en septiembre, ay Dios mío, ya mismo estoy en 2027, pero tan pronto usted vea ese enlace, mire, dele clic y comparta esa revista, que yo sé que va a ser de mucha bendición. Además de que vamos a compartir lo que ha estado surgiendo en Las Déboras, nuestro objetivo principal es poder compartir otros artículos, ya sea de cuidado personal, ya sea recetas, ya sea nuevos lanzamientos musicales. Va a ser una revista muy dinámica, muy entretenida, así que sé que será de mucha bendición. Así que te exhorto a que la consumas el próximo viernes 22 de agosto. Estés pendiente a través de nuestra plataforma Facebook, Las Déboras. Yo te invito a que vayas ahora corriendo y le des seguir a esa plataforma. Si es que no nos sigues, tienes que ir a Facebook, a Las Déboras, y darnos seguir y compartir esta revista, que va a ser de mucha bendición. Así que te comparto que nuestro próximo simposio es el miércoles 9 de septiembre. Tenemos a una invitada muy especial y todavía la promoción oficial no ha salido, así que tienes que seguir la página, porque vamos a estar compartiendo por la página la promoción oficial de este simposio, titulado Redoma Promesas. Así que será un conversatorio muy ameno. Y ya casi nos quedan pocos simposios en este año, así que no se pierda ninguno. Nos queda el de Redoma, nos queda el de octubre, que es una antesala a nuestro campamento.

0: de todo lo que has logrado durante
1: y siempre las Déboras se destacan porque tenemos algo que regalar, pero ese día no vamos a regalarle a las adultas ni a las mujeres, le vamos a regalar a los niños, porque vamos a tener casa de brinco, popcorn y helados gratis. Ese día disfrutan.
0: Y en esas casas de brinco, los adultos también.
1: También.
0: Todas por esas casas de brinco con todos los niños.
1: Es el gran cierre con las Déboras, así que yo les invito a que vayan. Mira, va a estar con nosotros Vida Plena, es que se llama, ¿verdad? Vida Plena, que es con nuestro queridísimo Bimbo. Ya eso está cuadrado. Y para allá animando el Golden. Embute.
0: Ya se está preparando para... Perfecto, pues ya vamos a coger una clasecita.
1: ¡Mira para allá! Al otro día, eso es así.
2: Recuerden que cuando se tiren... ¿Cómo es la...?
0: En los inflables. Los pelos van a salir, no hay blower ni plancha que valga ahí.
1: Eso es así, así que usted sabe. Mire, eso es lo que resta del año. Y el año se fue tan rápido, se fue a las millas. De verdad que parece ayer que fue enero, ya estamos acabando el año, nos queda poquito, así que no se pierda ninguno de estos eventos y estos simposios que se dan muy buenos. Así que, ¿qué más tenemos? Tenemos también el sábado 29 de agosto tenemos una salida, se llama Déboras en su presencia, es una dinámica muy poderosa, eso es así. Le ayudamos, mira, a crear ese listado para que usted pueda saber por qué orar. Tenemos un pequeño estudio bíblico, tiempos a solas con el Señor. En cualquier rinconcito que tú te quieras sentar y tú quieras hablar, el lugar es precioso, es en Toa Alta, es el monte de oración de la senda antigua del apóstol Wanda Rolón. Es poderoso. Tan pronto tú llegas, que vas caminando, se te erizan los pelos desde que vas entrando. Porque es un lugar separado, consagrado. Ahí no se va a chistear. Ahí se va a orar y se va a tener ese tiempo maravilloso. Así que yo les invito. Esto está abierto para todos. Ya me hicieron el acercamiento y va a ir un grupo de chicas de una iglesia en Nahuabo. Así que, mire, y esto incluye meriendita, porque si algo el cristiano se destaca es que le gusta comer mucho. Así
0: yo creo que a todos los puertorriqueños nos encanta la comida, independientemente en el proceso en el que estemos, ¿verdad? Si no hay comida, no hay actividad.
1: No, definitivamente. Así que ya usted sabe, si usted quiere participar y quiere acompañarnos, yo le invito a que usted nos escriba al 787-396-3145, 787-396-3145, y me dice, mira, yo quisiera ir con mi prima, con un grupo de amigas, con un grupo de la iglesia, con lo que sea, está abierto para todos. Usted me llama y me deja saber, ¿sabes por qué? Porque nosotros queremos tener todos los materiales, ¿verdad? Para usted en ese día. Así que, ahora sí, sin más preámbulos.
0: ¿No hablamos de mujer de cedro aquí o sí?
1: Eso vamos al final. Ya. Porque esa es la sherry de hoy.
0: La sherry del pastel.
1: Ok.
0: Ya entendí el mensaje.
1: Esa es la sherry. Así que sin más preámbulos, redoma. Tenemos con nosotras a dos mujeres extraordinarias que han decidido emprender, mujeres valientes, guerreras. Y ya yo las mencioné, es Leishley y Keishla. Pero estuvimos hablando de los simposios y fíjate que Leishley ha sido parte de la mayoría de todos los simposios que se han dado en el 2026, ¿verdad que sí? El último fue crucial, ¿verdad? El último fue crucial. Es así, poderoso. Así que vamos a comenzar con Leishley. Leishley es CEO de Yoleris, así que yo voy a dejar que ella comience compartiéndonos de qué se trata Yoleris. ¿Dónde nace Yoleris?
3: Pues mira, pastora, mi emprendimiento nació, pues, ¿verdad?, de un deseo que yo siempre había tenido de tener mi propio negocio, de, ¿verdad?, de algún lugar sacar el dinero, ¿verdad? Y el empujoncito realmente fue que caí embarazada a los 19 años.
1: ¡Wow!
3: ¿Verdad? Apenas.
1: Y eso fue lo que te motivó a emprender.
3: Correcto. Tengo 20, eso no va mucho, ¿verdad? Un añito. Para mí siempre ha sido bien importante poder estar presente en el crecimiento de mi bebé, ¿verdad? Uh-huh. Y cuidarlo yo misma. Por eso al mismo tiempo también quería darle la oportunidad a generar, ¿verdad?, mis ingresos y desarrollar algo que me apasionara. Así fue que surgió la oportunidad de crear mi negocio. Comencé la visión de crear un negocio que me permitiera trabajar y crecer. Claro. Y a la vez tener la flexibilidad, que es la que necesitaba, uh-huh, porque ningún trabajo, tú sabes...
1: Te permiten y...
3: Correcto, ¿verdad?
1: Te permiten estar así, tan presente para tu hijo.
3: Exacto. Son nada, yo Correcto. Poco a poco

0: fui descubriendo que esto era algo que realmente me gustaba hacer. Y no solamente vender joyería, sino también escoger las piezas, crear la presentación del negocio, atender a mis clientes y ver cómo una idea que comenzó de un sueño, porque yo pensé que realmente no se me iba a dar, pues es algo real.
1: Te pregunto, antes de tú emprender, ¿en tu familia había alguien que tiene negocio o simplemente nació de ti?
0: Pues mira, mi mamá directamente no, pero sí ha sido una persona bien luchona.
1: Ok.
0: Mi papá falleció cuando...
1: Bien fajona, como le decimos a los boricuas.
0: Sí, mi papá falleció cuando yo tenía 2 añitos.
1: Ok.
0: Y desde ese entonces mi mamá ha evolucionado, por decir una palabra, ¿verdad? Ella tiene sus propios apartamentos, es gerente.
1: ¡Qué bueno!
0: Y sí, esa visión que yo siempre vi en ella fue como que yo lo tengo que hacer.
1: Claro, claro. Viste el ejemplo.
0: Correcto. Y nada, qué eso bueno. Siempre ha sido de motivación mi familia, mi hermana, y es algo que me empujó y mi hijo, claro, sobre todo. Y para mí Jolerix Jewelry representa precisamente eso, el deseo de una mamá joven, crear algo propio, trabajar por sus metas y demostrar que sí, podemos comenzar desde cero sin tener nada y construir nuestro propio camino como nosotras mismas queramos.
1: Uh-huh, claro, es interesante. ¿Y qué tiempo más o menos lleva Jolerix Jewelry?
0: Pues mira, mi hijo acabó de cumplir 1 año y yo lo comencé.
1: O sea que el negocio está creciendo juntamente con tu hijo.
0: Correcto, que no lleva ni 1 año, lleva varios meses.
1: ¿Cuál ha sido el reto de, verdad, que has tenido que enfrentar emprendiendo Jolerix Jewelry? ¿Qué ha sido lo más que tú dices, esto fue un reto?
0: Pues mira, ha sido un reto porque yo soy nerviosa, soy pachosa, ¿verdad? Y es difícil estar frente a cámaras, estar hablando con el cliente porque es directamente
1: con el cliente. Sí,
0: servicio
1: al cliente, claro.
0: Claro, eso es como que lo más difícil que se me ha hecho, pero con el tiempo uno se va adaptando.
1: Además de que los clientes son difíciles,
2: sí,
1: a veces, ¿verdad?
2: Sí, sí, el cliente pero en general es bien complicado. Sí,
0: pero uno se acomoda, tú me entiendes. Entonces, eso yo pienso que es lo más difícil y actualmente todavía se me hace difícil en cuestión a las fotos y todo, pues es algo que...
1: ¡Mire qué difícil es la foto! Si ustedes van a mi página y ustedes van a Pastora Shirley Hernández, la primera foto que aparece en las redes sociales de ese día compartiendo los emprendedores es Jolerix, salió así preciosa, así maravillosa, quedó así de ladito. Me encanta cómo se ve la presentación de tu prenda. Me encanta esa finura con la que tú presentas las joyas. Así que yo siempre digo, puede ser a lo mejor el mismo concepto o el mismo producto que otras, pero como tú proyectes y como tú exhibas tu mercancía, da mucho de qué hablar.
0: Y tú, es como yo digo, si tú no te puedes bañar, pero si tú te das una lambita vaca en la cabeza, te ves bañadita.
1: Es correcto.
0: Así que la presentación tiene mucho que ver.
1: Mucho, mucho. Y ella de verdad que representa mucho junto con su mesa, porque ella tú la ves siempre bien presentada, bien hermosa con su mesa.
0: Gracias,
1: una cosa preciosa. Yes. Va consono,
2: bien
1: va consono.
2: Elegante.
1: Sí, bien a consono.
2: Muy bonito lo que está haciendo.
1: Así que, sí, eso es así. Cuéntanos, ¿cómo te pueden conseguir además de las redes sociales?
0: 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Y ese es mi número personal, pero me pueden escribir en confianza.
1: ¿Tienes redes sociales?
0: Sí, tengo redes sociales. Tengo Instagram y Facebook. Me pueden conseguir como Jolerix Jewelry, así mismito. Y ahí me pueden, ¿verdad? Contactar igual que como por teléfono.
1: ¿Qué tipo de producto van a encontrar en tu página?
0: Pues mira, ofrecemos joyería tanto como para dama como para caballero.
1: Okay.
0: Trabajamos piezas en acero inoxidable, baño de oro y plata 925.
1: Qué bueno que mi esposo no ha pasado por tu mesa.
0: Y entonces contamos con diferentes estilos, ¿verdad? Porque no todo el mundo tiene el mismo gusto. Unos más estrambóticos, otros más delicaditos. Sí. Pues entonces también las ocasiones son diferentes, o entonces intentamos trabajar un poquito de todo.
1: Claro, eso he visto, o sea, siempre se ve, puede ser joyería, pero nunca es la misma.
0: Sí.
1: Nunca es como que la misma línea, el mismo concepto. Algunas son un poquito más fashion, otras son un poquito, yo digo que para los gustos los colores.
0: Sí, claro, también personalizamos, que si entonces quieren algún nombre en específico o algo, también lo podemos hacer, claro que sí.
1: Así que ya usted sabe, tiene que buscarlas en Jolerix Jewelry. Oye, te iba a hacer la pregunta porque yo tengo un problema grave y es que como yo la conocí como Jolerix, yo le digo Jolerix en vez de decirle Leishley su nombre. ¿De dónde surge el nombre de Yoleris?
0: Pues mira, eso es algo un poquito gracioso, porque el nombre lo hicimos entre yo y mi hermanita.
1: Ok.
0: Desde chiquitita, ese nombre era de nosotras pequeñas. Porque decíamos, algún día vamos a tener alguna marca propia.
1: Mira para allá.
0: Porque, como anteriormente he dicho, mi mamá siempre fue bien fajona, pues entonces nosotras también queríamos hacer algo, claro, claro que sí. Entonces, el yo es de Joyce Mari, mi hermana.
1: Ok.
0: El Le es de Leishly, mi nombre. Entonces, el Rick significa rey. Entonces, nosotras siempre hemos ido a la iglesia, ¿verdad? Somos bien creyentes y siempre hemos dicho que Dios tiene que estar, amén, dentro de nuestra familia, dentro de nuestros negocios.
2: Dentro de todos los proyectos.
0: Correcto. Entonces, dijimos, es la oportunidad perfecta para poner a Dios, ¿verdad? Amen. Entre medio. Y nada, así surgió el Joderick Jewelry por la joyería.
1: Claro, tremenda. Así mismo es, la palabra del Señor dice, poner al Señor en tus planes y tendrás éxito. Eso lo dice tu palabra. Así que yo soy una que lo meto en todo y yo estoy segura que siempre he visto la mano del Señor obrar y fruto, uh-huh, sobre todo el fruto, porque cuando lo ponemos a Él como el centro, Él se glorifica y se manifiesta de una, correcto, manera sobrenatural. Y hace sobreabundar todos los planes, los proyectos, y es maravilloso.
0: Entonces, lo gracioso es que yo, antes de hacer el negocio y todo, yo le dije, Dios, ok, este negocio es mío, pero tuyo, ¿verdad? Entonces,
1: claro.
0: ¿De qué manera yo puedo hacerle llegar a las personas el mensaje?
1: Uh-huh.
0: Y ahí que te conozco. Y yo, mira, Dios, eso fue de ti, eso fue de tu
1: gloria
0: parte.
1: A Dios.
0: Entonces ha sido una inspiración brutal y pues
1: qué bueno,
0: por ahí vamos.
1: Gloria
0: qué
1: a Dios. Bueno. Eso es maravilloso. A mí me encanta escuchar estos testimonios así porque a veces pensamos, dicen, mira, en los simposios hay emprendedoras. Ustedes no saben la cantidad de testimonios,
0: sí, claro,
1: que han surgido de los emprendedores, mujeres que han dicho, que han cambiado el nombre de su emprendimiento porque dicen, no, mi emprendimiento tenía un nombre pecaminoso, era vanidosa y yo no quiero ser vanidosa, yo quiero ser valiosa. Le cambiaron el nombre. Mi amiguita Carmen nos contaba que cambió su nombre de vanidosa a valiosa por un simposio. Mar Turquesa, ella me dijo que ella encontró el propósito de su negocio. Ella todavía no encontraba el propósito de su negocio y lo encontró en el simposio.
0: Wow.
1: Y así sucesivamente, o sea, todos los testimonios. A una chica, ese último testimonio a mí me ha tocado. Esa nena para mí me ha tocado. Estuvo en el pasado simposio. Ella se dedica a hacer como unas carteritas.
0: Sí,
1: y dentro...
0: Estaba al lado mío.
1: Ajá.
0: De hecho, sí.
1: Es como que interesante. Tú compras la carterita y de adentro tiene cositas como que a la sale, ¿verdad? Algo así.
0: Pues mira, ¿verdad? Realmente no me acerqué, pero las vi de lejito y hermosas.
1: Se llama Ketty Bag.
2: ¿Y qué tiene adentro?
1: Es como algo... Tú compras la carterita y es a la sal. Es como los mystery box,
2: mystery bag que nosotros tenemos.
1: Exacto.
2: En atelier, pero en cartera.
1: Son
0: unas pequeñitas bien lindas.
1: Entonces, la nena tiene 12 años y la mamá me hace el acercamiento y me dice, yo quiero que mi nena tenga la oportunidad de poder exhibir lo que ella quiere vender, porque una nena con 12 años y quiere vender y quiere emprender. Y yo, wow, una nena con 12 años queriendo emprender. Y yo le dije, M aquí, pum. O sea, aquí es que es. Y darle la oportunidad a esa nena. Ese para mí es otro testimonio maravilloso. Una niña queriendo emprender. Bueno, conocerá más de ella porque ella va a salir en la revista de este próximo viernes.
2: Bueno.
1: Es historia de esa nena y ya está preparando sus escritos porque ya va a compartir muchas cositas sobre
2: ella. Está
1: más
2: disciplinada.
1: Yes, algo bien bello. Así que, ¿algo más que quieras compartir de Yoleris antes de entrar con Keishla Rosario?
0: Pues mira, no, que aquí estamos a las órdenes,
1: es
0: verdad, y nada, que Dios me los bendiga.
1: Amén. Y que siempre las busquen en el simposio de Débora, porque
0: claro,
1: casi siempre Yoleris está. Número de teléfono, Yoleris.
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1: De seguro no se van a olvidar de tu emprendimiento, de tanto que
0: por
1: dice Yoleris. Ya, ya está.
0: Es parte de mí, olvídate de
1: Vuelve esto. Y repítelo, mi amor, el número telefónico.
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1: Excelente, así que ya usted sabe. Mira, si no te dio tiempo de apuntar su número, yo te invito a que también nos llames al cuadro telefónico de Yunque, 874-9301, 874-9300, y nosotros, mira, con mucho amor, y por ahí está Migdalia Peyot en los teléfonos, siempre recibiendo llamadas. Si usted quiere, mira, y tener información, porque incluso una de las cosas que también nosotros como organización ofrecemos son talleres también para impulsar el emprendimiento en las mujeres. Así que si a ti te interesa algo con relación a una de las emprendedoras o para coger esos talleres que impulsan el emprendimiento, yo te invito a que nos contactes y nos llames al cuadro telefónico. Así que Ahora vamos con Keishla Rosario.
3: Hola.
1: Yo voy a dejar que tú misma te presentes para aquellos. Yo sé que, mira, la mayoría de la gente conoce quién es Atelier.
3: Amén,
1: Atelier. Gracias. Atelier por todos lados. Gloria a Dios por eso. Pero para aquellos que no conocen quién está detrás de Atelier, porque poco a poco te has dejado, ahora es que te estás comenzando a exhibir.
3: Me estoy soltando ahora, me están obligando las redes sociales, los clientes. Yes. Me están obligando a exponerme más en las redes sociales y a dejar sentirme ahí en las redes sociales y dejar sentir la
1: porque
3: marca.
1: Porque eso es algo que comenzaste a descubrir ahora. Que es importante que la marca crezca contigo.
3: Conmigo a la misma vez, todo en paralelo, por decirlo así, porque ha sido un reto.
1: Claro.
3: Realmente ha sido un reto exponerme, pero para quienes no me conocen, mi nombre es Keishla Rosario, fundadora de una compañía de distribución aquí en Puerto Rico de productos para manicuristas y pedicuristas. Llegamos a casi todo Puerto Rico. Y yes. Si no llegamos, buscamos cómo entregarte. Así eso sea es. Por avión, así sea por barco.
1: FedEx,
3: UPS, pero te entregamos.
1: Eso es.
3: Lo importante es que nos hemos destacado en el mercado por productos exclusivos para profesionales en la industria.
1: Claro.
3: Y esto ha hecho, ¿verdad? Porque tu mamá y mi mamá, para quien yes. no conocen la historia, nosotras somos amigas desde muy pequeña, hoy comadre.
1: Sí.
3: Pero sí, crecimos juntas y nuestras madres tenían, su mamá Sally tenía un salón de belleza y mi mamá era estilista dentro de ese salón. Entonces nosotras crecimos juntas en esto.
1: Ese ambiente.
3: Y sé lo que somos, fajonas, emprendedoras yes. desde pequeña. Mm-hmm. Shelly vendía prendas cuando era pequeña. Que nosotras, yo hacía macramé
1: ¿sí?
3: en el pelo y los vendíamos. Hacíamos mil cosas.
1: Exacto.
3: Hoy hemos logrado lo que hemos logrado porque llevamos muchos años forjándonos. Así que, pues nada, con la experiencia de estar en los salones de belleza, ver que a esa industria en específico nadie las atendía.
1: Claro.
3: A las manicuristas y pedicuristas nadie les hacía caso, eran el patito feo de los salones de belleza, era como que lo que sobraba. No era una profesión establecida, por decirlo así. Y al pasar de los años, cabe destacar que mi familia, por parte de madre y de padre, tienen negocios, pero nunca los habían llevado a la seriedad con la que yo he llevado el mío.
1: Claro.
3: O sea, se quedaron en emprendimientos de mi casa, lo llevamos aquí, nos vamos a la luz. Vendían, por ejemplo, la idea de mi negocio de Atelier y Salón Supply surgió de mi abuelo, uh-huh. que mi abuelo tenía las mismas guaguas que tengo yo, pero yo las tengo modernas, él las tenía las van, y él iba casa por casa a vender donas con azúcar en Río Grande, en Carolina. Y yo no entendía por qué Dios me puso a mí la idea de Atelier Salón Supply, porque yo sabía que yo quería emprender en algo, pero yo no sabía qué. Y jamás en mi vida me pasó por la mente el por qué yo quería hacerlo de esa manera.
1: O sea, ha sido un éxito total. Ese es el fuerte de ustedes, estar en la calle.
3: La calle es el negocio de nosotros.
1: ¿Qué áreas están cubriendo de Puerto Rico?
3: Todo Puerto Rico, excepto el oeste. Aunque sí tengo una representante de ventas que ciertas veces al mes va a Hormiguero, va a Mayagüez, va a Aguadilla. Ella se tira para esa zona porque ella es igual que yo. O sea, somos súper trabajadoras. Y esta idea de que pude, ¿verdad? Tuvo esa trascendencia entre mis abuelos y yo. Uh-huh. Yo pude lograr replicar lo que ellos hicieron en la industria de la comida, de dulce, de dona.
1: Claro.
3: Y yo poder replicarlo por la industria de la belleza, que jamás en mi vida me pensé que en eso era lo que yo iba a terminar ejerciendo. Y hoy por hoy tenemos más de 8,000 clientes a nivel isla, visitando casi todo Puerto Rico, Estados Unidos. Tenemos clientes en México, tenemos clientes en parte Latinoamérica, en algunos sectores. Todavía no estamos tan grandes como quisiéramos, pero estamos por ahí, estamos creciendo bastante rápido. Y siento que vamos, vamos con calma, pero vamos dando pasos firmes.
1: Eso es.
3: Que es lo más importante cuando uno está emprendiendo, es desde un inicio no rápido sentarse a ver los frutos y pensar que ya hasta ahí llegaron, sino es todos los días meterle al negocio como si fuera el último día, como si mañana fuéramos a cerrar. Es todos los días tener esas ganas de seguir creciendo, de seguir levantando ese negocio. Van a haber meses que te vas a querer quitar, van a haber meses que no vas a querer levantarte, y esto, o sea, Shelly puede hablar en esta parte mucho más que yo, en relación a la Biblia lo dice también, o sea, uno llega un momento donde uno se cansa, uh-huh. llega un momento donde uno ya quiere desistir, uno no quiere,
1: claro.
3: quiere dar más allá, y vienen siempre las piedras de tropiezo,
1: claro.
3: y tú te vas a encontrar con muchas cosas en el camino, pero lo más importante es tener la disciplina en un negocio.
1: Yes.
3: Y poder decir, mira, o sea, después de tantos años, ahora estoy viendo los frutos. Mm-hmm. Muchos piensan que los frutos los ven los primeros 2 años, pero no es hasta quizás el 9º año que tú puedes decir, ahora me puedo tirar para atrás y decir, ahora tengo un equipo de trabajo forjado, porque, ¿verdad? Hay algo que también pocas personas hablan de ello, y es el capital, no solamente económico, el capital humano. Uh-huh. Ahora mismo, en todos los países, no está pasando solamente en Puerto Rico. O sea, en Colombia está pasando, en España está pasando, en China está pasando, que es uno de los, por decir los estados, uh-huh. Con más capital humano.
1: Claro.
3: Y con todo y eso, estas compañías, estas fábricas, están careciendo de capital humano.
1: Claro.
3: O sea, yo me he encontrado con dueños de fábricas que son chinos, que ellos son 100% mano de obra.
1: Uh-huh.
3: Y ellos me dicen, no tengo empleado. O sea, wow. La gente no quiere trabajar. Y esto no es algo que solamente pasa en Puerto Rico. En Puerto Rico se nota más rápido porque somos pequeños.
1: Claro.
3: Solamente hay 3 millones de habitantes, pero en otros países, uh-huh. que hay más personas y más población,
1: uh-huh.
3: se nota. Ahí es que tú te das cuenta que tú dices, espérate, esto no es en Puerto Rico nada más.
1: Uh-huh.
3: So, nosotros poder desde ella, que la escucho a ella, que ella está emprendiendo y que está, y que quizás está comenzando, porque ya vienes con una base también,
1: claro.
3: De tu mamá, ahora es que es el momento de todos aprovechar la tecnología, implementarla, no
1: claro.
3: descansar. A veces uno pues se agota y quisiera uno no seguir y quedarse y parar y decir, ah, pues este weekend lo cojo, ¿no? Porque cada weekend que pasa es como yo le digo a mi equipo de trabajo, cada día que pase que ustedes no hacen algo, tienes a la competencia detrás de ti, tocándote los talones, tú siempre tienes que asegurar lo tuyo, el pan de cada día.
1: Uh-huh.
3: Y así son los negocios, o sea, no es otra cosa que tú mantenerte ahí trabajando, la palabra lo dice, hay que trabajarlo.
1: Uh-huh.
3: Es trabajoso, tienes que hacerlo.
1: ¿Cuál entiendes que ha sido la clave para lograr tener Atelier por cuántos años ya?
3: Ya vamos a cumplir 6, cumplimos 6 años ya en julio 1.
1: ¿Cuál entiendes que ha sido la clave? ¿Cuál es esa palabra clave?
3: La disciplina y el enfoque. Y el enfoque. Yo tengo 3 palabras clave. Disciplina, enfoque y constancia.
1: Constancia.
3: Esas son mis 3 palabras. Y yo siempre le digo a toda persona que quiere comenzar un negocio, ya sea con o sin fines de lucro, la constancia, la disciplina y el enfoque te van a llevar bien
1: en todo lejos. Lo que decides emprender.
3: Todo, en
1: ser
3: todo.
1: Constante.
3: Hasta para los estudios tú tienes que estar enfocado.
1: Claro. Sí, porque hay muchas personas que comienzan algo y no lo terminan.
3: No, y la razón es porque se desenfocan, porque empiezan a mirar al de al lado.
1: Uh-huh.
3: Empiezan a mirar el
1: y no son
3: el
1: constantes.
3: Paso verde de al lado a ver si está más verde que el mío.
1: Claro.
3: Y ahí es donde se desenfocan, pierden la constancia y ahí le bajan a la disciplina.
1: Uh-huh.
3: La disciplina básicamente es el resultado de todo lo demás.
1: Uh-huh.
3: Mientras, aunque tú no quieras hacerlo, si tú estás todos los días, tú vas creando esa disciplina.
1: Claro.
3: Pero esas son mis 3 palabras claves que me han ayudado a mí a mantenerme, a pesar de que todavía no he pasado un COVID, gracias a Dios, pero sí he pasado los momentos difíciles de un negocio donde tú te ves en la decisión de decidir si el negocio continúa en la marcha o el negocio se quita o cerramos puertas o empezamos a despedir personal, ¿qué vamos a hacer? Porque no todos los
1: que eso es parte de los negocios, porque siempre yo digo que es como jugar ajedrez, siempre hay que jugar con la ficha y movernos según la temporada y lo que esté surgiendo. Cuando tú comenzaste Atelier, tú comenzaste como una mujer profesional preparada, corriendo ya a grandes escalas, magnitudes. Sí. ¿Qué te hizo emprender Atelier Salón Supply?
3: Mira, a mí siempre el don de ayudar lo he tenido en la sangre. Eso ha sido algo que cuando yo estuve manejando las estaciones de una persona bien
1: conocida
3: y conocida en la esfera del entretenimiento, yo siempre vi, o sea, la raíz en mí o es algo que llevo ya en la sangre, ayudar a las personas.
1: Claro.
3: Es como que manejar las estaciones de gasolina era un trabajo, pero ir y ayudar a las personas que estaban en las afueras, por ejemplo, personas envejecientes, específicamente en cuando vino María, que
1: eso
3: fue el
1: mismo
3: que más
1: te iba
3: nos tocó
1: a mencionar.
3: A todos.
1: Ahí sí se vio fuertemente.
3: La necesidad de, o sea,
1: suplirles gasolina, de suplirles hielo, de ¿verdad? Recibir
3: el equipo de trabajo psicológicamente, cómo tú ibas a trabajar con ellos para que ellos siguieran yendo a trabajar a pesar de la necesidad.
1: Sí, eso, o sea, fue un reto.
3: Fue un reto grande, o sea, ahí tuvo mucha gente ayudándonos. De verdad, yo le doy las gracias a JF Montalvo de Fajardo. Los dueños de JF Montalvo se comunicaron directamente conmigo. Por la policía de Fajardo, el municipio de Fajardo. Otro
1: allí garaje. Llegaba todo el mundo.
3: Sí, aquí todos nos ayudamos.
1: Sí, gloria a Dios.
3: Y yo creo que lo más que destacó en mí no fue tanto el querer emprender por fiebre, porque a su vez en esa temporada mucha gente emprendió por fiebre.
1: Claro.
3: Mucha gente tuvo que cerrar
1: después. Claro, vamos a decirlo, recibieron un dinerito y lo invirtieron. Muchos abrieron emprendimientos y abrieron negocios.
3: Y ahí quedaron. Uh-huh. O sea, porque no
1: gastaron el dinero y no lo
3: pusieron a producir, claro, porque no era realmente algo que ellos querían hacer.
1: Claro.
3: Mi decisión de salirme de las estaciones de gasolina viene más bien porque ya yo había sentido que ya yo había llegado al límite mío. Era como, ya yo llegué a este límite y estaban pasando cosas en ese momento que me estaban emocionalmente afectando. So, esa fue otra cosa que me ayudó a mí también a tomar una decisión, tanto en ese momento como ahora actualmente, de prescindir de servicios de personas que yo pensaba que eran importantes en la compañía.
1: Claro.
3: Porque emocionalmente me estaba afectando.
1: Claro.
3: Y entonces eso, tú cuando ya tú tienes un negocio, tú empiezas a tomar decisiones, o sea, no solamente por el dinero, sino también cómo tú emocionalmente te estás trastocando a raíz de todo lo que está pasando.
1: Claro,
3: o sea,
1: claro,
3: pueden pasar muchas cosas. Uh-huh. En los negocios tienen muchos altos y bajos, pero si tu salud emocional no está bien, de nada vale. Tú puedes tener una facturación de 1,000,000 todos los años, pero si tu salud emocional no está bien, vas
1: un
3: a tomar las
1: puesto,
3: peores decisiones.
1: Un buen sueldo.
3: Vas a tomar las peores decisiones porque tus emociones, tu forma, inclusive, estar conectado con Dios es una de las bases más importantes. Uh-huh. Estar conectado con la fe.
1: Me consta, siempre. Siempre.
3: Es algo esencial y eso fue algo que yo descubrí también en el emprendimiento. Mi esposo es fiel creyente. Y una de las cosas que nosotros hacemos cada vez que vamos a salir o vamos a ver algo o vamos a hacer algún negocio, lo ponemos en las manos de Dios. Y cuando hemos tomado decisiones importantes para la compañía que deciden si es un cambio fuerte, lo ponemos en las manos de Dios y si nos da paz, damos el paso.
1: Amen.
3: Si no nos da paz,
1: esa es la señal.
3: Nos quitamos.
0: Y Dios abre y cierra puertas.
3: Así mismo es.
1: Y la Biblia dice, busca la paz y síguela. Y ahí está la clave, los acabas de decir. Esa es la señal. Cuando nosotros tenemos que tomar una decisión, si eso nos inquieta y hay algo que no nos cuadra, y uno decía, pero es que esto me huele a peje maruca. Esto todavía no me da paz. Mira, esa paz es la señal que te va a decir, este es el camino correcto. Busca la paz y síguela. Eso es.
3: Correcto, es correcto. Sí, ha sido unos años largos. Tú los has visto de cerca conmigo y tú has visto
1: he vivido todo.
3: Estuviste conmigo, abriste tienda conmigo, desmontaste tienda. Hemos hecho muchas cosas en la tienda de nosotros que está ubicada en el centro comercial Plaza Las Brisas en Montebrisa, aquí en Fajardo. Y ahí estamos a las órdenes de martes a sábado de 9 de la mañana a 5 de la tarde. Doña Marilyn está allí disponible para atenderlos a todos.
1: Marilyn. ¿Dónde queda eso?
3: Montebrisa, Plaza Las Brisas, queda
1: al lado.
3: Específicamente ¿qué? En donde estaba el registro demográfico antes en Fajardo, cerca de la Josefina Ferrero Escuela Intermedia.
4: Eso le llaman al lado del garaje de Frank.
1: Sí,
3: exactamente, al lado del garaje de Frank Claudio, que actualmente está cerrado. Pero eso está muy bonito, el centro comercial lo han remodelado, ya tienen heladerías, tienen coffee shop, tienen salones de belleza, tienen psicólogas y pronto van a estar haciendo unas expansiones y unas remodelaciones en las áreas de...
1: No, ellos nos han parado, cada vez que voy siempre hay algo bien bonito que han hecho nuevo.
3: Es correcto, sí, eso lo están remodelando, lo están poniendo bien bonito. También van a tener una oficina médica al lado de nosotros en el mismo centro comercial para las personas que se operan los ojitos, que tienen ciertas cositas con los ojos. Allí va a estar también, justo al lado de Atelier, una oficina médica. Desconozco el nombre del doctor, sé que es bien famoso aquí en Fajardo, está actualmente arriba de uno de los laboratorios aquí en Fajardo y es muy, muy bueno, muy conocido, y opera la córnea del ojo, si no me equivoco,
1: bueno.
3: Los cristales, algo así en el ojo.
1: Eso es.
3: Tremendo Médico va a estar allí disponible también en Plaza Las Brisas, en el Centro Comercial de Montebrisa.
1: Qué bueno. Así que ya usted sabe, esa esquinita allí está activa.
0: Darnos la vueltita.
1: Eso es así.
3: Que ir para allá para que tome un cafecito
1: claro
3: conmigo.
1: Que sí. Y un consejito, ¿verdad? Que quiero aprovechar y darle algo que ahora mismo compartía Keisha, que ella ha sido parte de los procesos míos y yo de los de ella. Incluso ella ha sido parte de mis emprendimientos y yo de los de ella. Algo súper importante es rodearte de personas que te impulsen, que te añaden y no te restan. Porque yo le doy gloria a Dios por la amistad, ¿verdad?, que nos une. Porque cada vez que nos sentamos, surgen unas ideas que si nos dejan, montamos un clase evento en el Choliseo, como dice.
3: Rompemos en el Centro de Convenciones de Puerto Rico, que próximamente vamos a llevar a la Débora para el Centro de Convenciones de Puerto Rico. Lo estamos declarando, lo estamos aquí mirando y sintiendo que eso va a estar lleno y vamos a tener allí mujeres poderosas dándolo todo en esas tarimas. Y yo sé que sí, yo sé que eso viene en grande. Yo sé que las Débora ha auspiciado y trabajado por Shirley Hernández, eso que es. Lo ha trabajado día y noche y lo he visto. Y sé lo que ha logrado con esto y cómo te has logrado conectar con tantas mujeres que necesitan a alguien que les dé un consejo.
1: Es importante, mientras se emprende, mientras tenemos esa carga, porque es una carga, no compartirla sola, sino, ¿verdad?, tener aliados, tener alianza, colaboradores. Yo creo fielmente en hacer alianzas y colaboradores, 100%. Porque la Biblia dice, hay del que esté solo, pero qué bueno el que tiene a alguien a su lado que le pueda levantar las manos y le puede ayudar o le puede guiar o le puede, ¿verdad?, seguir motivando. Así que es importante siempre rodearse de personas, mira, con tu misma visión, con el mismo objetivo, con tu misma mentalidad, con las mismas ganas, porque es importante, son las personas que te inyectan a continuar. Ahora yo quiero que tú me cuentes, Keisha, ¿qué productos van a encontrar en Atelier?
3: Mira, allí tenemos de todo para manicuristas y pedicuristas, pero para las personas que no son profesionales, que es la audiencia que tenemos en este espacio, que son personas, quizás personas más retiradas del ambiente laboral.
1: Claro.
3: Allí tenemos una línea que se llama Food Logic Pedicéutical, es nuestra línea en Puerto Rico y es una de las líneas favorita para el cuidado podal, específicamente para pie diabético, personas con el sistema inmune comprometido, personas con leucemia, cáncer, que están actualmente en tratamiento de quimioterapia, ya sea por vena, ya sea por pastilla, pueden utilizar los productos, personas con lupus, personas con el sistema inmune comprometido, pueden utilizar el producto, que es en arroz y habichuela.
1: Eso es mismo te iba a preguntar.
3: Un producto para cuidado podal para la planta del pie. No son cremas, son mousse.
1: A veces para las personas que tienen hongo en los pies,
3: las
1: por decirlo.
3: Las personas que tienen hongo, pie de atleta, mal olor en los pies. Si tu esposo tiene un olorcito ahí como rarito, que le apestan los pies,
1: un la mujer puede...
3: Si tu esposo tiene, o tu esposa, porque también tenemos las esposas, claro. ¿Verdad que sí? Que por ahí tenemos al esposo de la nena aquí al ladito de la joven.
1: Leishley.
3: Él se está riendo medio sosito, pero yo creo que es que se identificó. Yo creo que se identificó.
1: Dice, yo conozco a alguien que cuando se quita los zapatos, aleluya, oh, gloria a Dios.
5: Se enamora más, olvídate.
3: Tenemos este producto para el mal olor en los pies y es espectacular. En menos de 7 días tú vas a ver el resultado porque no es ni grasoso, ni quema, ni lacera la piel. Así que hay personas que tienen, por ejemplo, la piel bien sensitiva por los medicamentos que
1: tienen
3: se toman.
1: Tienen hasta unos perfumes o algo así.
3: Son olores, dan olores, dejan un olor agradable a limpio.
1: Yo
3: la
1: lo
3: piel.
1: Olido.
3: Y tiene una pregunta por aquí.
4: Sí, tú lo dices cuando la persona... pero también puede hacerlo para evitarlo, ¿sabes?
3: Sí, para mantenimiento y claro que sí, y para prevenir. Para prevenir es la palabra, sí, claro.
1: ¿Para
3: que
1: el uso diario?
3: Sí, lo pueden utilizar para uso diario. La razón principal por la que traímos esta línea a Puerto Rico es porque tenemos muchas personas envejecientes que se están cayendo en centros de envejecientes, en las casas, lo escuchamos mucho en los hospitales. Y este producto es específico para que estas personas se puedan aplicar el producto en la planta del pie, va a hidratar y va a trabajar de adentro hacia afuera, evitando que la persona sienta que se va a resbalar, que se va a caer. Y esa es la razón principal por la que la estamos trayendo.
4: Dicen que en la planta del pie se definen muchos órganos del cuerpo.
3: Todo, totalmente. Nosotros a lo largo de la vida, para que ustedes sepan,
1: repite lo que dice Golden, porque a lo mejor no les escucha lo que
3: Golden no tiene micrófono, pero Golden dice que en la planta de los pies hay que...
4: Se determinan hasta enfermedades de órganos del
3: Sí, se determinan enfermedades del cuerpo.
1: Sí, se conectan muchos nervios.
3: Sí, eso es correcto.
1: De diferentes órganos.
3: Igual con las manos también podemos identificar. Específicamente la de los pies, sí se puede identificar el tema de lo que es la diabetes, uh-huh. el tema de lo que es el flujo sanguíneo, uh-huh. y hay muchas cosas que se pueden identificar. Yo no soy ni naturópata ni médico, pero puedo dar fe de que los productos funcionan.
1: Que están
3: por los testimonios de nuestros clientes. Yes. Están patentizados.
1: Y tú tienes
3: también
1: personas profesionales educando con la marca.
3: Tenemos,
1: porque tú eres la jefa, la voz.
3: Tenemos educadores, sí, tenemos educadores en Puerto Rico y en Estados Unidos. Ellos, los de Estados Unidos viajamos a Puerto Rico para que entonces ellos puedan educar y adiestrar a los de Puerto Rico. Pero sí tenemos a nivel isla y Estados Unidos. La línea está en más de 90 países. Recientemente entramos a Japón. Es espectacular el cambio, la ideología, la forma de expresarse, cómo tú llevas el producto. O sea, la gente ve el producto y ya todo el mundo sabe cuál es el producto, pero el texto que está en el producto, cómo lo hacen, cómo lo cambian, es una cosa increíble.
1: También lo pueden, entiendo que, ¿verdad? Me corrige, creo que son las técnicas que pueden revenderlo.
3: Sí, las manicuristas y pedicuristas, esteticistas, toda dueña de salón de belleza.
1: Para toda aquella que nos está escuchando.
3: Puede comprarle el producto siempre presentándonos una evidencia de que está ejerciendo en la industria. Y una vez nos presentan una evidencia que están ejerciendo la industria.
1: Es un registro comerciante.
3: Exacto, registro comerciante, pero también certificado de conocimiento de educación continua. Okay, para poder validar su conocimiento. Okay. Y de ahí le activamos entonces el descuento para que puedan revender ciertos productos de la línea en sus salones para sus clientes finales.
1: Excelente.
3: Porque no pueden revenderse con una clienta profesional porque no le van a pedir el descuento y no lo van a poder ofrecer.
1: Claro.
3: Ya eso sería con nosotros. Cabe destacar que la tienda de Fajardo solamente está disponible para clientes profesionales, pero la línea de Full Logic Pediceutical pueden está abierta ir. Al público en general. Pueden ir y siempre doña Marín los recibe, les educa y le da siempre un descuentito de un 10, un 15%
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3: 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A todos los clientes que vayan del Yunque, 90
1: le dan el descuento, y le hacen el día, porque mira que con esa Marilyn gozan.
3: Se goza porque se goza.
1: Tienen que decirle, mira, lo escuché en Yunque 92.9.
3: Doña Marilyn le encanta estar allí con los clientes, hablarle, sí, a café, ella se sienta, sí, todo el día con ellos. 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
1: sí,
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1: tremendo
3: 5.
1: Servicio al cliente, Marilyn, es otra cosa, es una bendición. ¿A qué número de teléfono pueden comunicarse o te pueden contactar? Las redes sociales. Vamos, compórtame toda esa información.
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1: 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Así que algo más que quieras compartir antes de mencionar que ahora sí voy a ponerle la cherry.
3: La cherry, que vamos a estar allí. Que vamos a estar en esa cherry.
1: Eso es. Así
3: somos
1: que
3: parte
1: algo,
3: de ese bizcocho.
1: ¿Algo más que compartirle, Atelier?
3: Allí estamos a las órdenes, ya amén. Saben que no descuiden a sus personas mayores, envejecientes, que estamos dejándolos un poquito a veces al lado.
1: Yes.
3: Recuerden que nuestros familiares son muy importantes en nuestro crecimiento, fueron los que estuvieron ahí con nosotros cuando nosotros estábamos creciendo. Y cabe destacar que Full Logic Pediceutical los acompaña durante todo ese proceso.
1: Mira.
3: Con el cuidado podal y chancletitas para que no se me resbalen ahí. Mis queridas pacientes y personas mayores que queremos mucho y que nos visitan en la tienda de Fajardo.
1: Eso es. Así que vamos a ponerle la cherry. La cherry es que ellas van a estar en nuestro campamento de Débora Mujer de Cedro el sábado 14 de noviembre. Mira, si tú vas a ser parte de las 100 mujeres que van a estar en este campamento, usted puede pasar por la mesa de Yoleris o puede pasar por la mesa de Atelier Salon Supply con su línea de Full Logic. Así que no olvide anotarse, registrarse, todavía quedan espacios. Vamos por la mitad de la de registro. Ha sido una bendición y todavía falta, pero ya los cupos van rapidito. 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
3: Nos quedan solamente 4 taquillas. Eso es así. Se han vendido súper rápido. Eso es solamente así. Nos quedan 4 taquillas. Los pueden recoger en Plaza Las Brisas, en el centro comercial, en donde estaba el antiguo registro demográfico o el departamento de salud en Fajardo, donde le decían el morro. Sí. En Fajardo, por ahí mi amigo sabe que eso era lo que le decía, ¿verdad? Si era que le decía el morro, ¿verdad que sí? Donde le decían el antiguo morro, allí en Atelier Salón Supply nos quedan solamente 4 taquillas. Preguntan por el evento.
1: Claro, vayan Doña corriendo. Marín
3: tiene las taquillas guardaditas. 4 taquillas son lo que quedan. Creo que ya no quedaban más en el, por lo menos en la tienda de nosotros no quedan más.
4: Supermercado
3: sí. Ay, hasta ahí llegué yo. Yo soy de los 95 para acá. Sé lo del morro porque allí mismo nos estaban comentando los mismos compañeros, colegas de otro centro del mismo centro comercial que le decían el morro allí.
1: Eso es así.
3: Una historia esa allí.
1: Tenemos que sentarnos a escucharla con un cafecito. 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Saca y separa tu espacio.
3: Es una actividad bien completa y yes. El complejo está bien bonito, bien cuidado, y la experiencia que se va a tener allí en Yuquillú.
1: Sí, ¿verdad? Sí, centro de conferencia Yuquillú en Luquillo.
3: En Luquillo va a estar bien bonito. Ya fuimos y eso está hermoso.
1: Bello.
3: Él está preparando algo bien bello para todas ustedes, sí. Así que vayan, disfruten.
1: El equipo
3: de trabajo está bien.
1: Ustedes completo. Tienen también.
3: Estamos allí dándolo todo.
1: Eso
3: ya
1: es.
3: Se grabó contenido.
1: Claro que sí.
3: Y se ha hecho varias cositas con el espacio y creo que estás haciendo.
1: Y ustedes tienen ante sus ojos la coordinadora oficial de este campamento, quien me ha estado ayudando mano a mano y mira, midiendo con una cinta métrica para aquí, para allá, para ver dónde.
3: Bueno, si esta, quiero hacer una aclaración. Si esas mesas están allí apretadas, todo emprendedor que nos está viendo, que va a estar en el evento de Mujer de Cedro el 14 de noviembre.
1: Yes.
3: Quiero que sepan que las medidas las tomé yo, no soy arquitecta. Si faltaron o sobraron espacio, puede ser que estemos un poco apretados, pero aquí
1: vamos a
3: pasarla bien. Eso vamos a estar en compañía del Espíritu Santo, vamos Amen. A estar todas las mujeres allí gozando de toda la experiencia que va a haber allí, una experiencia bonita, amena. Va a haber un montón de cosas que van a hacer ustedes allí, uh-huh. Que no las puedo decir porque sé que
1: y el equipazo que tenemos preparado desde que llegan.
3: Sí, todo está muy bonito. Todo se está organizando de una manera que va a quedar muy perfecto,
1: eso
3: por
1: es
3: no
1: así.
3: Decir.
1: Eso es así.
3: Es bello lo que va a hacer, lo que va a pasar allí es bello.
1: Eso es así. Así que, nada, esto es todo por hoy. Y quiero aprovechar y saludar a toda la gente que estuvieron ahí conectaditos. Bendigo a mi queridísima hijita Alejandra Torres, que mira, dice que es la mejor amiga de Leishley.
3: ¡Bienvenida!
1: ¡Mira, lo sabía! Sí, sí. Así de pequeño es el mundo. Gloria a Dios. Así que a Wilda Benítez, gracias por haber estado ahí en sintonía. A Carmen Valentín, Ricardo Flores, te bendigo. Nuestro técnico y productor de nuestro programa está Recién operadito de las rodillas, así que le envío un saludo y oramos para esa pronta recuperación, amén, porque amén, I amén, need you here, te necesito aquí, así que te bendigo, gracias por todo lo que haces por las Déboras y por siempre estar dispuesto.
3: Tremendo ser humano, sí. Te merece el cielo, es más, lo tiene ya gano.
1: Es amén.
3: Tremendo ser humano, de verdad que sí, tremendo equipo de trabajo que tiene.
1: Amén.
3: Y con esto de Mujer de Cedro, si no se han inscrito, le exhortamos que saquen 3 minutos de su vida, le escriban a Shelly, ¿a qué número?
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3: Ahí está, ya tienen el número de teléfono para que se comuniquen y no se pierdan este evento que va a estar muy bonito.
1: Gloria a Dios. Así que agradecemos a todos los que estuvieron ahí en sintonía. No olvides sintonizar todos los lunes entre Débora. Oye, hoy estuvo acompañándonos Keishla Rosario y Leishly. Y dime tu apellido.
0: Seijo Rivera.
1: Ahí está. Así que
3: apellido no. Seijo. Seijo. Seijo de Ceiba.
1: Esa.
0: Tengo
1: no,
0: entendido
1: no.
0: que es de España. Sí, tengo familia de allá. Sí,
1: así que nos vemos el próximo lunes a las 8 de la noche en tu programa favorito, Entre Débora. Bendiciones. Adiós.
3: Que descansen.

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1: Te pido perdón y me humillo. Reedificamos el altar y Jehová, te lo prometo, que Jehová se gloria, que Jehová no se va a olvidar. Jehová, gloria, Jehová no se va a olvidar. Jehová se va a acordar. ¿Sabe por qué Jehová se acordó? Porque Jehová sabía lo que ella había orado. Pero Jehová algo a Jehová le atrae. Algo a Jehová le atrae, mi alma, alaba a Dios. Algo a Jehová le atrae. Y es una mujer y un hombre en el altar en oración. En el altar en oración. Te tengo una noticia. Las pastillas de bajar de peso te pueden fallar, pero Jehová no. Las pastillas de bajar de peso te pueden fallar, pero Jehová no te va a fallar. Jehová no te va a fallar. Lo voy a volver a decir, lo digo en inglés. Jehová no te va a fallar.
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3: Te damos la gloria. Yo le invito a que llenemos este lugar de adoración por lo que Él es para nosotros.

0: nuestro Dios. Aleluya.
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1: El día que tú vengas a resolver en el altar ese problemita que has estado pasando y viviendo, no te vayas triste, vete con la confianza de que lo que dejaste aquí en oración, Jehová te va a responder. Sonríale, porque hay gente que traen el muerto y se lo llevan. La Biblia dice: venid a mí todo el que esté cansado y cargue, y yo le qué. Y yo me gozo, yo soy pentecostal de los de antes. Y hay un corito que dice: a la distancia, no, acércate. ¿Y dónde están los de antes? Acércate al altar que es
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0: cómo olvidar el día que escribí esta alabanza, cansado física y espiritualmente. Y en vez de quejarme ante Dios, asumí una postura de fe, de perseverancia, y anoté en un papel: voy a seguir levantando las manos aunque no tenga fuerzas. Y es que levantar las manos significa estoy de pie. Levantar las manos significa soy más que vencedor. Levantar las manos significa estoy derribado, pero no estoy destruido. Algo pasa en el cielo cuando usted y yo levantamos las manos. Por eso dice la palabra que cuando Moisés levantaba las manos, su victoria se activaba. Hay cosas que se activan cuando usted y yo, en el nombre de Jesús, nos atrevemos a levantar las manos. Eso no es mucha molestia para usted. Levante las dos manos bien altas al cielo. Conmigo.
1: Levanto mis manos.
0: Cante lo que siento a Dios en este lugar.

0: hombre valiente, esforzado, temeroso de Dios e instrumento del Espíritu Santo de Dios en este tiempo para levantar esta congregación mirando a la visión de cumplimiento. Has guiado con tu consejo nuestra alma. Tu voz ha sido guía, tus palabras ungüento y tus enseñanzas dirección. Gracias, papá, por ser de bendición junto a mamá y mostrarnos con tu fe que se puede más allá de lo que nuestros ojos terrestres puedan ver. El Espíritu de Dios, a través de ti, nos guía y nos ha enseñado a entregar nuestra alma, cuerpo y espíritu para la obra de Dios. Hoy celebramos la vida de nuestro líder y guía espiritual, nuestro padre y pastor, Reinaldo López. ¡Feliz cumpleaños! 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Palabra de unción, poder y transformación en labios del ungido por Dios. Apóstol Reinaldo López.
1: Algo más hay que hacer. ¿Alguien lo cree conmigo? Algo más hay que hacer. Yo no me voy a quedar sentado. Yo no me voy a quedar sentada. Hay gente que toda la vida, aleluya, lo que está esperando es de Dios sentado. Pero es que sentado no se puede, mi hermano. Aleluya. Usted tiene que creerlo. Tiene que moverse. Tiene que orarlo. Porque lo que sube en oración, baja en bendición. Lo voy a volver a repetir para la iglesia. Lo que sube en oración, lo voy a volver a decir que se oiga en Puerto Rico. Lo que sube en oración, lo voy a volver a repetir para la iglesia. Lo que sube en oración. Ninguna de las oraciones que le has hecho a tu Dios se van a quedar en el olvido. Todo lo que le has orado a tu Dios, Jehová te lo va a responder.
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1: Pastor, este fue un testimonio, es un testimonio poderoso. Antonio, él era militar en las fuerzas especiales y tuvo una situación en los tendones de su mano. Y no tenía fuerza en la mano y no podía cerrar su mano hace 8 años. Usted
2: que
1: oró
2: no
1: por él, el poder de Dios, y miren, ahora está doblando su mano perfectamente.
2: ¿Qué no podías hacer?
3: Estos tres dedos para abajo, no podía hacer esto, como lo que hago con mi mano derecha, no lo podía hacer. Ahora con la izquierda sí.
2: ¿Y ahora?
3: Sí, ahora tengo esta fuerza en mi mano izquierda.
2: Cierre esa mano. ¿Quién lo hizo?
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0: Eclesia para mí significa renovación, significa nuevos comienzos y yo sé que Papá Dios tiene cosas grandes para la vida de cada uno de ustedes. Así que crean en Él y en sus promesas. Bendiciones.
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3: Y la Biblia dice que cuando en Egipto había guerra y maldición, en Gosén había protección y bendición del Espíritu y de Jehová. Alguien adora a Dios con esa palabra. Se va a cuidar a ti y a los tuyos. Y dice la Biblia, caerán a mi lado 1,000 y 10,000 a mi diestra y a mí.

0: aplauso al Señor en esta noche.
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1: Te pido perdón y me humillo. Reedificamos el altar y Jehová, te lo prometo, que Jehová se gloria, que Jehová no se va a olvidar. Jehová, gloria, Jehová no se va a olvidar. Jehová se va a acordar. ¿Sabe por qué Jehová se acordó? Porque Jehová sabía lo que ella había orado. Pero Jehová algo a Jehová le atrae. Algo a Jehová le atrae, mi alma, alaba a Dios. Algo a Jehová le atrae. Y es una mujer y un hombre en el altar en oración. En el altar en oración. Te tengo una noticia. Las pastillas de bajar de peso te pueden fallar, pero Jehová no. Las pastillas de bajar de peso te pueden fallar, pero Jehová no te va a fallar. Jehová no te va a fallar. Lo voy a volver a decir, lo digo en inglés. Jehová no te va a fallar.
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1: El día que tú vengas a resolver en el altar ese problemita que has estado pasando y viviendo, no te vayas triste, vete con la confianza de que lo que dejaste aquí en oración, Jehová te va a responder. Sonríale, porque hay gente que traen el muerto y se lo llevan. La Biblia dice: venid a mí todo el que esté cansado y cargue, y yo le que y yo me gozo, yo soy pentecostal de los de antes. Y hay un corito que dice: a la distancia no, acércate. ¿Y dónde están los de antes? Acércate al altar, que es
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0: hombre valiente, esforzado, temeroso de Dios e instrumento del Espíritu Santo de Dios en este tiempo para levantar esta congregación mirando a la visión de cumplimiento. Has guiado con tu consejo nuestra alma. Tu voz ha sido guía, tus palabras ungüento y tus enseñanzas dirección. Gracias, papá, por ser de bendición junto a mamá y mostrarnos con tu fe que se puede más allá de lo que nuestros ojos terrestres puedan ver. 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Hoy celebramos la vida de nuestro líder y guía espiritual, nuestro padre y pastor, Reinaldo López. ¡Feliz cumpleaños! 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Palabra de unción, poder y transformación en labios del ungido por Dios. Apóstol Reinaldo López.
1: Hay que hacer, alguien lo cree conmigo, algo más hay que hacer. Yo no me voy a quedar sentado, yo no me voy a quedar sentada. Hay gente que toda la vida, aleluya, lo que está esperando es de Dios sentado, pero es que sentado no se puede, mi hermano, aleluya. Usted tiene que creerlo, tiene que moverse, tiene que orarlo, porque lo que sube en oración baja en bendición. Lo voy a volver a repetir para la iglesia: lo que sube en oración. Lo voy a volver a decir que se oiga en Puerto Rico. Lo que sube en oración. Lo voy a volver a repetir para la iglesia. Lo que sube en oración. Ninguna de las oraciones que le has hecho a tu Dios se van a quedar en el olvido. Todo lo que le has orado a tu Dios, Jehová te lo va a responder. ¿Alguien lo cree conmigo?
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0: 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Apóstol Reinaldo López.
1: Pastor, este fue un testimonio, es un testimonio poderoso. Antonio, él era militar en las fuerzas especiales y tuvo una situación en los tendones de su mano. Y no tenía fuerza en la mano y no podía cerrar su mano hace 8 años. Usted
2: que
1: oró
2: no
1: por él, el poder de Dios, y miren, ahora está doblando su mano perfectamente.
2: ¿Qué no podías hacer?
3: Estos tres dedos para abajo, no podía hacer esto como lo que hago con mi mano derecha, no lo podía hacer. Ahora con la izquierda sí.
2: ¿Y ahora?
3: Sí, ahora tengo esta fuerza en mi mano izquierda.
2: Cierre esa mano. ¿Quién lo hizo?
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0: gracias, Señor. Porque a pesar de mis caídas y mis tropiezos, tú nunca me has abandonado. Por eso hoy, toda la gloria es para ti.
1: 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Apóstol Reinaldo López.
2: La hermana vino con dolor en su rodilla y el Espíritu de Dios vino sobre ella y está sana completamente de su rodilla.
3: Santo, ¿con qué sentías cuando llegaste?
4: Hoy llegué con mucho dolor en las rodillas, en las dos. Y cuando usted dijo que pasaran al frente, no pude pasar porque me dolían las rodillas. De hecho, me quité los tacones. Wow. Entonces me
3: en la silla.
4: Sí.
3: Y lo recibiste desde la silla.
4: Empecé a sentir como sueño, pero mi esposo me agarró y desperté, o sea, abrí los ojos y me sentí completamente.
3: ¿Qué no podías sanado. Hacer?
4: Pues no podía usar tacones.
3: Bueno, no podía ni venir para acá.
4: No, pasar.
3: ¿No podías doblar la rodilla?
4: No.
3: Yo quiero verte. ¿Podías caminar o no podías caminar?
4: No, sí podía caminar, pero ya he venido muchos años.
3: ¿No podía correr?
4: Problema. No, no podía
3: sácate
4: correr.
3: Los eso es un pecado en las mujeres, pero yo te olvídate, Dios y yo los perdonamos. Baja, ayúdenme a bajar y quiero que vayas corriendo allá y vengas corriendo porque yo quiero ver el milagro. Corre, corre, corre, corre, corre. Corre, corre, corre, corre, corre, corre, corre, corre, corre, corre, corre, corre, corre. No podía correr, el Espíritu Santo llena a esa mujer que ha sido sanada por tu gloria. Wow, recibe sanidad, como Dios lo hizo. ¿Dónde está el marido de esta mujer? Ven, hijo, ven.
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1: Y la Biblia dice que cuando en Egipto había guerra y maldición, en Gosén había protección y bendición del Espíritu y de Jehová. Alguien adora a Dios con esa palabra. Jehová se va a cuidar a ti y a los tuyos. Y dice la Biblia, caerán a mi lado 1,000 y 10,000 a mi diestra y a mí.

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0: Palabra de unción, poder y transformación en labios del ungido por Dios, apóstol Reinaldo López.
1: Te pido perdón y me humillo, reedificamos el altar y Jehová, te lo prometo, que Jehová se gloria, que Jehová...

0: parado. Pero Jehová algo a Jehová le atrae. Algo a Jehová le atrae, mi alma alaba a Dios. Algo a Jehová le atrae. Y es una mujer y un hombre en el altar en oración. En el altar en oración. Te tengo una noticia: las pastillas de bajar de peso te pueden fallar, pero Jehová no. Las pastillas de bajar de peso te pueden fallar, pero Jehová no te va a fallar. Jehová no te va a fallar. Lo voy a volver a decir, lo digo en inglés. Jehová no te va a fallar.
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1: Nuestra inspiración para escribir alabanzas, obviamente, lo más importante es la palabra de Dios. Diferentes circunstancias que uno pasa y pasa a otra gente. Eso me inspira para escribir alabanzas que tocan el corazón de la gente. Esta alabanza la escribí pensando no solamente en Dios, sino también en mi familia. Estuve cerca de la muerte en Sudamérica. Y aquel día llegué a pensar que era mi última noche. Yo soy un hombre de mucha fe. Y ahí pensando en mi familia dije, por si no hay mañana, le digo que los amo, le pido perdón a mis poquitos enemigos aunque yo sea el ofendido, le pido perdón al cielo por si no despierto. Y se convirtió en una canción muy especial. Samuelito, cuando pequeño, mi hijo Samuelito, ya de 15 años, la cantaba conmigo. Hace un tiempito no la canta, pero hoy tengo el placer y el privilegio de presentarle a Samuel Hernández Jr. Échale. Por si no hay mañana. Ama hoy.

0: Un aplauso a mi hijo Samuelito, el que la ciencia dijo que no iban a ser, y aquí está cantando, y hay un legado que no se puede evitar ni se puede renunciar a él. Lo verán cantando, predicando la palabra. Te deseo mucho éxito y sabes que te amo muchísimo. El colorado de mi mamá. Fuerte el aplauso para Samuelito.
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2: El día que tú vengas a resolver en el altar ese problemita que has estado pasando y viviendo, no te vayas triste, vete con la confianza de que lo que dejaste aquí en oración, Jehová te va a responder. Sonríale, porque hay gente que traen el muerto y se lo llevan. La Biblia dice: venid a mí todo el que esté cansado y cargue, y yo le que, y yo me gozo, yo soy pentecostal de los de antes. Y hay un corito que dice: a la distancia, no, acércate. ¿Y dónde están los de antes? Acércate al altar, que es
3: la eterna sonrisa.
4: Señores, se armó tremendo lío. Marky O y

0: cocinando juntos.
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0: sí.
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0: hombre valiente, esforzado, temeroso de Dios e instrumento del Espíritu Santo de Dios en este tiempo para levantar esta congregación mirando a la visión de cumplimiento. Has guiado con tu consejo nuestra alma. Tu voz ha sido guía, tus palabras ungüento y tus enseñanzas dirección. Gracias, papá, por ser de bendición junto a mamá y mostrarnos con tu fe que se puede más allá de lo que nuestros ojos terrestres puedan ver. El Espíritu de Dios, a través de ti, nos guía y nos ha enseñado a entregar nuestra alma, cuerpo y espíritu para la obra de Dios. Hoy celebramos la vida de nuestro líder y guía espiritual, nuestro padre y pastor, Reinaldo López. ¡Feliz cumpleaños! Te desean tus hijos de la Congregación Eclesia La Experiencia, Kingdom Academy, Kingdom University, Kingdom Foundation for Kids, la Orquesta Eclesia y las estaciones Visión 96.1 FM, Eclesia Visión 1600 AM y Único Televisión Canal 64. 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Palabra de unción, poder y transformación en labios del ungido por Dios, apóstol Reinaldo López.
1: Algo más hay que hacer, alguien lo cree conmigo, algo más hay que hacer. Yo no me voy a quedar sentado, yo no me voy a quedar sentada. Hay gente que toda la vida, aleluya, lo que está esperando es de Dios sentado, pero es que sentado no se puede, mi hermano, aleluya. Usted tiene que creerlo, tiene que moverse, tiene que orarlo, porque lo que sube en oración baja en bendición. Lo voy a volver a repetir para la iglesia. Lo que sube en oración, lo voy a volver a decir que se oiga en Puerto Rico. Lo que sube en oración, lo voy a volver a repetir para la iglesia. Lo que sube en oración. Ninguna de las oraciones que le has hecho a tu Dios se van a quedar en el olvido. Todo lo que le has orado a tu Dios, Jehová te lo va a responder.
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0: Yo te invito a que en este momento de tu corazón clames a Él y le digas: Señor, dame más.
1: Dame más de ti, Jesús. Yo quiero más.
0: Vamos, que se escuche tu voz.

0: 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Apóstol Reinaldo López.
1: Pastor, este fue un testimonio, es un testimonio poderoso. Antonio, él era militar en las fuerzas especiales y tuvo una situación en los tendones de su mano. Y no tenía fuerza en la mano y no podía cerrar su mano hace 8 años. Usted oró por él, el poder de Dios, y mire, ahora está doblando su mano perfectamente.
2: ¿Qué no podías hacer?
3: Estos tres dedos para abajo, no podía hacer esto como lo que hago con mi mano derecha. No lo podía hacer, ahora con la izquierda sí.
2: ¿Y ahora?
3: Sí, ahora tengo esta fuerza en mi mano izquierda.
2: Cierre esa mano. ¿Quién lo hizo?
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0: Dale ese aplauso al Señor. Todo va a estar bien, todo va a estar bien. No te preocupes más, levántate creyendo en tu Señor.
1: 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Apóstol Reinaldo López.
2: La hermana vino con dolor en su rodilla y el Espíritu de Dios vino sobre ella y está sana completamente de su rodilla.
3: Santo, ¿con qué sentías cuando llegaste?
4: Hoy llegué con mucho dolor en las rodillas, en las dos. Y cuando usted dijo que pasaran al frente, no pude pasar porque me dolían las rodillas. De hecho, me quité los tacones. Wow. Entonces me hinqué allá para...
3: ¿En la silla?
4: Sí.
3: ¿Y lo recibiste desde la silla?
4: Empecé a sentir como sueño, pero mi esposo me agarró y desperté. O sea, abrí los ojos y me sentí completamente...
3: ¿Qué no podías hacer?
4: Pues no podía usar tacones.
3: Bueno, no podía ni venir para acá.
4: No, pasar.
3: ¿No podía doblar la rodilla?
4: No.
3: Yo quiero verte. ¿Podías caminar o no podías caminar?
4: No, sí podía caminar, pero ya he venido muchos años.
3: ¿No podías correr?
4: Problema. No, no podía correr.
3: Sácate los tacones. Eso es un pecado en las mujeres, pero yo te olvídate. Dios y yo los perdonamos. Baja, ayúdemela a bajar y quiero que vayas corriendo allá y vengas corriendo porque yo quiero ver el milagro. Corre, corre, corre, corre, corre. Corre, corre, corre, corre, corre, corre, corre, corre, corre, corre, corre, corre, corre. No podía correr. Espíritu Santo, llena a esa mujer que ha sido sanada por tu gloria. Wow. Recibe sanidad, recibe sanidad. Como Dios lo hizo, ¿dónde está el marido de esta mujer? Ven, hijo, ven.
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0: Eclesia para mí significa renovación, significa nuevos comienzos, y yo sé que Papá Dios tiene cosas grandes para la vida de cada uno de ustedes. Así que crean en Él y en sus promesas. Bendiciones.
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3: Y la Biblia dice que cuando en Egipto había guerra y maldición, en Gosén había protección.

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1: Glorias pasadas pasaron y me gozo de todas ellas. Son plataformas para yo seguir hacia donde yo voy, hacia la meta. Hay una meta mayor, hay un escalón mayor, hay una gloria mayor, hay bendiciones más grandes. No te quedes estancado porque aquel te hizo, aquel te miró, el otro. Olvídate de eso, sigue para adelante. Y como diría mi amigo Alberto Delgado, olvídate de eso, caballero.

0: Sopla Dios. Sopla Dios. Sopla Dios. Sopla Dios. Sopla Dios. Los teléfonos están sonando. Hay gente llamando a todas las líneas. Sigan llamando, sigan llamando. Algo está pasando. Algo bueno se está moviendo. Hay sanidad, hay liberación. Sopla Dios. Bosharraman se debe que ella. Sopla Dios. Aleluya. Recibe toda la gloria, Señor. Gracias por tu hermosa y maravillosa presencia. Tú lo has prometido que donde quiera que hubiesen dos o más, en tu nombre. Y aquí vinimos en tu nombre, a adorarte solo a ti, a darte gracias por tu inmenso amor. Señor, y enviamos palabra de sanidad sobre Mariano, miembro de esta casa, enviamos esa palabra de sanidad especial para él, que recibimos ese llamado especial. Señor, sobre todos los enfermos, en el nombre de Jesús. Tome asiento, hermano, y permítame compartir un tema muy especial que ha estado gravitando en mi corazón de manera especial. Sabe que en estos días, y voy a ser muy clara, yo soy bien clara, y es que en estos días he notado como la insistencia de personas en traer el pasado de figuras públicas para de alguna manera evitar el desarrollo de lo que se está estableciendo ahora. Y voy a ser más clara, ¿quiere ser más clara? Al presidente Donald Trump le están sacando desde que él no tenía ni arruga, desde que su cabello era oscuro y todo, quizás no sea la persona más simpática, ni quizás esté alineado en nuestro estilo de vida. Yo soy cristiana desde que tengo 19 años. O sea, yo no tuve mucho tiempo para pecar. Pero hay otros que llegaron al Señor a los 31, 32. Estoy mirándolo. Y tiene un pasado. Y yo quiero decirte que yo tengo como objetivo, prosigo al blanco, al premio del supremo llamamiento en Cristo Jesús. Pero como subtema, aleluya, como subtema, tu pasado no define tu destino. Vamos, denle un aplauso al Señor. Tu pasado no define tu destino, porque nosotros estamos encaminados por una meta que se nos ha sido revelada y que vamos hacia ella. Entonces, meditando, todos cargamos una historia. Hay capítulos que nos gustaría borrar en nuestra vida, pero tristemente ya no se pueden borrar. Fueron vividos, fueron realidades. Decisiones acertadas y otras no muy acertadas, que desearíamos no haber tenido que tomar. Heridas que provocamos y otras que recibimos, que también hubiésemos querido no tener que sufrir esas heridas. Sin embargo, la verdad es que Dios quiere que recordemos hoy que Él está en nuestro presente y Él borró nuestro pasado. Vamos, denle un aplauso al que vive. Él limpió y borró nuestro pasado. Por esa razón, no podemos vivir agarrados del pasado. En Isaías, un verso muy bello, 43, lo mencioné en estos días. Verso 18 dice, no os acordéis de las cosas pasadas. No es que no tengas un recuerdo y te dio amnesia, no. Es que ese pasado pretende definir mi presente y mi futuro, y no puede ser, porque de modo que si alguno está en Cristo, nueva criatura es. Las cosas viejas pasaron. He aquí todas son hechas nuevas. Por eso el profeta Isaías, que le llaman el quinto evangelio, porque es el que más habla de Jesús, habla del Mesías, habla del ungido, the anointed one, el que se le fue revelado lo que vendría. Dice, ni traigas a memoria las cosas antiguas, porque yo las voy a hacer nuevas. Aleluya. Dios no te define por tu pasado, porque Él tiene todo el poder y tiene toda la autoridad. Para una vez nos rendimos y pedimos perdón por ese pasado, hacer todo nuevo y transformarnos. En la Biblia, en la palabra del Señor, encontramos personas con pasados muy oscuros. Y a veces, cuando yo recién creyente y convertida, decía, pero ¿y cómo es posible que eso aparezca ahí en un libro tan santo? ¿Qué barbaridades hizo esa gente? ¿Y por qué está ahí escrito? El Señor lo puso ahí y permitió que hoy nosotros lo conociésemos para que veas que tú también tienes esperanza y yo también tenía esperanza y que hay un propósito contigo y hay un propósito conmigo si solo le podemos creer. ¡Aleluya! Dice que en la Biblia encontramos personas con pasados muy oscuros, errores graves, cicatrices profundas, pero Dios los llamó, los transformó y los usó poderosamente. Tanto así que hasta hoy estamos de pie, por gracia a esos hombres, con sus virtudes y sus defectos. Por ejemplo, Moisés. ¿Qué fue Moisés? Un fugitivo, alaba. Ni siquiera cumplió en la cárcel, pero cumplió en el desierto. Moisés era un fugitivo, pero Dios lo convirtió en un libertador. Lo voy a repetir, Moisés fue un fugitivo y Dios lo convirtió en un libertador. Raab era ramera. Tenía un pasado marcado por la vergüenza de que cada vez que levantaba la cabeza, quizás que él le hacía, yo estuve contigo, yo estuve contigo, yo estuve contigo. Triste. Era una ramera, tenía un pasado marcado por vergüenza, pero Dios quiso entregarla a la genealogía de Jesús. ¡Oh, gloria al Señor! ¿Quién más capaz que Dios para hacer lo que hizo y lo que hace y sigue haciendo? El apóstol Pablo, hoy apóstol Pablo, como lo conocemos, Saulo de Tarso, perseguidor de la iglesia, consintiendo en el asesinato de Esteban, consintiendo en todas las cosas que hacía contra los cristianos, los encerraba, los golpeaba, abusaba de ellos. Pero el apóstol Pablo fue perseguido de la iglesia, pero se convirtió en un transformador de iglesia y fue un apóstol. Y es ahí donde vamos a ir pronto, los que se apuntan conmigo. Vamos en abril, si Dios lo permite, aprovecho para decirle que vamos a conocer las 7 iglesias que fundó el apóstol Pablo. ¿Cuántos quieren ir? Compre su pasaje, gloria a Dios. Si Dios no se rindió con ellos, tampoco se va a rendir contigo. Todos tenemos esos pasados y tenemos esos errores. Dios no te ve como fuiste, Dios te ve como Él te diseñó. Aleluya. Gedeón se veía débil y Dios le dijo, varón esforzado y valiente. Pero era un débil, asustado allí. Aquí estoy escondido y guardando, escondiendo el trigo en el lagar. En Jueces 6:2 habla lo que Dios pensaba de él. Y se lo dijo claramente para que él cambiara su pensamiento. Cada vez que tú vienes a la casa de Dios, se supone que tú recibas una palabra que te fortalezca, que te empodere, que te haga reconocer tu nueva identidad en Cristo. Que no te defina por lo que fuiste, sino por lo que eres ahora y hacia dónde tú te vas. Si tú vas a una iglesia donde te muelen para hacerte caldo de pescado, alaba. Y te dicen que tú no sirves, que tú no puedes, que tú no vales, estás en el lugar equivocado. Pero si tú vas a una iglesia y te dicen, fuiste un pecador, fuiste alguien indeseable, nadie quería, nadie te amaba, pero Dios te amó, entregó a su Hijo por ti y tienes la oportunidad de levantarte, de restaurarte, de echar para adelante y de ser esa nueva criatura que Dios siempre pensó de ti. Bueno, si se lo vas a dar, hazlo fuerte. Por eso no voy a dejar que los que están molestando, haciendo ruido, me molesten, porque yo prosigo a la meta. Yo tengo una meta. Yo tengo una meta que voy a abrazar. Yo tengo un diseño que fue hecho para mí. ¡Aleluya! ¡Aleluya! Pedro negó a Jesús. Hay gente que no soporta a Pedro por eso. ¿Cómo es posible que lo haya hecho? Pero Jesús lo vio como apóstol y como pastor, y le entregó una revelación. Dios le entregó a Pedro una revelación tan grande que le dijo, a ti te entrego la llave. ¿Qué llave? Él no tiene la, yo no voy allá arriba a decir, San Pedro, ábreme, no me tiene que abrir nada. Él usó la llave para abrir por primera vez a aquel pueblo que fueron quien crucificaron a Jesús, y él les predicó el evangelio con de nuevo poder y autoridad. Y las primeras 3,000 almas se convirtieron. El mismo que negó a Jesús. Que luego Jesús le pregunta, Pedro, ¿me amas? 3 veces, lo hizo llorar. Ahí se dio cuenta, Jesús está preparado, está listo. Porque si tú te duele lo que hiciste en el pasado, y te duele y te arrepiente, el que confiesa su pecado y se arrepiente, ¿qué hace Dios? Lo perdona, lo restaura. Ese es el Dios que yo le sirvo. No te estoy diciendo que sigas pecando, no. El evangelio sin arrepentimiento no es evangelio. Hay que, dice la Biblia, Jesús hablando, el que creyere y se arrepintiere. Hay que arrepentirse. Arrepentíos y vendrán sobre ustedes tiempos de ¿qué? De refrigerio. Mientras tú no te arrepientes, no hay refrigerio, hermano. Así que déjela. Anaba, santo, aleluya. Se le fue el gozo. No sigas pecando porque ya sabes a dónde vas a ir. Tienes otra meta, no es esta. Si usted cree que puede engañar a Dios pecando, adulterando, fornicando, mintiendo, hablando de hermano, murmurando, porque hay pecados grandes y chiquitos según la gente. No, no. El usted hablar de su hermano y decirle fatuo, ya es culpable de juicio. Lea la Biblia, hermano. No está fácil. Sonríase, pero ¿y qué pasó? El usted guarda el odio en su corazón, no te has arrepentido, hay que limpiarte. ¿Quién subirá al monte de Jehová y quién entrará en su lugar santo? ¿Limpio de qué? Así que eso requiere sometimiento. De hecho, el año 2026 viene con una gloria. Pero el tema es consagración y gloria. Vamos a ver la gloria de Dios, qué bello, ya lo estamos viendo. Así que Saulo fue perseguidor de la iglesia y Dios lo convirtió en un apóstol. Pedro negó a Jesús, pero Jesús lo vio como apóstol y pastor. No eres producto de tus errores, sino de la gracia y el amor de Dios. El pasado solo tiene poder si tú le das permiso. Lo voy a repetir. El pasado solo tiene autoridad sobre tu vida si tú le das permiso. El enemigo te susurra, tú no puedes cambiar, tú no lo puedes lograr. Mira todo lo que hiciste, mira todos cuánto ofendiste, mira que hiciste aquello, lo otro. Bueno, te sigue culpando y tú le vas a decir, ¿sabes qué? Todo eso es verdad, pero ahora yo soy nuevo en Cristo. Ahora Dios me mira a través de Jesucristo. Ahora me miran a través de la sangre. Me puedes decir, sí, yo era aquel, sí, pero ya yo no soy aquel. Por eso el ciego cuando recibe la vista le pregunta, mire, el que ese hombre que te sanó fue pecador. Dice, si es pecador, yo no lo sé. Yo solo sé que ahora yo veo y yo testifico que yo veo. No me importa lo demás. Hay alguien que pueda testificar que ahora ve. Hay alguien que pueda testificar que ahora libre, hay alguien que pueda testificar que ha sido limpia la sangre de Cristo. Porque si usted se sigue sintiendo ese pecador del pasado, entonces usted no ha salido del pozo ni del lodo cenagoso. Usted sigue ahí, levántese de ahí, sálgase de ahí, hágase un eco, un vocero de Dios, hágase lo que Dios quiere que usted sea de usted, un testigo fiel de su poder. Dios está buscando testigos fieles de su poder. Por eso dice, y me seréis testigos. No es porque te quedaste atrás, es que vas hacia la meta. El que es testigo deja de ser lo que era para convertirse en lo que Dios quiere que sea. Vuelvo y lo repito, el que es testigo deja de ser lo que era y se convierte en un testimonio vivo del poder de Dios. Me pasa que algunos quieren ser, no quieren ser muy testigos. Porque se vuelve muy evidente. No te avergüences del Evangelio porque es poder de Dios. No seas como ellos, que se conviertan ellos a ti. Por eso, la iglesia tiene que estar en santidad. Y una santidad verdadera, no de apariencia, por favor. Hay gente que anda con la cara tapada, usted sabe dónde están los musulmanes, ¿verdad? Se tapan todo y uno dice, wow, es un ángel, no, hermano, ten cuidado. Y es la religión que más adepto está ganando. Iglesia, despierta, despierta, ponte a ser testigo del poder de Dios, ponte a predicar. No critique, haz lo que te toca hacer, sé luz. Este es el tiempo donde la tierra será llena de tinieblas, pero ¿cómo? Ahora mismo hay oscuridad y hay tinieblas. Más sobre ti. Levante la mano los que están recibiendo esta revelación. Sobre ti amanecerá Jehová y sobre ti será ¿qué? No es que te tape, es que brille. No es que te tape, es que brille. No es que te tape, es que brille. No es que te tape, es que brilles. Mas sobre ti amanecerá Jehová y será vista su gloria. Hago una pausa para distinguir a Samuel y su mamá. Samuel, la próxima vez que tú me mandes a decir que ore por tu mamá, mándame el teléfono. Porque yo acá llorando, yo decía, ¿cómo estará ella? No me acuerdo la casa en Monteverde. Pero Samuel es de los primeritos y su mamá, de los primeritos que venían a esta casa. Te amo y me gozo que ahí está tu mamá contigo. Gloria a Dios, las oraciones llegaron, aunque yo no tenía el teléfono. Hago otra pausa. Cuando usted llama a la oficina para que oremos por usted, por favor dígame dónde le devuelvo la llamada. ¿Cómo podemos visitarlo si no sé dónde está? Gloria a Dios por el Espíritu Santo que nos dirige en todas las cosas. Seguimos, hermano. Hay cadenas que no son espirituales, son mentales. Sí, porque todo el mundo tiene demonios, todo el mundo... No, no. Usted va a pensar en todo lo bueno, en todo lo honesto, todo lo que sea de buen nombre, dice la palabra. En eso, pensar. No te tortures del pasado cuando hay una bendición hoy y mañana todavía mayor. Porque vamos de gloria en gloria y de victoria en victoria. Las glorias pasadas pasaron y me gozo de todas ellas. Son plataformas para yo seguir. ¿Hacia dónde? Yo voy hacia la meta. Hay una meta mayor, hay un escalón mayor, hay una gloria mayor, hay bendiciones más grandes. No te quedes estancado porque aquel te hizo, aquel te miró, el otro. Olvídate de eso. Sigue para adelante. Y como diría mi amigo Alberto Delgado, olvídate de eso, caballero. Deja eso. Sigue hacia adelante. ¿Quién te lo impide? Nadie te lo puede impedir. Si Dios por ti, ¿quién contra ti? Fuerte para el Señor. Aleluya. Tú, una casa de celebración. Usted tiene que salir de aquí levantando su cabeza. No se avergüence cuando llegues al barrio tuyo donde hiciste tantas fechorías. Yo no sé, ¿alguien se está identificando con este mensaje? Usted llegue con su cabeza en alto y lo primero que va a hacer, yo te bendiga. Ya, para que oigan, te oigan que hablan de otra manera. Nosotros le decimos, oye, hermano, ¿cómo está eso? Compa, eso. Bendecido, ¿cómo está? Dios bendiga. Aquí llegó Jesús. ¿Cómo que llegaste tú, fue? No, no, no. Llegó Jesús conmigo. Aleluya. Créame que van a cambiar el concepto que tienen de usted. Pero usted tiene que dejarse a conocer. Porque ciertamente Dios está contigo. Hay cadenas que no son espirituales, son mentales. ¿Cuáles son? La culpa, la vergüenza, la condenación. El enemigo es un mentiroso. Diga conmigo, un mentiroso. La Biblia lo declara padre de toda mentira. Porque ¿dónde comienza la mentira? En él. En él. El enemigo siempre hablará de tu ayer. Jamás te planteará lo que Dios tiene para ti. Porque él lo sabe. Pero no le conviene que tú lo sepas. El enemigo siempre, el diablo, hay que hablarlo así. Hay gente que no se atreve ni a hablar del diablo. Yo hablo del diablo porque él está derrotado. El diablo, el enemigo, siempre hablará de tu ayer para que no levantes alas, para que no llegues a tu propósito. Pero Dios siempre hablará de lo que viene. Siempre, cuando sacó a Abraham, le dijo, vamos, vamos, sal de tu tierra y de tu parentela. Tú no te ves así próspero, tú no te ves con la casa, tú no te ves bendecido, tú no te ves guapo. Vamos, tú no te ves joven. Yo ayer tuve una conversación cuando fui a visitar a mi mamá, con un hermanito, con un joven de 96 años, de Orocovis. Y ya le dijo, yo también, y comenzaron a hablarle, este es de una botija y él, aquel es de otra cosa. Él es de botija. Y aquel anciano, yo le pregunté, ya 3 días en el hogar, y le pregunté, ¿cómo le gusta? Me dice, en inglés, there's no place like home. Y yo le dije, ¿verdad? Pero hay que cuidarlo. Me dijo, sí, es verdad. Yo estoy aquí porque me duele aquí y aquí. Le duele aquí, aquí y acá. 96 años. Pero lo más que me gocé de hablar con él, la sabiduría, su mente clarita, es que dice, voy para los 100. Yo voy a mí y voy para los 100. Pablo, va para los 100. Así me dijo. Mire, yo salí de ahí inspirada. Inspirada porque él va para los 100. Y me dijo, ya hice mi ejercicio. Anda con su andador, ya caminó para allá y para... Junior, bello, bello, 96 años. Hay otro que tiene 98, un gran abogado, todavía me dice de las leyes, fue abogado de no sé qué, de Muñoz Marín, de no sé, él me nombró todo el mundo, y su mente clarita, y tú ves con el andador, él come a las 6:00 de la tarde, no come a las menos 5, es a las 6:00, viene por allí caminando ya por todo el pasillo, porque va a cenar, muy estructurado. Y dice, y voy para los 100. O sea, si yo veo gente de 96, 98 años que dice que va para los 100, pero veo a uno de 40 que no sabe si llega a los 41 porque está todavía desanimado y está cansado. Y está... No, hermano, tenemos que seguir, tenemos que seguir, tenemos que seguir, tenemos que seguir. Yo prosigo a la meta. No te pongas en tu mente que te vas a morir porque la muerte todavía no viene. Hay mucho que hacer. Prosigo a la meta. Tu pasado no puede definir tu futuro. Pero hágalo bien. A partir del momento que usted tiene a Cristo, tiene que comenzar a vivir una vida en santidad, amando, bendiciendo, honrando a Dios. Porque el enemigo siempre va a hablar de tu ayer. Aquella no me hizo esto, yo no la soporto. Pues sabe una cosa, Dios tampoco te soporta. ¿Cómo te va eso? Continuamos. Dios siempre va a hablar del futuro glorioso que tiene para ti. Por eso cuando sacó a Abraham le dijo, vamos, salgan de ahí a la tierra que te voy a mostrar. A la tierra que fluye leche y miel. ¿Cómo? Aquí no hay nada que se parezca a esto, vámonos. Y se fue con Sarita y se llevó un montón de gente por ahí para allá. El pueblo siempre que estuvo en el desierto pensaban en la tierra prometida. Pero llegó un punto donde ya no querían entrar porque dieron 40 años vuelta en el desierto. Usted va a dar vuelta, va a seguir pensando en Egipto. Ojo, fíjese lo que provocó que el pueblo de Israel tuviera 40 años en el desierto, que todo el tiempo pensaban en Egipto. Alaba, tienes que dejar de pensar en Egipto y comenzar a pensar en donde Dios te está llevando. Prosigue a la meta, prosigue a la meta. Hay metas, hay metas. Conozco gente de 70 años que están estudiando leyes todavía, porque nunca lo pudieron lograr. Conozco gente mucho más joven que dijeron, no, no, yo voy a terminar esa carrera que siempre quise. Hágalo. Conozco un siervito aquí que está con nosotros, es parte del equipo, que de momento se matricula en la universidad y comenzó a trabajar unas cosas que entendió que le gustaban y dijo, quiero ser trabajador social. Y está estudiando y está en la universidad y la maestra está loca con él. ¿Dónde está Freddy? ¿Lo choteé? ¿Qué lado tú estás, hijo? ¿Tú lo viste? Ahí está. Mira, la nota más sobresaliente del salón. Y eso lo provocó, que llegó una iglesia, que le establecieron meta, que le establecieron meta. Oh, gloria a Dios, no es tarde para ti, no es tarde para ti. Si tú crees que es tarde, pero si tú crees que tú lo puedes lograr, tú lo vas a lograr, tú lo vas a lograr. Te vas a complementar y te vas a realizar. Eso lo hace el Señor. Él pone en nosotros el querer. A mis jóvenes siempre les digo, supérense en su universidad, en su escuela, en todo lo que hagan, sean los mejores. Porque tienen a Cristo, esa es la diferencia. Vamos. Voy terminando. Ajá, claro. La mujer samaritana. ¿Te acuerdas de la samaritana? Nadie le puso nombre. La pobre mujer se quedó la samaritana. Dando a entender que era una mujer muy, muy, muy dadora. La mujer samaritana tenía 5 fracasos sentimentales. Pero Jesús la convirtió en una evangelista. De hecho, algunos dicen que se convirtió en una apóstol porque fue enviada. Dios no consulta tu historial para escribir tu destino. Lo voy a repetir. ¡Qué poderoso! Dios no consulta tu historial para escribir tu destino. Dios tiene grandes cosas contigo, si solo puedes creer. Quizás en la vida hay escenas en la película donde hay uno que salió como extra, pero si ese extra no hubiera salido, la película quedaba chueca. ¿Alguien está entendiendo? En esta película donde Dios nos ha plantado de la vida, hay momentos en que tú serás el protagonista de ese momento crucial y especial. Especialmente cuando vemos en la palabra del Señor, el que levantó la cruz y ayudó a Jesús, el cirineo, estaba en la película, era un extra, pero ayudó a Jesús con la cruz. Aquella mujer que fue llevada cautiva y vivía en la casa ¿de quién? Del leproso, de Naamán, a Siria. Ella estaba allí como un extra, todavía no le sabemos el nombre, pero fue la mujer que Dios usó para decirle a la señora de la casa en Israel, hay profeta. Que mi Señor vaya donde el profeta. Tú no quieras ser el que empiece la película, ni el que la continúe, ni que la termine. Tú solamente quieres ser. Tú tienes que ser lo que Dios quiere que seas en un momento dado para la gloria de su nombre. Yo creo que se lo puede dar. Tiene que estar alerta. Alguien va a necesitar de ti. Alguien va a necesitar algo que tú posees, que tú cargas. Yo me convertí, fui yo, porque Pablo no se convirtió ese día. Él me obligó a ir. Yo no quería ir. Por eso Navidad me gusta tanto. Fue una decisión de él para bendecirme a mí. Era Navidad, por eso me gusta tanto. La postal decía que la fiesta era el culto era el 23, 22 de septiembre, de diciembre. Y la fiesta mía era el mismo día en la casa de mi mamá. Y cuando Pablo se puso de pie en la fiesta, yo era la que estaba cantando. Pablo fue el extra. No, mi amor, perdóname. Perdóname, te pusieron como productor ejecutivo, ¿sabes? Se puso de pie, ese hombre tan bello, se puso de pie. Estaba vestidito, tú sabes, como de fiesta. Y me dijo, ¡Rolón! Ya le dije cómo me dice cuando hay autoridad. ¡Rolón! Yo me voy para el culto, si te quieres quedar. Y yo lo miré de arriba abajo y yo, ¿cómo va a ser? Yo tengo 19 años, ese hombre está en nene. ¿Para dónde es que tú vas? ¿Pero por qué tú vas para allá? Yo no quiero ir para allá, mira la fiesta, qué buena está. Voy para el culto. Al aire libre, así, él es así. Y me tuve que ir detrás de él, pues yo dije, va a ir una aleluya de esa y cree que él es soltero. Eso es así, hermano. Yo le digo tal cual. Yo estoy en el altar de Dios. Y con la trompa así de larga, porque una vez tiene trompa. Eso era antes. Eso es de la vieja criatura. Es más, no piense en eso, pastora. Enojada me fui detrás de él. Decíamos acá en Puerto Rico, en Turuná. Molesta. Él es parte también de la película. Él es el productor musical. Él es que ambienta. Cuando llega el culto, igual de en Turuna estaba Armando, yo me recosté sobre un carro porque ni sillas había. Mira para allá, me saco de una fiesta, me llamo un culto al aire libre, que hay cuatro guirnaldas así, los mosquitos dando vueltas. Y gente allí orando y cantando, y yo así, en un bonete. Esta era mi actitud. Y Pablo bien atento, y yo no quería ni oír, porque yo escuchaba la fiesta en casa de mami, que era detrás. De momento, me puse a mirar al muchacho que estaba predicando, que no tenía nada que ver conmigo. Él era adicto, él tuvo qué sé yo a dónde, tenía marca de qué sé yo qué, yo no, nada de eso. Pero se me quedó viendo y viendo y viendo. Era Rivera, para completar, como tú. Ichi Rivera, José Antonio Rivera, un perfecto conocido. ¿Usted lo conoce? No, porque era su momento. Y él era el que estaba predicando. Un muchachito así, flaquito. Y terminó de predicar. Hizo un llamado. Aquí, lo único era Pablo y yo, de visita. Y yo terminé de rodilla en aquel pedregal, aceptando a Cristo con lágrimas como mi Salvador. Y el pastor, hoy pastor, en aquel tiempo Pablito, iba conmigo a la iglesia todos los días y no se convertía. Y yo le metía por las costillas, Cristo va a venir y te vas a quedar, Cristo va a venir y te vas a quedar. Entonces ya le dolían las costillas. Y un día, sin que hubiese ni predicación, iba a haber un drama. Él quería convertirse rápido. Y yo, pero espera que han llamado. No, no, es que yo me tengo que convertir ahora. Es que somos diferentes, tú sabes. Se convirtió. Y hace como 5 o 6 años atrás, o un poquito más, no recuerdo. Aquí estábamos despidiendo el año, íbamos a despedir el año. Estaba la iglesia hermosa, estaba repleta, era un 31 de diciembre, cuando despedíamos el año en la noche. Y alguien se paró en aquella puerta, y para aquel tiempo, mi querido Georgie, yo le dije, Georgie, ven acá. ¿Cuánto lleva Georgie ya que se fue con el Señor? Pues hace como 6 años de eso. Pastora, ¿qué fue? Mira, averíguate si aquel que se paró allí se llama José Antonio Rivera. Yo allí bajo dirigente, llegó allá, me hizo, dile que suba. Yo lo conocí en la puerta. Y lo mandé a subir y la iglesia estaba repleta. Y él tiene un lunarcito aquí que se hizo con tinta china cuando el tiempo de los, wow. ¿Cuántos saben de ese tiempo? Yo no era de ese tiempo, él era de ese tiempo, ¿ok? Y él tenía un tumbadito, tú sabes, bien calle. Todavía camina así, pero ya él dejó eso, ¿sabes? Amén, es un cristiano. Y yo le dije, este muchacho que está aquí fue el que me ganó para Cristo. Y le entregué el micrófono. Y él dijo, aleluya. Él era un adicto, arrastrado, un tecato, como decían antes. Pero se convirtió a Cristo y se convirtió en un evangelista de las calles, de las esquinas. Y dice, yo, ¿ustedes me conocen? No, yo soy Ichi Rivera. Así, tú sabes, con el flow de Nicky Cruz, así. Y yo vivo en Ohio. Pero yo vine para acá porque me dijeron de Wanda y cuando vine a verla, mire para allá. ¡Ja! ¡Qué guille yo tengo! Así dijo. Porque nadie conoce mi nombre, yo no he escrito libros, yo no he cantado canciones, pero yo me gané a esta nena que está aquí. Y todo lo que ella se ha ganado me cuentan a mí también. O sea, esto es piramidal, porque Él me ganó a mí, yo me he ganado a otro. Y todas las estrellas también le cuentan a él, porque esto es una cadena que no termina. O sea, tú no puedes permitir que tu pasado defina tu futuro, porque Dios tiene un propósito grande en tu vida. Grande en tu vida. ¡Aleluya! Prosigue a la meta. No importa quién se oponga. No importa lo que nadie diga. Sé fiel hasta la muerte y Él te dará la corona de la vida. Mantente en tu iglesia ganando almas, siendo el trabajo de Dios. Ichi Rivera sirvió a un propósito hermoso. Me ganó a mí. Billy Graham fue una campaña y el único que se convirtió fue él. Y mire toda la gente que él se ganó. Y todavía la asociación Billy Graham sigue haciendo historia en las naciones. Luis Palau comenzó solo. El otro día yo tuve el privilegio de ir con Maritera Argentina a uno de los eventos de Luis Palau a predicar. Ahí fue que rompió la pandemia, comenzó. Y yo vi miles de personas allí ministrando. Estaba Ingrid, estaba yo. Yo fui a predicar. Y el otro día abrí y estaba Luis Palau, el hijo de Luis Palau continuó el legado. O sea, lo que hacemos, lo hacemos para Dios. Y tú no puedes permitir que el pasado oscuro venga a entorpecer tu futuro glorioso en Cristo. José fue traicionado, vendido y encarcelado, pero nada de esto detuvo su destino profético. Los que pensarán mal de ti tendrán que verte subir. Dios quiere darte un futuro glorioso. Por eso dice: yo hago cosa nueva. No te acuerdes de lo viejo que te hace daño. Acuérdate de todo lo bueno que ha hecho. Tu futuro en Dios es mayor que tu pasado sin Dios. Hoy Dios quiere bendecir la vida de esta iglesia y de todos los que me ven. Comencé hablando de un presidente que, independientemente, lo dije el miércoles, lo dijo la doctora Angie González. Él no es el prototipo de persona que nosotros pudiéramos aplaudir. Pero que para este tiempo Dios lo puso, indudablemente. Porque es un dique que está paralizando tantas leyes y cosas terribles que se están dando. Y todo conspira para tratarlo de sacar a él. Y yo solamente lo pongo como ejemplo. Cuando tú comienzas a brillar, la gente va a querer buscar los trapos viejos, que ya Dios los quemó y los metió a lo profundo del mar, para ver de qué manera te los tira encima y tú no puedas avanzar. Sacúdete. Vamos, sacúdete. Toda la tierra que te tiren, sacúdete. Porque tú eres una nueva criatura en Cristo. El enemigo usa tu pasado para tratar de detenerte, pero Dios lo usa para impulsarte. El enemigo dice: tú no puedes cambiar. Y Dios te dice que eres una nueva criatura en Cristo. Dios no solo perdonó tu pasado, sino que te compró, te redimió, te transformó en un testimonio vivo. Lo que fue una herida, Él la convierte en un arma de guerra. ¿Para qué? Para levantar a otros. Tu futuro está en las manos de Dios. Muchos creen que cometiendo errores nunca van a llegar a ningún lado, pero nuestros errores no nos descalifican. Tenemos que aprender a hacerlo bien. Sigue, no te detengas. Él nos quebranta, sí, pero es para que su gloria se manifieste en nosotros. Por eso en esta tarde, suelta el pasado. Suéltalo, hermano. No dejes que el enemigo te susurre más al oído. Y sé el protagonista de una historia, de un evento. A alguien tú vas a levantar, a alguien tú vas a bendecir, a alguien tú vas a edificar, sobre todo a los que están alrededor tuyo. Solo créele a Dios. Póngase de pie. Prosigue a la meta. Si alguien se mete en el medio, excuse me, prosigo a la meta. Salte. Y si no te hace caso, excuse me, tú le dices: salte. Primero fui educado y ahora tú no te quieres salir. Vamos. Diga: excuse me. Voy para adelante. Reemplaza la culpa por la gracia. Reemplaza la culpa por la gracia de Dios. Pero aprende a perdonar como Él te perdonó. Y no sigas cargando peso que no te toca a ti cargar. Como dice la palabra del Señor Jesús hablando, que Él vino a buscar y a salvar, ¿qué? Lo que se había perdido. Y si hay alguien en esta hermosa mañana, que sé que lo hay, que no le ha entregado su vida a Cristo y que viene arrastrando culpas y viene pensando que para él no, o para ella no hay remedio, yo quiero decirte que hoy Dios está aquí para abrazarte, para bendecirte y para perdonarte. Si hay alguien en esta hora, oramos. Señor, hemos compartido el mensaje, la enseñanza. Queremos que toda persona que esté en este lugar, que todavía no ha recibido a Jesús, no te ha recibido, no ha experimentado el poder de la gracia, pueda en esta hora reconocerte a ti, el único y verdadero Dios. Amén. Si hay alguien, yo le invito a pasar, yo le invito a pasar. Venga, esas manitas de los diáconos se extienden para recibir, para recibir, para recibir. Vente, prosigue a la meta. Hay una meta que Dios te tiene. A veces parece que todo termina, pero todo comienza. Y espero que hayan entendido, o sea, todo lo que Dios va a usar para este tiempo, también va a haber oposición. Dios te bendiga, mi amor.
1: He decidido seguir a Cristo.
0: Esa es la nena, qué bueno. ¿Alguien más? Te llama el Señor.

Al tattoo. Hay vidas hermosas en el altar, pero faltas tú, faltas tú, faltas tú. Dios bendiga esta pareja, qué belleza. Siento que hay vida. Este altar hoy respira como una unción tan fresca de amor, de perdón, de salvación, de restitución, de restauración. Es como si a través de mí el Padre te estuviera diciendo: qué alegría, llegaron mis hijos. Te llama el Señor, te llama el Señor. Tú tienes derecho a una vida buena. Tú tienes derecho a vivir una vida poderosa, abundante en Cristo. Tú tienes derecho a ser feliz. Que dije que tienes derecho, tienes derecho, tienes derecho. Escúchalo. No deje que alguien con una mente tenebrosa te esté señalando y culpando. No, levántate y resplandece. Oh, es que cuando... Es que escucha esto, escucha esto. Es que cuando el profeta dice levántate, ¿qué pasó? ¿Acaso no estaba de pie? ¿Acaso no estaba en posición de seguir? No, estaba desanimado, estaba opacado, y quién sabe qué ha caído. Eso no lo sé yo. Pero yo sé que la acción es levantarse. Le digo, hay que accionar, levántate. Nadie te va a levantar si tú no te levantas. Cuando tú te levantas, vas a resplandecer. La acción tuya es levantarte. Eso te toca a ti. El altar está abierto. No sigas caído. No sigas derribado. No sigas en el piso. Levántate. Aleluya. Hay alguien más que debe pasar. Para mí esto es lo más importante. Esto es lo más importante. Todo es importante, pero este tiene que ser el resultado de todo lo previo. Tú tienes derecho a ser feliz. Tú tienes derecho a la vida. Para eso Cristo murió en la cruz del Calvario por ti. Si tus pecados fueron rojos como la grana, vendrán a ser tan limpios como la blanca lana. Gloria a Dios. Te llama el Señor. Uno más. Señor, dame uno más. Estoy contenta, pero puede haber alguien más. Dios fue tan bueno conmigo. El viernes en la mañana, el alcalde me pidió que fuera al municipio como sorpresa, un regalo para Dani Berríos, para que yo llevara un mensaje, porque el municipio de San Juan le hizo un reconocimiento de 45

5 años de trayectoria a Dani Berríos. Y estando allí con muchísimos pastores y compañeros, se me acerca un varón al terminar todo, que no le miré el rostro, yo bajé la cabeza solamente. Y me dijo: pastora, el tiempo de Dios es perfecto. Y yo le dije: amén. No lo conocía. Yo estaba en la cárcel federal. Y yo me ocupo de que esta casa tiene programas de radio, de televisión, para meterse ahí. Usted no puede llegar allí, nosotros estamos llegando. Y usted dijo que me levantara y que dejara de condenarme y que yo tenía una oportunidad. Pero él dice que yo me dirigí a él, yo me dirigí a todos, pero él sintió que era para él. ¿Sabe qué pasó? Pudo salir. Hoy día dirige un ministerio hermosísimo en Caguas. Es un ministro del Señor. Se levantó. Se levantó. El viernes, mi querida hija Wanda López me tenía un sobre. Y yo dije: vamos, ahí viene el millón de pesos que estoy esperando por unos proyectos. Un hombre de Chile estaba preso en Aruba. Una sentencia seria. No sé lo que hizo. Oyó que Wanda de Puerto Rico iba a estar en Houston, Texas, predicando. Y él creyó que era yo. Y fue a la iglesia y dije: ¿dónde está Wanda Jolón? Dijo: no, no, yo soy hija espiritual de ella, yo soy pastora Wanda López. Dijo: ah, pues está bien. Y era un evento de mujeres, él fue para allá y mandó un sobre. No estaba el millón de pesos, tranquilo. Si hubiera estado, gloria a Dios, pero yo creo que fue casi más que un millón de dólares. Alguien le regaló en la cárcel mi libro No Moriré. Tomó el libro y lo leyó, se lo comió, dice. Y dijo: si Dios, si tú la sacaste allá del cáncer y la levantaste como la levantaste, sácame de aquí. El próximo viernes tengo una vista, sácame de aquí. Haz el milagro. Creyó a Dios. Y el otro viernes salió de la cárcel. Hoy le sirve al Señor, es otro ministro de Dios. Por eso no nos podemos cansar de hacer el bien, porque a su tiempo llegaremos. Hay que canalizar las bendiciones. Yo sé que a veces usted ve a alguien y le da un pesito, pero mire, apoye la obra, que la obra apoya lo más grande. Estamos haciendo el trabajo de Dios. Los felicito. Hoy es un nuevo día para ustedes. Todo va a estar bien. Todo va a estar bien. Si hay alguien más, voy a contar hasta tres. Usted corre aquí porque nos vamos. Alguien más. Uno. Dos. Iglesia, levanta tu voz y ora. Que pueda haber alguien más. O que estén llamando al teléfono 787-730-5880. Y yo sé que hay hermanos que no van a pasar, pero ahí en su corazón le van a decir a Dios: Dios, no voy a seguir cargando ninguna culpa, ya tú me perdonaste. Y venga quien venga a señalarme, no le voy a permitir que me señale, porque yo soy nuevo y no me va a molestar ni me va a incomodar lo que me digan. No me importa, voy a seguir, prosigo a la meta. Dos. ¿Alguien más? Señor, tú sabes si hay alguien más. Gracias, Señor. Tres. Denle un aplauso al Señor. Gracias, Jesús. Y quiero que sepan esto: tú me amas como soy.

como ayer. Pero ¿sabes qué? Pero quiero serte fiel. ¿Cuánto quieres serle fiel? Pues me amas como soy. No se trata de volver atrás, sino de mejorar cada día. Padre, repita conmigo. Jesús, gracias por amarme tanto que entregaste tu vida para salvarme a mí. Me declaro salvo, me declaro libre y me declaro sano. Gracias, Señor, porque tu sangre limpió mi pecado. A partir de este día, soy tu hijo, Padre. Amén. Ponga las manitas a los diáconos ahí, Padre, en el nombre de Jesús. Se rompen las cadenas, se desatan las ligaduras, se sana todo espíritu de enfermedad, se liberta esas mentes cauterizadas. Todo pacto hecho antes queda cancelado por el nombre poderoso de Cristo Jesús, ese nombre que es sobre todo nombre. Ahora declaramos vida, ahora declaramos bendición, llenos del Espíritu Santo, y se llena ese vacío en esta hora. A la distancia también enviamos tu palabra. Amén. Amén. Hecho está. Hecho está. Hecho está. Hecho está. 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
3: Vamos, listo. Salud, muchachos, por esa mujer.

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Bueno, mi gente, ya son las 6 de la mañana. ¡Qué rico! Un nuevo día, un nuevo amanecer, una nueva oportunidad de vida, de ser feliz y de empujar el planeta, mi gente, porque si no lo empujamos, sabes que no se mueve, ¿ok? Y qué bueno que estás aquí con nosotros en el arranque a través de Yunque 92.9, Yunque 93, los dueños del este. Tú tienes que estar con nosotros. Ya tú te tomaste tu café, porque ya nosotros estamos ready para traerte todo lo que está pasando, lo trending, lo último, lo primero y lo del medio también en el día de hoy. Oye, hay que empezar no con el pie derecho, con los dos pies. Si sacas uno adelante, te caes. Vamos a caminar firme en este día y empujar el planeta. Quédate con nosotros para que tú veas todo lo que te tenemos en el día de hoy, en el arranque.

0: Mira, y quédate pendiente, escúchate quiénes están con nosotros. Oye, nuestra gente querida, nuestros auspiciadores, ahí les van.
1: ¿Está bien?
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0: Ave María, son las 6:21 y usted está chancleteando en su casa todavía con su cafecito en la mano. Ya Golden se lo tomó, ¿verdad, Golden?
1: Ave María, qué rico, ya,
0: qué
1: está
0: rico,
1: calientito.
0: Qué rico. Y si usted está chancleteando con su tacita de café en la mano y entra a las 7 de la mañana, te tengo noticias. Estás tarde, pero lo que nunca está tarde es el tiempo. El sol siempre sale. Todas las cosas que ustedes quieren oír las escuchan aquí con nosotros. Y hoy, martes 18 de agosto, en Fajardo, la máxima en los 90 grados y la mínima en los 80. El viento está del este entre 12 y 17 millas por hora. El oleaje de 3 a 4 pies y la salida del sol a las 6 y 5. Se quedó el sol chancleteando también con su tacita de café en la mano y el pensamiento para hoy. Ya que Omar nos tiene abandonadas con justa razón, Omar Matos nos tiene abandonado. Un besito, un abrazo, Omar, y sabemos que estás trabajando duro para llevar alivio a la gente de Colombia. El pensamiento de hoy es que mira, cada amanecer, cada vez que sale el sol, te trae una nueva oportunidad para avanzar. Y como yo te digo, no te levantes con el pie derecho ni con el izquierdo, levántate firmemente con los dos. Y no importa si te parece ese progreso, te parece lento, cada pasito cuenta. ¿Sabes qué? Confía en tu esfuerzo y disfrútate el camino. Que tengas un excelente, maravilloso, exitoso y bendecido día. Y lo vas a tener porque nuestro amor, nuestro cariño está contigo aquí en el programa El Arranque a través de Yunque 92.9, Yunque 93, los dueños del este. Claro que sí. Óyeme, si transitas por Ceiba, en el día de hoy nos envió el alcalde y Eddie, nos enviaron una info importante donde se dice que el municipio de Ceiba informa a los ciudadanos y visitantes sobre trabajos de

0: ser desviado por la calle Rosado hacia la calle Tarahuá, desde la PR-979 con acceso hacia Fajardo, el expreso PR-53 o la PR-982 y viceversa. Ok, así que planifique su ruta con anticipación.
1: Mira, allá no en Yabucoa, en Yabucoa también el puente va a estar cerrado.
0: Sí.
1: Que las personas saben cuál es el que te, que es bien largo.
0: Ajá.
1: Que van a tener que tomar ruta alterna, por lo menos la número 3 vieja, porque va a estar cerrado varios días.
0: Pues eso quiere decir que no se puede quedar chancleteando en su casa, tiene que salir temprano, porque recuerde que tiene que planificar su ruta con anticipación, reduzca la velocidad, conduzca con precaución y esté atentos a las señales y dispositivos de control del tránsito. ¿Ok? El alcalde Samuel Rivera Báez, Sammy, y el municipio de Fajardo, digo, de Ceiba. Mira, ya me fui estoy en Fajardo, iba para Luquillo y es para el otro lado, para Ceiba. Agradecen la presencia y cooperación de todos durante la realización de estos importantes trabajos.
1: En Fajardo se ha estado haciendo tremenda limpieza con esto que comenzaron ya desde ayer.
0: Muchachos, sí.
1: ¿Verdad? Los muchachos han recogido...
0: ¿Sabes cuál es la ruta de hoy, verdad? ¿No
1: dónde
0: la sabes?
1: Van a, no, ¿dónde te la van a
0: digo,
1: estar?
0: Pero, te la digo enseguidita.
1: Pero de verdad que felicitamos a esa nueva compañía porque ya comenzando se está viendo el trabajo. Igual que felicitamos a Pello y a los muchachos de Obras Públicas que
0: claro,
1: una labor excelente. Bueno,
0: todos.
1: Y no hay quejas hasta ahora, todo el mundo.
0: No, mire,
1: y cuando la hay, la resuelve enseguida, como en Beltrán, ¿verdad? Que estaba aquí.
0: Uno tiene que cruzar el puente para llegar al río. Usted espere, espere a ver cómo funciona después. Oiga, la crítica es social y la crítica es para mejorar. Si usted tiene alguna crítica, fantástico, hágala. No le estamos diciendo que no y nosotros también la vamos a hacer. Pero vamos a darle la oportunidad a que trabajen, ver cómo lo hacen y entonces usted también coopere porque no puede, usted no puede ser parte de los puercólogos de este país de que si a usted le recogen la basura hoy, mañana usted la llena de porquería. No, eso es inaceptable y tenemos puercólogos que vienen de otro pueblo también a dejar la basura y eso no puede ser. Mira, la ruta de hoy, hoy es martes y la ruta de hoy es Pueblo Montebrisas, Bebe Calzada, Vistas del Convento y el residencial Pedro Rosario.
1: Oye, y Montebrisa es grande. Montebrisa se le va fácil medio día ahí recorriendo, ¿verdad?, toda la urbanización. Me dijiste el Pedro Rosario Nieves.
0: Te dije Bebe Calzada, Bebe Calzada y Vistas del Convento.
1: Una ruta grande, o sea, yo te diría,
0: sí,
1: que es de la más grande que van a tener los muchachos. Pero
0: sí, señor.
1: A veces mejor así, empezar por lo más grande y después uno va
0: y después,
1: a lo pequeño,
0: mira, picoteando,
1: claro,
0: en todos lados. Pero usted es parte
1: así
0: de esta...
1: Saquen.
0: Claro, claro. Y usted es parte de esta iniciativa. Mantenga su área limpia.
1: ¿Y sabes qué, Libel? Es bien importante...
0: ¿Qué?
1: Sacar esos escombros porque estamos en el
0: temporada
1: pico.
0: Temporada de huracanes.
1: En el pico de los huracanes ya están saliendo, qué, gracias a Dios.
0: Ay,
1: ni
0: sí,
1: agua
0: se supone que llegue lluvia, que
1: pero
0: llegue agüita.
1: No sé, no, no como sé, que no va a ser.
0: ¡Dímelo, vamos Tolentino!
1: Vamos a ver, Dios quiera que
0: ay,
1: caiga
0: donde
1: tiene que caer, pero la veo como que no sé.
0: No.
1: Como poniéndose un poquito débil, pero vamos a esperar
0: vamos
1: en Dios
0: esperar,
1: que
0: vamos a esperar, volvemos a lo mismo.
1: Están saliendo,
0: dorado.
1: Están saliendo...
0: No
1: diferente.
0: Llegues al río sin cruzar el puente. Vamos pasito a pasito a ver si en ese puente cuando crucemos vemos... Pero mira, hablando de río,
1: al puente
0: el
1: no
0: embalse de Fajardo está bajando.
1: Bajando también.
0: Y no se sabe si va a haber racionamiento.
1: El que tú hablaste ayer de Estados
0: sí,
1: Unidos.
0: Sí, bueno, sí.
1: Esto es mundial.
0: El de allá
1: es...
0: de Colorado, que es una hidroeléctrica que no solamente suple agua a más de millones de personas, sino que también genera electricidad. O sea, esto no es de aquí solamente. O sea, vamos a salir de la burbuja y vamos a ver el panorama a nivel mundial. Siempre hay por qué dar gracias a Dios. ¿Usted tiene agua en su casa? Fantástico. No tiene, pero pasa la cisterna. Fantástico. Tú sabes, la realidad es que los alcaldes se están jalando los pelos con toda esta situación. Están, no voy a decir lo que yo digo porque no lo puedo decir al aire, pero sí... se están jalando los pelos y mire, pues nosotros tenemos que ponerla de nosotros porque no se lo podemos dejar todo al gobierno y a los alcaldes, tenemos que nosotros también poner de nuestra parte.
1: Oye, Libel, estaban dando unos reconocimientos a los servidores públicos.
0: Ay, porque esta es la semana de los servidores
1: en la
0: públicos.
1: Cámara de Representantes y yo quiero saludar especialmente a mi pana y mi hermano Antonio Feliciano.

0: Luciano Yunito, que es de acá de la calle 7 de Montebrisa, y recibió su reconocimiento de parte del presidente.
1: De Johnny Méndez. Claro que sí, Johnny siempre, tú sabes, él siempre se desvive por honrar y reconocer la labor de todos y cada uno de los funcionarios municipales. Yunito,
0: Yunito Feliciano.
1: Representa a todos aquellos servidores públicos que están, mira, día tras día se levantan a eso mismo, al servicio público.
0: Y todos los días él va de camino, siempre nos envía saludos, va de camino allá saludo. A su trabajo y siempre está en sintonía ahí del 92.9. Así que felicidades para todos ellos, en especial a nuestro radioescucha Antonio Feliciano.
1: Así mismo es, claro que sí, son las 6:30. Oiga, y buenas noticias, se hizo viral, ¿recuerdan el guacamayo bebé que...
0: ¿Se tumbaron?
1: Sí, que vino un amigo de lo ajeno.
0: ¿Y aquí se alumbraba? Porque esos guacamayos gritan, gritan y duro.
1: Yo tenía uno en casa que se llamaba Cayo, y lo cogimos así como cogieron a bebé, se llamaba Cayo, y estaba así esplumado, parecía un pollo enfermo, y entonces había que darle comida con una jeringuilla, y uno lo tenía guardadito en una caja en lo que emplumaba y todo eso, y le dábamos cariñito, y cada vez que yo no lo oía me desesperaba y yo empezaba a callo y él hacía
0: y lo duro
1: porque
0: que...
1: gritan, pero que eso es una barbaridad. Y ya bebé está en su casita, vamos a llamar ya ahorita. Sí, vamos a una pausita que la quiero llamar para que nos cuente qué fue lo que pasó. Pero entonces, en lo que vamos a la pausa, vamos a dar los titulares.
0: Vaya.
1: Dorado, porque nosotros empezamos aquí a hablar como guacamayos.
0: Como guacamayos.
1: Como guacamayos, como
0: siempre hay mucha información, cotorra. Siempre hay mucha información que, ¿verdad? Sí, la gente, señor, está pendiente.
1: Gracias al control por decirme, mira, pap, esto es lo que hay. En manos del Sal de Energía, gobierno rehace el protocolo de sequías. Eso dice el Nuevo Día. La gobernadora Jennifer González delegó en Josué Colón la confección de un nuevo documento en momentos que el vigente no está implementando al no activar el llamado comité científico en los deportes vital quinto duelo entre Vaqueros y Santeros en el rancho. Estados Unidos, candidatos boricuas se ponen a prueba en primarias de Florida. Eso hay que verlo, porque la Florida, especialmente Miami... Oye, Miami es allá de los consortes cubanos, pero los puertorriqueños están abrazando a los cubanos allá y mira, estamos ahí en números, en cuántos hay. Qué chévere. El negocio Trump RX pasa desapercibido en las farmacias locales y vuelve a casa. Oficializan dos funciones de Bad Bunny en el Bison. ¿Tú sabes lo que me llama la atención? Que supuestamente no van a utilizar el estacionamiento del Irán Bison. ¿Y dónde se va a estacionar? En Plaza Las Américas.
0: Plaza Las Américas y allá en Canales.
1: Ay, mi madre, no pueden ir para Plaza este fin de semana porque eso va a estar empaquetado. Y la primera mañana se abren los boletos, la venta de boletos. Y entiendo que mañana la venta de boletos es para los que tengan y compren con sus tarjetas del Banco Popular. Ok, por otro lado, en primera hora, nueva cepa de estudiantes con intereses variados, desde ciencias y matemáticas hasta administración y mecánica. Varias instituciones comparten las carreras que más solicitaron los alumnos de nuevo ingreso. Miren esto, ciencias, matemáticas, administración y mecánica. O sea, estamos hablando de oficios. Hace falta gente para administrar, para la mecánica, para todo este tipo de cosas. Sí, necesitamos médicos, abogados, ingenieros, arquitectos, pero ¿sabes qué? Hay intereses variados. Y hay gente que está diciendo, ok, déjame ver cómo lleno la cartera, asumiendo responsabilidades, pero no teniendo como que esa presión de una carrera, una profesión, ¿verdad? Como lo es la arquitectura, la medicina y todo este tipo de cosas, el derecho, las leyes y todo esto. Y bueno, y seguimos, pues ya es oficial, mañana inicia la venta de boletos para el esperado show de Bad Bunny y caliente la ruta a los playoffs. La Liga Americana luce caótica, eso nos dice el Primera Hora. y que dice el vocero que aumenta voltaje de los reclamos. Alcaldes y comunidades del sur resaltan fallas de infraestructura, proliferación de bolsillos y cruce de líneas de transmisión y de distribución que ha provocado incluso la explosión de contadores residenciales. En economía proponen cambios en la regulación del café. ¿Se los dije o no se los dije? Ahora están pendientes al café porque Maripili vende café. Ahora quieren subir al café porque Maripili vende café. Esas son palabras mías, no son de nadie, de verdad. Pero pues, si usted chequea, pues ahora Maripili está incursionando en la industria del café con su café Pili. Y pues ahora las miras están en eso. Qué pena que uno tenga que estar mirando todo este tipo de cosas porque sean personalidades las que lo hablen. Cuando nosotros tenemos caficultores excelentes y tenemos el mejor, uno de los mejores cafés del mundo, ¿ok? Y no porque lo haya hecho Maripili, hay un montón de personas que merecen el reconocimiento. En los deportes recuerdan a Roberto Clemente al cumplirse 92 años de su nacimiento. Encaminan enmiendas a la ley de la Junta de Gobierno de la AAA y Bad Bunny cierra gira este fin de semana en el Bithorn. Tenemos que chequear eso. Ojo pelado con los ratones, porque te digo que supuestamente, supuesta y alegadamente, el estacionamiento del Irán Bithorn no lo van a utilizar. Yo no sé cómo va a ser eso, porque eso va a ser un desmadre.
0: Tapón, mira, hablando de tapón, se comunicó con nosotros Dani Fuentes.
1: ¿Y qué dice?
0: Dice que todo tranquilo, todo bien, todo tranquilo, no hay novedades, así que enhorabuena.
1: Ave María, pues qué bueno. Vamos a una pausita porque quiero saber, quiero las novedades.
0: ¿Qué pasó?
1: ¿Y qué pasó? ¿Quién se ganó 200? ¿Tú?
0: Yes.
1: Oh, my God, ¿y por qué no me lo dijiste?
0: Mi fecha de nacimiento, 1968, o sea, con
1: ay, mi madre, no, cuando juegues, juega por los dos. Dale, yes. Dale, a ver si nos pegamos.
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0: Bueno, mi gente, seguimos aquí en el arranque y otros que están arrancando sus mañanas súper contentos son Debbie y Guillermo, nuestros amigos de Quintas de Fajardo, que a raíz de que su bebé, el guacamayo, la guacamaya, creo que es nena, su bebé apareciera porque los dueños de lo ajeno se llevaron a bebé de su casa y eso es un secuestro. No es solamente un robo, es un secuestro porque es un robo de un ser que nosotros queremos con el corazón, que son nuestras mascotas, que forman parte de nuestra familia. Se hizo viral. Óigame, todo el mundo lo compartió y bebé apareció. Gracias a Dios por las redes sociales. Gracias a Dios por los teléfonos inteligentes. Gracias por todo, porque la tecnología, de verdad que si la usamos para cosas buenas tenemos de vuelta. Y cuando uno obra con bien, cosas buenas le suceden. Siempre hay por qué dar gracias. Y tenemos con nosotros a los papás de bebé. Tenemos a Guillermo en línea telefónica. Guillermo, buenos días. Debbie es la que está. No la oigo. Buenos días. Debbie, te dejaron el tostón a ti.
1: Estamos los dos.
0: Ah, bueno, óiganme, pregunta obligada. ¿Ya ustedes tomaron café en el día de hoy?
1: Sí, ya tomamos.
0: Ay, tempranito. Qué bueno, con bebé, mirando a bebé ahí al lado encima de la jaula.
1: Así.
0: Ay, qué bueno, óyeme, nosotros estábamos mencionando que gracias a Dios por las redes sociales y por este, como yo digo, word of mouth, que se riega por ahí. Ustedes tuvieron la bendición de recuperar a un integrante de la familia, porque yo creo que esa es la manera de describirlo, porque uno hace a sus mascotas parte de la familia. Cuéntame, ¿qué fue lo que pasó? Ustedes están en Quintas de Fajardo y tuvieron la mala experiencia de que se secuestraron a bebé, vamos a ponerlo así. Cuéntame.
2: Pues la noche del sábado, en la madrugada del sábado, pues un individuo brincó la verja y se metió a la parte de atrás de la vivienda y pues nos llevó el pájaro, no nos maltrató en realidad, porque nos agarró por el rabo, le arrancó el rabo, parece que lo tiró al piso. De verdad, pues nos maltrató y logró acceso a él y me lo llevó.
0: Wow. Y esto fue el, ¿cuándo me dijiste, Guillermo?
2: Exactamente a las, ¿qué hora fue, Debbie? A las 2:48 de la mañana.
0: Dios mío, ¿y cuándo ustedes se percataron de esto?
2: En la mañana, de verdad que no escuchamos nada, porque pues también esa noche llegamos un poquito como a las 11:30 de la noche y de verdad que parece que caímos en sueño pesado, no escuchamos nada.
0: Dios mío, qué mal rato. Y cuando se levantaron en la mañana, entonces encontraron la jaula vacía.
2: Cuando me levanto en la mañana, que bajo como de costumbre toda la mañana a destaparlo, porque él duerme tapado en su jaula, encuentro que la jaula está abierta y está destapada, y pues ya tú sabes, ¿cómo te digo? La experiencia de ver eso y decir, ¿qué pasó aquí?
0: Ay, Dios mío. Entonces, eso fue sábado. ¿Cuándo apareció bebé?
1: No, eso fue amanecer domingo.
0: Amanecer domingo.
1: Cuando salíamos para la misa, ahí fue que se percató que el bebé ya no estaba en la jaula.
0: ¿Y cuándo apareció?
1: Él apareció ayer, amanecer lunes.
0: Ok, ¿y te lo llevaron a tu casa? ¿Te llamaron?
1: No, lo dejaron al lado de casa de la vecina de nosotros, al frente. En una jaulita de gato.
0: Okay, o sea, y ustedes estaban ofreciendo recompensa. ¿Quiere eso decir que a lo mejor, digo yo, especulando,
1: sí,
0: la persona que lo dejó, a lo mejor fue el mismo que se lo llevó y dijo, espérate, que todo el mundo lo está buscando, me voy a buscar una candela, lo dejo por aquí, suavecito, y me retiro?
1: Sí, lo dejó más o menos a la misma hora que se lo había llevado.
0: Ahí, ¿ustedes tienen alguna información de si han podido identificar al amigo de lo ajeno?
1: No, tenemos cámaras en todo el frente de la propiedad y vimos cuando lo soltaron al frente de la casa de la vecina y salieron corriendo, pero se fueron por la entraron por la urbanización Marine.
0: Ajá.
1: Y salieron por ahí.
0: Okay.
1: O sea, llegaron aquí a pie, pero de allá salieron en un auto.
0: Y eso es lo que estamos tratando. Y tiene, eso te iba a preguntar, ¿y tienen manera, han podido tratar de identificar el vehículo, la tablilla, el modelo, el color?
1: En eso estamos ahora mismo, pues el CIC de Fajardo está investigando. Y ellos tienen información, a ver, ¿verdad?, que nos pueden conseguir.
0: Debbie, hablando del CIC, ¿cómo ha sido la respuesta de la policía ante esta situación?
1: Bueno, ellos ayer sí nos llamaron y cogieron pues más información y ahí quedaron en que iban a seguir, ¿verdad?, investigando.
0: Okay.
1: Nosotros le vamos a seguir dando seguimiento.
0: Eso te iba a mencionar, porque uno ante estos casos, ¿verdad?, cuando le toca de cerca, uno se vuelve detective, investigador, policía... Y pero de así. Todo. Ustedes están trabajando con esto, ustedes no van a parar hasta que la persona, porque en realidad, mira, no es el valor económico, es el valor sentimental número uno. Y número dos, el atrevimiento de haberse metido en la propiedad, que eso es el templo de uno, el hogar de uno es el templo. Y pensar que una persona se metió en tu casa, ¿verdad? Y te llevó una de las cosas más preciadas que uno tiene, porque es un ser vivo, y eso duele, que le irrumpan en la casa a uno y hagan una cosa como esta. Yo creo que eso es uno de los mayores corajes.
1: Eso es así, ese es el mayor coraje, pero realmente lo más importante aquí fue que, ¿verdad?, la tenemos de vuelta. Es un valor sentimental de familia, porque ella viene de familia en familia.
0: En familia,
1: mi mamá fallece y entonces pues la tengo yo, pero realmente toda mi familia... primos, hermanos, mis hijos, todo el mundo adora a Bebé, porque esto es una trayectoria de años.
0: Claro.
1: Y es un valor sentimental bien, bien fuerte.
0: No, y te voy a decir una cosa, los pájaros uno los tiene que dejar en herencia porque viven más que uno.
1: Así mismo, ya lleva 38 años.
0: Wow.
1: Y duran un montón, ellos duran casi 50 o 70 años, me han dicho que... Y ella está fuerte en cuestión de verdad, es saludable. La teníamos bastante, pues nos llegó un poquito estropeadita, pero ella estaba bastante en la alimentación, sus vitaminas, todo al día.
0: Me mencionaste que le estotuzaron las alas, el rabo, medio mundo.
1: Sí, bendito, ella está bien adolorida. El veterinario vino a la casa ayer y pues le tuvo que poner inyectables y está bien amoreta.
0: Ay, Dios mío, pero o sea, está en tu casa.
1: Porque tengo también pues el retrato de cuando se metieron en las aulas, ¿verdad? Que se metieron con un front light y ahí la empuñaron, como la jalaron y la tiraron al piso para poderla agarrar bien.
0: Ay, Dios mío.
1: Y ahí están todas las alas, el rabo completo, una cosa, un desastre.
0: Bendito, pero gracias a papá Dios ya la tiene.
1: Habían alas, por toda mi marquesina habían alas.
0: Ay, plumas. Dios mío, no, eso es un dolor de corazón increíble. Y es lo que te digo, la gente que tiene mascotas y que tiene animales, pues siempre está pendiente. Sí, me mencionaste que no habías escuchado, ustedes llegaron y se tumbaron y no escucharon, porque ellos por lo regular le empiezan ¡rah!
1: Así mismo es que hace, no nos dimos de cuenta, nosotros siempre estamos que cualquier ruidito, pero no nos dimos de cuenta, inclusive la cámara hace su sonido y no nos dimos de cuenta,
0: wow.
1: No nos dimos de cuenta de verdad.
0: Bueno, pero lo importante es que tuvimos un final feliz y que...
3: Y los vecinos no escucharon el revolú tampoco, porque a veces los vecinos, porque ellas gritan.
0: Claro,
3: duro, ¿verdad?
0: Como yo te dije, ¡rah!
1: Sí, tengo un vecino que escuchó, ¿verdad? La esposa escuchó el ruido, pero pues... lo oyeron y nos dijeron, pues, ella a veces grita también, a veces cuando pasa un gatito que oye el sonido, no pensaron que, ¿verdad?, que realmente estaba pasando nada.
0: Ay, bendito. Nada así. Pero tanto, como
1: todos caímos también, como que no, ¿sabes? No sabemos realmente, caímos tumbados.
0: Okay, pero como te digo, Debbie, esto es una historia que hay que reseñar porque tuvo un final feliz y siempre hay gente buena en la calle que está pendiente. Y tú te tienes que haber dado cuenta de toda la cantidad de gente y todos los medios noticiosos que difundieron la noticia, valga la redundancia, que compartieron el post y todo esto. Ay, gente buena, los buenos somos malos, lo que pasa es que los malos hacen más ruido.
1: Así mismo. Y nosotros estamos bien, pero sumamente agradecidos de todos los que lo compartieron, de todos los que estuvieron ahí mano a mano con nosotros en la busca, llamando, haciendo todas sus investigaciones y buscando, porque de verdad que no me esperaba tanto, ¿verdad? Tanto
0: apoyo, ayuda, claro.
1: De tanta gente y apoyo de todo el mundo, de verdad. Pues esto de verdad fue bien, bien impresionante. Estamos bien agradecidos de Dios y de todos.
0: Claro que sí. Gracias, Debbie. Por favor, te voy a... tú tienes mi número, tienes el número de la emisora también. Te voy a pedir que nos mantengas al tanto porque queremos saber qué pasó con este tipo, si aparece, si no aparece, lo que sea.
1: Y claro que sí, así lo haré.
0: Un abrazo para ti, para Guillermo, y enhorabuena. Qué bueno que apareció bebé.
1: Igual, y gracias por todo.
0: Estamos siempre a la orden. Ahí escucharon ustedes a Debbie y a Guillermo, los papás de bebé, que se hizo viral. La guacamayo que se hizo viral. Y
3: que tú sabes la alegría, porque tú pasaste hace poco por una situación así, ¿verdad? Con la perrita.
0: Sí, yo le digo a Summer, qué espectáculo tú has hecho y qué espectáculo me hiciste hacer, porque cuando yo vi el live mío, yo estaba desencajada, yo no me parecía.
3: Tú sabes cómo es las dos partes, lo que es la tristeza de cuando se pierde
0: y la alegría cuando vuelve a casa. Claro, de recuperarlo, claro que sí, claro que sí. Son las 7:06 de la mañana, nosotros tenemos una gran alegría porque tenemos invitados especiales aquí con nosotros. Tenemos a John John Molina, vamos a estar hablando.
3: El campeón, el cuatro veces campeón, sí, John John Molina.
0: Campeón y el dueño del corazón de todos los deportistas y fanáticos del boxeo en Fajardo y en todo Puerto Rico, porque son muchos los que tenemos. Y entre ellos, mira, nuestro querendón John John Molina. Vamos a una pausa porque vamos a estar hablando con la senadora Marisita Jiménez.
3: Vamos allá.
0: Para que vea que ella lo dio todo en el fashion. Ella lo dio todo. Vamos allá.
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5: Bueno, mi gente, ya son las 7:12 de la mañana y ¿quién tenemos en línea telefónica? Óyeme, senadora, corredora de 5K, you name it, y ahora modelo. Y yo me siento tan y tan orgullosa porque yo la vi modelando y ella se comió esa pasarela. ¿Tú sabes de quién yo estoy hablando?
6: ¿La honorable?
5: De la senadora Marisita Jiménez. ¡Buenos días!
7: Buenos días, Libel. Buenos días, Golden. Buenos días a todos los que nos escuchan a través de Yunque.
5: Óigame, se votó el domingo.
7: Pues mira, sí, fue una experiencia muy bonita. Agradezco a Ángela, Prin, a Rodney, a todos los organizadores que estuvieron allí. Uno a veces piensa, ¿verdad?, que esto no es complicado, esto es complicado. Es un proceso, ¿verdad? Pude tener la oportunidad de ver a todos esos comercios y agradezco, ¿verdad? Esto tiene un fin, de que todos estos comercios, pequeños comercios, puedan llevar tu, ¿verdad?, tus artículos, venderlos allí, promocionarlos. Así que es una gran iniciativa. No solamente es modelar por modelar, ¿verdad? Yo soy senadora y esa es mi mayor pasión en este momento. Me gusta compartir con la gente todos estos espacios. Yo los busco y los canalizo para una oportunidad de compartir con la gente, que la gente tenga empatía conmigo y vean que yo soy una más, igual que ellos, lo único que soy su voz desde el Senado de Puerto Rico, y ponerme en el lugar de ellos, ¿verdad? Y ahí veo una oportunidad de conocer gente nueva de mi distrito, de escuchar muchas ocasiones situaciones que ocurren en las comunidades, porque allí pues compartieron mucha gente del distrito. Tú te sorprenderías, Libel, todas las modelos que yo tengo en el distrito de Carolina. De hecho, yo dije que iba a hacer un
5: fashion.
7: Yo voy a hacer un fashion show, que Ángela me ayude para llevarlas a todas y modelar, porque de verdad hay un gran talento. Y se envolvió, ¿tú sabes qué? Muchas mujeres adultas mayores, y eso a mí me encantó. Ver a estas mujeres adultas mayores empoderadas, con esta única personalidad, sin problema de enseñar quiénes son, ¿verdad? Y con el orgullo que representan su edad y de verdad, y con lo bien que lo hacían. Yo no podía hacerlo igual que ellas. De hecho, muchas de ellas fueron mis maestras. Así que fue algo, una experiencia única, muy bonita. Y como digo, agradezco a Ángela y a Ronnie por permitirme pertenecer, ¿verdad?, a este show que hubo el pasado domingo. Fue una experiencia única, muchas horas detrás, mucha preparación. Así que mi admiración para todas las modelos y a todas las que participaron de este evento.
5: Dios mío, sí, yo tuve la oportunidad de estar allí y estuve con mi esposo, con Edgar, y Edgar me dice, wow, yo no sabía lo que iba a presenciar. Y yo le dije, yo tenía una idea, pero no lo podía visualizar. Y cuando llegué allí, yo siempre digo que yo lloro por todo, por nada y por si acaso. Y lloré, lloré de la emoción, porque fue tan emocionante para mí ver ese junte de niñas, de jóvenes, de mujeres adultas, con situaciones especiales, tan empoderadas. Y decir, mira, esta pasarela es mía. Y ellas se comieron esa pasarela y la gente. O sea, eso fue una experiencia única. Y de verdad, nosotros felicitamos a Ángela y a Rodney, porque los tuvimos con nosotros en el programa. Y el trabajo que ellos han pasado. O sea, Ángela y Rodney están haciendo una labor encomiable, dándole la oportunidad a todas las mujeres del área este y las que no son del área este, a empoderarse y a pasar la experiencia de lo que es modelar en pasarela. Y eso estuvo espectacular. Ya yo quiero modelar.
7: Ah, pues tienes que ir a modelar conmigo. María me enseñó unas clasecitas, así que ya yo tengo unos pasitos ahí de modelaje. Y fue una gran experiencia, porque fíjate, yo tomé un cursito rápido por pues la falta de tiempo con María. Y no solamente te enseñan a modelar, me enseñan, a pesar de que yo estoy en los medios, en la televisión, en el hemiciclo, siempre uno aprende otras cosas que las puedes aplicar a tu área de trabajo, ¿verdad? Porque fue de proyección también, no solamente fue modelaje, sino modelaje y proyección. Y truquitos que María me enseñó para la cámara, hasta para controlar, yo hago muchas muecas, así que hasta para controlar las muecas me enseñó un truquito, así que esto fue de aprendizaje para mí. Y como bien tú dijiste, el poder ver todas estas mujeres y hombres también, ¿verdad? Porque tengo que hacer la salvedad que hubo hombres en este fashion show, pero había todo tipo de cuerpo, todo tipo de edades. Aquí todas fuimos glamurosas, dimos lo mejor de nosotras, y de verdad la camaradería que había detrás fue impresionante. Nadie, y fueron muchas horas, el nivel que es lo más importante que la gente sepa, compartiendo todas, ayudándonos a cambiarnos. Se te despegó esto, o hay que retocarte el maquillaje, venía una y te ayudaba, ¿sabes? Fue algo, una experiencia única, fueron muchas horas, ¿verdad? A lo mejor otras personas pues le puede agradar, a unos no le puede agradar que yo haya participado en este evento, pero yo quiero decirle que yo lo hago con el mayor cariño del mundo para todos, para compartir, para saber lo que pasa y para promover. Yo desfilé varios, ¿verdad?, modelé varios diseños de boutique de mi distrito y de diseñadoras puertorriqueñas. Así que totalmente gratis lo hice para promocionar, ¿verdad?, a esta, en este caso de las dos boutiques que me tocaron promocionar, son de mujeres, así que estas dos grandes mujeres empresarias puertorriqueñas a quienes les tengo un gran cariño y una gran estima, y todo lo que yo pueda hacer por el comercio local, especialmente de mi distrito, y por la mujer puertorriqueña, siempre, siempre van a contar con esta servidora.
5: Chacha fue una, ¿verdad? De la...
7: Chacha fue una. Así que de Luquillo, yo soy clienta de ella, imagínate, yo estaba sumamente contenta de poder desfilar la ropa de ella. Y la otra fue Yadi, que es una diseñadora puertorriqueña que viajó de Orlando, ¿verdad? De Tampa a Puerto Rico para presentar sus piezas. Así que nos sentimos más que orgullosos que a mí me hayan dado esa oportunidad. Yo no soy modelo, lo digo, ¿verdad?, con mucha humildad. Lo hice con todo el cariño, me preparé y traté de dar lo mejor de mí para poder promocionar, que es el fin, poder promocionar estos negocios y compartir con estas mujeres maravillosas de todas las edades. Aquí, como te dije, fue una hermandad increíble detrás, ¿verdad? Ustedes pudieron vernos a nosotras pasar por la pasarela, pero lo que pasó detrás de toda la preparación es lo más bonito, lo que yo me llevo, y Ángela y Ronnie cuentan conmigo siempre. Yo no sé si para el año que viene yo pueda estar, ¿verdad? Pero nada, tratamos de ponerlo en agenda, me avisan con tiempo porque es algo que me toma tiempo, porque pues tenía que irme a medir la ropa, me cogí la clase con María, fui un día a un ensayo, después tuve el domingo un rato bastante extenso allí, lo hice con mucho amor, me lo disfruté, mi equipo, ¿verdad?, las muchachas que me acompañaron, que son voluntarias de nosotros, estuvieron allí y de verdad se divirtieron muchísimo. Ellas también se fueron a modelar también, los zapatos me los dio, ¿verdad?, los zapatos que utilicé fueron de Pinchu, que no quiero dejarla de mencionar porque es otra mujer puertorriqueña que tiene una línea de zapatos también. Así que muchas mujeres emprendedoras, Libel, Puerto Rico está lleno de mujeres emprendedoras, es increíble.
5: Sí, señora, hay mucho talento. Y ¿sabes qué? Que la escucho hablando y me di cuenta cuando estuve allí, oye, allí no había protagonismo porque habían incluso modelos profesionales. Uh-huh. Yo vi a Rafael Cintrón, que Rafael Cintrón es un modelo profesional reconocido que trabaja con muchas agencias de talento y de modelaje. Él es de Fajardo y él estuvo allí y estaban todos de igual a igual, como bien usted dice, dándose la mano, apoyándose. Aquello fue un verdadero espectáculo de camaradería, de amistad, de muchas vivencias y de recoger todas esas cosas bonitas. O sea, hay que reseñar lo que hay que reseñar. Y nosotros tenemos mucha gente buena, dispuesta a ayudar, dispuesta a empoderar a la mujer puertorriqueña y al hombre también, que estoy aquí. Tengo aquí a John Molina y tengo a Golden y los estoy convenciendo para que en el próximo los dos van a modelar.
7: Para el año que viene, sí, pues ya tenemos dos modelos nuevos.
5: Ya tenemos dos modelos, los vamos a poner a modelar y esto es sí o sí, aquí no hay grises, esto es o blanco o negro y aquí es sí.
7: ¿Tú sabes cómo es Ángela? Ángela es persistente, pero yo les digo, ella llevaba más de 3 años. Yo conozco a Ángela, ¿verdad? Y desde que pues yo comencé en mi carrera como senadora, siempre he sido una persona bien presente en todo el distrito, especialmente en lo que es los pueblos de Fajardo, Ceiba, Luquillo, siempre te la encuentra llevando, ¿verdad? Es una empresaria. Y Ángela, desde hace más de 3 años, Marisita, yo te quiero en mi fashion show, Marisita, y Ronnie igual, los dos. Y por fin me convencieron y de verdad que no me arrepiento, como digo, pues, fue un poquito de preparación, para mí era un mundo totalmente nuevo, yo ni de niña había modelado, así que fue algo totalmente nuevo, pero a lo que digo, John, Golden, anímense, porque es por una buena causa, es una causa de poder promocionar a todas estas mujeres y hombres que tienen sus negocios, no solamente en el área este, sino en todo Puerto Rico, y fue un show de primera, ellos se esmeraron, y el cariño que uno vive tras bastidores es lo más impresionante. Nos orábamos entre sí, bueno, de verdad que fue algo hermoso y me llevé muchas amigas y muchos amigos, y eso es lo más importante de la vida, poder seguir conociendo gente y llevarse esa experiencia que son únicas y son para el resto de nuestras vidas.
6: Buenos días, saludos de mi parte.
7: Hola, John,
6: lo hacemos, creo que sí, practicamos y lo hacemos.
7: Pues ya tenemos a John, hacemos, podemos hacer algo hasta juntos, yo voy a hablar con Angie para el año que viene.
6: Me apunto.
5: Vamos a comernos esa pasarela, Golden, John, usted y yo nos vamos a meter allí.
7: Ay, Nivel también se une. Esto está bueno, esto está bueno.
5: De verdad que sí.
7: ¿Verdad? Le agradecemos al hotel de Luquillo, que fueron los que estuvieron mano a mano con nosotros. Pero yo no sé si fue tu impresión, Nivel, pero la mía es que se nos quedó corto.
5: Óigame, yo lo mencioné ayer y yo se lo dije a Ángel ese día. Yo le dije, yo no sé qué tú vas a hacer, pero vas a tener que buscar otro lugar más grande o ver qué área del hotel, porque una de los salones estaban todos los emprendedores con todas sus mesas. El lobby estaba lleno de emprendedores. Ustedes tenían otro salón con toda como de vestuario. Bueno, aquello sí. Fue en el área donde se hizo la pasarela. Aquello se quedó corto para la cantidad de modelos, que creo que eran 86 modelos.
7: 86 modelos sin contar, ¿verdad? A todos los que diseñadores.
5: Claro, los diseñadores, las boutiques, todo.
7: Sí, y te digo una cosa, nadie se quejó. Todo el mundo, ¿verdad? Para mí esto era un mundo nuevo. Yo decía, bueno, ¿y dónde yo me cambio? Allá las muchachas me ayudaron. Ellas tenían, pues ya son modelos, ellas tienen su experiencia, tienen sus propias áreas que ellas preparan, donde ellas se meten y hacen magia allí. Y con el amor y el cariño, todas ellas fueron muy buenas conmigo. De verdad que les agradezco a cada una de ellas. Ya el año que viene, pues nos vamos más preparados con todas las cositas que ellas traen para cambiarse y todas estas cosas. Pero de verdad que yo no sufrí ningún momento porque ellas fueron muy, muy amables conmigo en todo momento. Así que de verdad, como les digo, fue una experiencia única. Únanse en este evento el año que viene, pues yo sé que Ángela lo está haciendo todos los años. Y vean.

0: oportunidad para las pequeñas y medianas comerciantes y hombres y mujeres comerciantes, sino también para que toda la familia, para que estas mujeres de todas las edades, como bien tú dices, y hombres, tengan este espacio también para divertirse. La familia, los que participaron del evento, no como modelos, tuvieron ese espacio también para compartir, para ver lo que se está haciendo, disfrutarlo, ver a cada mujer, cada hombre que desfilaba por la pasarela. Así que estos espacios son necesarios también para el disfrute de toda la familia.
1: Óigame, usted está como la canción y se soltó el cabello y se vistió de reina, pero ahora, ¿sabe qué? Ahora se lo tiene que recoger porque vamos a hablar como senadora. De hecho, supe cuando estuvimos allí que hablamos, usted estaba cumpliendo con ese deber de modelar para entonces luego asistir al velatorio de Nelo.
0: Sí, sí, fue una pérdida, es una pérdida muy grande que tiene el pueblo Luquillo y todo Puerto Rico. Nos unimos, ¿verdad?, a ese duelo que está pasando el pueblo Luquillo y su esposo, ¿verdad?, su la viuda y su todos sus familiares, a quien le damos nuestro abrazo, y saben que nosotros estamos aquí para ellos. Pues ya Nelo no está con nosotros, pero permanece su legado. Esas enseñanzas, yo tuve la oportunidad de compartir mucho con él, pues porque fui directora regional en Carolina y pues participábamos de algunas actividades del partido por muchos años, fui comisionada, así que siempre nos reuníamos todos, y luego cuando comencé mi camino como senadora, pues era obligado parar en casa de Nelo y, ¿verdad?, pedir la bendición de que dale por ahí, muchacha, y sigue, y cualquier cosita estamos aquí para darte consejos. Y siempre lo que tuve fueron consejos, buenas enseñanzas, y los recuerdo con mucho cariño, con mucho amor, porque siempre me trató como todo un caballero, como lo que era, y es el legado que nos deja, un hombre honesto, un hombre que trabajó por el pueblo de Luquillo, y eso es lo que nosotros queremos emular y seguir hacia adelante con esos legados como los que dejó Nelo. Hace poco de casi un mes también perdimos a, se me escapa el nombre de él, Juan Benave. Así que hemos perdido hombres de, ¿verdad?, de mucho valor, pero que dejan un legado, y eso es lo más importante. Y de ahí salía otro velorio, ¿verdad?, que tengo que cumplir con mi gente y con la familia, con el que queda vivo, ¿verdad?, porque el que parte, pues sabemos que está en un mejor lugar, que ya no sufre, pero es importante siempre darle ese apoyo familiar. Por lo general los políticos van a muchos velorios. Yo tengo que ir a muchos porque conozco a mucha gente, pero yo trato siempre de ir a velorios que yo conozco la gente o que tengo alguna relación, porque ese es un espacio, y llego casi a lo último. Si todo el mundo me ha observado, yo llego casi al final, porque es un espacio tan privado, pero no quiero dejar de estar con ellos, porque claro. Hay que reír con los que ríen y llorar con los que lloran. Claro. Y pues voy por sus familias, porque sabemos y confiamos que ya ellos están en ese lugar, ¿verdad?, precioso, que todos debemos aspirar a llegar en algún día, pero los que se quedan vivos son los que necesitan ese consuelo. Así que fui a Río Grande con otros amigos que pues perdieron un ser querido, así que son responsabilidades. Después vine a bregar con situaciones del agua, porque no se olviden que yo soy de Carolina, sí, y estoy sin agua. Ahora soy zona 1, así que tenía que prepararme corriendo, porque el lunes me quedaba sin agua, y estoy desde el lunes y martes sin agua. Así que vine aquí, más resolví algunos problemas en la comunidad, pero es lo que me llena, es lo que me gusta, y no tengo problema. Y ¿sabes qué? No me preguntaste si tomé café.
1: ¡Ay! ¡Ay! Se me fue, porque es como estaba tan emocionada con el modelaje, se me pasó, pero ya tomo café.
0: Ya tomé café.
1: Óigame. Y ya tomó café. ¿Y cómo empezaron los trabajos del Senado ayer? Porque para eso sí hay que tomar no una, dos, tres, cuatro, cinco tazas de café.
0: Pues comenzamos con varios proyectos, era lo que va a ser la agenda de nuestro, ¿verdad?, lo que va a ser nuestra próxima sesión. Así que bajamos ayer, creo, si no se me olvida, bajamos 18 medidas, una de ellas de mi autoría, el PDLS 1223, que habla que una vez que la investigación se hace en el Departamento de Educación de algún tipo de maltrato que se ha identificado y la trabajadora social termine el proceso de investigación, tendrá 24 horas para informarlo al Departamento de la Familia. Así que este tema es uno que también a mí me llena. Soy maestra de kinder a tercero, así que imagínense, en cualquier maltrato que haya contra un menor, pues tenemos que proteger a nuestros niños, son los más vulnerables, son mucho más vulnerables incluso que a nuestros adultos mayores, porque los adultos mayores tienen derecho a consentir, ¿verdad?

0: siempre y cuando un tribunal no le demuestre lo contrario. Sin embargo, nuestros niños no. Así que no perdamos esa bondad, ese amor que el puertorriqueño siempre ha tenido por los niños, por la familia, por el vecino, que siempre está pendiente. Yo recuerdo con mucho cariño y mucho amor mi crianza y la de mis hijos también, que siempre fue como unida. Si veían al nene en la cancha y estaba fuera de hora, ya la mamá me llamaba y me decía, mira, ¿y fulanito, dónde está? Yo lo vi en la cancha, o viceversa. Y esas cosas no se pueden perder, ¿verdad? Si una madre tiene alguna necesidad, no queremos que le quiten los hijos a nadie. Ese no debe ser nuestro norte. Nuestro norte es prevenir, ayudar, ver qué necesita esa familia para poderlos ayudar y que que los niños se queden en su entorno familiar siempre y cuando sea posible. A ese es el Puerto Rico que debemos aspirar.
1: Excelente. Óigame, también la escuchamos hablando sobre la cuestión de interactuar con Miguelito, el delfín.
0: Ay, Dios mío, ustedes saben que yo soy amante de los animales.
1: Ay, si supiera que ese es mi animal favorito, los delfines son mi animal favorito.
0: No es que quiero salvar a Flipper, y yo sé que hay, ¿verdad? El agua es el tema más importante en Puerto Rico hoy día. Sin embargo, no podemos olvidar las otras cosas que son importantes. No podemos dejar todo por el agua, porque entonces cuando termine la crisis del agua, vamos a tener 1,000 crisis adicionales porque no atendimos las demás. Lo que claro. Pasó con Miguelito estuvo mal. Y yo soy la mayor promotora en que se conozcan, que hayan charters, que se conozcan nuestras hermosuras en el área de Fajardo, de Ceiba, y toda esta área este que tiene, para mí es el área más linda. Así que me perdonan los demás pueblos de la isla, pero es el área más linda, es que vayan a los cayos. Yo he ayudado a los charters a sacar permisos, he sido bien vocal con Waldemar Quiles, el secretario de Recursos Naturales, para que se dé una provisional en lo que ellos pueden sacar los permisos. Creo que todo el mundo debe ir y ver estas bellezas que nosotros tenemos, pero nuestros animalitos hay que dejarlos en su hábitat tranquilos. Si nos encontramos con ellos, el proyecto, ¿verdad?, que ya se va a radicar esta semana, el proyecto lo que dice es: si yo me encontré con ellos, si yo voy a un área que hay los animalitos, yo comparto con los animalitos. Lo que está mal es ponerle un Google como le hicieron a Miguelito. Miguelito aparentemente está bajo peso. Adicional a eso, hemos encontrado en las redes, la estamos validando esta información, que hay excursiones, salieron en varias redes de que promocionan excursiones con tiburones. Pues hay que tener mucho cuidado con esto, porque los animales, que se les da comida para que vengan, y eso es lo que va a prohibir, ¿verdad?, este proyecto de ley, que se le da comida o se utiliza cualquier artefacto para que se mantenga en una zona. Eso se ha prohibido en Puerto Rico. ¿Por qué? Porque el animal pierde muchos de sus instintos, entre ellos la caza, ¿verdad? Porque ellos esperan constantemente que se le esté dando comida, así claro. Que este animal va a empezar a estar bajo peso, va a empezar a presentar problemas porque está esperando que lo alimenten. Segundo, que puede pasar una lancha que no le dé comida y se puede tornar agresivo. Así que lo que nosotros queremos es que podamos disfrutar de estos espacios, pero de forma natural, que nadie les esté alimentando, que nadie les esté poniendo artefactos, que nadie le ponga máscaras en la cara, por favor, ¿verdad? Y que después a lo mejor no se los puede quitar. Así que queremos nuestra fauna y nuestra flora sana. Ese es el mayor atributo de Puerto Rico. Yo les quiero decir que yo fui a Hawái. Y todo el mundo, o sea, Hawái vive del turismo full. Y Hawái tiene unos controles que usted no tiene idea. Y si usted no me cree, haga un search, entre a Google, entre a ChatGPT, entre donde usted quiera y ponga Hawái. Usted no puede llevar ni una neverita a la playa, y eso no es lo que buscamos. Yo no quiero legislación, ¿verdad?, tan severa y tan prohibitiva como esa. Pero yo lo que yo le quiero decir es que en la medida que nosotros preservamos nuestros recursos naturales, nosotros vamos a poder, nosotros los locales y los extranjeros, de seguir disfrutando de nuestra fauna, de nuestra flora y de nuestra gente, que es lo mejor que tenemos para darle al mundo.
1: Óigame, siguiendo en la misma línea, quiero servir, yo, Olivel Robles, de defensora de los charters que salen de Fajardo, de Ceiba, de Puerto del Rey, de Puerto Chico, porque yo puedo dar fe de que la mayoría de ellos, y usted lo sabe, tienen sus permisos, y no solamente eso, sino que cuidan, porque mucho se está diciendo que si ellos los alimentan, y yo le puedo dar fe de que ellos, los que tienen permiso, los que son responsables de cuidar nuestros recursos naturales y la flora y la fauna, como usted dice, ellos instruyen a todos los turistas de que no lo pueden alimentar, de que no lo pueden tocar, pero ¿sabe qué? En muchos casos, dentro de todo, esto es casi imposible, y se lo digo por experiencia propia, porque ahora mismo se le está dando mucho auge a Miguelito, y yo no sé si era Miguelito o Juanito o whatever, pero hace como 3 años nosotros estábamos en Icaco, teníamos una rueda en el agua como de 12 personas ahí chachareando, hablando, pasándola bien, y vino fulanito y se metió entre medio de nosotros, nos pasaba cerca, nos rozaba, él mismo nos rozaba. Y
0: ellos son bien amigables.
1: Sí,
0: ellos
1: y yo amigables. Incluso que vi una persona que se le quería ir detrás a hablarlo por la aleta, y todos los muchachos de los charters le dijeron, no lo toques, no estamos en SeaWorld, no lo toques, tú estás en su ambiente. Si él te toca a ti, fine, pero tú no lo puedes tocar.
0: Y estamos en su casa.
1: Exacto, exacto. Nosotros somos los invitados de él. Y yo entiendo que muchos de los charters, los que están en ley, los protegen. Todos los charters los protegen y velan por su seguridad.
0: Esto no es para ellos. Para el que no le incluye y no le toca, esto no es para ellos.
1: Claro, claro.
0: Esto es, acuérdate, y eso, como tú dices, siempre va a existir, pero cuando hay consecuencias, hay multas y hay, ¿verdad?, penalidades, como fue como el cinturón. El cinturón siempre existió. Y a mí no me lo ponían cuando chiquita, yo no sé cómo yo estoy viva, yo a veces digo, Dios mío. Íbamos como 6 atrás, unos encima del otro. Pero cuando empezaron el policía a pararse, cuando eso se supone que fuera por seguridad y por salvar vidas, que ese debería ser el mensaje, no fue hasta que el policía comenzó a dar multas que la gente empezó a ponerse cinturón. Exacto. De seguridad. Y en este caso no aplica a la mayoría de los charters, y lo tengo que decir yo porque los conozco en su mayoría, que son sumamente responsables, limpian el agua. Pero también tengo que decir que los mismos charters me han denunciado a mí personas que lamentablemente pues se buscan su chavito. Pero
1: son charters ilegales, senadora, son charters ilegales.
0: Saquen los permisos, evítense en problemas. Yo sé que todo el mundo quiere ganarse su dinero y eso está bien, pero siempre deben estar de forma legal y siguiendo, ¿verdad?, las leyes. Y no digo que tampoco los que están haciendo charter clandestinos, ¿verdad?, de esta manera, que no están legalizados, son los que lo hacen, pero ya ocurrió una vez con Miguelito. Y tenemos que mandar un mensaje claro que ellos van a interactuar, como bien tú dices, el interactuar ellos con nosotros y que aparezcan como estuviste tú allí en la playa de forma accidental, que llegaron porque son amistosos y quieren estar con nosotros, incluyendo los tiburones, porque, ¿verdad?, no los tiburones de aquí, casi ninguno o ninguno atacan a nadie. Podemos compartir con ellos las mantarrayas, yo he estado en la playa, las tortugas, todo, pero lo que no podemos hacer es alimentarlos o promocionar que vamos a ir a un área, los alimentan, llegan para encontrarse con el delfín o encontrarse con los tiburones o encontrarse con las tortugas. Si aparecieron y están allí, disfrutamos.
1: Fine, claro.
0: Qué bueno que Dios nos dio ese espacio, pero mientras tanto no lo podemos hacer.
1: Claro, claro que sí. Y sabe que lo que pasa es que una cosa lleva a la otra. Si hay un charter ilegal, como usted dice, porque todos ellos se protegen entre sí, los que tienen permiso son bien responsables y todos denuncian lo que lo están haciendo ilegal, porque al fin y al cabo le cae el agüita a ellos, literal.
0: Claro.
1: Y entonces, ¿qué pasa? Que ya, por ende, si usted está ilegalmente en el agua, pues, ¿qué me garantiza a mí que ilegalmente tú no estés tocando y alimentando a Miguelito uh-huh. o al que sea? O sea, vamos a poner las cosas en perspectiva. La ley empieza por la casa.
0: Eso es así. Hay una tiburoncita en Culebra que la gente, no me acuerdo el nombre de ella, pero cada vez que yo voy a Culebra siempre la mencionan. Y ella llega y pasa. Y allí una vez andábamos con una jovencita amiga de nosotros que brincó allá en Culebrita y por poco se muere cuando la vio, pero ella no ataca a nadie. Así que si estamos en la playa, nos vamos en el mar, dentro del mar, nos vamos a encontrar con ellos. Lo importante es que no los alimentemos, porque tampoco la comida que nosotros tenemos es apta para ellos, ¿verdad? Imagínate, tiene que ser una ellos comen, tienen una dieta diferente muchas veces a nosotros y a lo que nosotros comemos, y que ellos puedan seguir en su hábitat natural y nosotros podamos disfrutar como disfrutaste tú de ese delfín que llegó, como hemos visto manatíes, como hemos visto tiburones, como hemos visto mantarrayas, porque Puerto Rico es hermoso y es de todos nosotros y tenemos que cuidarlo.
1: La picúa en Icaco, no, en Palomino hay una picúa grandísima.
0: No la he visto, pues voy a ver
1: que
0: si
1: se,
0: la veo.
1: Que tiene hasta barba de lo vieja que es y ya ella está. Sí, ese día que yo la vi, yo salí seca del agua como Jesucristo. Yo creo que caminé por encima del agua. Ahí sí que le cogí como que miedito. Pero nada, nosotros somos los visitantes de ellos, la atracción de ellos somos nosotros, no ellos de nosotros.
0: Así mismo es, así mismo es.
1: Senadora, muchas gracias por el rato, aclarado su etapa de modelo, aclarado de que tomó café, aclarado de que hay trabajo en el Senado. Nosotros le deseamos un feliz, excelente, maravilloso, bendecido y productivo día.
0: Gracias a todos y que Dios me los bendiga mucho. Y John, te esperamos el año que viene.
1: Ya lo sabes, John.
0: Cuídense mucho, bendiciones.
1: Ahí está, ahí escucharon ustedes a la senadora Marisita Jiménez. Oye, a nosotros que no, por lo menos a mí que me ponga a modelar, tú puedes cantar, Golden, pero si yo canto es fracaso total. John puede boxear y modelar, cantar no. Cantar tampoco, ¿ves? John es del equipo mío. Son las 7:41, vamos a una pausa y regresamos en breve.

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0: aquí 7:51 de la mañana. Estoy como el Ave María, pero al revés. El Ave María entre todas las mujeres y yo aquí entre todos los varones. Todos los guapérrimos del día de hoy. Tengo a los dos John John. A John John Molina, a John John Velázquez, al Golden. Están todos por ahí y en línea telefónica tenemos, espérate, que se me fue el control y no va a subir para poder escucharlo. Pero tenemos también a otro guapérrimo, el alcalde de Fajardo, Joey Meléndez, que nos va a estar hablando un poquito de lo que está sucediendo en nuestro pueblo. Y eso hoy martes, mire, atienda bien, de 8 a 2 de la tarde en el Coliseo mírame a mí, Dios mío, Tomás Done de Fajardo. Es que hoy es martes, me tienen que perdonar. Llega la mega feria de acción social. El gobierno municipal autónomo de Fajardo invita a toda la ciudadanía a participar de esta gran feria de servicio. Óigame, ahí va a estar la policía de Puerto Rico, la policía municipal, los bomberos, manejo de emergencia, la OME, el Departamento de Salud, el Sistema 911, Luma, servicios legales, acueductos, Salvation Army, you name it, va a estar un montón de servicios para toda la comunidad, muchas organizaciones y colaboradores comprometidos por el bienestar de nuestra gente. Pero tenemos al alcalde de Fajardo.
1: Sí, lo tenemos aquí en línea telefónica.
0: Buenos días, alcalde.
1: José Aníbal, Joey Meléndez.
0: Good morning. Good morning. Hola, hola.
1: Hello.
0: Alcalde. Alcalde, alcalde.
2: Ahí está.
0: No le voy a preguntar si tomó café, porque usted no toma café, pero ya se tomó el jugo o lo que sea.
1: Pero pregúntale sí. En el juego cómo se fue de 3-2, de 3-1.
0: Ven acá, ¿y cómo fue en el juego?
2: Victoria 7-4 para Fajardo.
0: ¡Ave María! ¡Cómo se llena la boca para decirlo!
1: Se llevó un trabuco.
2: A toda la gente buena que está ahí, y en especial hablando de deportes, al gran campeón de ayer, de hoy, de siempre, el 4 veces campeón mundial, John John Molina, a quien ya lo he dicho y él lo sabe, pero le anuncio a todo el pueblo de Fajardo que por ahí viene, ya se tiró la subasta allí en la Muñoz Rivera, frente a la oficina comercial de Acueducto, donde era el gimnasio de David y la funeraria Killing, esos dos edificios. Ahí viene el Museo del Deporte, donde la figura principal de ese museo va a ser John John Molina, además de grandes figuras como Carlos Arroyo, Botayo, Gil Torres, pero la Casa del Deporte en Fajardo ya es una realidad, o bueno, será una realidad muy pronto.
0: Claro que sí, más que merecido, alcalde, porque imagínese,
2: definitivamente.
0: Usted sabe que a nosotros los cariduros se nos infla el pecho teniendo personalidades en el deporte como lo es John John Molina, Subriel Matías, todos los muchachos, Carlitos Arroyo, Georgie Torres, you name it. O sea, nosotros tenemos
1: hasta Reguerete, vamos a mencionar ahí.
0: Hasta Reguerete, claro que sí, todo el mundo, son todos baluarte dentro del deporte en nuestra ciudad caridura, y a orgullo lo llevamos.
2: Definitivamente, ese nombre de cariduro que nos hace sentir y que se nos infla el pecho, pero personas como John John y como todos esos nombres que bien dijiste, son los que se han encargado de llevar ese nombre a otro nivel, y nosotros en Fajardo lo que queremos es honrarlos con una casa, museo, con tecnología, con memorabilia, que las futuras generaciones, que tal vez hoy un nene que nace hoy en el 2026, que sus papás no le explicaron quién era John John Molina, gracias, que en la escuela, en la primera gira, cuando esté en kinder o en primer grado, vaya a ese museo y lo vea y conozcan de toda esa gran trayectoria deportiva. Eso ya es una realidad, eso está diseñado, hay comités organizadores que han buscado los nombres. Bueno, eso va a ser un espectáculo, y claro que lo estaremos anunciando todo por aquí cuando llegue ese momento, pero sin duda ya hoy, ya en apenas una o menos dos horas, debe estar comenzando,
0: la feria a las 8, ya en 5 minutos.
2: Ya van a ser las 8. Ya mismito va a estar comenzando la mega feria de acción social que hace la oficina de base de fe, en coordinación con la oficina de mi primera dama, Yarenis López, nuestra oficina del, ¿verdad?, nuestra alcaldía, el municipio de Fajardo, y un montón de agencias que dicen presente. Libel, Golden, amigos que nos escuchen, la idea, darle servicios a nuestra gente de Fajardo. Y que quede claro que esto está invitado a Puerto Rico entero, que venga aquí a buscar servicios, pero hacerle la vida más fácil, poner a la gente en contacto con los sistemas de gobierno, con las diferentes agencias, con organizaciones sin fines de lucro, con parte de la clase médica de nuestro pueblo, y claro está, con todas nuestras agencias gubernamentales del municipio de Fajardo. Estamos haciendo esta feria, la invitación a la gente a que aprovechen estas oportunidades para que salgan beneficiados.
0: Exacto. Óigame, y usted no lo sabe, pero y yo creo que ella tampoco lo sabe, Ángela Prim no sabe que ahora yo voy a ser su agente reclutadora de talentos para el próximo Fashion Show. Y ya usted sabe que bueno, Marisita estuvo en el Fashion Show y yo acabo de reclutar a Golden, a John John. Puedo reclutar al doctor también si quiere modelar para el próximo Fashion Show de Ángela. Y lo estoy comprometiendo a usted y a Yare para que también modelen el año que viene en ese Fashion. Vamos a modelar
2: bueno,
0: todo.
2: Si no modelamos, por lo menos ahí estaremos para apoyarte a ti, Libel, y a mi amiga, una comerciante de Fajardo, de nuestro pueblo.
0: Que va para la placita, aliada, que se estrena en la plaza, ¿verdad, Ángela?
2: Eso es así. Ya mismito, Ángela Prim estará inaugurando su negocio, su establecimiento en nuestra plaza del mercado, con accesorios, carteras, pulseras y demás. Y esperamos que pronto nos haga una pasarela también dentro de la plaza del mercado y un evento así, tipo Fashion Week.
0: Claro, y usted va a modelar y Yare también, dicho está.
2: Bueno, ya me has dicho tres
0: los
2: veces al
0: reto.
2: Aire que me toca.
0: Los reto, usted no toma café, pero va a modelar, ya lo sabe.
2: muy bien.
0: Ese es el reto del arranque, tiene que ir a modelar.
2: Rayo, ya estamos, el compromiso está.
0: Eso es así, qué bueno. Alcalde, ¿y qué más tenemos? Ay, bendito, ya sé lo que le iba a preguntar, los embalses. ¿Hay preocupación en Fajardo?
2: No, bueno, sin duda hay mucha preocupación en Fajardo con ese tema. En la mañana de ayer visité el embalse. Y Libel, y amigos que nos escuchen, oye, la situación y la crisis que está pasando Puerto Rico en este momento con la falta de agua es seria, es real. La realidad es que en Fajardo todavía no ha llegado a etapa de control, ni que se esté racionando, ni nada por el estilo, pero el embalse de Fajardo, que lo visité ayer, está en su punto más bajito en la historia. No me atrevería a decir un punto crítico, tal vez en la definición de acueductos y alcantarillados, en la mía, que no es la experta, en mi opinión sí está en un punto crítico. El detalle de esto es que ese embalse se construye para darle agua a los municipios de Fajardo, Ceiba y Luquillo. Ante esa realidad y con esos tres pueblos, nuestro embalse gasta aproximadamente de 6 a 7 millones de galones de agua diarios, dándole agua solamente a Fajardo, Ceiba y de hecho en una parte de Luquillo, porque otra parte de Luquillo se suple de Río Grande.
0: Y ahora se añadió también Río Grande, ¿verdad?
2: Exactamente. Un sector de Río Grande, que es precisamente esa área de la finca donde está el Hotel Westin y hay varias urbanizaciones grandes. Al conectarse ese pedazo de Río Grande, nuestro consumo diario de 6 a 7 millones de galones de agua aproximadamente que gastamos, se duplica entre 12 y 13 millones de galones de agua diarios. Y yo lo que propongo, y es lo que estaba hablando con el ingeniero Enrique Rosario y mi petición al presidente de la Autoridad de Acueducto y Alcantarillado, es que si se avecina una crisis, los expertos me dicen que a este ritmo pudiera quedarle menos de un mes de agua a nuestro embalse de Fajardo. Si así las cosas, y oye, yo quiero ser empático, y esto no es cuestión de que yo haga un llamado y dejen a Río Grande sin agua y que nosotros entonces tengamos. Lo que pasa es que si viene una crisis y tú tienes que llevar agua y tienes que poner puntos de control y vamos a tener que atender una emergencia de sequía, ¿no es mejor tener esa emergencia de sequía controlada en un solo sector de Río Grande a transferir esa crisis y esa emergencia a ese sector de Río Grande, a Fajardo, a Luquillo y a Ceiba?
0: Sí, porque se vuelve un efecto dominó.
2: Y además de cuando hablamos ese sector de Río Grande, siento, y tú me preguntas a mí, algunos de sus áreas tienen la capacidad económica tal vez para resolver el asunto ellos, porque cuando se acabe el agua en Fajardo, el Westin puede conseguir agua más fácil que la Loma del Viento, que Vista Hermosa, que Juan Diego, que Fantasueño, y que todos esos barrios altos que hay tanto en Fajardo como en Luquillo y como en Ceiba.
0: Lo que no me resulta justo.
2: Definitivamente. Oye, mira, incluso si tienes que tomar las medidas drásticas, bajarnos la presión en Fajardo, yo no pido, ¿verdad? Y suplico que todavía no entremos en ese proceso de racionamiento. Pero, oye, y yo no soy experto en operación de plantas ni embalses de Fajardo. Estoy simplemente viendo de la lógica por encima. Tal vez yo pueda estar equivocado en mi planteamiento, pero pues la realidad es que estoy esperando una reunión. La solicité al día de ayer, al día de hoy, esta mañana todavía no me la han dado. Sé que se reunieron ellos por allá, pero pues, si se reúnen ustedes por allí y no me mantienen a mí al tanto de lo que está pasando, pues ¿qué pasa? me llegan comentarios que entonces la pluma de Río Grande está abierta porque el director regional es de Río Grande y vive en el sector. Oye, son muchos rumores y son muchas cosas que pasan, y entonces cuando tú como director regional no me hablas claro y no me das la cara, pues entonces hay problemas. Así que mi petición nuevamente, Enrique Rosario, director de la región de Acueducto y Alcantarillado en Puerto Rico y el presidente de la Autoridad de Acueducto y Alcantarillado, el alcalde de Fajardo, les pidió ayer una reunión de emergencia. No me han contestado.
0: Ahí está.
2: Denota, de verdad, que no sé, falta de empatía y a cierto nivel de profesionalismo. Este es mi estilo. La reunión que tenga con ellos probablemente va a ser mucho más desagradable que este tono en el que te estoy hablando, pero oye, esto no es para hacer show. Tenemos que buscar soluciones.
0: A las alternativas, en este momento, claro que sí.
2: Los expertos me están diciendo que le queda menos de un mes de vida al embalse de Fajardo.
0: No.
2: Y entonces pues tenemos todas las plumas abiertas, gastando agua todo lo que da, sin planes y sin medidas de control. Pues oye, no va conmigo. De verdad que me tiene muy incómodo, me tiene muy molesto. Espero que en el día de hoy, que me dijeron que en el día de hoy me iban a llamar, me den una contestación razonable que yo a su vez pueda hacerle llegar a mi gente.
0: Claro que sí, hay que dejar los bochinchitos y los revolucitos y hay que poner la acción donde se pone la palabra y la realidad de la vida. Yo estaba diciendo que no me resulta razonable de que sea el Westing y muchas comunidades se queden sin agua, y no quiero que se me malentienda porque nosotros en gran parte vivimos del turismo. Oye, y muchas personas se llenan su bolsillito de los chavitos.
2: Tiene derecho a tener agua, y el de la urbanización más cara de Puerto Rico también tiene derecho a tener agua.
0: Pero yo creo que la prioridad es la gente. La prioridad, hay que poner las cosas en justa perspectiva, y la prioridad es nuestra gente. ¿Entiendes? Porque el turismo llega todo bello, todo bonito, y se nos va. Y entonces nosotros los que nos quedamos aquí somos los que sufrimos las consecuencias. Por eso es que hay que establecer una buena comunicación, como bien usted dice, y un plan de acción que sea real.
2: Me molesta porque digamos, pues está bien, pues estamos sacando agua de Fajardo para el Westing. ¿Y el Westing está tomando algún tipo de medida de control de agua?
0: Exacto.
2: ¿O estamos gastando agua a lo loco, como me dicen y como me llega información de que lo están haciendo?
0: Óigame, que compren el agua.
2: Yo creo que Río Grande tiene que tomar medidas más cautelares con el consumo de su agua. Además, mira este otro detalle. Río Grande tiene aproximadamente 3 embalses, 3 plantas, 3 estanques, que le suplen a todo Río Grande, que algunos de ellos se suplen del yunque. Tal vez con un buen aguacero o 2 buenos aguaceros, por las peculiaridades del yunque, esos embalses de Río Grande se llenan, y con 2 días de agua ya se arregló el problema en Río Grande.
0: Se supone que
2: para
0: viene
2: que Fajardo vuelva a llegar a tener su nivel óptimo, necesitaríamos aproximadamente 2 años. Ustedes me están escuchando lo que estoy diciendo.
0: No.
2: 2 años de clima favorable, sin periodos como estos últimos meses de sequía, para que vuelva el agua a llegar tal vez a donde estaban mis pies en el video. Oye, es muy preocupante. Y entonces en el embalse, que te marca cierta cantidad de metros para debajo del agua, esos últimos 10, 12, 14 metros no se pueden utilizar, están llenos de piedra, de sedimento, de metales, de porquería, que en realidad no son utilizables. Así que bajo esa circunstancia es que estamos diciendo que expertos me dicen que aproximadamente 1 mes de vida le pudiera quedar. Oye, igual, Dios quiera, mañana venga una vaguada, un aguacero, y esto se resuelve y cambie.
0: Se supone que viene agüita, alcalde. Se supone que viene agüita. Vamos a ver si es verdad. Vamos a seguir haciendo la danza de la lluvia, seguir doblando rodillas. Claro que sí.
2: Pero definitivamente el llamado al control, al consumo responsable, a no quedarnos con la manguera, el lembao, pegando manguera en la marquesina, como a mí me gustaba hacer antes. Así que créanme que eso mi esposa ya me lo tiene prohibida, no puedo pegar manguera en casa.
0: Tan rico.
2: Pero
0: que
2: ese llamado lo digo en tono de broma, pero es muy serio. La situación que estamos viviendo es bien peligrosa. Esperemos que venga algo que cambie todo lo que se pronostica va a pasar.
0: Claro que sí. Nosotros siempre tratamos de ver el vaso medio lleno en lugar de medio vacío, ¿verdad?
2: Y yo creo que en esta ocasión está bien vacío.
0: Está bien vacío, sí. Y yo creo que todos debemos preservar ese poquito que nos queda en el vaso y usarlo, ¿verdad?, comedidamente, para que pues nos podamos recuperar. Y hay que ser conscientes y solidarios con los que no tienen agua ahora mismo y guardarla de nosotros, preservarla y ser responsables. No, como usted dice, no vamos a estar baldeando la marquesina, que es riquísimo estar, ¿verdad?, pasando manguera en la marquesina, pero ahora mismo pues no se puede.
2: Mira, me han llegado comentarios que la gente pasa por el Hotel Conquistador y en los jardines allí desde la carretera principal, uno ve como que los sprinkles le tiran agua a la grama.
0: Ajá.
2: Es bueno que sepan personalmente,
0: que eso viene
2: lo confirmé. Ya lo sabía, pero personalmente lo confirmé nuevamente, Libel, eso es agua como de recogido del riego y de las aguas de lluvia que recogen todos los lagos de los campos de golf. Ajá. Todos esos campos de golf tienen un montón de sistemas fluviales y de recogido de agua por debajo y de sistema de bombeo con el agua del lago, la tiran encima de la grama y esa misma, ¿verdad?, para regar las plantas.
0: Y que la reciclan, el agüita de los laguitos artificiales la reciclan y la utilizan entonces para riego.
2: Y ayer estuve en comunicación, o sea, cuando visité la planta, me enseñaron unas gráficas y demás, y en efecto me enseñaron el consumo del Hotel Conquistador en Fajardo, y el Hotel Conquistador ha hecho sus ajustes para consumir menos agua. Por eso es que también te hago el comentario de, según la data que tenemos, pues el Hotel Westin en Río Grande no ha hecho los ajustes para consumir menos agua. Y de ahí es que sale mi gran malestar, además de que saber que solamente ese pedacito de Río Grande consume lo mismo o más agua que todo Fajardo, Ceiba y Loquillo juntos.
0: Ay,
2: mira,
0: mi madre,
2: no me hace sentido.
0: No.
2: En mi opinión muy personal, tenemos que hacer ajustes con la cantidad de agua que está saliendo para el vecino pueblo de Río Grande.
0: Exactamente, exactamente. Si nosotros somos responsables de hacer ajustes, que todo el mundo los haga, porque estamos todos en el mismo bote.
2: Mira, Libeli, te digo que cuando hay emergencias y cuando hay situaciones como estas, créeme que lo menos que uno quiere hacer a veces es hablar de política partidista, pero es que curiosamente en el día de hoy, martes precisamente, tengo la reorganización o más bien ratificación de mi comité municipal, y aunque hoy te digo que como están las cosas, pues no tengo planes de que sea un meeting y una fiesta y mucho chijichija, esto es una reunión puramente de trabajo organizacional, pero aún así, a los amigos que están allá afuera, que quieren integrarse, que quieren unirse y ser parte del movimiento estadista en Puerto Rico, del Partido Nuevo Progresista, el partido de mayoría de mi pueblo de Fajardo, que dominamos, y el partido de mayoría en Puerto Rico, pues los invitamos hoy a las 6:30 p.m. en el edificio de la Legión Americana a la ratificación del Comité Municipal del Partido Nuevo Progresista en Fajardo y su presidente, este servidor, José Aníbal Jovi Meléndez.
0: No, no haga party, que después va y le echan agua a la gente que vaya para allá, que eso fue lo que le pasó a la gobernadora, que tú debió
1: que
0: haber sido
1: agua,
0: más empática.
1: Le damos un ticket porque no se puede estar gastando agua.
0: Exacto.
2: Mira, a ver, oye, yo tengo sentimientos encontrados porque puedo entender cómo un sector de la población puede ver, sentir frustración que mientras yo no tengo agua, ver un grupo de personas celebrando. Pero por otro lado, también hay que entender que ese cumpleaños probablemente llevaba 6 meses planificado y que llevaba mucho tiempo, ¿verdad?, la reservación, la música, los hoteles, los DJs, la comida y todo lo demás. Y pues había que hacerlo. Pero en ese sentido, oye, tú como protesta, yo creo en la libre expresión, yo creo que todo el mundo se le debe dar el espacio de protestar, pero que yo quiero entrar a un hotel, a una fiesta, y yo tengo que encontrarme con una persona desagradable, que me falte el respeto. Oye, tal vez yo, Willy Meléndez, como servidor público, pues tengo que aguantar eso. Pero que un invitado que iba para un cumpleaños, que simplemente quiso ir a disfrutar, y por las necesidades o los problemas que tú tengas, faltarle el respeto, negarle el acceso, tú sabes, pararte y bloquear que los carros no puedan pasar, no está mal. Ustedes saben lo que Aníbal Meléndez, mi señor padre, que en paz descanse, hubiera mandado a hacer a toda la gente que estaba allí en el medio. Esa no es mi posición.
0: No me quiero ni imaginar, porque ya lo tengo en la mente y no quiero imaginar.
2: Y deseé una policía más agresiva sacando a esa gente del medio, te tengo que ser sincero.
0: Sí, definitivamente, pero pues es verdad, o sea, hay que ver los dos lados de la moneda. Pudo haber sido más empática.
1: Y hoy le tiran con agua, mañana.
0: Con ácido, como dijo Carmelo.
1: Mañana le tiran con otra cosa.
0: Y el malestar del pueblo es genuino y sí se puede protestar, pero los derechos míos empiezan donde terminan los de los demás, y yo creo que uno
2: seguro porque esta
0: tiene que respetar.
2: Tal vez era contra Jennifer González, contra acueductos, contra funcionarios
0: no
2: públicos.
0: Contra Juan del Pueblo, que fue a...
2: Exacto.
0: Digo, no Juan del Pueblo, porque eran 2,500 pesos, pero el que fue, vamos, el que fue.
2: Está bien, y el que y muchas de esas personas que pagaron su taquilla de 2,500 pesos es porque tienen la capacidad económica, porque
0: exacto,
2: se lo dieron trabajando y porque tienen los chavos para pagarla. Así que en ese sentido no cuadra conmigo que si porque una persona está bien en otro, tiene mucho dinero y quiso ir a una fiesta porque tú no tienes agua, protestarlo, insultarlo, tirarle vasos de agua o yo no sé qué rayo, en un video que vi, tirarle a la cara. Yo te lo soy sincero, le doy gracias a Dios que yo no fui en los que entré por medio de esa protesta, porque hubieran unas tomas en televisión que tal vez no hubieran sido las
0: más bonitas, claro.
2: Pero mira, yo creo en los derechos, yo creo en la libertad de expresión, y toda esa gente que estaba protestando tiene derecho a protestar y tienen razones para hacerlo.
0: Pero con respeto, alcalde, con respeto, al que Dios se lo dio, San Pedro se lo bendiga, si tiene, como usted bien dice, los 2,500 pesos para vestirte de gala e ir a la actividad, fine. Si no,
2: oye,
0: pero también...
2: Y nivel, Ajá. Y si de mala pata eran turistas que estaban pasando por allí, que iban a
0: entrar. Ay, mi madre, qué papelón.
2: Que nada te garantiza que todos los que estaban pasando también eran PNP que iban para el cumpleaños de Jennifer.
0: Claro.
2: Que yo creo que bregó mal ese grupo de personas que protestaron, pero igual tienen derecho, y si entonces los encargados de poner la seguridad no apretaron y no se pusieron más estrictos, pues ahí el resultado.
0: Incluso Carmelo Ríos el senador estaba comentando ayer, o sea, el fin de semana fue una botella de agua, pero ¿y qué tal si es ácido? ¿Qué tal si es algún otra cosa, verdad?
2: Oye, una piedra, no, lamentablemente en ese tipo de actividades, es que, okay, el área para protestar es esta. Créanme que su mensaje va a llegar, todos los que van a llegar a ese cumpleaños te van a escuchar, la prensa te va a cubrir, o sea que el propósito de la protesta se va a lograr. ¿Por qué llevarlo a la agresión, a faltar el respeto, a tirarle agua a personas que no son los culpables, ninguno de ellos, de lo que está pasando? Y yo trataba de decir que tampoco Jennifer González es la culpable de los problemas de la sequía en Puerto Rico. Ella no lleva 2 años de gobernadora. Estos problemas que no dragaron todos esos embalses en Puerto Rico por décadas. Y lamentablemente pues le tocó pagar los platos rotos a ella. Oye, olvídate de pagar los platos rotos, que le va a tocar y nos está tocando resolverlos a nosotros, a esta administración de turno. Y en este momento mi posición es ayudar a Jennifer González a echar a Puerto Rico para adelante, ayudar a la gente de acueductos a resolver la situación, pero defender los derechos del agua de mi gente de Fajardo, que yo entiendo que el embalse, cambiando el tema, en este momento no se está administrando de la manera correcta.
0: Claro que sí, alcalde. Pues nosotros le damos las gracias por una vez compartir con nosotros. Quédese pendiente porque sabe que tenemos a John John aquí. Y al doctor John Velázquez, que vamos a estar hablando sobre todo este revolucito y el contexto de lo que pasó ese día, que quizás se pudo haber evitado o se pudo haber previsto.
2: Definitivamente. Bueno, pero gracias por la oportunidad. Al doctor, saludos. A John John, saludos, mi respeto. Golden Level, saben que hay cariño. Bajarlo, bendiciones. Para mí, un privilegio siempre.
1: En la próxima hablamos del baloncesto femenino y de otros temas, del recogido, cómo arrancó.
2: Ayer fue la primera práctica.
0: Sí, ya vi. Y ya hoy dijimos por dónde van a estar y yo le estábamos mencionándole a la gente que hay que esperar cruzar el puente para llegar al río. Usted puede protestar, pero primero dele la oportunidad a que se haga el trabajo y después hable.
2: Eso es así.
0: Claro, gracias,
2: familia, gracias. Para servirle.
0: Excelente día. Óyeme, y tú sabes que basado en lo que dice el alcalde y en todo lo que nosotros pensamos, escuche esto, la negatividad es como las arenas movedizas. Cuando más te quejas, más te hunde. Lo que hay es que buscar la solución. No te quejes, si no te quejas, fine. Pero tienes que saber de qué manera hacerlo, y si no eres parte de la solución, no seas parte del problema, Dorado. Vamos a una pausita.
1: He dicho.

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0: Bueno, mi gente, aquí estamos pasándola súper bien. Son las 8 y 19. Estamos como que corriendo ahí.
1: A las millas.
0: Pero tenemos como todos los martes a nuestro amigo, el doctor John Velázquez. Y hoy muy bien acompañado porque tenemos a nuestro amigo desde temprano, a nuestro orgullo cariduro, al eterno campeón de boxeo, 4 veces campeón, John Molina. Buenos días a ambos.
2: Muy buenos días a todos los que están escuchando la transmisión. Y muy buenos días al Gordon, a ti, al doctor. La verdad que la vamos a pasar de maravilla.
0: Buenos claro.
1: Días, buenos días para todo nuestro público oyente. Hoy vamos a hablar de un tema súper interesante de las cosas que están ocurriendo en los campos de deporte, que no solamente es en el boxeo.
0: Sí, en los deportes de contacto,
1: hay mucha,
0: ¿verdad?
1: La contusión cerebral que ocurre en muchos lugares del mundo.
0: Le cambiamos los muñequitos, doctor, porque la semana pasada.
1: No, pero la bacteria come carne, y de la noche a la mañana me lo cambiaron, pero esto es un tema súper interesante, un tema bien importante, y es un tema que crea conciencia de cómo proteger los diferentes órganos del cuerpo, especialmente el cerebro, que está rodeado de una estructura craneana que la incapacita de moverse, y ahí es donde vienen las diferentes lesiones.
0: Claro
1: porque
0: que sí.
3: Este caso nosotros escogimos este tema porque ayer fue, ¿verdad? Que estuvimos hablando de Richard Colón y eso, pero ahorita estábamos, Libertad, haciendo un comentario fuera del aire donde hablamos de Richard porque falleció, pero hablamos de ciertos boxeadores como Wilfredo Gómez,
0: que eso vamos a estar hablando días, sí, con John John. Eso estábamos mencionando, como tú bien dices, Gordon, fuera del aire, de que esto va mucho más allá de un deporte, porque hay una exposición real. El cuerpo se expone a estos golpes, y no solamente en el boxeo, en muchos otros deportes también, por ejemplo, el fútbol
1: americano
0: y sí, todo eso. Y entonces cuando estuvimos hablando de Pritchard, estuvimos hablando si esto se pudo haber evitado de alguna manera. Ayer lo estábamos viendo desde el contexto legal y estábamos viéndolo con el senador, ¿verdad? Carmelo Ríos, que ahora está practicando también a modo de ejercicio, está practicando el boxeo y estuvo hablando sobre eso a modo legal y a modo legislativo, de qué se puede hacer como país para poder ayudar de alguna manera a los boxeadores, quizás creando, como estábamos hablando, un fondo general para que no queden desprovistos de unos servicios médicos, doctor.
1: Bueno, yo sé que he estado siguiendo la noticia, ¿verdad? Y estuve leyendo que Mike Tyson está haciendo algunas señalamientos, está haciendo un movimiento a través del Senado para que estos jóvenes boxeadores que están subiendo, que no se expongan tanto al golpe constante, ¿verdad? Que es lo que genera una concusión cerebral. Una concusión cerebral es un golpe que se te da y el cerebro es como una gelatina que se mueve en un ambiente acuoso y choca por un lado y choca por el otro y choca por el otro. Por tantos golpes, yo no sé cuántos golpes se recibe en una pelea, John John, pero yo asumo que son un montón. Y cada vez que un boxeador recibe un golpe, es una contusión cerebral y eso genera un desbloque en la función neurológica del paciente. O sea, las neuronas se van a ajuste.
3: Y en el momento quizás no.
0: No lo sientes, pero a medida que pasa. A lo
1: largo de los años, sí, va generando. Bueno, que
2: yo
1: golpes se recibe en una pelea.
2: Bueno, yo soy de los que pienso de que si un boxeador llega a un gimnasio empezando, ya empieza a guantear, coge mucho golpe en la cabeza, ya tuve el problema, ya estuvo por ese boxeador. Me perdona, busca otro deporte, porque el boxeador que coge mucho golpe en la cabeza no está bien. Tú vas a coger golpe, pero golpe neto en la cabeza no es bueno.
3: Es dale que no te den.
2: Claro, es dale que no te den, pero siempre te van a dar, pero si coges demasiado con mucho golpe en la cabeza, no es bueno. En un momento yo dije a Martínez, al entrenador, Martínez, este muchacho con mucho golpe en la cabeza, este muchacho terminó mal. Porque
3: tú empezaste bien joven, ¿a qué edad tú empezaste?
2: Yo a los 14 años.
3: ¿14 años?
2: Pero yo di gracias a Dios, a mí nunca me dieron un puño que mi mamá bebiera que me pusieron mal, que haya chocado. Me perdí, pues está bien, pero nunca me pusieron mal y le di gracias a Dios por eso. Tuve peleas fuertes también, Oscar de la Hoya, Tony López, donde en esa pelea el referee no fue un honesto.
3: Justo, no fue justo.
2: Para mí no fue justo, porque todo era tirándome a mí con Tony López. En la primera pelea me pasó con Oscar de la Hoya. Y ahora cuando yo vi la pelea de Peter Colón con William, yo lloré cuando perdí la...
0: Porque tú pudiste ver que había una situación.
2: A mí lo que me dio coraje fue el refereeing. El refereeing no fue honesto. El refereeing a veces son del mismo estado, el boxeador del mismo estado, que ya lo que se conoce. El refereeing tiene que ser bien honesto. Y se hace mejor el refereeing siendo, cuidando a los dos.
0: Porque claro, claro. Tiene que ser imparcial.
2: Rico, que sea de Virginia, cuida a los dos refereeing, porque eso lo hace más, mejor en referee.
0: Claro que sí, y hablando de la esquina, iba a hablar de la esquina del doctor.
3: El doctor y la esquina de Pritchard también.

0: ni se quejaba.
1: Desde el primer round,
0: de que oye, el referee nunca le quitó un punto. Cuando entonces Richard, del coraje que tenía, le da un golpe bajo al otro, a William, y de repente le quita dos puntos.
1: Y ahí, entonces, como para que no hablaran, le quitó entonces después uno a...
0: Después viene William, le hizo la señal que le iba a matar, le da otro resto en el cráneo, y de repente le quita un punto. No le quita dos, le quita un punto.
1: Y entonces tuviste la oportunidad de ver la pelea y viste lo que está hablando John.
2: Desde el principio se podía ver la expresión del boxeador, que ya no se sentía bien. Cada puño que recibía es una conmoción o una concusión que va dañando el tejido cerebral. Cada vez que recibía un puño a un lugar no legal, él recibió un impacto que iba a generar una mala función neurológica del paciente. Entonces, ¿qué pasó? Eso se va acumulando, y ese tejido, cuando tú lo que empieza a sangrar, y empieza a sangrar de forma venosa. Eso se va acumulando, y todas esas neuronas se van rompiendo. Entonces, de una concusión termina una contusión cerebral, y ahí tenemos el daño permanente del paciente.
1: ¿Vale? Dentro de lo que usted pudo ver, ¿pudo percibir que ese médico debió haber hecho algo antes? Oh,
2: definitivamente. Uno de los primeros signos y síntomas de un paciente que está recibiendo una contusión por unas concusiones múltiples es una anormalidad en las pupilas.
1: Ok.
3: Así la mirada estaba rara.
1: Y se te agranda.
2: Se dilata una, se achica la otra, se dilatan las dos, se achican las dos. Esa es la primera fase. Y a veces yo voy a los doctores en los boxeos que le miran las pupilas. Y yo le digo, ¿y él está observando correctamente la respuesta a la luz, la respuesta de movimiento? Eso te dice mucho del sistema nervioso central. Entonces, ¿qué pasa? Ya empieza ese cuerpo a expresar cosas que son irreversibles, como el dolor de cabeza, como que no para, que sigue intenso, que empiezan las náuseas y los vómitos, que empieza la descoordinación motora, que empieza el problema de la locución.
1: Mareo.
3: A veces sale caminando para la esquina que no es.
2: Sí.
3: Perdido.
1: Confusión.
2: Hubieron muchos datos.
1: Muchas señas.
2: Muchos datos en esa pelea que le estaban diciendo al árbitro, este muchacho ya recibió demasiado castigo a nivel cerebral.
3: ¿Quieres decir algo,
0: John? Yo quiero aclarar que Richard vivió 11 años gracias a un error que tuvo la esquina. El round número 9, la esquina de Richard, le quita los guantes a Richard. Él lo descalificaron. Ajá. Que faltaba un round todavía más. Que
3: podía perder la vida hasta ese momento.
0: Podía perder la vida en ese momento. ¿Por qué? Porque faltaba un round más. Y que para cuando iba para el cabernio se desmayó. Y empezó a ver. Estuvo 251 días en coma ese muchacho Richard. Y después salió del coma y estuvo 11 años vivo. Y la mamá, su familia, el cuidado que le hicieron, tremendo cuidado. Hay que quitarse la...
3: Sombrero
0: por la familia de Richard.
1: Sí, también, señor.
0: La mamá, el papá, por hicieron tremendo trabajo con él.
1: Ah, no, y nosotros...
0: Fue algo triste, pero se nos fue un muchacho, un looking, un muchacho muy rico.
3: Sí, y que rico, iba a ser esperanza
1: un prospecto, de un campeón. Claro.
0: Era un buen prospecto. Y mira cómo te acabó la vida.
1: Sí, señor.
3: Pero Oliver, yo estaba hablando también del cuidado, que estabas hablando de Wilfredo Gómez.
1: Exacto, fuiste a verlo, tuviste la oportunidad de verle. Ahí hay un claro ejemplo de lo que está hablando el doctor, las consecuencias y las secuelas que puede tener una profesión como lo es el boxeo, John.
0: Vos sabés que cuidarte. Entonces tú no puedes descuidarte si te da mala vida. Pues, ponme un momento, pues. Era lo más grande, era un gran peleador, pero se me descuidó en un momento en su conducta. Gómez está bien cuidado por los hijos, por el hijo, por Alfredo, pero la condición la tiene. Pero
1: claro.
0: Está bien cuidado.
1: Tú sabes que en esa línea es que queremos nosotros enfatizar, porque si supieras que ayer estuve hablando con Suriel, tuve la oportunidad, saluditos a Suriel Matías, que sé que nos está escuchando.
0: Campeón, saludos también de mi parte.
1: Esperamos ver una pelea prontito. Yo quiero verlo pelear nuevamente. ¿Qué tú dices, John?
0: Para mí, Suriel tiene mucho break de ser campeón mundial otra vez. Eso está en su corazón. y en su forma de pensarlo. Pero tiene mucho brain.
1: Y no solo

0: Solamente eso, en su corazón está ayudar a su gente igual que tú, ayudar a su comunidad, a su pueblo. Siempre es una persona de pueblo, siempre dándole la mano a los jóvenes y a su comunidad en la playa.
1: Esto es importante, hay que ayudar.
0: Claro que sí. Y estuvimos hablando y les tratamos de explicar cuál es la temática de por qué nosotros estamos llevando este mensaje. Subriel me dijo, mira, Libel, yo no quiero hacer leña del árbol caído, no quisiera hablar de la familia de una persona que no se me hace justo porque ya no está entre nosotros. Y yo le di la razón a él, pero le dije, ¿sabes qué? Nuestra misión aquí es informar, ayudar y orientar. Y basado en eso, pues nosotros lo que queremos es ver de qué manera, a través de los conocimientos que podamos adquirir, que los mismos entrenadores, los que tienen aspiraciones, puedan escuchar de mano, de la boca de un experto en medicina, de la boca de un campeón por 4 veces, que es orgullo para nosotros, y también de la boca del senador y abogado Carmelo Ríos, de qué manera nosotros podemos concienciar a todos estos jóvenes y de qué manera se puede hacer un cambio en todo esto sin que se afecte el deporte, sino poder velar por la seguridad médica, por la seguridad que le pueda dar el Estado creando un fondo general, porque hemos visto 11 años a una mujer luchando sola.
2: Mira, yo he visto en estas carteleras famosas, ¿verdad?, que yo por lo general las veo en mi casa, ¿no? Casi no voy a las peleas, menos que sea una cosa extraordinaria, ¿verdad? Yo fui a ver a John Jones en persona y
0: yo también fui a ver. Me cayó el sudor en la cara.
2: Fue maravilloso verlo. Pero cada vez que un boxeador recibe un golpe en la cabeza, para que tengas una idea, mueren más de 1 millón, 2 millones de células neurológicas en ese momento. Y esas células neurológicas, las neuronas, no se recuperan. Entonces el boxeador va perdiendo función motora, función verbal, función visual, y eso se va acumulando con los años y siguen los golpes. O sea, que hay que ver desde un principio, entrenar a esos doctores que van a estar en esa competencia, de qué es una concusión, de qué es una contusión, cuando la contusión empieza a dar signos y síntomas de un principio básico, como un dolor de cabeza, una desorientación en tiempo, espacio y persona, y esos son indicativos para usted decir, voy a detener la pelea para que este joven no sufra una disfunción al futuro.
0: Claro, y basado en eso, quizás, como usted dice, se puede entrenar a todos estos médicos que se dedican a estar en la esquina, ¿verdad?, de estos peleadores, para que puedan ejercer su labor con mayor visión y conocimiento de lo que pueden identificar para preservarles la salud y, ¿verdad?, y la integridad de nuestros boxeadores. John, en todo este interín, te pregunto, ¿tú has notado cambios físicos a través de los años después que te retiraste?
1: Bueno, mi hablar siempre ha sido el mismo. Desde que era así.
3: Mira, peor le fue cuando se cayó del poste cuando trabajaba en la telefónica.
0: Eso
1: me dio más duro.
3: Eso le dio más duro.
1: Mira, la última pelea mía pasó un susto, te voy a explicar.
0: Cuéntame.
1: Cuando yo llegué al Paso Tercer, el sitio donde yo iba a pelear, era un sitio alto.
0: Ajá.
1: Yo me entrené para pelear en un sitio
0: bajo.
1: ¿Qué pasa? Compañeros míos, ya llevamos lunes y en martes están botando sangre. A mí es que me da dolor de cabeza.
0: Ay, mi madre.
1: Me da dolor de cabeza y yo dije, tengo un problema. Me gustó que yo voy a pelear desde ahí. Este ambiente, este está aclimatado ahí. Cuando empezó la pelea, los primeros 2 asaltos, 3, yo empecé a dominarlo. Cuando empecé el 5.º, 4.º, 6.º.
0: Pero ahí de repente.
1: No, viste, vamos para la pelea. También uno orgulloso. No, para la pelea. Error número 10, 11. El muchacho me tira puño. En ningún momento me di un puño fuerte. En ningún momento me puso mal. Pero yo era el que tenía problemas y no tenía la fuerza para contratar. Yo me desplomé para la pelea. Después que paró la pelea, no, cuando me estoy bañando y salgo del baño, mi mamá estaba conmigo, mi cuerpo empezó a temblar.
0: ¡Wow!
1: Empezó a temblar, empecé y tuve que llevarme al hospital. La primera vez que me llevé al hospital, me dio un rápido, me atendieron al hospital y me dieron. fue que no estaba aclimatado, tenía que estar de un mes a 20
0: la oxigenación
1: para aclimatarme a esta altura. Y el doctor me dice, yo te doy un puño y te noquea, te puedo hacer, te puedo haber hecho daño. Yo me desplumé, no me dio puño. Cuando él me dio, yo me dije, te hace la madre bozada. No, fue mi palabra.
0: No, no, está bien.
3: No, eso no está malo.
1: Sí. Yo estaba en no peleé más nada.
2: Eso para que tú veas la desorientación.
0: Eso, el micrófono. Eso es otra cosa, doctor.
2: La desorientación es la patofisiología del ejercicio, del atleta. No lo aclimatan. Si tú sabes que vas para una montaña, la concentración de oxígeno baja. Nuestro oxígeno a nivel del mar es de 21% de oxígeno, pero cuando vas a la altura, baja. A 10, baja a 5. Entonces, ese atleta tiene que aclimatarse para que sus músculos con carencia de oxígeno se puedan nutrir y mantener, doctor, la energía necesaria para la actividad física.
0: Basado en eso es otra cosa, en lo que ese médico que está en esa esquina del ring también se tiene que estar bien pendiente.
2: El equipo del boxeador, claro, en eso. Claro. La patofisiología del deporte, la conocen.
0: Y otra cosa, ponerse los pantalones bien puestos, porque entonces, como dice John, el orgullo y la adrenalina te dicen, no, seguro, yo voy a seguir peleando.
2: Gallo puertorriqueño.
0: Y ahí en la esquina es la que le tiene que decir, no, espérate, no vas a pelear, punto, y se acabó.
3: Hubo una pelea, la pelea de John y Oscar de la Hoya. Entiendo que mucha gente decía que Oscar tuvo que ir al hospital y estaba orinando sangre.
0: Cuéntame eso.
1: Siempre he dicho, yo vi esta pelea, para mí yo gané por un punto, un empate. Nunca me sentí perdido con Oscar. Le pedí la revancha cuando
0: Pedro, y no te la quiso dar.
1: Pedro Rosselló padre era gobernador, me llamó la secretaria, me dice, John, el gobernador quiere que tú te una cena para estar Oscar y su entrenador, Roberto Alcalza. Yo, pues vamos, Oscar es mi amigo, vamos para allá después que cenamos con Oscar. Yo sueño con una revancha contigo, vamos a hacerlo otra vez. Me dijo que no.
0: Que no.
1: Muchachos, vamos a hacerlo. Me dice, no way.
0: Ahí tengo, le picó.
3: Mucha gente vio a John ganar. Yo lo vi ganar porque John cayó en el segundo round, creo, pero el después primero. En el primero, pero después tú lo tumbaste
1: en el otro. Después del tercero en adelante yo empecé a robarle los asfaltos.
0: Mira, si soy objetiva, te vi ganar en esa pelea. Si soy subjetiva y de corazón, te veo ganar en todas, siempre. No, para mí los míos nunca pierden. Fuerte,
1: pero me vi ganar por un punto de empate.
3: Doctor, un punto bien importante que quiero su comentario. Hay boxeadores que se retiraron a tiempo, como Tito Trinidad. Creo que hay otro, ¿verdad?, que mencionamos que
2: sí, pero tú lo ves. Tito Trinidad está peleando desde que él tiene uso de razón. Independientemente se haya retirado temprano, siempre hay que hacer unos estudios de discernimiento, como un CT scan, un MRI, para ver cómo está ese tejido cerebral, si no recibió daño, ¿verdad? Porque una concusión, que es el golpe solamente. Ese cerebro, mira, yo traje esta bolita para dársela.
3: A veces el que no es boxeador, alguien común, se dio una caída y se dio en la cabeza y ya eso
0: puede ser un problema. Y ya te afecta, imagínate.
2: Mira cuál es el problema. El cerebro está rodeado de los huesos del cráneo, pero él está en un líquido suspendido, ¿verdad? Que él se mueve. Si yo muevo la cabeza para el frente, él se mueve para atrás. Si yo muevo la cabeza para el lado derecho, él se mueve para el izquierdo.
0: Porque está como que flotando.
2: Está flotando. Y cada vez que él recibe un golpe, hay un efecto contralateral del impacto. Así que el golpe vino por el lado izquierdo.
0: Y te afecta el derecho.
2: La contusión vino por el lado derecho. Ajá. Y ahí es donde vienen los problemas de estos muchachos, que no sabemos realmente cómo está la patofisiológica y la anatomía de cómo está estructurado ese cerebro. Ese cerebro tiende a sangrar, está rodeado de miles y miles de vasos sanguíneos, y hay una en particular que se llama la arteria meningia media, que si sangra, eso es una hemorragia que no hay quien la detenga.
0: Y otro detalle, doctor, que el cerebro está dividido en dos hemisferios, y hay uno que controla una cosa y otro que controla otra.
2: No, el cerebro trabaja de forma contralateral. Exacto. El lado derecho domina al izquierdo y el izquierdo domina el derecho. Por eso que estos pacientes, cuando reciben un golpe extremadamente fuerte y sangra, el tejido que está sangrando pierde su oxígeno e infarta. Entonces se expresa al otro lado. Y esto es un problema grandísimo.
0: Y hay un lado que controla lo motor. Ajá. Y hay otro que controla
2: la visión y la verbalización.
3: De hecho, Oliver, eso fue lo que le pasó a Prisha, ¿verdad? Que
0: el izquierdo, le estaban tratando, el izquierdo fue el que se le afectó.
1: Richard desde el primer asalto siempre lo dije, se estaba quejando y el referee no le hacía caso. También para mí el doctor le hizo buen trabajo, el doctor de la comisión de
3: boxeo.
1: La esquina también falló porque había que parar la pelea. Porque Richard no se estaba quejando en el piso. No fue que se estaba haciendo, él se estaba quejando de verdad.
0: Claro, la esquina, quizás por eso, en cuestiones legales y todo eso, fallo, estábamos hablando.
1: Pero mucho fallo en muchas partes.
0: Y no queremos, ¿verdad? Como bien dice Subriel, hacer leña del árbol caído. Pero hemos estado hablando de que también, es como tú dices, esto es una labor en conjunto. El referee, el boxeador y la esquina, ¿entienden? Y en la esquina estamos hablando de su manejador, de su entrenador, de su médico, de todas las personas que estuvieron ahí en esa esquina.
2: Mira, hay que estar bien pendiente porque aquí el boxeador, el 90%, yo me corrige, el 90% de los golpes son en la cabeza.
0: Ajá.
2: Entre la cara y la cabeza. Entonces, si ya un boxeador después de ciertos rounds le dice a su entrenador, tengo dolor de cabeza, suficiente para parar la pelea, pasa que estos muchachos son gallos puertorriqueños que van para adelante y uno vive orgulloso de ellos, pero con el simple hecho de decirle, tengo dolor de cabeza, ahí hay que parar la pelea porque eso es un signo de concusión cerebral y de la concusión cerebral vamos a la contusión, a la hemorragia, al infarto y a la hemiplejia del paciente y lo pusiste en una cama toda la vida.
0: ¿Qué es hemiplejia?
2: La parálisis parcial del cuerpo.
0: ¿Qué fue lo que le pasó a Richard?
2: Definitivamente. Una pena.
0: Sí.
2: Good looking, sí. Como tú dices, John John. Era bien good looking ese
0: muchacho. Adiós, pues igual que John John.
1: Un muchacho alegre, bailaba.
2: Sí.
1: ¿Verdad que da tristeza?
3: Lleno de juventud, 20, sí, ¿cuánto?
0: Un prospecto, 23 años.
1: A los 33.
0: Dios mío, un sufrimiento para esa familia completa y para un pueblo entero aquí en Puerto Rico, porque pues nosotros, tú sabes que nosotros en Puerto Rico somos deportistas. Todos nos convertimos en boxeadores, en jugadores de pelota, en lo que sea. Por apoyar a los de nosotros.
1: Y el récord que tenía, 16-0. La única pelea que pierde, mira.
0: Mira, perdió y perdió, terminó perdiendo la vida. Wow. Bueno, pero... Sí, 16, pero tú tienes 4 títulos mundiales. 4.
1: Gracias a Dios.
0: Pues háblame, no te quedes callado, no me mires así.
1: Pues no, eso va a ser de muchos sacrificios, de correr todas las mañanas. La avenida del conquistador, si alguien se merece llevar el nombre de esa avenida, soy yo. Siempre lo he dicho, porque mira que yo corrí esa avenida.
0: En la avenida conquistador,
1: yo buscaba a mi mamá a las 10 de la mañana, de la noche con mi otro hermano, Tito, mayor que yo, que ella era enfermera, la despidí a pie para irte al convento, a veces nos daban pon una compañera, pero... No es fácil.
0: Pero se puede, mira dónde tú estás.
1: Claro, se puede, toda base. Mi hermano Papo ha estado conmigo, siempre apoyándome.
0: Papo no se levanta temprano, lo queríamos aquí y se quedó durmiendo.
1: No, Papo es tremendo, Papo es de los es un regalo de Dios, es tremendo hermano.
0: Qué bien.
1: Yo amo a Papo.
3: El que no conteste es Fito, uno lo llama y lo llama y no lo llama y no me ha devuelto la llamada. No me ha contestado.
1: Fito nunca contesta. Oye, Fito, con el teléfono. Yo lo llamé y no
0: lo contesto. Óigame, doctor. Y entonces, dándole recomendaciones a.
2: Las recomendaciones de estos muchachos que están creciendo, recibiendo golpes, ¿verdad? Aunque de una forma controlada, están haciendo un deporte. Que Puerto Rico es un deporte de los primeros deportes de Puerto Rico, que lleva mucho fútbol a la gente, ¿verdad? Pero mira, estos jóvenes que van subiendo, una de mis recomendaciones, y esto no sé si la Asociación de Boxeo de Puerto Rico se puede implementar o mayor altura, ¿verdad? Estos jóvenes, después que terminan una pelea, tú los sacas del boxeo y le hacen un CT scan y posiblemente no tienen ninguna lesión visible ni sangrante.
0: Al momento,
2: pero este CT hay que repetirlo en 72 horas.
0: Ok.
2: Porque muchas veces las hemorragias de estos jóvenes son venosas, ¿ok? Y van generando que se vaya acumulando esa sangre dentro del cerebro y ahí vienen entonces las diferentes manifestaciones. Estos jóvenes cada 3 meses...
0: ¿Esto puede provocar también un aneurisma?
2: podría sí. provocar un endolío, pero no es lo más común.
0: Okay. Mayormente son pero fracturas de la...
2: Seguro que sí. Y estos jóvenes debieran tener cada 3 meses un MRI para saber dónde está realmente la condición del tejido cerebral. Pero no se lo hacen. Salen de un boxeo y si sale bien nos vamos a celebrar. No tienen la prevención de ver cómo está el cerebro de mi muchacho a los 72 horas. ¿Cómo está ese cerebro? ¿Está sangrando? ¿No está sangrando? ¿Está
3: izquierdo? Eso es después de una pelea.
2: Okay. Y a los 3 meses deberíamos hacer un MRI. ¿Pero qué pasa? Los planes médicos tampoco ayudan. Perdona que yo lo diga. A ver, esto hay que buscar una forma de legislar, ¿verdad? Para que estos jóvenes se protejan. No en el momento de la pelea. Después que se retiran. Que puedan ser funcionales en las casas. Que puedan cocinar. Que puedan hacer una jardinería, que puedan compartir con la gente, que puedan hablar correctamente.
0: Que no tengan
2: los brazos temblorosos, ajá, ¿verdad? Porque no somos preventivos en mantener el esfuerzo de que ver que ese tejido cerebral, que es súper sensitivo, eso es una gelatina que tenemos allá adentro, que no se dañe. Cada vez que ese joven tiene una concusión cerebral, mueren miles de células cerebrales y de ahí van perdiendo su función.
0: La meninge hay que protegerla.
2: Sí, la meninge es la capa que cubre el cerebro, que si se llena de sangre no hay cómo sacarla, hay que drenar, así como tú
3: dices. Fíjate, John,
2: hay que drenar el cráneo.
3: John está ready, porque si le preguntamos a John, ¿cuál es tu deporte favorito?
2: No, John
0: se ve ready. ¿Cuál es tu deporte favorito?
1: El dominó.
0: El dominó, muy bien. Óigame, ¿sabes qué? Nosotros aquí nos sentimos orgullosos porque en el día de ayer, cuando hablamos con el senador, quizás, y lo digo con humildad, nosotros abrimos una puerta. Nosotros abrimos una puerta a que se legislara. Él dice, y John me corrige, que esto es casi, vamos a ponerlo así, no hay nada imposible, pero es difícil para el deporte, porque pierde visibilidad, que aumenten las onzas de los guantes, porque la gente espera ver knockouts, y aumentando las onzas de los guantes hay más guata, pero sí se pudiera legislar, que voy a decirte ya mismo lo que quiero, a dónde quiero llegar, de que incorporar la tecnología en las esquinas del ring, para poder tener un monitoreo de ese boxeador. Y entonces,
2: si hay un médico en el ring, ajá, independiente para quién boxeador sea, tiene que tener los conocimientos de déficit neurológico actualizados. Un simple dolor de cabeza, un simple dolor de oído, me dio náusea, no puedo respirar por la nariz, son indicativos de que ahí está pasando algo allá dentro del cráneo, ¿verdad?, que se está expresando, y no podemos tener un lapicito con una lucecita, ver las pupilas
0: reactivas, y dale para adelante.
2: Y dale para adelante, que él está bien para bocear. No, ajá, vamos a así.
0: También. Y entonces se me ocurre pensar, dime.
1: Hay guantes, hay marcas Reyes, diferentes marcas, ajá, de guantes. Algunos son más, tienen más guata, otros, ajá, más livianos.
3: Según el, exacto, peso.
1: Según el peso, hay boxeadores que les gusta pelear con guantes Reyes, otros con otros guantes de otra marca.
3: O sea, que el golpe puede ser más contundente.
1: Yo, para mí, me gustaba usar el guante que tuviera mucha guata, porque cuando yo daba, para que me protegiera la
0: ajá, ajá.
1: Y otro que con los guantes más livianos, más secos.
0: Y ahí es más.
1: Son los mexicanos, los guantes mexicanos, los Reyes, que no tienen mucha guata, más las vendajes.
0: ¿Y hace daño a los dos?
1: El vendaje que te pones es como un yeso también.
0: Claro.
1: Esto estaba mojando. Después más duro también.
0: Y se te hace más pesada la mano también. O sea, sí, que esto...
1: También el golpe duele más.
0: Claro.
3: Una de las cosas que también se estuvo hablando con el honorable era que crear como en el baloncesto y la pelota los replays, donde tú puedas alegar, ¿sabes?
0: Exacto.
3: Por ejemplo, en ese caso de Pritchard, pues tú alegabas el golpe, pues no, tiempo, vamos a la revisión de
0: un... Y que no sea solamente el referee el que determine, sino que haya un...
1: Eso se ve, tú lo ves. Esto lo después lo pasa.
0: Los replays, sí.
1: Para que en la esquina no es con el baloncesto.
0: Ok.
1: Pero eso se ve.
3: Yo creo que estuve en una conversación con Pedro Rosanales, donde, ajá, él me dice que eso ya está implantado, pero es para ver si un golpe, cuando una caída, si... ¿Le dio o no le dio?
1: Es que hubo mucho, desde el primer asalto a Pritchard, el muchacho William le dio en la cabeza.
0: Desde el primero, eso es correcto.
1: No era con golpes de conejo, le llegó a dar gesto.
3: Resta ahí en la nuca.
1: Corrido en la cabeza.
0: Y desde el primero se estuvo quejando. Pues, doctor, yo creo que esa es una buena alternativa. Vamos a sugerirle también, ¿verdad? Golden, establecemos relación nuevamente con Carmelo. Podemos añadir a Marisita y a Héctor Joaquín y hasta al representante Johnny Méndez para ver de qué manera se le puede dar forma a esto para ayudar y, mira, abrazar mira, seguro, a nuestros cosas, boxeadores.
2: Hay cosas muy simples para proteger a estos muchachos. Mira, hay una escala que se llama el Glasgow Coma Scale, ¿verdad? Ajá. Una escala que va determinando si el paciente está entrando en coma desde un principio con respuestas oculares, con respuestas verbales, con respuestas motoras. Ya ese paciente que tiene una cosa que se llama anisocoria, es que las pupilas empiezan a ponerse desiguales.
0: Ajá.
2: Ya te está diciendo que hay un proceso isquémico a nivel cerebral.
0: Claro.
2: Que de momento no te habló correctamente. ¿Dónde estoy? Pierden el tiempo. El tiempo es una cosa que el atleta con contusión cerebral va perdiendo. No sabe cuál es, en qué tiempo está. Entonces la función motora se va mermando. Esos son signos tempranos de una contusión cerebral que requiere, que tiene un sangrado, que requiere un CT en menos de 24 horas.
0: Claro.
2: No, esperan que termine la pelea. Digo, mi opinión, ¿verdad? Cuando un boxeador gana, todo el mundo quiere celebrar. Pero mire, proteja al boxeador, protéjalo, haga un CT en el momento, un CT en 72 horas y un MRI en 3 meses. Usted va a ver cómo ese muchacho le podemos proteger mucho la vida en un futuro.
1: Allá, para el estado de más o menos California.
0: Ajá.
1: Esta parte de allá, te hacen un estudio antes de la pelea, que te dicen con rojo, verde y blanco. Si tú no estás bien pendiente de eso, en el momento cuando terminan, te hacen preguntas, pero te dicen, bueno, ¿cuáles son las 3 preguntas que yo te hice al principio? Y no la sabes, te colgaste, no peleas.
0: Sí, que no, es como a nivel neurológico,
1: estar
0: ¿no?
1: Bien, tiene que estar bien, bien concentrado. Cosas serían que muchos se han colgado. Muchas veces se fue. Muchos
3: sí, porque... sí, que eso es otra. Cada estado tiene sus leyes.
0: Exacto.
1: Sí, pero mucho por cosas sencillas. Entonces, yo estoy pendiente de lo que te dicen ellos. Y tú, que es de los colores. Y te dicen, ¿cuál color?
0: ¿Cuál fue el primero?
1: ¿Te colgaste? Pero esto está bien, yo estoy de acuerdo con esto.
3: John, ¿con cuál fue el presidente que con Azuma Nelson peleó? ¿Con quién fue? ¿Con Nelson Mandela? ¿Con quién fue que tú te retrataste, que compartiste?
1: Con Nelson Mandela.
3: Con Nelson Mandela.
0: Wow.
3: Y en México, John pensó que la habían robado y espero que los monos se le metieron dentro. ¿En México fue eso?
1: No, eso no fue en África.
0: En África, mira para allá.
1: No fue que.
3: Bueno, le comieron la comida.
1: Yo llegué a la sede de la pelea en un hotel precioso, en la selva, con un palma, era como un palma del mar, un hotel precioso. Cuando llegamos, mi cuarto estaba pintado, lo habían pintado. Yo le digo, Papo y Martínez, yo no puedo dormir ahí, me muero. Me fui con mi hermano a dormir, al otro día me levanto a correr. Cuando abro la puerta, tenía
0: el seguro.
1: Martín, ¿quién durmió en mi cuarto? Nadie. Martín dio la vuelta por la parte de atrás, la parte de atrás está abierta. Y cuando yo entré al cuarto mío, estaba todo roto, todo regado. Me robaron la cámara,
0: Esos fueron los monos.
1: Yo dije, ven acá, y fuimos al lobby. Ven acá, estos monos aquí son bien inteligentes.
0: Porque... hasta cerraron la puerta para que no pudieran entrar.
1: Ya hecho, sí, te dejaron la puerta.
0: Ay, mi madre.
1: La cámara, me robaron muchas cosas, mentira. Pasaporte lo tiene Martínez, gracias a Dios.
3: Y en otra anécdota, John, los compañeros tuyos aquella vez que le dijeron, van a correr hasta la luz roja. Y como la luz estaba verde,
0: siguieron.
1: Eso fue en Las Vegas. En Las Vegas, Imperio Flores y yo.
0: Quinguito.
1: Luz Valdez dice, corren hasta la luz verde. Y tiene que bajar como 2 libras. Cuando corrió para hasta la luz, corran para hasta la luz roja. Pero cuando llegamos la luz estaba verde.
0: Y siguieron. ¿Y rebajaron cuántas?
1: Cuando yo me volví para atrás, volví caminando.
3: ¿No te estaba?
1: Y luego no me cara. estaba molesto. No, corrimos más para estar seguro que
3: la bajaron.
1: Que bajé las líneas.
0: Por eso hay que estar bien pendiente, doctor, que no sean color blanco también.
2: Ay, Dios mío. ¿Verdad? Mira. Cosas que se me ocurren decir en este momento. Cada vez que un boxeador termina un round y va a la esquina, yo sé que el Cutman le limpia la nariz rápido, ¿verdad? Porque está sangrando. Ajá. Tú sabes lo simple que es cogerle a esa muestra de sangre nasal un nivel de azúcar. Si el nivel de azúcar se encuentra entre 80 y 100, esa sangre es local.
0: Okay.
2: Pero si el nivel de azúcar en esa muestra de sangre que él le toma para limpiarse la nariz está high, significa que viene del cerebro.
0: Ay, no, eso es bien interesante.
2: No lo hacen. Cosas que se pueden
0: Seguimos añadiendo.
3: Esa es otra cosa, que en cada round se haga un chequeo más,
0: claro,
3: más profundo.
0: Claro.
3: Que cada doctor, dos doctores, cada round.
2: Muchos chequeo. De esos doctores están ahí en la pifia y no tienen, perdona que lo diga, ¿verdad? Pero hay que entrenarse para proteger a estos muchachos. Las fracturas en la cara, lo que se llama un level 1, un level 3. Son fracturas que corren desde la nariz hasta la mandíbula, que pueden ocasionar un sangrado intracerebral tremendo y se expresa por la nariz.
3: Libel, ayer en la conversación que tuvimos también, estuvimos hablando de que cada deporte en el futuro, por ejemplo, un baloncelista, tú lo ves que la mayoría aparecen de la espalda, de la cintura, sí. Y lo ves que el caminar es diferente, el pelotero, o sea, es un pitcher, hablamos de un pitcher que cuando... entra en edad el codo, a veces no pueden estirar el brazo.
2: Oye, no, el maquito rotador se les va a ajuste, se desprende ese tendón.
1: Esto, yo vi los futbolistas están todos chavados. Los jugadores fútbol, tú los ves caminando en silla de ruedas.
0: Y el fútbol ahora que está en boga, eso es un deporte de contacto, pero full.
2: No, el fútbol
0: y tiene, no hay protección.
2: Dos lesiones bien grandes. La fractura del cuello cervical, ajá, ¿verdad? Que compromete la función motora respiratoria y la función motora cardiovascular, más la concusión cerebral y la contusión, infartan cerebralmente y es una hemorragia que no se la detiene nadie. Esos muchachos termina en una silla de ruedas toda la vida.
0: Lo que tú estabas diciendo.
3: Ganan un dineral, pero entonces la salud, pues, no tiene precio.
0: De verdad que sí.
1: En HBO dieron una serie sobre fútbol y ahí yo vi eso. Wow, y los futbolistas sí que también.
0: Bien chavos.
3: Y hablamos ayer también, ¿verdad? Tomando para los que no tuvieron la oportunidad de escuchar, mira cómo terminó Mohamed Ali. Ajá. Que, ¿verdad? Estuvo...
1: Te voy a decir, Ali... Una persona que no cogía golpe, pero en sus últimos años de boxeo, en vez de retirarse, siguió boxeando, cogió golpes de que no tenía que coger y por eso terminó así. Pero él cogió, al final de su carrera, cogió golpes que no debía haber cogido.
0: Yo creo que basado en lo que tú estás diciendo, doctor, también debería el médico ponerse los pantalones y decir, no, ya tú no puedes pelear más, ya se acabó, vamos a retirarte. Pero volvemos a lo mismo.
2: Pero justificado, ¿verdad? Que
0: exacto.
2: Se ha justificado su
0: la clínica. Adrenalina.
2: Eso es importante.
0: Yo creo que uno tiene que saber cuándo es su límite, John.
1: Yo te voy a decir la verdad, que a mí que me toque lo demando. Porque todavía que a veces yo veo que si este está peleando cuatro asaltos con el gallo produce, yo... Chacho, yo quiero salir de boxeo.
3: John, si tu hijo te dice que quiere ser boxeador, ¿tú lo apoyas?
1: Mira, yo nunca quise que mis hijos, John como John Anthony, bocearan. Tenían la habilidad, pero yo nunca los ayudé para que fueran boceadores. Yo si ellos querían, pues yo los iba a ayudar, pero yo no quería que fueran boceadores.
0: Ahí está. Mira, ya son las 9 de la mañana.
3: Y tenía un compromiso con Magic Click. ¿Cuándo es Magic?
0: El 23.
3: El
1: 23. Le voy una pela a uno por ahí. Lo estoy mirando en domino.
0: Oye, esto, antes de irnos, queremos hacer mención de Orlando Sánchez. De Orlando Sánchez, que tenemos aquí. Angelito me envió la promo de que siguen recogiendo dinero, ¿verdad? Porque hace falta para la salud de Orlando, para mantener su calidad de vida. Él fue, le dio un derrame cerebral hablando de esas cosas. Orlando Sánchez es una persona reconocida en el deporte.
1: Que ayuda mucho.
0: Que ha ayudado mucho. Y hay un recogido, déjame buscar aquí, que lo tengo aquí, lo de Orlando. Ay, mi madre, ¿dónde fue que lo puse? Que van a estar recogiendo y hay un número de ATH móvil. ¿Tú lo sabes de memoria? ¿No te lo sabes? No lo sé. Déjame buscarlo por aquí porque sí sé que lo tengo. Aquí está. Orlando Sánchez necesita tu ayuda. Él tuvo un derrame cerebral y hoy está luchando para recuperar la movilidad que tiene el lado izquierdo, ¿verdad? Inmovilizado, y su familia necesita apoyo para cubrir las terapias, los medicamentos y equipos médicos. Y en este caso, pues la donación puede ser una gran diferencia. El número de ATH Móvil es el 787-435-0829. 787-435-0829. Y el que necesite servicios médicos,
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0: Perfecto, perfecto. Ahí está Angelito. 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
3: Y para lo que dijiste, el fashion show y eso.
0: ¿A quién más?
3: No, que para... De aquí a allá, pues visitamos al doctor para ponernos,
0: En shape.
3: Barriga, ponernos un poco
0: para ponernos en shape. Yo cuéntame.
2: A preguntarle a mi esposa a ver si ella me permite modelar allí. Hay que ver la ropa que voy a usar también.
1: Mucha agua. Me mucha agua.
0: Claro que sí, claro que sí. Son las 9:02 de la mañana. Nuevamente les agradecemos. Tenemos un compromiso el martes que viene.
2: Con la bacteria come carne.
0: Con todas las bacterias habidas y por haber. Con la E. coli. Con la E. coli, con la come carne, con la otra, la de contaminación cruzada. Con todas esas, salmón, exacto, todas. Vamos a estar hablando de eso el martes, el próximo martes. Ñoñón, nosotros nos mantenemos en contacto porque queremos, no te pierdas de vista, te estamos, mira, we're watching you. Te seguimos los pasos y siempre orgullosa de ti que recibas todas las bendiciones que tú te mereces.
3: Yo no sirvo para piche.
0: Tú no sirves para piche.
3: Los juguetes, el doctor, ¿viste?
0: Todos
3: los
0: juguetitos.
3: Ey, doctor, usted pichea. Doctor, usted no era pichea, usted era Phil.
1: Yo fui.
3: Y miren que hoy cumple Roberto Clemente, hoy tuviera 90 y pico.
0: 92 años.
1: Usted no cuenta, yo estaba temblando ahí.
3: Sí, yo me digo el frío.
0: Tenía mira, no tiemblas en el ring, vas a temblar aquí. Mira, vamos a hacer como que nos vamos y nos vamos. Gracias, mi gente. Buen día, los esperamos mañana en la misma hora de 6 a 9 de la mañana en el arranque.
2: Buen día.

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11: Y son las 9 de la mañana y por si no te enteraste, quédate con nosotros que ahora tienes lo mejor del arranque, las mejores entrevistas, las mejores noticias, lo que está trending en el día de hoy. Quédate aquí para que lo escuches, el arranque, la repetición. Miente, ya son las 7:12 de la mañana y ¿quién tenemos en línea telefónica? Óyeme, senadora, corredora de 5K, you name it, y ahora modelo. Y yo me siento tan y tan orgullosa porque yo la vi modelando y ella se comió esa pasarela. ¿Tú sabes de quién yo estoy hablando?
12: ¿La honorable?
11: De la senadora Marisita Jiménez. Buenos días.
13: Buenos días, Libel, buenos días, Golden, buenos días a todos los que nos escuchan a través de Yunque.
11: Óigame, se votó el domingo.
13: Pues mira, sí, fue una experiencia muy bonita. Agradezco a Ángela, Prin, a Rodney, a todos los organizadores que estuvieron allí. Uno a veces piensa, ¿verdad?, que esto no es complicado, esto es complicado. Es un proceso, ¿verdad?, pude tener la oportunidad de ver a todos esos comercios y agradezco, ¿verdad? Esto tiene un fin, de que todos estos comercios, pequeños comercios, puedan llevar su, ¿verdad?, sus artículos, venderlos allí, promocionarlos. Así que es una gran iniciativa. No solamente es modelar por modelar, ¿verdad? Yo soy senadora y esa es mi mayor pasión en este momento. Me gusta compartir con la gente todos estos espacios. Yo los busco y los canalizo para una oportunidad de compartir con la gente, que la gente tenga empatía conmigo y vean que yo soy una más, igual que ellos, lo único que soy su voz desde el Senado de Puerto Rico, y ponerme en el lugar de ellos, ¿verdad? Y ahí veo una oportunidad de conocer gente nueva de mi distrito, de escuchar muchas ocasiones situaciones que ocurren en las comunidades, porque allí pues compartieron mucha gente del distrito. Tú te sorprenderías, Libel, todas las modelos que yo tengo en el distrito de Carolina. De hecho, yo dije que iba a hacer un
11: fashion.
13: Yo voy a hacer un fashion show, que Ángela me ayude para llevarlas a todas y modelar, porque de verdad hay un gran talento. Y se envolvió, ¿tú sabes qué? Muchas mujeres adultas mayores, y eso a mí me encantó. Ver a estas mujeres adultas mayores empoderadas, con esta única personalidad, sin problema de enseñar quiénes son, ¿verdad? Y con el orgullo que representan su edad y de verdad, y con lo bien que lo hacían. Yo no podía hacerlo igual que ellas. De hecho, muchas de ellas fueron mis maestras. Así que fue algo, una experiencia única, muy bonita. Y como digo, agradezco a Ángela y a Rondy por permitirme pertenecer, ¿verdad? A este show que hubo el pasado domingo. Fue una experiencia única, muchas horas detrás, mucha preparación, así que mi admiración para todas las modelos y a todas las que participaron de este evento.
11: Dios mío, sí, yo tuve la oportunidad de estar allí y estuve con mi esposo, con Edgar, y Edgar me dice, wow, yo no sabía lo que iba a presenciar. Y yo dije, yo tenía una idea, pero no lo podía visualizar. Y cuando llegué allí, yo siempre digo que yo lloro por todo, por nada y por si acaso. Y lloré de la emoción, porque fue tan emocionante para mí ver ese junte de niñas, de jóvenes, de mujeres adultas, con situaciones especiales, tan empoderadas. Y decir, mira, esta pasarela es mía. Y ellas se comieron esa pasarela y la gente... O sea, eso fue una experiencia única y de verdad nosotros felicitamos a Ángela y a Rodney porque los tuvimos con nosotros en el programa y el trabajo que ellos han pasado. O sea, Ángela y Rodney están haciendo una labor encomiable, dándole la oportunidad a todas las mujeres del área este y las que no son del área este a empoderarse y a pasar la experiencia de lo que es modelar en pasarela, y eso estuvo espectacular. Ya yo quiero modelar.
13: Ah, pues tienes que ir a modelar conmigo. Ya yo, María me enseñó unas clasecitas, así que ya yo tengo unos pasitos ahí de modelaje. Y fue una gran experiencia porque, fíjate, yo tomé un cursito rápido por pues la falta de tiempo con María. Y no solamente te enseñan a modelar, me enseñan, a pesar de que yo estoy en los medios, en la televisión, en el hemiciclo, siempre uno aprende otras cosas que las puedes aplicar a tu área de trabajo, ¿verdad? Porque fue de proyección también, no solamente fue modelaje, sino modelaje y proyección. Y truquitos que María me enseñó para la cámara, hasta para controlar, yo hago muchas muecas, así que hasta para controlar las muecas me enseñó un truquito, así que esto fue de aprendizaje para mí. Y como bien tú dijiste, el poder ver todas estas mujeres y hombres también, ¿verdad? Porque tengo que hacer la salvedad que hubo hombres en este fashion show, pero... había todo tipo de cuerpo, todo tipo de edades. Aquí todas fuimos glamurosas, vimos lo mejor de nosotras y de verdad la camaradería que había detrás fue impresionante. Nadie, y fueron muchas horas, el nivel, que es lo más importante que la gente sepa, compartiendo todas, ayudándonos a cambiarnos. Se te despegó esto, o hay que retocarte el maquillaje, venía una y te ayudaba, ¿sabes? Fue algo, una experiencia única, fueron muchas horas, ¿verdad? A lo mejor otras personas, pues, le puede agradar, a unos no le puede agradar que yo haya participado en este evento, pero yo quiero decirle que yo lo hago con el mayor cariño del mundo para todos, para compartir, para saber lo que pasa y para promover. Yo desfilé varios, ¿verdad? Modelé varios diseños de boutique de mi distrito y de diseñadoras puertorriqueñas. Así que totalmente gratis lo hice para promocionar, ¿verdad? A esta, en este caso de las dos boutiques que me tocaron promocionar, son de mujeres, así que estas dos grandes mujeres empresarias puertorriqueñas a quienes les tengo un gran cariño y una gran estima. Y todo lo que yo pueda hacer por el comercio local, especialmente de mi distrito, y por la mujer puertorriqueña, siempre, siempre van a contar con esta servidora.
11: Chacha fue una, ¿verdad?
13: Chacha fue una. Así que de Luquillo, yo soy clienta de ella, imagínate, yo estaba sumamente contenta de poder desfilar la ropa de ella. Y la otra fue Yadi, que es una diseñadora puertorriqueña que viajó de Orlando, ¿verdad? De Tampa a Puerto Rico para presentar sus piezas, así que nos sentimos más que orgullosas que a mí me hayan dado esa oportunidad. Yo no soy modelo, lo digo, ¿verdad?, con mucha humildad. Lo hice con todo el cariño, me preparé y traté de dar lo mejor de mí para poder promocionar, que es el fin, poder promocionar estos negocios y compartir con estas mujeres maravillosas de todas las edades. Aquí, como te dije, fue una hermandad increíble detrás, ¿verdad? Ustedes pudieron vernos a nosotras pasar por la pasarela, pero lo que pasó detrás de de toda la preparación es lo más bonito, lo que yo me llevo, y Ángela y Ronnie cuentan conmigo siempre. Yo no sé si para el año que viene yo pueda estar, ¿verdad? Pero nada, tratamos de ponerlo en agenda, me avisan con tiempo, porque es algo que me toma tiempo, porque pues tenía que irme a medir la ropa, me cogí la clase con María, fui un día a un ensayo, después tuve el domingo un rato bastante extenso allí, lo hice con mucho amor, me lo disfruté. Mi equipo, ¿verdad? Las muchachas que me acompañaron, que son voluntarias de nosotros, estuvieron allí y de verdad se divirtieron muchísimo. Ellas también se fueron a modelar. También los zapatos me los dio, ¿verdad? Los zapatos que utilicé fueron de Pinchu, que no quiero dejarla de mencionar, porque es otra mujer puertorriqueña que tiene una línea de zapatos también. Así que muchas mujeres emprendedoras, Libel. Puerto Rico está lleno de mujeres emprendedoras, es increíble.
11: Sí, señora, hay mucho talento. Y ¿sabes qué? Que la escucho hablando y me di cuenta cuando estuve allí. Oye, allí no había protagonismo, porque había incluso modelos profesionales. Uh-huh. Yo vi a Rafael Cintrón, que Rafael Cintrón es un modelo profesional reconocido que trabaja con muchas agencias de talento y de modelaje. Él es de Fajardo y él estuvo allí y estaban todos de igual a igual, como bien usted dice, dándose la mano, apoyándose. Aquello fue un verdadero espectáculo de camaradería, de amistad, de muchas vivencias y de recoger todas esas cosas bonitas. O sea, hay que reseñar lo que hay que reseñar. Y nosotros tenemos mucha gente buena, dispuesta a ayudar, dispuesta a empoderar a la mujer puertorriqueña y al hombre también, que estoy aquí. Tengo aquí a John Molina y tengo a Golden, y los estoy convenciendo para que en el próximo los dos van a modelar.
13: El año que viene, sí, pues ya tenemos dos modelos nuevos.
11: Ya tenemos dos modelos, los vamos a poner a modelar, y esto es sí o sí, aquí no hay grises, esto es blanco o negro, y aquí es sí.
13: ¿Sabes cómo es Ángela? Es persistente, bueno, yo les digo, ella llevaba más de 3 años. Yo conozco a Ángela, ¿verdad? Y desde que pues yo comencé en mi carrera como senadora, siempre he sido una persona bien presente en todo el distrito, especialmente en lo que es los pueblos de Fajardo, Ceiba, Luquillo, siempre te la encuentra llevando, ¿verdad? Es una empresaria. Y Ángela, desde hace más de 3 años, Marisita, yo te quiero en mi fashion show, Marisita, y Ronnie igual, los dos. Y por fin me convencieron y de verdad que no me arrepiento, como digo, pues, un poquito de preparación. Para mí era un mundo totalmente nuevo, yo ni de niña había modelado, así que fue algo totalmente nuevo, pero a lo que digo, John, Golden, anímense, porque es por una buena causa, es una causa de poder promocionar a todas estas mujeres y hombres que tienen sus negocios, no solamente en el área esta, sino en todo Puerto Rico, y fue un show de primera, ellos se esmeraron, y el cariño que uno vive tras bastidores es lo más impresionante. Nos orábamos entre sí, bueno, de verdad que fue algo hermoso, y me llevé muchas amigas y muchos amigos, y eso es lo más importante de la vida, poder seguir conociendo gente y llevarse esa experiencia que son únicas y son para el resto de nuestras vidas.
12: Ya lo convencí. Buenos días, saludos de mi parte.
13: Hola, John,
12: buenos días. Lo hacemos,
13: creo
12: que sí.
13: Pues ya tenemos a John, hacemos, podemos hacer algo hasta juntos. Yo voy a hablar con Angie para el año que viene.
12: Me apunto.
11: Vamos a comernos esa pasarela, esto, Golden, John, usted y yo nos vamos a meter allí.
13: Ay, Libel también se une, esto está bueno.
11: De verdad que sí.
13: Verdad, le agradecemos al hotel de Luquillo, que fueron los que estuvieron mano a mano con nosotros, pero yo no sé si fue tu impresión, Libel, pero la mía es que se nos quedó corto.
11: Óigame, yo lo mencioné ayer y yo se lo dije a Ángel ese día, yo le dije, yo no sé qué tú vas a hacer, pero vas a tener que buscar otro lugar más grande o ver qué área del hotel, porque una de los salones estaban todos los emprendedores con todas sus mesas, el lobby estaba lleno de emprendedores, ustedes tenían otro salón con todo como de vestuario, bueno, aquello fue en el área donde se hizo la pasarela, aquello se quedó corto para la cantidad de modelos, que creo que eran 86 modelos
13: sin contar, ¿verdad?, a todos los que diseñadores.
11: Claro, los diseñadores, las boutiques, todo.
13: Sí, y te digo una cosa, nadie se quejó, todo el mundo, ¿verdad?, para mí esto era un mundo nuevo, yo decía, bueno, ¿y dónde yo me cambio? Allá las muchachas me ayudaron, ellas tenían, pues ya son modelos, ellas tienen su experiencia, tienen sus propias áreas que ellas preparan, donde ellas se meten y hacen magia allí, y con el amor y el cariño todas ellas fueron muy buenas conmigo, de verdad que les agradezco a cada una de ellas. Ya el año que viene pues nos vamos más preparados con todas las cositas que ellas traen para cambiar y todas estas cosas, pero de verdad que yo no sufrí ningún momento porque ellas fueron muy muy amables conmigo en todo momento, así que de verdad, como les digo, fue una experiencia única. Únanse en este evento el año que viene, porque yo sé que Ángela lo está haciendo todos los años, y de,

0: dispuesta y de verdad que mi admiración. Esto no solamente es una oportunidad para las pequeñas y medianas comerciantes y hombres y mujeres comerciantes, sino también para que toda la familia, para que estas mujeres de todas las edades, como bien tú dices, y hombres, tengan este espacio también para divertirse la familia, los que participaron del evento, no como modelos, tuvieron ese espacio también para compartir, para ver lo que se está haciendo, disfrutarlo, ver a cada mujer, cada hombre que desfilaba por la pasarela. Así que estos espacios son necesarios también para el disfrute de toda la familia.
1: Óigame, usted está como la canción y se soltó el cabello y se vistió de reina, pero ahora sabe que ahora se lo tiene que recoger porque vamos a hablar como senadora. De hecho, supe cuando estuvimos allí que hablamos, usted estaba cumpliendo con ese deber de modelar para entonces luego asistir al velatorio de Nelo.
0: Sí, fue una pérdida, es una pérdida muy grande que tiene el pueblo Luquillo y todo Puerto Rico. Nos unimos, ¿verdad?, a ese duelo que está pasando el pueblo Luquillo y su esposo, ¿verdad?, la viuda y todos sus familiares, a quien le damos nuestro abrazo y que saben que nosotros estamos aquí para ellos. Pues ya Nelo no está con nosotros, pero permanece su legado. Esas enseñanzas, yo tuve la oportunidad de compartir mucho con él, pues porque fui directora regional en Carolina y pues participábamos de algunas actividades del partido por muchos años, fui comisionada, así que siempre nos reuníamos todos, y luego cuando comencé mi camino como senadora, pues era obligado parar en casa de Nelo y, ¿verdad?, pedir la bendición de que dale por ahí, muchacha, y sigue, y cualquier cosita estamos aquí para darte consejos, y siempre lo que tuve fueron consejos, buenas enseñanzas, y los recuerdo con mucho cariño, con mucho amor, porque siempre me trató como todo un caballero, como lo que era, y es el legado que nos deja un hombre honesto, un hombre que trabajó por el pueblo de Luquillo, y eso es lo que nosotros queremos emular y seguir hacia adelante con esos legados como los que dejó Nelo. Hace poco de casi un mes también perdimos a, se me escapa el nombre de él, Juan Benave. Así que hemos perdido hombres de, ¿verdad?, de mucho valor, pero que dejan un legado, y eso es lo más importante, y de ahí salía otro velorio, ¿verdad?, que tengo que cumplir con mi gente y con la familia, con el que queda vivo, ¿verdad?, porque el que parte, pues sabemos que está en un mejor lugar, que ya no sufre, pero es importante siempre darle ese apoyo familiar. Por lo general los políticos van a muchos velorios. Yo tengo que ir a muchos porque conozco a mucha gente, pero yo trato siempre de ir a velorios que yo conozco la gente o que tengo alguna relación, porque ese es un espacio, y llego casi a lo último. Si todo el mundo me ha observado, yo llego casi al final, porque es un espacio tan privado, pero no quiero dejar de estar con ellos, porque claro. Hay que reír con los que ríen y llorar con los que lloran. Claro. Y pues voy por sus familias porque sabemos y confiamos que ya ellos están en ese lugar, ¿verdad?, precioso, que todos debemos aspirar a llegar en algún día, pero los que se quedan vivos son los que necesitan ese consuelo. Así que fui a Río Grande con otros amigos que pues perdieron un ser querido, así que son responsabilidades. Después vine a bregar con situaciones del agua, porque no se olviden que yo soy de Carolina, sí, y estoy sin agua, ahora soy zona 1, así que tenía que prepararme corriendo, porque el lunes me quedaba sin agua, y estoy desde el lunes y martes sin agua, así que vine aquí, me resolví algunos problemas en la comunidad, pero es lo que me llena, es lo que me gusta, y no tengo problema. Y ¿sabes qué? No me preguntaste si tomé café.
1: ¡Ay! ¡Ay! Se me fue, porque es como estaba tan emocionada con el modelaje, se me pasó, pero ya tomo café.
0: Ya tomé café.
1: Óigame, y ya tomo café, ¿y cómo empezaron los trabajos del Senado ayer? Porque para eso sí hay que tomar no una, dos, tres, cuatro, cinco tazas de café.
0: Pues comenzamos con varios proyectos, era lo que va a ser la agenda de nuestro, ¿verdad?, no, lo que va a ser nuestra próxima sesión, así que bajamos ayer, creo, si no se me olvida, bajamos 18 medidas, una de ellas de mi autoría, el proyecto PDLS 1223, que habla que una vez que la investigación se hace en el Departamento de Educación de algún tipo de maltrato que se ha identificado y la trabajadora social termine el proceso de investigación, tendrá 24 horas para informarlo al Departamento de la Familia. Así que este tema es uno que también a mí me llena. Soy maestra de kinder a tercero, así que imagínense, en cualquier maltrato que haya contra un menor, pues tenemos que proteger a nuestros niños, son los más vulnerables, son mucho más vulnerables incluso que nuestros adultos.

0: adultos mayores, porque los adultos mayores tienen derecho a consentir, ¿verdad? Siempre y cuando un tribunal no le demuestre lo contrario. Sin embargo, nuestros niños no. Así que no perdamos esa bondad, ese amor que el puertorriqueño siempre ha tenido por los niños, por la familia, por el vecino, que siempre está pendiente. Yo recuerdo con mucho cariño y mucho amor mi crianza y la de mis hijos también, que siempre fue como unida. Si veían al nene en la cancha y estaba fuera de hora, ya la mamá me llamaba y me decía, mira, ¿y fulanito, dónde está? Yo lo vi en la cancha, o viceversa. Y esas cosas no se pueden perder, ¿verdad? Si una madre tiene alguna necesidad, no queremos que le quiten los hijos a nadie. Ese no debe ser nuestro norte. Nuestro norte es prevenir, ayudar, ver qué necesita esa familia para poderlos ayudar y que que los niños se queden en su entorno familiar siempre y cuando sea posible. A ese es el Puerto Rico que debemos aspirar.
1: Excelente. Óigame, también la escuchamos hablando sobre la cuestión de interactuar con Miguelito, el delfín.
0: Ay, Dios mío, ustedes saben que yo soy amante a los animales.
1: Ay, si supiera que ese es mi animal favorito, los delfines son mi animal favorito.
0: No es que quiero salvar a Flipper, y yo sé que hay, ¿verdad? El agua es el tema más importante en Puerto Rico hoy día. Sin embargo, no podemos olvidar las otras cosas que son importantes. No podemos dejar todo por el agua. Porque entonces, cuando termine la crisis del agua, vamos a tener 1,000 crisis adicionales porque no atendimos las demás. Lo que pasó con Miguelito estuvo mal. Y yo soy la mayor promotora en que se conozcan, que hayan charters, que se conozcan nuestras hermosuras en el área de Fajardo, de Ceiba, y toda esta área este que tiene, para mí es el área más linda. Así que me perdonan los demás pueblos de la isla, pero es el área más linda. Y que vayan a los cayos. Yo he ayudado a los charters a sacar permisos, he sido bien vocal con Waldemar Quiles, el secretario de Recursos Naturales, para que se dé una provisional en lo que ellos pueden sacar los permisos. Creo que todo el mundo debe ir y ver estas bellezas que nosotros tenemos, pero nuestros animalitos hay que dejarlos en su hábitat tranquilos. Si nos encontramos con ellos, el proyecto, ¿verdad?, que ya se va a radicar esta semana, el proyecto lo que dice es: si yo me encontré con ellos, si yo voy a un área que hay los animalitos, yo comparto con los animalitos. Lo que está mal es ponerle un Google como le hicieron a Miguelito. Miguelito aparentemente está bajo peso. Adicional a eso, hemos encontrado en las redes, la estamos validando esta información, que hay excursiones, salieron en varias redes de que promocionan excursiones con tiburones. Pues hay que tener mucho cuidado con esto, porque los animales, que se les da comida para que vengan, y eso es lo que va a prohibir, ¿verdad?, este proyecto de ley, que se le da comida o se utiliza cualquier artefacto para que se mantenga en una zona. Eso se ha prohibido en Puerto Rico. ¿Por qué? Porque el animal pierde muchos de sus instintos, entre ellos la caza, ¿verdad? Porque ellos esperan constantemente que se les esté dando comida. Así que este animal va a empezar a estar bajo peso, va a empezar a presentar problemas porque está esperando que lo alimenten. Segundo, que puede pasar una lancha que no le dé comida y se puede tornar agresivo. Así que lo que nosotros queremos es que podamos disfrutar de estos espacios, pero de forma natural, que nadie les esté alimentando, que nadie les esté poniendo artefactos, que nadie le ponga máscaras en la cara, por favor, ¿verdad? Y que después a lo mejor no se los puede quitar. Así que queremos nuestra fauna y nuestra flora sana. Ese es el mayor atributo de Puerto Rico. Yo les quiero decir que yo fui a Hawái. Y todo el mundo, o sea, Hawái vive del turismo full. Y Hawái tiene unos controles que usted no tiene idea. Y si usted no me cree, haga un search, entra a Google, entra a ChatGPT, entra donde usted quiera y ponga Hawái. Usted no puede llevar ni una neverita a la playa, y eso no es lo que buscamos. Yo no quiero legislación, ¿verdad?, tan severa y tan prohibitiva como esa, pero yo lo que yo le quiero decir es que en la medida que nosotros preservamos nuestros recursos naturales, nosotros vamos a poder, nosotros los locales y los extranjeros, de seguir disfrutando de nuestra fauna, de nuestra flora y de nuestra gente, que es lo mejor que tenemos para darle al mundo.
1: Óigame, siguiendo en la misma línea, quiero servir, yo, Olivel Robles, de defensora de los charters que salen de Fajardo, de Ceiba, de Puerto del Rey, de Puerto Chico, porque yo puedo dar fe de que la mayoría de ellos, y usted lo sabe, tienen sus permisos, y no solamente sí, eso, sino que cuidan, porque muchos está diciendo que si ellos los alimentan, y yo le puedo dar fe de que ellos, los que tienen permiso, los que son responsables de cuidar nuestros recursos naturales y la flora y la fauna, como usted dice, ellos instruyen a todos los turistas de que no lo pueden alimentar, de que no lo pueden tocar, pero sabe que en muchos casos, dentro de todo, esto es casi imposible, y se lo digo por experiencia propia, porque ahora mismo se le está dando mucho auge a Miguelito, y yo no sé si era Miguelito, Juanito o whatever, pero hace como 3 años nosotros estábamos en Icaco, teníamos una rueda en el agua como de 12 personas ahí chachareando, hablando, pasándola bien, y vino fulanito y se metió entre medio de nosotros, nos pasaba cerca, nos rozaba, él mismo nos rozaba.
0: Y yo bien amigable.
1: Sí, y yo incluso que vi una persona que se le quería ir detrás a largo por la aleta, y todos los muchachos de los charters le dijeron, no lo toques, no estamos en SeaWorld, no lo toques, tú estás en su ambiente. Si él te toca a ti, fine, pero tú no lo puedes tocar.
0: Y estamos en su casa.
1: Exacto, exacto. Nosotros somos los invitados de él. Y yo entiendo que muchos de los charters, los que están en ley, los protegen. Todos los charters los protegen y velan por su seguridad.
0: Esto no es para ellos. Para el que no le incluye y no le toca, esto no es para ellos.
1: Claro, claro.
0: Esto es, acuérdate, y eso, como tú dices, siempre va a existir, pero cuando hay consecuencias, hay multas y hay, ¿verdad?, penalidades, como fue como el cinturón. El cinturón siempre existió. Y a mí no me lo ponían cuando chiquita, yo no sé cómo yo estoy viva, yo a veces digo, Dios mío. Íbamos como 6 atrás, unos encima del otro. Pero cuando empezaron el policía a pararse, cuando eso se supone que fuera por seguridad y por salvar vidas, que ese debería ser el mensaje, no fue hasta que el policía comenzó a dar multas que la gente empezó a ponerse cinturón. Exacto. De seguridad. Y en este caso no aplica a la mayoría de los charters, y lo tengo que decir yo porque los conozco en su mayoría, que son sumamente responsables, limpian el agua, pero también tengo que decir que los mismos charters me han denunciado a mí personas que lamentablemente pues se buscan su chavito, pero
1: son charter ilegales, senadora, son charter ilegales.
0: Saquen los permisos, evítense el problema. Yo sé que todo el mundo quiere ganarse su dinero y eso está bien, pero siempre deben estar de forma legal y siguiendo, ¿verdad?, las leyes. Y no digo que tampoco los que están haciendo charter clandestinos, ¿verdad?, de esta manera, que no están legalizados, son los que lo hacen, pero ya ocurrió una vez con Miguelito y tenemos que mandar un mensaje claro que ellos van a interactuar, como bien tú dices, el interactuar ellos con nosotros y que aparezcan como estuviste tú allí en la playa de forma accidental, que llegaron porque son amistosos y quieren estar con nosotros, incluyendo los tiburones, porque, ¿verdad?, los tiburones de aquí casi ninguno o ninguno atacan a nadie. Podemos compartir con ellos las mantarrayas, yo he estado en la playa, las tortugas, todo, pero lo que no podemos hacer es alimentarlos o promocionar que vamos a ir a un área, los alimentan, llegan para encontrarse con el delfín o encontrarse con los tiburones o encontrarse con las tortugas. Si aparecieron y están allí, disfrutamos. Ay, claro. Qué bueno que Dios nos dio ese espacio, pero mientras tanto no lo podemos hacer.
1: Claro, claro que sí. Y sabe que lo que pasa es que una cosa lleva a la otra. Si hay un charter ilegal, como usted dice, porque todos ellos se protegen entre sí, los que tienen permiso son bien responsables y todos denuncian lo que lo están haciendo ilegal, porque al fin y al cabo le cae la agüita a ellos, literal. Claro. Y entonces, ¿qué pasa? Que ya, por ende, si usted está ilegalmente en el agua, pues, ¿qué me garantiza a mí que ilegalmente tú no estés tocando y alimentando a Miguelito o al que sea? O sea, vamos a poner las cosas en perspectiva. La vida empieza por la casa.
0: Eso es así. Hay una tiburoncita en Culebra que la gente, no me acuerdo el nombre de ella, pero cada vez que yo voy a Culebra siempre la mencionan. Y ella llega y pasa. Y allí una vez andábamos con una jovencita amiga de nosotros que brincó allá en Culebrita y por poco se muere cuando la vio, pero ella no ataca a nadie. Así que si estamos en la playa, nos vamos en el mar, dentro del mar, nos vamos a encontrar con ellos. Lo importante es que no los alimentemos, porque tampoco la comida que nosotros tenemos es apta para ellos, ¿verdad? imagínate, tiene que ser una ellos comen, tienen una dieta diferente muchas veces a nosotros y a lo que nosotros comemos, y que ellos puedan seguir en su hábitat natural y nosotros podamos disfrutar como disfrutaste tú de ese delfín que llegó, como hemos visto manatíes, como hemos visto tiburones, como hemos visto mantarrayas, porque Puerto Rico es hermoso y es de todos nosotros y tenemos que cuidarlo.
1: La picúa en Icaco, no, en Palomino hay una picúa grandísima.
0: No la he visto, pues voy a ver.
1: Que tiene hasta barba de lo vieja que es y ya ella está. Sí, ese día que yo la vi, yo salí seca del agua como Jesucristo. Yo creo que caminé por encima del agua. Ahí sí que me cogí como que miedito. Pero nada, nosotros somos los visitantes de ellos, la atracción de ellos somos nosotros, no ellos de nosotros.
0: Así mismo es, así mismo es.
1: Senadora, muchas gracias por el rato, aclarado su etapa de modelo, aclarado de que tomó café, aclarado de que hay trabajo en el Senado. Nosotros le deseamos un feliz, excelente, maravilloso, bendecido y productivo día.
0: Gracias a todos y que Dios me los bendiga mucho. Y John, te esperamos el año que viene.
1: Ya lo sabes, John.
0: Cuídense mucho, bendiciones.
1: Ahí está, ahí escucharon ustedes a la senadora Marisita Jiménez. Oye, a nosotros que no, por lo menos a mí que me ponga a modelar, tú puedes cantar, Golden, pero si yo canto es fracaso total. John puede boxear y modelar, cantar no. Cantar tampoco, ¿ves? John es del equipo mío. Son las 7:41, vamos a una pausa y regresamos en breve.

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0: 7:51 de la mañana, estoy como el Ave María, pero al revés, el Ave María entre todas las mujeres y yo aquí entre todos los varones. Todos los guapérrimos del día de hoy. Tengo a los dos John John, a John John Molina, a John John Velázquez, al Golden. Están todos por ahí y en línea telefónica tenemos, espérate, que se me fue el control y no va a subir para poder escucharlo. Pero tenemos también a otro guapérrimo, el alcalde de Fajardo, Joey Meléndez, que nos va a estar hablando un poquito de lo que está sucediendo en nuestro pueblo. Y eso hoy martes, mire, atienda bien, de 8 a 2 de la tarde en el Coliseo mírame a mí, Dios mío, Tomás Done de Fajardo. Es que hoy es martes, me tienen que perdonar. Llega la mega feria de acción social. El gobierno municipal autónomo de Fajardo invita a toda la ciudadanía a participar de esta gran feria de servicios. Óigame, ahí va a estar la policía de Puerto Rico, la policía municipal, los bomberos, manejo de emergencia, la OME, el Departamento de Salud, el Sistema 911, Luma, servicios legales, acueductos, Salvation Army, you name it. Va a estar un montón de servicios para toda la comunidad, muchas organizaciones y colaboradores comprometidos por el bienestar de nuestra gente, pero tenemos al alcalde de Fajardo.
1: Sí, lo tenemos aquí en línea telefónica.
0: Buenos días, alcalde.
1: Aníbal, Joey Meléndez.
0: Good morning. Good morning. Hola, hola. Hello. Alcalde. Alcalde, alcalde.
2: Aquí estamos.
0: Ahí está. No le voy a preguntar si tomó café, porque usted no toma café, pero ya se tomó el jugo o lo que sea.
1: Pregúntale en el juego cómo se fue de 3-2, de 3-1.
0: Ven acá, ¿y cómo fue en el juego?
2: Victoria 7-4 para Fajardo.
0: ¡Ave María!
1: Para
0: decirlo, ¿eh?
2: Un trabuco. A toda la gente buena que está ahí, y en especial hablando de deportes, al gran campeón de ayer, de hoy, de siempre, el 4 veces campeón mundial, John John Molina, a quien ya lo he dicho y él lo sabe, pero le anuncio a todo el pueblo de Fajardo que por ahí viene, ya se tiró la subasta allí en la Muñoz Rivera, frente a la oficina comercial de Acueducto, donde era el gimnasio de David y la funeraria Killing, esos dos edificios. Ahí viene el Museo del Deporte, donde la figura principal de ese museo va a ser John John Molina, además de grandes figuras como Carlos Arroyo, Tayo, G. Torres, pero la Casa del Deporte en Fajardo ya es una realidad, o bueno, será una realidad muy pronto.
0: Claro que sí, más que merecido, alcalde, porque imagínese,
2: definitivamente,
0: usted sabe que a nosotros los cariduros se nos infla el pecho teniendo personalidades en el deporte como lo es John John Molina, Subriel Matías, todos los muchachos, Carlitos Arroyo, Georgie Torres, you name it. O sea, nosotros tenemos
1: hasta
0: Reguerete, claro que sí, todo el mundo, son todos baluarte dentro del deporte en nuestra ciudad caridura, y a orgullo lo llevamos.
2: Definitivamente, ese nombre de cariduro que nos hace sentir y que se nos infla el pecho, pero personas como John John y como todos esos nombres que bien dijiste, son los que se han encargado de llevar ese nombre a otro nivel, y nosotros en Fajardo lo que queremos es honrarlos con una casa, museo, con tecnología, con memorabilia, que las futuras generaciones, que tal vez hoy un nene que nace hoy en el 2026, que sus papás no le explicaron quién era John John Molina, que en la escuela, en la primera gira, cuando esté en kinder o en primer grado, vaya a ese museo y lo vea, y conozcan de toda esa gran trayectoria deportiva. Eso ya es una realidad, eso está diseñado, hay comités organizadores que han buscado los nombres. Bueno, eso va a ser un espectáculo, y claro que lo estaremos anunciando todo por aquí cuando llegue ese momento, pero sin duda hoy ya en apenas una o menos 2 horas debe estar comenzando
0: la feria a las 8 ya en 5 minutos.
2: Ya van a ser las 8. Ya mismito va a estar comenzando la mega feria de acción social que hace la oficina de base de fe en coordinación con la oficina de mi primera dama, Yareny López, nuestra oficina del, ¿verdad?, nuestra alcaldía, el municipio de Fajardo, y un montón de agencias que dicen presente. Libel, Golden, amigos que nos escuchen, la idea, darle servicios a nuestra gente de Fajardo. Y que quede claro que esto está invitado a Puerto Rico entero, que venga aquí a buscar servicios, pero hacerle la vida más fácil, poner a la gente en contacto con los sistemas de gobierno, con las diferentes agencias, con organizaciones sin fines de lucro, con parte de la clase médica de nuestro pueblo, y claro está, con todas nuestras agencias gubernamentales del municipio de Fajardo, estamos haciendo esta feria. La invitación a la gente a que aprovechen estas oportunidades para que se hayan beneficiado.
0: Exacto, óigame, y usted no lo sabe, pero y yo creo que ella tampoco lo sabe, Ángela Prín no sabe que ahora yo voy a ser su agente reclutadora de talentos para el próximo Fashion Show. Y ya usted sabe que bueno, Marisita estuvo en el Fashion Show y yo acabo de reclutar a Golden, a John John. Puedo reclutar al doctor también si quiere modelar para el próximo Fashion Show de Ángela. Y lo estoy comprometiendo a usted y a Yare para que también modelen el año que viene en ese Fashion. Vamos a modelar
2: bueno,
0: todo.
2: Si no hablamos, por lo menos ahí estaremos para apoyarte a ti, Libel, y a mi amiga, una comerciante de Fajardo, de nuestro pueblo.
0: Que va para la placita, que se estrena en la plaza, ¿verdad, Ángela?
2: Eso es así. Ya mismito, Ángela Prín estará inaugurando su negocio, su establecimiento en nuestra plaza del mercado, con accesorios, carteras, pulseras y demás. Y esperamos que pronto nos haga una pasarela también dentro de la plaza del mercado y un evento así, tipo Fashion Week.
0: Claro, y usted va a modelar y Yare también, dicho está.
2: Bueno, ya me has dicho tres veces al aire que me toca.
0: Lo reto, usted no toma café, pero va a modelar, ya lo sabe.
2: muy bien.
0: Ese es el reto del arranque, tiene que ir a modelar.
2: Rayo, no, ya estamos, el compromiso está.
0: Eso es así, qué bueno, alcalde, ¿y qué más tenemos? Ay, bendito, ya sé lo que le iba a preguntar, los embalses. ¿Hay preocupación en Fajardo?
2: No, bueno, sin duda hay mucha preocupación en Fajardo con ese tema. En la mañana de ayer visité el embalse. Y Libel, amigos que nos escuchen, oye, la situación y la crisis que está pasando Puerto Rico en este momento con la falta de agua es seria, es real. La realidad es que en Fajardo todavía no ha llegado a etapa de control, ni que se esté racionando, ni nada por el estilo, pero el embalse de Fajardo, que lo visité ayer, está en su punto más bajito en la historia. No me atrevería a decir un punto crítico, tal vez en la definición de acueductos y alcantarillados, en la mía, que no es la experta, en mi opinión sí está en un punto crítico. El detalle de esto es que ese embalse se construye para darle agua a los municipios de Fajardo, Ceiba y Luquillo. Ante esa realidad y con esos tres pueblos, nuestro embalse gasta aproximadamente de 6 a 7 millones de galones de agua diarios, dándole agua solamente a Fajardo, Ceiba y de hecho en una parte de Luquillo, porque otra parte de Luquillo se suple de Río Grande.
0: Y ahora se añadió también Río Grande, ¿verdad?
2: Exactamente. Un sector de Río Grande, que es precisamente esa área de la finca donde está el Hotel Westin y hay varias urbanizaciones grandes, al conectarse ese pedazo de Río Grande, nuestro consumo diario de 6 a 7 millones de galones de agua aproximadamente que gastamos, se duplica entre 12 y 13 millones de galones de agua diarios. Y yo lo que propongo, y es lo que estaba hablando con el ingeniero Enrique Rosario y mi petición al presidente de la Autoridad de Acueducto y Alcantarillado, es que si se avecina una crisis, los expertos me dicen que a este ritmo pudiera quedarle menos de un mes de agua a nuestro embalse de Fajardo. Si así las cosas, y oye, yo quiero ser empático, y esto no es cuestión de que yo haga un llamado y dejen a Río Grande sin agua y que nosotros entonces tengamos. Lo que pasa es que si viene una crisis y tú tienes que llevar agua y tienes que poner puntos de control y vamos a tener que atender una emergencia de sequía, no es mejor tener esa emergencia de sequía controlada en un solo sector de Río Grande a transferir esa crisis y esa emergencia a ese sector de Río Grande, a Fajardo, a Luquillo y a Ceiba.
0: Sí, porque se vuelve un efecto dominó.
2: Y además de cuando hablamos ese sector de Río Grande, siento, y tú me preguntas a mí, algunos de sus áreas tienen la capacidad económica tal vez para resolver el asunto de ellos, porque cuando se acabe el agua en Fajardo, el Westin puede conseguir agua más fácil que la Loma del Viento, que Vista Hermosa, que Juan Diego, que Espantasueño, y que todos esos barrios altos que hay tanto en Fajardo como en Luquillo y como en Ceiba.
0: Lo que no me resulta justo.
2: Definitivamente. Oye, mira, incluso si tienes que tomar las medidas drásticas, bajarnos la presión en Fajardo, yo no pido, ¿verdad? Y suplico que todavía no entremos en ese proceso de racionamiento. Pero, oye, y yo no soy experto en operación de plantas ni embalses de Fajardo, estoy simplemente viendo de la lógica por encima, tal vez yo pueda estar equivocado en mi planteamiento, pero pues la realidad es que estoy esperando una reunión, la solicité al día de ayer, al día de hoy, esta mañana todavía no me la han dado, sé que se reunieron ellos por allá, pero pues, si se reúnen ustedes por allí y no me mantienen a mí al tanto de lo que está pasando, pues ¿qué pasa? me llegan comentarios que entonces la pluma de Río Grande está abierta porque el director regional es de Río Grande y vive en el sector. Oye, son muchos rumores y son muchas cosas que pasan, y entonces cuando tú como director regional no me hablas claro y no me das la cara, pues entonces hay problemas. Así que mi petición nuevamente, Enrique Rosario, director de la región de Acueducto y Alcantarillado en Puerto Rico, y el presidente de la Autoridad de Acueducto y Alcantarillado, el alcalde de Fajardo, les pidió ayer una reunión de emergencia. No me han contestado.
0: Ahí está.
2: Denota, de verdad, que no sé, falta de empatía y cierto nivel de profesionalismo. Este es mi estilo. La reunión que tenga con ellos probablemente va a ser mucho más desagradable que este tono en el que te estoy hablando, pero oye, esto no es para hacer show. Tenemos que buscar soluciones.
0: A las alternativas,
2: en este momento,
0: claro que
2: expertos,
0: sí.
2: Los expertos me están diciendo que le queda menos de un mes de vida al embalse de Fajardo.
0: No.
2: Entonces pues tenemos todas las plumas abiertas, gastando agua todo lo que da, sin planes y sin medidas de control. Pues oye, no va conmigo. De verdad que me tiene muy incómodo, me tiene muy molesto. Espero que en el día de hoy, que me dijeron que en el día de hoy me iban a llamar, me den una contestación razonable que yo a su vez pueda hacerle llegar a mi gente.
0: Claro que sí, hay que dejar los bochinchitos y los revolucitos y hay que poner la acción donde se pone la palabra y la realidad de la vida. Yo estaba diciendo que no me resulta razonable de que sea el Westing y muchas comunidades se queden sin agua, y no quiero que se me malentienda porque nosotros en gran parte vivimos del turismo.
2: Oye,
0: y muchas
2: claro,
0: personas se llenan su bolsillito de los chavitos.
2: Tiene derecho a tener agua, y el de la urbanización
0: claro.
2: De Puerto Rico también tiene derecho a tener agua.
0: Pero yo creo que la prioridad es la gente. La prioridad, hay que poner las cosas en justa perspectiva, y la prioridad es nuestra gente. ¿Entiendes? Porque el turismo llega todo bello, todo bonito, y se nos va. Y entonces nosotros los que nos quedamos aquí somos los que sufrimos las consecuencias. Por eso es que hay que establecer una buena comunicación, como bien usted dice, y un plan de acción que sea real.
2: Me molesta porque, digamos, pues está bien, pues estamos sacando agua de Fajardo para el Westing. ¿Y el Westing está tomando algún tipo de medida de control de agua?
0: Exacto.
2: ¿O estamos gastando agua a lo loco, como me dicen y como me llega información de que lo están haciendo?
0: Óigame, que compren
2: pues,
0: el agua.
2: Yo creo que Río Grande tiene que tomar medidas más cautelares con el consumo de su agua. Además, mira este otro detalle. Río Grande tiene aproximadamente 3 embalses, 3 plantas, 3 estanques que le suplen a todo Río Grande. Que algunos de ellos se suplen del yunque. Tal vez con un buen aguacero o 2 buenos aguaceros, por las peculiaridades del yunque, esos embalses de Río Grande se llenan, y con 2 días de agua ya se arregló el problema en Río Grande.
0: Se supone que
2: para
0: viene
2: que Fajardo vuelva a llegar a tener su nivel óptimo necesitaríamos aproximadamente 2 años. Ustedes me están escuchando lo que estoy diciendo. 2 años de clima favorable, sin periodos como estos últimos meses de sequía, para que vuelva el agua a llegar tal vez a donde estaban mis pies en el video. Oye, es muy preocupante. Y entonces en el embalse, que te marca cierta cantidad de metros para debajo del agua, esos últimos 10, 12, 14 metros no se pueden utilizar, están llenos de piedra, de sedimento, de metales, de porquería, que en realidad no son utilizables. Así que bajo esa circunstancia es que estamos diciendo que expertos me dicen que aproximadamente un mes de vida le pudiera quedar. Oye, igual, Dios quiera, mañana venga una vaguada, un aguacero, y esto se resuelve y cambie.
0: Se supone que viene agüita, alcalde. Se supone que viene agüita. Vamos a ver si es verdad. Vamos a seguir haciendo la danza de la lluvia, seguir doblando rodillas. Claro que sí.
2: Pero definitivamente el llamado al control, al consumo responsable, a no quedarnos con la manguera, el lembao, pegando manguera en la marquesina, como a mí me gustaba hacer antes. Así que créeme que eso mi esposa ya me lo tiene prohibida, no puedo pegar manguera en casa.
0: Tan rico.
2: Pero
0: que
2: ese llamado lo digo en tono de broma, pero es muy serio. La situación que estamos viviendo es bien peligrosa. Esperemos que venga algo que cambie todo lo que se pronostica va a pasar.
0: Claro que sí. Nosotros siempre tratamos de ver el vaso medio lleno en lugar de medio vacío, ¿verdad? Y yo
2: pero
0: creo
2: que en esta ocasión está bien vacío.
0: Está bien vacío, sí. Y yo creo que todos debemos preservar ese poquito que nos queda en el vaso y usarlo, ¿verdad?, comedidamente para que pues nos podamos recuperar, y hay que ser conscientes y solidarios con los que no tienen agua ahora mismo y guardarla de nosotros, preservarla y ser responsables. No, como usted dice, no vamos a estar baldeando en la marquesina, que es riquísimo estar, ¿verdad?, pasando manguera en la marquesina, pero ahora mismo pues no se puede.
2: Mira, me han llegado comentarios que la gente pasa por el Hotel Conquistador y en los jardines allí desde la carretera principal, uno ve como que los sprinkles de agua, que le tiran agua a la grama.
0: Ajá.
2: Es bueno que sepan personalmente, lo confirmé. Ya lo sabía, pero personalmente lo confirmé nuevamente, Libel, eso es agua como de recogido del riego y de las aguas de lluvia que recogen todos los lagos de los campos de golf. Ajá. Todos esos campos de golf tienen un montón de sistemas fluviales y de recogido de agua por debajo y de sistema de bombeo con el agua del lago, la tiran encima de la grama y esa misma, ¿verdad?, para regar las plantas.
0: Y que la reciclan, el agüita de los laguitos artificiales la reciclan y la utilizan entonces para riego.
2: Y ayer estuve en comunicación, o sea, cuando visité la planta, me enseñaron unas gráficas y demás, y en efecto me enseñaron el consumo del Hotel Conquistador en Fajardo, y el Hotel Conquistador ha hecho sus ajustes para consumir menos agua. Por eso es que también te hago el comentario de, según la data que tenemos, pues el Hotel Westin en Río Grande no ha hecho los ajustes para consumir menos agua. Y de ahí es que sale mi gran malestar, además de que saber que solamente ese pedacito de Río Grande consume lo mismo o más agua que todo Fajardo, Ceiba y Loquillo juntos.
0: Ay, pues
2: mira,
0: mi madre,
2: no me hace sentido.
0: No.
2: En mi opinión muy personal, tenemos que hacer ajustes con la cantidad de agua que está saliendo para el vecino pueblo de Río Grande.
0: Exactamente, exactamente. Si nosotros somos responsables de hacer ajustes, que todo el mundo los haga, porque estamos todos en el mismo bote.
2: Mira, Libel, y te digo que cuando hay emergencias y cuando hay situaciones como estas, créeme que lo menos que uno quiere hacer.
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0: Muy buenos días, amigos de Yunque 93 FM. Seguimos dándole duro a tu sábado área este de Puerto Rico y a través del internet. Nos vamos por ahí para abajo a través del 92.9 FM en el programa que llega a ustedes siempre a las 10 de la mañana. Entérate con presencia.
1: ¿Cuándo es que empieza el programa?
0: A las 10 de la mañana.
1: Pues hoy nos fuimos por 18 minutos, no hay problema.
0: Entérate con presencia a través de... Bueno, no traiste desayuno, castigado. Siempre empieza a las 10 de la mañana a través de Yunque 93 FM. Entérate con presencia. A esta hora, buen provecho a los que están almorzando bacalao con huevo. Vaya, buen provecho. Gente, oye, esa, ¿tú te acuerdas que antes el bacalao era bien eso era, barato?
1: Comía pobre.
0: Pero eso ahora es...
1: Gourmet.
0: Eso es gourmet, eso es como comer langosta.
1: Exclusivo, seguro
0: y
1: que
0: qué
1: sí.
0: Qué chévere. Pues buenos días, como siempre, a todos nuestros amigos del 92.9 FM. Oye, tengo un guacamayo panameño.
1: Ajá.
0: Ahí en casa, ¿sabes? Porque estuvimos esta mañana estuvimos hablando de
1: sí, guacamayo que apareció.
0: Apareció.
1: Llegó, ¿en tu casa?
0: Como a la 1 de la mañana apareció. Lo dejó el avión.
1: ¡Ea, rayos, guacamayo panameño! Esto es un programa serio.
0: Pues, Georgie, buenos días, Georgie.
1: Muy buenos días. Hoy es 18 de agosto, martes del 2026. Enviándole un mensaje y un saludo cordial a Diana Cámara y a todos los muchachos que están preparándose, porque ya mismo sale el ejemplar de Entérate con Presencia, el escrito, porque todos los días en presenciapr.com puedes acceder para enterarte las noticias que están pasando. El único programa que empieza a las 10 y 20 porque no hay desayuno. Qué bueno esto, pero Dios es bueno.
0: Tú sabes que el guacamayo dura muchos años, ¿verdad?
1: Oh, sí. El guacamayo dura como 40 o 50 años.
0: No, yo creo que mucho más.
1: ¿De verdad?
0: Pues ahorita vamos a buscar esa información. Libera está hablando buscar. De eso con la dueña de 40 y pico lleva con ella. Pero sí. Dicen que dura más que los humanos, creo.
1: Y te digo,
0: información ahorita.
1: Los guacamayos no son económicos, es un ave exótica. Pero nada, vamos a saludar primero a Alondra, que está aquí con nosotros. Después venimos con el revolú de noticias que tenemos para el día de hoy.
2: Muy buenos días a todos los radioescuchas. Buenos días, Golden. Buenos días, Georgie. Y a Magic Click, que también está aquí. Estamos activos. Estamos listos para brindarles la información de, claro que sí,
1: y presencia.
2: Claro que sí, un poquito de sazón de lo que traemos por naturaleza y el ADN que... trae mucho sazón, el corte y el texi. Así que aquí está la sazón.
1: Profunda.
2: Bueno, ya tú sabes, hay que estar, mira, en sazón todo el tiempo, alegres, porque tenemos que estarlo. Hoy venimos con buenas noticias y vamos a dejar un poquito, ¿verdad?, esa pasión del racionamiento.
1: Ay,
2: pero
1: ay,
2: para cada momento.
1: Lo dijiste.
2: Lo tengo que decir, se tenía que decir y se dijo, porque
1: eso está
2: imagínate.
1: Eso está en boga.
2: Y dice el mensaje positivo. Cada momento es una oportunidad para empezar de nuevo.
1: Sí,
2: cada
1: señor.
2: Momento es una oportunidad para empezar de nuevo.
1: Claro que sí. Lo que te salió mal, pues un aprendizaje y sigue practicando para que tengas éxito en la vida. Muchas veces nos ajoramos mucho y obviamente también eso tiene que ver mucho de las noticias que nos cargan, ¿verdad? Por eso es que este programa es light y llevamos las noticias, pero le metemos humor también, porque cada momento es una oportunidad para empezar de nuevo.
0: Mira, cada mañana que uno abre los ojitos, los ojos,
1: señor,
0: uno le da gracias a Dios y ya tienes una oportunidad para empezar un nuevo día. Y ser mejor que tú cada día, no mejor que aquel, que aquel,
2: exacto.
0: Que aquel.
2: Sí, la mejor versión de uno mismo.
0: Contigo mismo, que sería cada día ser mejor. Pues cada día es una oportunidad para tú ser mejor.
1: Bueno, yo sé eso, que nos estás escuchando.
2: Está la gratitud, muy bien.
1: Yo sé que el doctor Reinaldo nos está escuchando. Yo propongo que Golden venga todos los lunes al programa de las Débora, porque esa te quedó bonito.
2: Ay,
0: no, no solo eso. Ayer me quedó mejor que estuve hablando de la palabra.
1: ¿Viste?
0: Y aunque una cosa no se mezcla con otra, pero siempre que hago algo que tenga que ver con la iglesia,
1: Dios te bendice.
0: Me bendice de distintas maneras y siempre te lo he dicho y ahora te acabo de enseñar la bendición.
1: Sí, señor. Sí, señor.
2: Amén, amén. Bueno. Pues ya está en la mesa que te vas a quedar esto. Entonces hasta la noche, en efecto, no vas a dormir porque ya a las 5:30 tienes que estar aquí.
0: Pero ¿cuándo
2: así
0: tú
2: que...
0: dices? Las de horas todos los lunes.
2: Deja ah, solamente los lunes. Bueno, pero yo pensaba que estaba toda la noche. Al principio era así.
0: Actualmente hay programa toda la noche, pero no hay que estar. Claro. Porque, ¿verdad?
2: Ah, okay,
0: a veces en vivo, a veces remoto.
2: Fui piti. Ok, nada. El punto es que ustedes me entendieron en que puedes colaborar.
1: Ese es el punto.
2: 24/7. Porque...
0: El punto es que voy a ver el juego de baloncesto. Oye, Georgie.
1: Sí.
0: Pero, si no, llámate a tu papá.
1: Llama a todos. Hombre,
0: la información oficial.
1: Oye, sí, seguro.
2: No, ahorita me escribe por ahí. Porque...
1: Hoy se juega. De eso vamos a hablar ahorita, pero queremos enviar.
0: No le da mucho caso a Georgie.
1: Queremos enterar a la gente de la policía de Puerto Rico y el comandante de área. De Fajardo, el comandante Carlos J. Nazario Lebrón, les invita al encuentro comunitario como parte del programa de alcance comunitario e información pública. En esta ocasión estaremos discutiendo los siguientes temas: estadística de la criminalidad, proceso de erradicación y reconocimiento de querellas administrativas, cómo prevenir ser víctima de fraude y equipo de intervención en crisis. Este encuentro será el jueves 20 de agosto del 2026 a las 5 p.m. en la Iglesia Casa Restauración Familiar, carretera 976, kilómetro 2.7, en el barrio Florencio de Fajardo.
2: Muy bien, bien el tiempo. Según el Servicio Nacional de Meteorología, Puerto Rico enfrenta hoy condiciones calurosas con índices que alcanzarán hasta los 103 grados, por lo que rige una advertencia de hasta las 5 de la tarde en los 61 municipios. Aunque el día se mantiene mayormente seco, preparándose para un cambio drástico, esta noche llega una onda tropical que caerán lluvias intensas, tronadas y ráfagas de viento desde el miércoles. El riesgo de corrientes marinas es moderado en nuestras costas y manténgase informado ante la posible aumento de aguacero que, aunque beneficiará las zonas secas, obviamente, y gracias al Señor por la bendición, exigen precaución por la inestabilidad atmosférica que dominará la jornada.
1: Dios bendiga ese pronóstico del tiempo. Eso no es lo que están diciendo los otros, pero sí se espera lluvia. Dios bendiga.
2: Amén.
1: Por otro lado, Autoridad de Carretera y Transportación anuncia el inicio de trabajo de corrección y rehabilitación en el puente ubicado en la carretera número 3, kilómetro 53.4, sobre la quebrada Ceiba, en el municipio de Ceiba. Esto pues hablamos en el arranque, hablaron los muchachos y es bien importante. La Autoridad de Carreteras y Tránsito exhorta a los automovilistas a transitar con precaución por la zona, mantenerse atentos a la rotulación preventiva y planificación de su tiempo de viaje ante posibles retrasos. Eso es en la carretera número 3, kilómetro 53.40, sobre la quebrada Ceiba, en el municipio de Ceiba. Así que atento, porque está eso cerrado y dicen que van a cerrarlo unos días, según escuché en el programa El Arranque. Tiene que estar pendiente a eso.
2: Bueno, y los precios de la gasolina, vamos aquí.
1: Hoy.
2: La regular está en 101.1 y en la entre la 100.1 y la 1, premium 7. Está en la 115.7. Uh-huh. El diésel está en 130.7 centavos. Y la agencia se mantiene en vigilancia constante para regular los precios que reflejen los que sean reales y que cumplan con el reglamento.
1: No sé qué está pasando aquí, pero esto está subiendo. El otro día estaba a 98 y ya subió a 1.1. A 1.1. Y la premium está a 1.15. Así que si esos carros que tú tienes, que Dios te ha bendecido con ellos y necesitan gasolina premium, prepárate porque esto va subiendo. Mientras tanto, Trump dice que está en conversaciones con Irán. Yo le voy a decir una cosa. Obviamente el precio del petróleo pues es una cosa que es bien fluctuante y bien variante. Cualquier cosa, un terremoto, un huracán, una guerra, un conflicto, puede subir el precio. Pero esto tiene que empezar a bajar, mi hermano, porque estamos sufriendo en grandes cantidades. Oye, también en Cataño se despide a su alcalde Julio Alicea Vasallo, fallecido tras combatir mielofibrosis. Tras las exequias iniciadas el lunes en Sochville Memorial con la presencia de líderes políticos y ciudadanos, hoy martes el féretro del alcalde de Cataño fue escoltado hasta la parroquia San Francisco de Sales, donde se celebró una misa a las 8 de la mañana, de 8 a 9. seguida por los actos protocolares con guardia de honor de la Policía Municipal. Participaron también estudiantes, empleados municipales, el Ministerio Priaceful y el cantante José Juan Tañón. A las 12 p.m. iniciará el traslado, inicia en Sushville Memorial para el sepelio.
2: Claro que sí.
1: Y también ayer pues fue el sepelio de Nelo González, el exalcalde de Luquillo, muy concurrido, muy querido. Así que nuestra solidaridad con la familia, nuestras oraciones para Fortaleza y vamos a seguirlo.
2: Claro que sí, el conjunto tropical de la Escuela de Bellas Artes de Carolina brilla en Boston tras representar a Puerto Rico, debo decir, en el prestigioso Berkeley City Music Network Summit del 2026. Uh-huh. Gracias a una inversión del municipio de Carolina,
1: ¿más de cuánto? 14,000.
2: Sí, dice ahí 14,000. Y 10 talentos, jóvenes músicos y maestros participaron en las clases materiales y talleres de nivel alto y expertos internacionales. Durante el evento, el profesor Ángel Hernández destacó el impacto del programa de Berkeley Pulse en la formación musical carolinense, reafirmando el compromiso de la institución con la excelencia artística y el desarrollo académico de su juventud. Felicidades.
1: Muy bien. Oye, y hablando del tema nacional ahora, ¿cuál es el tema nacional de Puerto Rico?
0: Que no te bañaste ayer.
1: Exactamente. Eso lo sabe todo el mundo, pero pues todavía queda agua. La Autoridad de Acueducto y Alcantarillado informa que la planta de filtros de Cubuy, en Canóvanas está fuera de operación, fuera del aire, por falta de entrada de aguas crudas. El personal trabaja para establecer el servicio.

0: pero Jennifer no puede abrir la pluma y va a salir agua. No lo puede hacer ni Jennifer, ni yo, ni nadie. ¿Ves? Hay una situación que es bien real. Estamos en medio de una sequía. Hay una situación que es bien real. Se dieron cuenta tarde y están ahora tratando de hacer los ajustes. Mientras tanto, lo que nos espera, si Dios no tiene misericordia de nosotros, porque ya están empezando a salir las ondas de allá de Cabo Verde, pues si Dios no tiene misericordia de nosotros, que espero que la tenga, lo que nos espera es un racionamiento para toda la isla, porque están sacando agua, escuchamos y lo dijimos ayer aquí, de cuánto río hay, de cuánto sitio hay potable para llevarla a otros municipios, porque también están en sequía, ¿verdad? Pero eso a la larga se va a acabar la una, la otra, y nos vamos a quedar con un racionamiento.
1: Ah, yo pensaba que ya te querías despedir a la una, a las dos y a las tres.
0: No, okay. Eso es Golden el que tira eso ahí a las 12 menos cuarto.
1: Bueno, pero la Policía Municipal de Loíza refuerza su vigilancia con la implementación de nuevas cámaras corporales. La alcaldesa Julia Nazario, que siempre la exaltamos aquí por su excelente trabajo, informó que los agentes ya complementaron el adiestramiento para el manejo de estos 10 dispositivos adquirieron con fondos federales. El objetivo es registrar intervenciones con tiempo real, garantizando transparencia, seguridad y el respeto a los derechos civiles. Bajo la supervisión del comisionado Carlos Ribot, esta iniciativa busca profesionalizar la labor de las oficiales y brindar mayor confianza a los residentes comerciales y visitantes del municipio.
0: Y por último, pero no menos importante, el municipio de San Juan distribuyó agua casa por casa en Barrio Obrero, en calle Gautier Benítez, para apoyar a los residentes afectados por la sequía que enfrenta Puerto Rico. Durante la jornada, el personal municipal llenó cisternas en los hogares del área, mientras la Autoridad de Acueductos y Alcantarillado implementa un plan de racionamiento con cortes de 48 horas, en varios municipios y habilita 35 puntos de distribución de agua llamados oasis para garantizar el suministro a la población. Eso es en San Juan. Pero ya mismo, esto está difícil. Oremos al Señor, que es el dueño de todas las cosas, a ver si podemos. Y vamos a salir. ¿Perdona? Bueno.
2: Acuérdate que en la radio a veces se hace mímica para backstage.
0: Bueno, sí.
2: ¿Se acabaron las noticias?
1: No. Bueno, de presencia sí, pero aquí hay demasiado. Por ejemplo, la estrella global Bad Bunny cerrará con broche de oro en agosto con su exitosa gira Debí tirar más foto de cuando te tuve.
0: Debí darte más besos y abrazos. Pero veces que pude.
1: Eso, bueno, ya ustedes saben que Georgie le mete su swing. Esto va a ser en el estadio Irán Bithorn, como punto de encuentro para su fiel fanaticada boricua. Las funciones van a ser el 22, o sea que ya mismo, y el 23 de agosto. Eso sí, apúntalo ahí si quieres asistir.
0: Ay, qué clase
1: concierto de Bad Bunny, preferencia 50, esta es preferencia B, perdón, preferencia A. Está en 80 y también palco, que estos son los bleachers y el palco, obviamente. El patio está en 90 y el VIP en 100.
0: 25 minutos le doy. Bueno. 25 minutos le doy para
2: no
0: que se vendan todos.
2: No,
0: surgieron varios rumores, pero lo que me preocupa ahí es que aparentemente lo que están diciendo es que el parking del Irán Bithorn no se va a poder usar como estacionamiento porque ellos van a poner a una gente ahí que van a vender cositas y qué sé yo.
2: Oye, Georgie, recuerden que tienen que llamar por el 787-874-9301.
0: 787-874-9301. Y volviendo,
2: es el número.
0: Volviendo al tema que estábamos hablando.
1: ¿Tomaste el café, Pili?
0: No, todavía. Volviendo al tema que estamos hablando, ahí me imagino que estacionarán en el estacionamiento de Plaza Las Américas y por toda esa avenida Rubel y qué sé yo. Pero desde ahora les digo, eso va a ser un exitazo.
1: Claro, aquí la gente hace lo que sea por...
0: Bueno,
1: ya tú sabes, por ir para allá.
0: ¿Y tú probaste el café Pili?
1: Está bueno.
0: Está bueno, ya lo probaste.
1: Sí, ya lo probé.
0: No, ya dice que quiere quedar preñada, que se quiere casar y ahora es empresaria de café.
1: Bueno, ella tiene varias cositas ahí. Mira, llamada.
0: ¿Tenemos una llamada por ahí?
1: Sí.
0: Ah, bueno, pues vamos para encima.
1: Debí tirar más fotos.
0: De cuando te estuve. Con...

0: Día, ¿quién nos habla?
1: Sí, buenos días, Golden. Te habla Raúl Montañez de aquí de Carabobo Vuelta.
0: Saludos, Raúl. Dímelo, ¿qué es lo que está pasando por allá?
1: Mira, ha pasado varias veces por aquí, por la carretera principal de Carabobo Vuelta, frente a Tito Paneles.
0: Ok.
1: Ahí hay un tubo botando agua por agua cutiplén.
2: ¿Cómo?
0: Contra, sí. y ahora mismo con la escasez que
1: frente
0: tenemos.
1: A Tito Paneles está eso.
0: Ah, no, pues eso es exacto. La carretera pasa por entre la cancha y el parque. Pasa a la escuela y más adelante, antes de donde la calle se pone angosta, ahí es donde está ese tubo para los amigos de Acueducto.
2: Sí, señor.
0: Si están escuchando, por favor, vamos a arreglar eso porque, imagínate, estamos en escasez.
2: Y también le damos las gracias al amigo y exhortamos a la gente porque es la mejor manera de cada vez que usted vea una situación así, pues nos puede llamar aquí y obviamente hay que llamar a Acueducto. Aunque yo sé que en Acueducto no nos escuchan, ¿verdad?
0: Gracias, Raúl. ¿Y ese tubo fue hoy, que tú sepas?
1: Oh, ¿ah?
0: Ese tubo lo viste hoy, que quizás se rompió hace poco, ¿verdad?
1: No, ese tubo yo vivo aquí adentro y ha pasado como 5 o 6 veces por el día. Ajá. Y está botando agua.
0: Ah, no, pues hay que bregar con eso, pues hacemos el llamado.
2: ¿De cuántos días tú estás hablando? ¿3, 4 días atrás?
1: Como 4 días.
2: Ay, mi madre santísima.
0: Ya, ti nadie nos había hecho la comunicación, así que gracias por
2: muchas gracias,
0: haber
2: seguro.
0: Tenido la gentileza. Okay.
1: Buen día.
0: Gracias, mi gente.
2: Buen día. Pues, el ciudadano, y le damos las gracias al ciudadano y exhortamos a la gente a que hagan esto, porque mire, mi hermano, se afecta no solamente pues que usted se bañe, que cocine, que baje el baño, que es lo que más trabajo da, se afecta la agricultura, se afectan los comercios. Y por eso es la urgencia que tenemos ahora con esto del agua. Esto se va a arreglar, claro que sí, algún día, pero ahora estamos en una zona crítica, y lo hemos dicho aquí muchas veces, por el fenómeno del Niño, porque no llueve, porque vienen las ondas y los vientos cortantes, como bien ha explicado Golden aquí, pues las destrozan, las debilitan, las bajan o las suben. Hoy está diciendo el informe del tiempo y ojalá que tú seas mi mai. Ojalá y pueda.
3: Eso te quedó bueno.
2: Y pueda caer esa agua y caer en los sitios que
3: la palangana que tenga que caer.
2: Hacen falta, porque en Mayagüez, esa canción la hizo, ¿te acuerdas, Chubito, el de Bayamón? Que en Bayamón llueve todos los días. Deberían cambiarle y decir, porque en Mayagüez, llueve todos los días.
0: Pero tú sabes una de las razones, porque eso es así, de lanza.
2: No la sé, vamos.
0: Ok, tú sabes que ahí es donde finaliza la cordillera central.
2: Ajá.
0: Y las nubes, por lo general, tú sabes que corren, tú sabes que tú miras para el yunque, uh-huh. Y siempre tú ves que está bien nublado, pues según va cayendo la tarde, van bajando esas nubes hacia el oeste, pero eso tú ves que San Sebastián,
2: esa área oeste,
0: todos
2: siempre.
0: Los días llueve.
2: Todos los días.
0: Todos los días.
3: Pues gracias, señor. El metro.
2: Mire, ahora me voy a poner, mire, y usted sabe que allá llueve todos los días. Hago un acueducto allí, bendito sea.
0: Tira el tubo para acá.
2: Y tira el tubo ese que chupa para acá, porque Carraízo, pues entre el dragado y el lodo y la jotura y qué sé yo, ya no da. Y todos los embalses, todos están bien, bien bajitos, sigue bajando. Y una cosa que yo la pensé los otros días y la iba a decir y se me olvidó. Obviamente, mi hermano, esto se llama lógica brutal. Usted anuncia que va a haber un racionamiento y la gente se va a preparar. Y lo que hacen es que en las 48 horas que tienen agua,
3: llenan
2: todos los cubos, todo. ¿Eh? Pues seguro que baja, porque no se le está metiendo agua al pote. Y la palangana pues sigue bajando. Y ya mismo, Dios quiera que no, ojalá yo me equivoque. Pero ya mismo el racionamiento en toda la isla, incluyendo Vieques y Culebra, como dice nuestro amigo el Magic Click, que lo tenemos por aquí casualmente. Magic, Dios te bendiga, buen día. Creo que tienes una información y recordando a la gente que jueves y viernes tenemos el programa Se Abren Las Compuertas con Magic Click. Buen día.
4: Claro que sí, buenos días, Alondra, buenos días, Georgie.
3: Buena.
4: Ese aroma que hay en el estudio aquí ya me pica la tripa. Bueno, ya lo dijo Georgie, el jueves tenemos el programa, el espacio hípico de Magic Click, que abre las compuertas y tenemos la entrevista de uno de los mejores entrenadores de caballo. Ahora mismo está entre los primeros 3 entrenadores de caballo. Tenemos a Jason Lisboa. Vamos a ver. estar entrevistándolo.
0: ¿Para qué Georgie te pregunta? Como no si cuando tú le dijeras
4: a Fulano. Jason Lisboa, uno de los mejores, mira, está entre los primeros tres. Tenemos a Alexis Rivera, Giovanni Merced y Jason Lisboa. Y yo voy al mío, al doblete, Jason Lisboa, así que te esperamos esa llamadita el jueves. Gracias por la oportunidad. Buen día.
2: Y espero que abundes más el jueves sobre la actividad, ¿no?
4: Mira, sí, eso es el domingo 23. Espérate, le tengo una primicia. ¡Bomba! Se le acabaron las vacaciones a nuestro amigo Melvin. ¡Bomba! Melvin estará en Entérate con Presencia nuevamente tan pronto como mañana. Ay, ya se le acabó.
3: Ay, yo pensaba que era Reinaldo.
4: Acabado de recibir.
0: Y ahorita vino por ahí, nos trajeron la información, nos trajeron esto se va a estar hablando mañana.
2: Ajá. Sí, pues. Vamos a leerlo nuevamente porque mañana pues es la parte policíaca de Entérate con Presencia todos los miércoles con Melvin, el oficial Melvin, y dice que la policía de Puerto Rico, el comandante de área de Fajardo, el comandante Carlos J. Nazario Lebrón, le invita al encuentro comunitario como parte del programa Alcance Comunitario e Información Pública. En esta ocasión le estaremos discutiendo los siguientes temas: estadísticas de la criminalidad, proceso de erradicación y reconocimiento de querellas administrativas, cómo prevenir ser víctima del fraude, eso es importante, y equipo de intervención en crisis. Este encuentro será el jueves 20, o sea que mañana él hablará de esto, jueves 20 de agosto del 2026 de las 5 de la tarde en la iglesia Casa de Restauración Familiar en la carretera 976, okay, kilómetro 2.7 en el barrio Florencio, en Fajardo, Puerto Rico. ¡Zumba!
3: Todo está bien, lo único que mañana es miércoles y para el jueves falta un chincito más, pero
2: por
3: no
2: eso,
3: importa.
2: ¿Jueves?
3: Por eso, pero...
2: Que él mañana vendrá a dar información sobre esto.
3: Ah, pues, ok, aquí las cosas están malas. Aquí las cosas están malas. Yo entendí que tú dijiste que mañana.
2: Está bien.
3: Pero está bien.
2: Dale para atrás.
3: No, bendito Jordi, discúlpame, si hay unas cuantas más.
2: Tranquila, yo estoy acostumbrado a esto. Dale.
3: Chico, no me digas eso. Mira, yo estaba haciendo la investigación exhaustiva esa que yo hago y me encontré con una noticia que me trajo como mucha nostalgia porque vi que, ¿verdad? Estaban haciendo una conmemoración en El Vocero a Rafael Cortijo Verdejo, que marcó un antes y un después, ¿verdad? En lo que es la música puertorriqueña, llevar la bomba y la plena. También, ¿verdad? Estaba el hijo de Rafael Cortijo, en este caso Santos, diciendo que cuando él tenía menos de 5 años, él recordó que su papá le enseñó a hacer la clave, el pa, ma. Y yo recordé que mi abuela, Eloy Cortijo, allá en Santurce también, me lo enseñó. Él tenía una mesita, de esas donde las personas comen a veces, que ¿verdad? Y tenía un lapicito de madera y ahí él me enseñó, Alondra, pa, ma. Y yo me acordé, yo dije, mira para allá.
2: Sí.
3: Así que agradecidos por eso, ¿verdad? Por
2: seguro
3: esa cultura y todo lo bueno que dejó, ¿verdad?
2: Invitamos a la gente porque el reportaje está muy bueno. Llevan una serie ya como de 3 días sobre la vida de Cortijo. Y también de otra parte. Tenemos que hoy en el Tomás Dones, hay una feria de acción social del municipio autónomo de Fajardo. ¿Fajardo qué dice aquí? Empeño a las...
4: Empezó.
2: Empezó con Ñ. Empeño a las 8 de la mañana. Así que puedes darte cita hasta las 2 de la tarde. Y también queremos felicitar a todos los empleados públicos que también están en su semana de todos los municipios y están en medio también de sus actividades. Muchas felicidades a todos ellos. Oye, y esta mañana tuvimos aquí en el programa El Arranque a John Molina hablando, pues, y al doctor Ismael, ¿qué se llama?
0: Vázquez.
2: John Velázquez, excelente entrevista. Si no tiene la información, puede escucharla nuevamente. Este programa, pues, lo puede encontrar a través de Yunque 93. Se graba Yunque 93. 92.9. Ya va otro limazo más, seguro que sí. Así que felicidades y un saludo a John. Y hoy sigue la.
0: Yo lo hace sumando 82 más 10.
2: exacto.
3: Ay, Dios mío,
2: no importa. Tenemos aquí al Magic, que es el manejador de John acá en el programa. Así que, ay, va a estar también en la actividad.
3: Mira, pónganse en serio. Chayanne Dayanara Torres y Marc Anthony protagonizaron un emotivo encuentro en Miami durante el evento benéfico Unidos por los Nuestros.
2: Sí, vi a Chayanne saludándolo.
3: Muchachos, sí, y realizaron esto para recaudar fondos para las comunidades afectadas por los terremotos en Colombia y Venezuela. Así que un abrazo hasta allá y gracias a los nuestros por unirse por una buena causa. También indicaron que en el evento Casella Center de Miami, transmitido por Univision, reunió a otros artistas de los nuestros, ¿verdad? Sí. Incluyendo a Luis Fonsi, Gilbertito Santa Rosa, El Gatañón, Faith, Jay Wheeler y gente de zona. Así que muchas gracias. Claro, sí, eso lo dije al principio. Y Chayanne, que estuvo, claro que sí. Y voy a hacer... Bueno, eso no. Bueno. Pero gracias por siempre decir presente, por unirse por estas comunidades que sabemos que nuestros países hermanos están sufriendo, ¿verdad?, una crisis ahora mismo. Un abrazo para todos ellos, pero nos vamos a levantar todos acá en el Caribe poco a poco.
2: Seguro que sí. Un abrazo solidario a la gente de Venezuela, a la gente de Colombia. Hay centros de acopio donde usted puede enviar lo que estén pidiendo allí, sea ropa, sea comida enlatada, de productos perecederos, también para las mascotas, etcétera, etcétera. Y pues ayuda ahora que estamos en bendición, ¿verdad? Para ayudar a los hermanos de Colombia y Venezuela. Y de hecho estuvo muy bueno el show. Don Francisco fue el que abrió.
3: Ay, santo.
2: Y estuvo muy bueno y no sé cuánta cantidad, ahorita buscaremos cuánta cantidad se recogió, pero pues era a nivel nacional, así que tiene que haber sido bastante. ¿Ok?
3: ¿Qué me dices del deporte? Ustedes siempre están a la vanguardia.
2: Seguro que sí. Hoy continúa la serie final en el rancho. Oye, y esto cambió drásticamente.
0: ¿Seguro?
2: Sí, sí. Hoy es en el rancho porque la otra fue allá en Los Santeros.
0: Y no pasó nada. Tú sabes que el de Aguada también cuando lo sacaron por 5 al dominicano, al grande.
2: Sí, a Soriano.
0: A Soriano. También se rompió la camisa.
2: Bueno.
0: Pero parece que no pasó nada.
2: Bueno.
0: Pero hay una investigación también con...
2: Sí. El otro que lo hizo. No, porque el otro habló malo y todo.
0: Al árbitro.
2: Ajá.
0: Ay, que hay una investigación ahí y...
2: Yo te digo, mira, no vamos a cambiar el tema, vamos a seguir hablando de baloncesto, pero el árbitro es el que pone el control y determina, ¿ves? Y sobre eso, hablando de árbitro, y por eso fue que John John estuvo aquí esta mañana, bueno, una de las razones, porque él siempre es bienvenido aquí, pero fue la famosa ley Pritchard, donde se prohíben los cantazos, estos que le llaman de conejo, los rabbits. El árbitro está ahí. No es para que cuando lo presenten él haga así, ni se le paren las nenas de la cerveza Tecate al lado. Es para establecer un orden. En todos los deportes, el árbitro, los jueces, son los que determinan el control del juego. Ya pasó una vez, no pasó nada, se formó un revolú. Ah, pero el tipo, debieron haberle cantado una técnica, debieron meterle una multa, debieron suspenderlo y qué sé yo. Pues monkey sí, monkey do. El otro pues lo sacaron por 5 faltas. Acuérdate que hay emociones. Bayamón está empate ahora mismo y en el papel, porque respetamos también el equipo de Aguada es muy bueno, por eso están ahí, ¿verdad? Pero todo el mundo creía que esto iba a ser una barrilla y llevaron escobas y
0: chiquitas. Yo no.
2: ¿Tú no? Tú vas a Aguada.
0: Yo siempre te lo dije.
2: No, claro, qué bien. Pero esa serie se encuentra ahora mismo.
0: Y una noche mala la tiene cualquiera, buena la tiene cualquiera.
2: Sí, pero...
0: Y tal vez al principio Aguada tuvo noche
3: pregúntale
0: mala.
3: Pregúntale a...
2: Entonces, el juego está intenso, porque el juego desde el principio, desde que comienza...
0: Pero hay un punto que tú has dicho, que yo sí te la doy, es bien importante, que es ese sexto hombre.
2: Sí, la fanaticada.
0: Sí. Entonces, hay veces que hay juegos donde... Por ejemplo, en Bayamón, puede ser que Aguada, teniendo un excelente juego, apaga la fanaticada.
2: Seguro.
0: Entonces, por eso que a veces tú ves que piden tiempo rápido.
2: Seguro, para aguantar el momento. Seguro que sí, cortar la emoción esta y el avance. Y eso es lo importante. La fanaticada es sumamente importante. Hoy es en el rancho, pero tú te imaginas, nada más imaginación, que Aguada le vuele ese juego. Esto se pone sucio, difícil.
0: Se pone eso difícil, pero... Ahora te digo, Bayamón tiene un equipo que no se va a dejar.
2: Claro. No, y la fanaticada, porque las dos son intensas. Vamos a ver, vendremos con esa información mañana. Y aquí tenemos a...
0: Ahí están hablando de traer a un nuevo refuerzo.
2: ¿Otro más a esta hora?
0: Yo creo que el que era de Ponce.
2: Ay, ay, ay.
0: Magui,
2: qué sé yo,
0: se me olvidó el nombre.
2: Magui.
0: Magui, a Magui.
2: ¡Ea, rayo! Ah, pero esto, pues, no sé. ¿Y de parte de quién? ¿De Bayamón? Ah, Golden, de Bayamón, que Bayamón, lo quiere traer.
0: Bayamón, Bayamón.
2: Dígame, pero Bayamón, Bayamón en los últimos semanas ha traído refuerzos como es y no le están funcionando.
0: Y porque a veces no es porque sean buenos, esto acoplarte, aprenderte la jugada.
2: Claro, claro.
0: ¿Sabes?
2: No, y los refuerzos, especialmente el dominicano, ¿cómo se llama él? Que le dicen
0: El vikingo.
2: No, el otro, el de Bayamón. Que es buenísimo el muchachito. El rey del pop. El que le dicen el rey del pop no hizo puntos. Hizo 8 puntos, pero... Exacto, pero se supone que él explote. Pero nada, mañana sobre eso traeremos más información. A ver, porque... No, es mañana que juegan, ¿no? No es hoy. Sino que me llame el papá de...
0: Yo te lo dije, que estés seguro.
3: Él me dice, es mañana.
0: Tienes que estar bien.
3: Aquí estamos un equipo, gracias.
0: Por lo tanto, lo tengo que corregir cuando metan las patas.
2: Está bien, yo te corregiré.
3: Exacto, está bien, bueno. Pero ya nos estamos yendo.
2: ¿Cómo va a ser? No. Mira, estás triste. Se casó Ronaldo. Yo creía que Ronaldo era casado.
3: Bueno, aquí tú sabes que esta juventud conmigo. Y después que tienen hijos, se casan. El orden está como en otros tiempos, pero no importa. A lo mejor se casó ahora que está más relajadito, más que ya no está.
2: Eso es lo que yo me imagino.
3: En la temporada, que ya se acabó y no, ahora es el momento.
2: Dicen que él se va a quitar este año, el mismo anunciado. Igual que Messi.
3: Bendito lloró mucho.
2: Sí, igual que Messi, que se le murió su papá y dijo, mira, yo no encuentro razón para jugar fútbol porque ese fue el hombre. Digo, y obviamente pues hay unos sentimientos envueltos, ¿verdad? Pero no hay duda que han sido dos figuras del fútbol que han brillado y le han dado, eso era, si no era Messi, era Ronaldo. Sí. Y entonces pues ahora, ayer salió, que dice que se despide Cristiano Ronaldo del fútbol. Claro, nosotros los jovencitos, él tiene creo que 39 o 42 años, no sé, no estoy seguro.
3: Está entero.
2: Eso lo dices tú. Sí. Y muchas.
3: Tenía que decirlo, mío, porque...
2: Mira, hay mujeres que no saben ni de qué se trata el fútbol, ni qué es un gol, ni qué es una falta, ni el tiempo de tomar
0: sabes,
2: agua.
0: ¿Tú sabes quién es Yacel Pérez?
2: Yacel, seguro que sí.
0: El rey del pop,
2: de ese en baloncesto. Pero muchas mujeres no saben ni lo que es un gol, ni cuánto mide la cancha, ni cómo se acabó el juego. Lo importante es ir a ver a Ronaldo con la manzana esa así, toda, ¿eh? Y el cuerpazo que solamente lo tenemos dos en el mundo, Cristiano Ronaldo en Portugal y Jorge Agosto aquí en Puerto Rico.
3: Ay, Jesús.
2: Es para reponerme porque tengo que atacar. Oye, pero siguen las informaciones. Recuerda que estás en el programa número 1.
5: Quisiera él.
3: ¡Ay, Jesucristo!
2: En el programa número 1.
3: Se tenía que decir y se dijo.
2: Seguro, se tenía que decir y se dijo. En el programa número 1 de 10 a 11, entérate con presencia, donde sí te enteras de todo lo que está pasando, pero también nosotros en una forma jocosa para que tú disfrutes y pases esta horita bien chévere. Oye, Josué Colón está a cargo del racionamiento. Del borrador. Ayer, pues, en una conferencia que tuvieron, dijeron que Josué Colón, el zar de la energía, es el que va a estar a cargo de cómo que va a funcionar en caso, oramos al Señor que no, en caso de que haya un racionamiento, porque esto parece que va para largo. Y también quieren investigar en la Cámara y el Senado las últimas movidas oficiales de Francisco Domenech. Porque ahí, y yo no estoy diciendo que eso tiene que ver, pero, oigan, le han pasado un contrato de 5.887 millones con una firma falsa, y esa gente era la que iban a dar energía aquí a Puerto Rico con un contrato que tenían de era como un apoyo. Uh-huh. Pero allá el revolú es que la matriz que fue comprada recientemente no dio la autorización, ya habían firmado y ahí hay una investigación que pica y se extiende.
3: Mírate esto, Jordi, dice aquí
2: Zumba.
3: Que la guarida del tiburón, esto se llevará a cabo la primera, sí. Por primera vez en el mundo del gaming, la tecnología y la cultura geek. Esto va a estar.
2: Lo dijiste que eso estaba avanzando.
3: Es correcto, así que tenemos estas tres conceptos nuevos que van a estar en la televisión. Este programa está conducido por Jafet, le dicen el tiburón marrero, y Nicole La Warrior, y estrenará el sábado 22 de agosto a las 11 p.m. por Guapa TV. Espacio incluirá, mírate esto, Zumba. Noticias, entrevistas, retos, reseñas y tendencias, pero también abordará temas de tecnología, educación, creatividad y seguridad digital. Y la producción se realizará desde el estudio de producción virtual de Atlantic University, utilizando pantallas de tecnología avanzada para crear diferentes ambientes. Así que qué chévere que podamos hablar de videojuegos, que es algo que le gusta a los jóvenes, y también de tecnología, que esto vino para quedarse.
2: De apuesta.
3: No, de apuesta. Bueno, ellos apuestan también, es verdad, sí, porque sí. Allá juegan y hacen 20 cosas. Pero qué chévere que hayan estas, ¿verdad?, iniciativas vanguardistas y también para jóvenes y adultos. ¿Qué más? ¿Qué más? ¿Qué más?
2: Oye, tenemos ahí que me estaba enseñando el Golden una noticia de que el BSN va a investigar unas declaraciones que hizo por Facebook el rey del pop, Yaciel. ¿Cuál es el apellido de él, Ortiz?
3: Golden.
2: Bueno, el muchacho...
3: Yaciel Ortiz.
2: ¿Cómo se llama? ¿Yaciel qué?
0: Pérez.
2: Yaciel Pérez, fenómeno dominicano que juega con los Vaqueros de Bayamón, sobre una aparente declaraciones que suenan como una amenaza para el árbitro, y eso pues lo está investigando el BCN. Por otro lado, estaba viendo en las noticias que ¿qué van a estudiar los universitarios? Y sale una lista en un periódico de rotación de la isla que dice que pudieran estar mal pagadas. La agencia de noticias MNS identifica carreras que llevarían a devengar trabajos con los salarios más bajos. Así que si el nene suyo va a estudiar, apunte. Historia de arte. Desempleo 8%, salario mediano, el inicio de carrera 41,000. 41,000 salario mediano. Eso está bueno. Filosofía, literatura.
3: Acuérdate que la inflación se toma en cuenta. Mija, puede parecer bueno ahora.
2: Pero... Mija, yo empecé a 625 el mes. Literatura en inglés, artes escénicas. Oye, yo me acuerdo ahora que dicen artes escénicas. Yo quería ser artista y le dije a mami, porque eso yo no sé si a ustedes les ha pasado, o por lo menos al Golden. Mami, yo quiero ser artista, yo quiero ser actor o animador o cantante. ¡Muchacho! Tú te vas a morir de hambre, eso no deja nada, porque antes, ¿verdad? Y lo leí también en la entrevista de Cortijo que esto de artista pues no tenía mucha salida y todavía, ¿verdad? Hay algunos que pegan, pero todavía hay otros que siguen ahí para adelante. Y le dije, bueno, ¿y qué vamos a hacer? Ella fue y me matriculó en una universidad y pues gracias a ella y a Dios, pues tengo un bachillerato en contabilidad. Pero me gusta, me llaman las artes, me llaman. También hay antropología, música, todo esto es de arte, artes liberales, sociología, eso está bien, eso está en auge en la sociología, escritura creativa, estudios cinematográficos, estudios religiosos, comunicación, periodismo, dicen que pudieran estar mal pagadas. Pero yo te voy a decir una cosa, ¿tú sabes cuánto gana un hombre ancla en televisión en Puerto Rico? Eso paga bien. Hombre o mujer ancla, paga muy, como dice aquel, muy bien. Ciencias políticas, eso deja también, no te... geografía, historia, lingüística, Golden, lo tuyo, lingüística. Dice que tiene
3: no,
2: un...
3: No, lo de Freud, lo de la psicología.
2: Ah,
3: eso
2: también.
3: Es lo que le gusta.
2: Sí, son psicología freudiana. Estudios feministas, lo de Golden, estudios feministas, estudios étnicos, baile, artes visuales, estudios clásicos, estudios medievales y diseño de moda. Así que si están pensando estudiar eso y les gusta, estúdienlo, pero saben que posiblemente pues tengan que añadirle par de cositas, par de trabajo.
3: Yo creo que esa es la realidad de cada, ¿verdad? Eso viene pasando hace mucho tiempo en otros países, la nación americana. Yo creo que la gente tiene más de dos trabajos. Ahora estamos aquí más o menos en la misma. A lo mejor ese estudio demostró eso, pero yo pienso que aquí más de una persona está en las mismas. Así que estudia lo que usted quiera, sea feliz, que eso es lo importante.
2: De hecho, dicen los psicólogos que más del 90% de las personas lo que estudiaron, que se graduaron,
3: no lo ejercen.
2: No es lo que les gusta, no es lo que les gusta.
3: Ah, no es lo que les gusta, perdón.
2: No es lo que les gusta, cogieron una profesión. Y pues a través de la vida uno lo va viendo, porque pues cuando Jorge Agosto pensó estar en la radio, y gracias a Dios pues estamos y nadie me lo puede quitar, aunque me voten mañana. Escucha, música, Reinaldo. Música. He estado en la música primero, pues en la iglesia, y también sigo en la iglesia cantando, gloria a Dios, y también pues con orquestas de salsa, porque eso sí siempre me ha llamado la atención. Ya de galán de novela ya me cogió, se me fue la guagua.
3: Ay, no, hace si él rato, está ahí, olvídate.
2: Hace rato, al Golden,
0: pero,
2: al Golden.
0: Pero ¿por qué tú dices eso si en las novelas hay abuelo? Ay,
2: galán de novela, Golden, papá. Galán, G-A-L-A-N, está, galán.
0: Está el papá de la protagonista.
3: Ajá. El sino
2: está el que se casó viejo y la mujer lo engaña. todas esas cosas, el que le dio el ataque y está 7 meses en la cama, que se va a morir y no se muere.
0: ¿Por qué tú estás tan negativo?
2: No, yo no soy negativo.
0: Te coge la grabación para que tú veas, desde que tú me sabes, todo es negativo.
2: Otro, espérate, déjame anunciar. Otro limazo público. Adelante, Gordon.
0: Tiene que ser positivo en la vida.
2: Yo soy positivo, Dios ha sido
0: estamos
2: bueno.
0: Estamos hablando
2: conmigo.
0: De artista y tú empezaste a hablar de cuerno.
3: No, era para que llamamos así más ahorita.
2: Papá, cuando salga de aquí, ves a audiólogo, porque no entendiste. Esa teoría freudiana te tiene liquidado.
0: Pero repite lo que dijiste y analízate tú.
2: Ya se me olvidó. Ya se me olvidó.
0: Sí, imagínate.
2: Bueno, pero lo que pasa es que yo estoy diciendo que me cogió tarde para ser galán de novela.
0: Negativo. Ya es lo primero negativo. Vamos, sigue.
2: Papá, pero para tú ser galán, tú tienes que tener un cuerpazo, tienes que estar bonito y qué sé yo, y qué sé cuánto.
0: Usted es tremenda persona, usted es elegante por dentro, usted cae bien a la gente.
2: Pero eso no vende en televisión.
3: Pero cada momento, eso
0: es la oportunidad. Que te paguen la cena y ya.
3: No olviden el mensaje positivo, que cada momento es una oportunidad para empezar de nuevo.
2: Pues salgo de aquí para Telemundo y para Venevisión.
0: Es que ya aquí no hacen novela tampoco. Tienen que ir para allá. ¿Para dónde que la hacen ahora?
3: Para allá, para Turquía. El tipo de cultura.
2: En Turquía o en Japón. En Turquía, en Turquía.
3: En Irán también.
2: Bueno, sí, pero esas de Turquía, esas duran por lo menos 3 años. Se acaba hoy, empieza mañana. Se
0: termina uno más viejo.
2: Exactamente.
0: Empieza joven.
2: Pero
3: bueno,
2: nada.
3: Pero así con un poquito de humor terminamos.
0: Te come 3 pedazos.
2: Terminamos, es que si falta como una hora el programa.
0: Te come 3 pedazos de pizza de Che y quedas nuevo.
2: Oye, sí, seguro que sí. Ya me hacen falta. Lo que pasa es que estamos ahora. ¿Cómo se llama? Estamos complicados. Oye, y dicen que recuerdan a Roberto Clemente al cumplirse 92 años de su nacimiento. Es un buen reportaje.
0: A la una.
2: Deja, que voy a hablar de Roberto Clemente.
0: A las dos.
2: Y le voy a decir, mucha gente, dice el reportaje que mucha gente no sabe, de los jóvenes de ahora, no saben quién fue Roberto Clemente.
0: A las dos.
2: Golden, dile quién fue Roberto Clemente.
0: Tremendo pelotero, yo creo que
2: el mejor pelotero que ha habido latinoamericano, el primero que escogieron latinoamericano en el Salón de la Fama, 12 veces guantes de oro, el mejor brazo, todos los buenos peloteros tienen que mencionar a Roberto Clemente. Esfuércese, mi hermano, por aprender la historia tanto de Cortijo como de Clemente, como la historia de los héroes de aquí que han tenido que moler. Han tenido que moler con el pecho vidrio con el pecho para llegar y llegar a lo que es la sociedad de hoy.
3: Bueno, Georgie también tiene una historia, claro, que un día yo espero que cuente su testimonio, porque claro, él también tiene una historia espectacular. Pero ciertamente, por lo menos yo sí sé quién es Roberto Clemente.
2: Muy bien.
3: Y
2: muy bien.
3: Lo otro es que
0: nunca lo
3: siempre
0: vi jugando,
3: se me olvida.
0: ¿Lo viste jugando, Georgie?
2: Jugando lo vi por televisión. Sí.
3: Sí. Y nunca me olvido de la manera que él falleció, que fue haciendo la caridad, ¿verdad? En lo de Nicaragua, ¿verdad? Que iba para llevar unos alimentos, etcétera, a Nicaragua. Así que llevemos de siempre hacer el bien, emular a Roberto y recordarlo con mucho cariño, ¿verdad? Y orgullo, porque es un orgullo puertorriqueño.
2: Y él luchó por los derechos de los negros cuando la cosa estaba bien fea.
3: Allá en Pittsburgh.
2: Ayudaba al prójimo, que daba buenos consejos.
0: Estaba bien fuerte.
2: Estaba bien fuerte. No
0: te,
2: a nivel.
0: No,
2: que iban todos los negros en un forito ahí y iban pa unos hostales ahí y los blancos allá en hoteles con una caja de cigarro, bebida, mujeres y todo. Y él peleó contra eso y batalló. O sea, orgullo de Puerto Rico, el astro boricua Roberto Clemente. Es
3: que no las han hecho. Pero hemos estado ahí. Hay que seguir. No se puede uno quitar y persistir.
2: Oye, hablando de eso, el jueves, nos vamos ahora. El jueves va el clásico Roberto Clemente.
4: No es clásico, pero en honor a Roberto Clemente, ajá, ¿verdad? Agarrando la línea de ustedes, corre el caballito de Rebelde, Corazón de Clemente.
0: No la el conocí. Caballito.
2: El caballazo. Bueno, pues ya sobre eso tendremos.
6: En línea.
2: Tendremos información el jueves en el programa. Sí. Ahora sí que nos vamos a la una, a las dos
6: y a las tres.
2: ¡Nos fuimos!
0: ¡Se acabó el bacalao! ¡Ya no hay más bacalao!
2: Mañana.
0: ¿Te quedaste sin bacalao?
2: No, se acabó el bacalao.

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2: Muy buenos días, fanáticas y fanáticos de los deportes, y bienvenidos a una nueva edición del Radar Deportivo con Yank Rodríguez a través de Yunque 92.9 FM, los dueños del Este. Hoy es martes 18 de agosto del 2026. Martes 18 de agosto del 2026. Bueno, ayer no tuvimos la oportunidad de hablar con ustedes, tener nuestro programa, unas situaciones acá en la emisora, pero hoy estamos de vuelta de lleno con todos ustedes, y vamos a estar dedicando la hora 30 minutos para conversar referente al inicio de la serie final de la Liga de Béisbol Superior AA, que inició el pasado viernes, donde un hit de oro por parte de Kevin Bermúdez decidió la primera dramática victoria de los Pescadores del Plata de Comerío, con pizarra de 5-4 sobre los Azucareros de Yabucoa en 11 entradas. El triunfo marcó el regreso de los Pescadores del Plata a un baile de coronación después de 23 años de espera, con Yabucoa al frente en el marcador 4-3. En la parte baja de la undécima entrada, José Ortiz conectó un sencillo que igualó el marcador, y acto seguido Kevin Bermúdez respondió con el batazo decisivo en conteo de una bola y dos

0: strikes y un out ante los envíos de relevista Marcos Santa. Alexis Ortiz lanzó 2/3 de entradas en relevo para acreditarse la victoria, mientras que Marcos Santa cargó con la derrota al permitir una anotación y retirar apenas a un bateador. Yabucoa fue el primero en anotar en la primera entrada mediante un elevado de sacrificio de Juan Silva, que llevó al plato a Jan Hernández. El marcador permaneció una carrera por cero hasta el séptimo episodio, cuando Comerío empató con un sencillo de Yadiel Rivera. En el octavo capítulo, los Pescadores del Plata tomaron ventaja 2-1 mediante un lanzamiento salvaje del relevista Joan Román, y añadieron una tercera carrera con elevado de sacrificio de José Pocholo Rivera. La respuesta de los azucareros fue inmediata. En la parte alta de la novena entrada, Eric Hernández conectó un sencillo productor de 2 carreras que empató el encuentro a 3 y extendió el drama. Yabucoa volvió a tomar la delantera 4-3 en el 11º episodio mediante un lanzamiento salvaje, pero Comerío reaccionó en la parte baja con las 2 anotaciones que definieron el encuentro. Los abridores lucieron dominantes, aunque salieron sin decisión. Por los Pescadores del Plata, el zurdo Héctor Hernández trabajó 8 entradas, permitió una carrera y ponchó a 5 bateadores. Por Yabucoa, el derecho Cristian González cubrió 6 entradas y 2/3, permitió una anotación y también recetó 5 ponches. Luego de este primer partido, el compañero Héctor Tito Rosa Figueroa tuvo la oportunidad de hablar con Juan Igor González, Luis Matos y el héroe del partido, Kevin Bermúdez. Adelante, Tito.
1: Nosotros, el dirigente de los azucareros de Yabucoa, Juan Igor González. Juan, concluye el primer juego de esta serie, una serie que se vislumbraba desde un principio que iba a ser luchada, y ese primer juego fue un juego de grandes emociones y de alternativas para los dos equipos, y al final ganó Comerío. ¿Tu reacción a este resultado?
2: No, la gracia a Dios siempre. Alguien tiene que ganar, alguien tiene que perder. Fue un juego lleno de emociones. El pichón nuestro no hizo el trabajo cuando lo tenía que hacer, pues, y eso sucedió, perdimos. Aquí no hay excusa, yo no pongo excusa. Eso fue lo que sucedió.
1: ¿Algo que quieras reconocer de lo que fue el partido? En el caso de ustedes, Yabucoa, Cristian González, una gran labor. En el primer episodio, Yabucoa toma el comando del encuentro y el encuentro se mantuvo 1-0 hasta la postrimería. Y Comerío empata, después Comerío logra tomar la delantera, Yabucoa empata dramáticamente en la novena. Háblame de el hecho de que ustedes nunca se quitaron, al igual que Comerío, en todo el partido.
2: No, todo el mundo sabe que iba a ser una serie luchada y son 2 grandes equipos, nosotros no nos vamos a quitar. Tuvimos oportunidades de más. Yo pienso que teníamos 3 veces tuvimos oportunidad de ganar el juego, pero cuando no se ejecuta no se puede ganar. Nada, mañana es otro día y venir con más deseo de ganar.
1: Joan Román, lanzador que en la serie de Carolina tuvo una actuación destacada, pues no pudo hacer el trabajo que tú esperabas. Cosas que suceden, pero el plan era traer a Joan Román por el trabajo excelente que hizo en la serie contra el equipo de Carolina, que fue un relevista destacado y durante toda la postemporada.
2: Definitivamente, pues, no fue su noche ni la de los relevistas. Ya esto es borrón y cuenta nueva. Hay que pensar en el juego de mañana. Ahora voy a descansar y mañana pues con más deseo y con más entusiasmo.
1: Mañana, el juego de mañana, para concluir, lanzador estará Noel Pinto. Háblame de ese juego de mañana contra Luis Leroy Cruz, que debe ser tremendo choque.
2: No, definitivamente, dos grandes zurdos de este béisbol. Pues van a la loma mañana. Y vamos a ver lo que pasa. Tenemos que jugar mejor béisbol, tenemos que ejecutar en el momento que hay que ejecutar, porque el equipo de Comerío es un gran equipo y no se le puede dar la oportunidad. Le dimos una oportunidad, 2 o 3 veces oportunidades, mira lo que sucedió, pero nada, esto es parte del juego y por eso es que este juego gusta tanto.
1: Excelente, Juan. Adelante, muchas gracias, papá, por estar con nosotros.
2: Adelante.
1: Luis Mato, buenas noches y bienvenidos a este postgame. Cuéntame, comentarios sobre este resultado, un juego bien emocionante.
3: Sí, un juego de volteretas, de verdad que cualquier equipo podía ganar. Se trabajó el picheo abridor y el picheo de bullpen, los dos cerradores no pudieron hacer el trabajo, pero eso es parte de la final. A Román yo le dije que mantuviera su cabeza arriba y él va a tener otra oportunidad. Yo imagino que Igor le va a decir lo mismo al pitcher de ellos, Román, pero fue un gran juego. Nosotros estamos aquí para la fanaticada de los dos equipos, Comerío y Yabucoa, para que vean un buen espectáculo, y es una serie de 7-4. Y el primer juego, estrada extra, yo creo que queremos el parque lleno mañana.
1: Excelente. Vamos ahora con Kevin Bermúdez. Oye, da ese hit de la victoria. Un hit crucial, el que definió el partido. Cuéntame de esas emociones que se vivieron en esa caja de bateo y de lo que fue la mentalidad con la que fuiste en esa undécima entrada.
4: Pues mira, las emociones son grandes, pero uno de esos turnos pues tiene que controlarlas. Como nos habla Luis Mato, que nos enfoquemos en las cosas pequeñas. Ya yo me había enfrentado a Marco Santos, el lanzador. Había hecho mis ajustes en jugar la pelota pequeña y en el segundo swing pues estaba un poquito grande, pero hice los ajustes y logré sacar la línea por encima de Sidore.
1: Muy bien, Luis Matos, la decisión de sacar a Héctor Hernández, a veces las gradas hacen los comentarios contra, pero ¿por qué no lo dejó hasta la novena entrada? Claro, después que surgen las cosas es que vienen los comentarios, pero fue algo que ya habías hablado con Héctor, de que tiraba 8 entradas y después te vas con el cerrador.
3: No, yo la conversación que tengo con mis dos abridores, yo confío mucho en ellos. Les pregunto, voy inning a inning preguntándoles. Ya él se estaba acercando a los 100 picheos, estamos en el primer juego, estábamos ganando por 2 carreras. Román ha hecho un excelente trabajo durante toda la temporada y es una comunicación que tenemos entre los pitcher abridores y yo, y tomamos una decisión de mutuo acuerdo. Ya él estaba un poquito cansadito, pero oye, las críticas son parte del trabajo de nosotros.
1: Pero ganaste el juego.
3: Si te sale, hiciste el movimiento correcto, y si no te sale, pues no hiciste el movimiento correcto. Así que nosotros estábamos preparados para eso.
1: Kevin Bermúdez, háblame del carácter del equipo, porque el equipo nunca se quitó, el equipo siempre estuvo ahí batallando y hasta el final lograr la victoria. Háblame de lo que fue esa actitud que tuvo el equipo durante todo el partido.
4: Pues mira, eso somos nosotros, se viene viendo desde el carnaval, que sabemos venirle atrás de los juegos. Empezamos el carnaval de campeones contra Tillo, un juego que venimos de atrás también. La ofensiva de nosotros al principio no estaba fluyendo, Cristian González hizo un buen trabajo, pero luego poco a poco hicimos los ajustes, tuvimos conversaciones en el dogado, de liderazgo, de no quitarnos, y se vio a lo último.
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4: Gracias.
1: De la serie. 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
4: Muchas gracias por todo.
5: Gracias por representarnos.
4: Gracias.
1: Bueno, comentarios sobre el juego de mañana. Luis Matos, mañana contra el equipo de Yabucoa, ese segundo juego. Luis Leroy Cruz en la loma, en el caso de Yabucoa, Noel Pinto, un duelo de zurdos. ¿Qué me puedes decir de ese encuentro de mañana contra Yabucoa?
3: Sí, tenemos a Leroy. Nosotros tenemos un one-two punch que es envidiable en la liga. Este juego lo pudimos sacar, pero sabemos que tenemos a Luis Leroy Cruz mañana y tenemos mucha posibilidad de tener la serie 2-0, así que esperamos un gran juego de él, que nuestros bateadores se puedan enfocar un poquito más temprano, no esperar tarde. Pero siempre se ha dicho que el bullpen de ellos es bueno y pudimos capitalizar cuando ellos estuvieron en el terreno, así que esta serie está buena.
1: Kevin, ¿algún comentario sobre ese juego de mañana? Lo que se espera ese segundo juego de la serie.
4: Pues mira, debe ser un juego un poquito más ofensivo del lado de nosotros. Como dice Luis Mato, debemos despertar un poquito más temprano. El line-up de nosotros fluye también contra los zurdos, so debe ser un poquito más lado ofensivo de nosotros. Y pues con Leroy Cruz, como dice Luis Mato, es algo, el 1 y el 2 de nosotros es algo, se puede decir, el mejor en la liga. So cuando se trepa Leroy, las emociones están en high de todo el mundo y fluye, el equipo fluye.
1: Muchas gracias a ambos.
0: Mientras tanto, el sábado, los Pescadores del Plata de Comerío se apuntaron su segunda victoria en la serie final de la Liga de Béisbol Superior AA al imponerse 5-2 a los azucareros de Yabucoa. Con el triunfo, Comerío tomó ventaja 2-0 en la serie y se colocó a mitad de camino en búsqueda del segundo campeonato de su historia. El estelar zurdo Luis Leroy Cruz lanzó toda la ruta para acreditarse la victoria con una dominante actuación de 15 ponches, sin conceder bases por bolas y permitiendo 5 imparables. Un ramillete de 4 carreras en la segunda entrada encaminó a los Pescadores del Plata. La primera anotación llegó mediante un elevado sacrificio de José Ortiz, que llevó al plato a Yadiel Rivera. Luego, Kevin Bermúdez conectó un cuadrangular con 2 corredores en circulación para ampliar la ventaja. Comerío añadió su 5ª carrera en el tercer episodio con un cuadrangular solitario de Pedro Crespo. El zurdo Noel Pinto sufrió su primera derrota del año al permitir 4 carreras en 1 2/3. Yabucoa logró descontar en el 5º episodio mediante un cuadrangular de Eric Hernández. Los azucareros amenazaron en la 9ª entrada, pero Leroy Cruz logró completar la ruta y asegurar la victoria de Comerío en la serie. Esta serie final continúa este viernes 21 de agosto con el 3er juego pautado para las 7:30 de la noche en el estadio Ildefonso Solán Morales de Caguas. Luego del partido, el compañero Héctor Tito Rosa Figueroa nuevamente tuvo la oportunidad de conversar con Juan Igor González, con Luis Matos y esta vez con el lanzador héroe del partido, Luis Leroy Cruz. Adelante, Titito.
1: Con nosotros el dirigente de los azucareros de Yabucoa, Juan Igor González. Juan, 2º juego de esta serie. Un juego donde el equipo contrario, Comerío, atacó desde temprano a Noel Pinto. En términos generales, ¿qué me puede decir sobre este partido y el resultado? 5-2 a favor del equipo de Comerío.
2: Bueno, antes que nada, gracias a Dios, la gloria y la honra al Dios del cielo. Fue un juego interesante, fue prácticamente una entrada. La segunda entrada, el cuadrangular, que el partido se abrió 4-0, pero nada, después de ahí nuestros lanzadores pudieron maniatar a la ofensiva de Comerío y solamente cuando vino el jonrón en la tercera entrada, pero de ahí hacia adelante no pasó nada más. Un tremendo partido, acabó 5-2, amenazamos al final, pero no tuvimos la suerte de ese batazo oportuno en la noche de hoy. Leroy tiró gran juego, hay que darle clave las felicitaciones, ¿verdad? Porque es un gran trabajo. Es un gran lanzador, un lanzador dominante en esta liga y tira a nivel profesional.
1: Oye, Juan, ¿qué fue la situación que ocurrió? Una situación que ocurrió con el bateador que dio el cuadrangular, Kevin Bermúdez. Se caldearon un poco los ánimos, pero después todo se puso en orden. Háblame de esa situación que hubo en ese momento.
2: Bueno, Kevin Bermúdez es un gran pelotero, pero desgraciadamente tú puedes dar jonrones, pero tú no puedes venir a dar show up, a burlarte del contrario. Él señaló a Torrent, que él dice que Torrent le había gritado en la noche anterior y lo señaló, y eso le costó la expulsión, ¿verdad? Porque hay un reglamento que dice que uno no puede hacer show up para el dogout contrario. Pues, no sé por qué, pues cualquiera de un jorrón, las emociones a veces, él es gran pelotero, pero eso pues lo hace lucir mal.
1: Juan, sobre la salud de Michael Vega. Michael Vega entró en relevo y salió con una lesión. ¿Es grave la lesión? ¿Cómo es la situación de él?
2: Bueno, fue el codo. Yo creo que, según me dicen los trainers, va a tener un atomillón. Sí. Es triste, ¿verdad? Porque es un gran lanzador, que nos puede ayudar. Porque esto es una serie larga. 2 juegos. Yo tuve con Calle 2 juegos atrás. gané tres, después perdí uno, después fui al séptimo. Es una serie larga y el equipo de nosotros es un gran equipo, que nosotros pues no... esto no ha finalizado y nosotros tenemos un gran equipo y yo sé que nosotros podemos venir de atrás.
1: ¿Cuál mensaje le vas a llevar a los muchachos en la próxima práctica de cara a lo que será el segundo fin de semana de esta serie, que el viernes continúa la serie aquí en Caguas?
2: No, hoy. Ahora cuando entre el camerino, la serie, mire, son dos juegos. Bueno, que es una serie larga, que podemos recuperarnos de estas dos derrotas. Y a mí me pasó eso en Calle y nada.
1: Con Salinas, ¿verdad? Fue eso.
2: Con Salinas. Hay que jugar béisbol. Esto no ha concluido. Cuando no ganen los cuatro, pues ya se acabó. Pero mientras no estemos vivos, todavía tenemos oportunidades de regresar en la serie.
1: Muchas gracias, Juan.
2: Gracias a ti. Gracias a ti siempre, papá.
1: Gracias, gracias. Ahí tenemos a Juan Igor González, dirigente del equipo de los Azucareros de Yabucoa. Estamos acá ahora en el postgame con Luis Leroy Cruz y Luis Matos. En este momento, Dave and Buster's entrega el premio del jugador más destacado a Luis Leroy Cruz de parte de Daniel Verdevalle, gerente de eventos especiales.
6: Gracias.
1: 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Felicidades para Luis Leroy Cruz, lanzador. Gracias. De los Pescadores. Gracias. De Plata de Comerío. Luis Matos, dirigente de los Pescadores de Plata. Comerío se coloca a mitad de camino en búsqueda del campeonato, el segundo campeonato de la historia de la franquicia. Háblame del resultado. 5-2. El equipo desde el principio lució agresivo ofensivamente y Luis Leroy Cruz tira el juego completo.
3: De verdad que fue una tremenda actuación de Luis Leroy Cruz. Nos tiró toda la ruta. No esperaban menos de él, pero de verdad que estamos bien contentos con estar en la serie 2-0.
1: Oye, en el caso de Luis Leroy Cruz, háblame de esa actuación destacada. Vimos que Luis Matos en la novena va a hablar contigo cuando vas a la segunda carrera y realizaste una labor espectacular de 15 ponches en este encuentro. ¿Cómo describes este juego? Y háblame de esa novena entrada cuando Luis Matos sube a hablar contigo.
7: Primero que nada, gracias, gracias. Y de verdad que esto no lo hubiese hecho sin papá Dios. De verdad que me siento bien contento por el trabajo que hice, ¿verdad? Por la ayuda de los muchachos también. Eso está de más decirlo. Y gracias a Mato por la confianza de permitirme terminar ese juego. De verdad que para mí fue una emoción de haber tenido este gran partido. O sea, que seguimos, seguimos.
1: Oye, Luis Matos, el equipo de Comerío se ha caracterizado por tener una ofensiva sólida, bateo de largometraje, y hoy estuvo presente con esos batazos de Kevin Bermúdez y Pedro Agosto. Háblame de esa labor de estos dos bateadores en esas primeras entradas.
3: De verdad que ejecutaron el plan que teníamos con Pintor. El juego se abrió rápidamente en los primeros innings. Después Martorell pudo hacer tremendo trabajo, pero de verdad que nosotros sabemos el equipo que tenemos. El line-up es bueno del 1 al 9. Y todavía Pocholo y Milé no han bateado y hemos ganado dos victorias. Así que esperamos que ellos despierten para poder acabar la serie el otro fin de semana.
1: Leroy, ¿cómo describes esas emociones de que el equipo de Comerío ya esté a mitad de camino buscando ese campeonato?
7: No, esto todavía no ha terminado. Estamos concentrados, estamos emocionados y no le bajamos. Esto apenas está empezando. No nos podemos confiar. El otro equipo pues son buenos también. No nos podemos confiar.
1: Luis, últimas palabras. El mensaje que le vas a llevar a tus muchachos de cara al próximo fin de semana, de que esta serie está 2-0, pero todavía tienen que ganar dos juegos para ganar el campeonato.
3: Sí, la serie no es de 3-2, la serie es de 7-4. Nosotros sabemos lo que es estar arriba en la serie y abajo en la serie. Así que el mensaje va a ser que todavía esta serie no se ha acabado. Estamos enfrentándonos a un gran equipo. La gente pensó que esto iba a ser un blowout de 10-0 o algo así por el estilo, y ellos se mantuvieron un juego. Sabemos el equipo que nos estamos enfrentando, así que vamos a seguir igual de concentrados el otro fin de semana.
1: Muchas gracias a los dos.
7: Gracias.
1: Y nos veremos la semana que viene. Bendiciones.
0: Para analizar lo que ha sido este inicio de la serie final de la Liga de Béisbol Superior AA, hoy contamos con un panel de expertos, el Dream Team de colaboradores de Radar Deportivo. Héctor Tito Rosa Figueroa, oficial de prensa de la Liga de Béisbol Superior AA, Osvaldo Maldito Ayala, Rafael Rafi Caballero y Oscar González. Saludos y bienvenidos al Radar Deportivo.
8: Ya arrancó la serie final. Brava Lubricants y los Pescadores del Plata de Comerío están en la delantera 2-0. Un saludo a este que les habla, Héctor Titito Rosa. Me acompaña a mi izquierda Desde Guayama, Puerto Rico, de VA Sports Media, Osvaldo Aldito Ayala. Aldito, saludos y buenas noches.
6: Buenas noches para ti, Titito, para Brian, Rafi, Oscar y a toda la audiencia de Béisbol AA. Mucho que decir de los primeros dos juegos de la serie. Mucho que decir.
8: ¿Bueno o malo?
6: Mucho que decir de todo.
8: Te extrañamos allí.
0: Bueno y malo.
8: Te extrañamos allí en Sola Morales.
6: Sí, pero este fin de semana me daré la vuelta. Sí, este fin de semana por lo menos algún juego iré.
8: ¿Para el VIP, para las gradas o para transmisión?
6: Todavía no sé para qué área. Muy probable que sea o para las gradas o para el VIP.
8: Ajá. Sí. Otra, pero chico, pero acompáñanos en la transmisión. Mira, saludamos a todos los que están conectando. Ya hay casi 300 personas conectadas. Parece que está todo el mundo pendiente del programa. Qué bueno. Es que es el programa más visto. Me acompaña también desde Caguas, Puerto Rico, el hombre de quien quiere un carro. Estaba de pláceme este fin de semana porque llegó en un jet privado hasta el Sola Morales. Y no, en Caguas no hay aeropuerto, ¿verdad? Y eso que le cuenta a Caguas, un aeropuerto. Y llegó hasta...
9: el helicóptero de comercio, como dice el otro.
8: ¿Ah, sí? ¿Tú pediste pum?
9: ¿Ah? Me buscaron para llegar rápido porque llegué tardecito el sábado.
8: El hombre de quien quiere un carro, José Rafael Rafi Caballero. Rafi, saludos, buenas noches.
9: Buenas noches a toda la fanática de Béisbol AA, a los panelistas y a la fanaticada de Yaucoa y los pescadores de Plata de Comerío, que tuvieron dos juegos prácticamente de final bien interesantes, unos escenarios envidiables, uno como pelotero retirado que hubiera querido jugar. Y de verdad que admirando a Brian y su equipo de trabajo.
8: ¡Excelente! Y con nosotros, desde Calle y Comerío, desde las dos.
10: De las dos.
8: De Calle y Comerío.
10: De Puerto Rico.
8: De Puerto Rico entero, el hombre que se recurre a todo Puerto Rico. Con nosotros, Oscar González. Saludos, Oscar, y buenas noches.
10: Saludos, Titito, Baldito, Rafi, Brian, y a todos los fanáticos que están conectados en la página oficial de la Federación de Béisbol de Puerto Rico. Una vez más aquí para poder darle un análisis lo más certero que se pueda y también tratar de ser lo más positivo que se pueda hablar en cuestión de lo que ha sucedido este fin de semana en esta gran serie Brava Lubricant del 2026 en el estadio Ildefonso Sola Morales, que hasta el momento ha sido de espectáculo haber escogido el parque de Caguas.
8: Antes de entrar de lleno, gracias Oscar, antes de entrar de lleno con los comentarios de la serie y todo lo que tiene que ver con esta gran final que arrancó el fin de semana, quisiéramos unirnos a la pena que embarga la familia de Alex Brewer. Una pérdida que nos tomó a todos por sorpresa el pasado sábado, mientras se celebraba el segundo juego de la serie final. Alex Bruno fue un destacado lanzador de nuestra liga de béisbol superior AA. Estuvo con los Boyeros de Maunabo, con los Pescadores de Plata de Comerío, con los Cariduros de Fajardo, con los Bravos de Sidra. Se desempeñaba tan reciente como este año como coach de los Cariduros de Fajardo. También estaba involucrado en lo que es el béisbol juvenil como técnico. Así que nuestro abrazo solidario a su familia, a su hijo que es integrante de los Pescadores de Plata de Comerío, que en medio de esta emoción y la alegría que debe sentir de una serie final, tener este golpe tan terrible, de verdad que vaya para ellos nuestras oraciones de fortaleza y que puedan sobrepasar esta situación tan dolorosa y esta irreparable pérdida. Que descanse en paz Alex Bruno. Oscar, él estuvo presente el viernes, ¿verdad? En el juego.
10: Sí, el viernes estuvo presente en el partido. De hecho, yo estaba sentado para el área del bosque de la izquierda y de casualidad me encuentro con Rey Ortiz, quien era cerrador en los tiempos en los Bravos de Sidra, mientras quien él fue Alex Bruno, el cerrador de los Pescadores del Plata de Comerío, y yo era el cerrador de los Toritos de Calle, y hablamos los tres contándonos historias, los bateadores más difíciles que se nos hizo, las cosas que pasaban en los playoffs, obviamente hasta que llegó su hijo Alex Bruno, que le tocó pues correr de emergente, pues ahí él se apartó un poco porque yo sé que ese es el nervio, pero estuvimos compartiendo con él y de verdad mi más sentido pésame a la familia Bruno, un gran pelotero. He visto muchos compañeros de equipo del tiempo de nosotros, Rafi, que yo sé que se enfrentó muchísimas veces contra él, dando el pésame. Así que el pueblo de Puerto Rico está con la familia de Alex Bruno.
8: Así mismo es. No sé si quieren añadir algo.
6: Mi condolencia para toda la familia. Golpe fuerte, ¿verdad? Y en el medio de lo que es esta serie final, una noticia que cae como una bomba. Así que mucha fortaleza para toda la familia, para el equipo de los Pescadores en ese sentido, y el pueblo de Comerío, porque literalmente saliendo de su residencia para ir hacia el parque. Que suceda algo como eso, pues es sumamente lamentable.
8: Bueno, seguimos ahora con lo que tiene que ver con la serie final y los comentarios de este primer fin de semana. Hablamos sobre el ambiente del Solá Morales. Rafi, tú que llegaste el sábado, ¿qué te pareció cuando viste, y tú que has visto el Solá Morales en diferentes ocasiones, en diferentes escenarios, en series finales, cuando están los criollos? Háblame, ¿cómo viste ese ambiente el pasado sábado en ese segundo juego? ¿Qué te pareció la preparación del escenario, el terreno, lo que tiene que ver con los pasillos del estadio? Cuéntame, ¿qué te pareció
9: el espacio? Mira, yo llevo visitando el Solá Morales ya 40 años, ¿verdad? Siempre he dicho que es el mejor parque de Puerto Rico porque
10: me acuerdes.
9: Que me acuerde. Pero desde los 40, hace 40 años estoy visitando ese parque, muchas historias que tengo en ese parque. Pero ya el viernes lo empecé a ver, porque estaba de viaje, estaba en unas mini vacaciones, lo empecé a ver por el celular.
8: Hay que ser bien fiebre, bruja, estás de vacaciones y viendo el juego, ¿eh?
9: Lo tenía que ver el primer juego. Obviamente,
8: admirable.
9: La generación, todas las páginas, todos los podcasts, o sea, le dieron mucha promoción a ese partido. Y ese, había mucha...
8: Mucha expectativa
9: de ese juego, ¿verdad? Porque obviamente lo promocionaron bastante. Y tenía que verlo, porque eran 3 horas menos allá. Entonces, lo empecé a ver y, oye, los ángulos, todo high definition, los anuncios, todo quedó de Grandes Ligas. Por eso le mencionó a Oscar que era verlo por el celular, verlo por televisión.
8: Daban ganas de jugar.
9: Daban ganas de jugar, por lo menos coger ese turnito. Ese turnito, porque obviamente ahora tú das un hit y lo ven de 4 cámaras diferentes, no de un celular, no es de tu papá grabándote.
8: Tú te has retirado, ¿verdad?
9: Yo no me he retirado.
8: Es una sustitución ahí, algún equipo.
9: Puedo coger 20 turnos, pero...
8: Un turnito.
9: Pero bueno, para que me graben, para la foto.
8: Es decir, que está en la final.
9: Sí, no. Oye, y si hubiera dado un jonrón en una serie final, ajá, hubiera tardado 3 minutos en correr la base.
8: De verdad.
9: Sí, no.
8: Un perreo mortal.
9: Ahora hay cámara desde el techo.
8: Ah, ok.
9: Tú sabes, ahora te cogen desde arriba. Pero.
8: Ya, eso del dron está brutal, hermano.
9: No, yo no sé cómo lo hace. La roleta que cogió Kevin Millet el viernes.
8: Sí.
9: La gorra parece que. La cámara parece que estaba en la gorra, así, para abajo. Obviamente ese ángulo no se ve ni en Grandes Ligas, a menos que sea un parque cerrado. Pero me dieron ganas de llegar rápido el sábado. Cuando tan pronto aterricé, me cambié y arranqué para el parque. Y obviamente se veía la fanaticada, la guagua, los VIP, la gente llegando temprano, la grama verdecita, el escenario. De verdad que era un ambiente envidiable para esos dos equipos. Disfrútense en esa etapa porque eso no, yo llegué en el 2001 contra San Lorenzo y no volví. Es bien difícil llegar a la serie final de Puerto Rico. Y ustedes que están ahí, disfrútense en el momento, porque eso puede ser la única vez que lleguen.
8: Hay jugadores que nunca han llegado a una final, jugadores que han soñado con estar en un escenario como ese. ¿Qué te pareció el ambiente, Oscar?
10: Yo he jugado finales nacionales, no tengo ningún campeonato, pero sí la he jugado y de hecho...
8: Por lo menos,
10: he tenido, hay quienes no han podido... He tenido la dicha que cuando Pixelium nace, pues yo pertenecía a los artesanos de las piedras, o todo este show comienza con Brian Santana en las piedras.
8: Se está echando que tú
10: no tengo, tengo mucho, por eso cuando Rafi está diciendo no tengo muchas fotos ni muchos videos, yo pues me tengo que quedar callado porque
8: ya
10: yo
8: siempre tuve alguien.
10: Y luego pues en la postrimería de mi carrera, cuando terminé con Salinas, pues Salinas era un equipo que siempre estaba en los carnavales de campeones, semifinales y eventualmente final nacional, pues pude ver este tipo de espectáculo. Pero el que se está presentando hoy en día, fanático, esto es como todo equipo tecnológico, esto es una actualización. Desde antes de comenzar la serie final ya se estaban grabando unos anuncios con el alcalde de Yabucoa, el alcalde de Comerío, fanáticos de diferentes pueblos. O sea que esta producción viene desde mucho antes de acá. También tenemos que decir, yo sé que Pixelium está trabajando WIPR con esas tomas y todo, también tenemos que agradecerle a Brian Santana, a la federación, porque estamos trabajando una antesala también por Facebook en la página oficial de la liga, y todo lo que se está viendo en el parque, esa actividad de tirar de Brava Lúbrica
8: y el postgame, los dirigentes hablando
10: al final, los fanáticos participan tirando un dron, la algarabía que hay en el parque, los VIPs están todos llenos, las fanaticadas comportándose como fanaticadas fieles de sus equipos. De verdad, lo que todo el mundo estaba pensando, fuera de un poquito más afuera de la transmisión, hasta el tránsito se estaba moviendo fluido después del juego. ¿Sabe? Que el trabajo que se está haciendo en el pueblo de Caguas para esta serie final nacional es de primera, de verdad. Hay que aprovechar todo esto y hay que ser parte de la historia, hay que ir al parque fanático. Yo soy de los que voy al parque y cuando llego a mi casa veo el juego después por YouTube en la producción de Pixelium. Así que como quiera hay que estar allí para disfrutar de este espectáculo.
8: Ahí está. Ahí, no pregunto a Barlito, porque Barlito no estaba, pero Barlito, por televisión, ¿cómo se veía todo?
6: No, qué mejor ejemplo de la calidad de la transmisión y de los ángulos impresionantes que la jugada de la novena entrada, cuando se hace la solicitud del challenge para la carrera que representaba el empate.
8: Se vio claro.
6: En la novena entrada y se vio clara y precisa la toma de que el jugador logró deslizarse por debajo del receptor José Ortiz, clarito, y empató el juego. Fue clarito, una toma perfecta. ¿Qué mejor ejemplo para dar como resumen la calidad de...
9: Que yo la vi yo la vi hasta que vieron el replay, y cuando ve el replay tú dices, diálogo.
6: No, cuando se da el momento, el bang bang, se ve como que...
10: Es que es tan cerrada que cuando el árbitro principal canta el out, el otro equipo tampoco ni pelea. No. Fue como que, pues, pudo haber sido out hasta que las toma.
6: La toma, y la toma fue súper clara, precisa.
8: Bueno, hay muchos comentarios, está activado el chat. Yo quisiera leer todos los comentarios, pero que...
6: Lee un ratito ahí.
8: Hay tantos comentarios, pero aprovecho para indicar, vamos a mencionar ya mismito quiénes fueron los jugadores citados para la vista. Hay vista el jueves aquí en la federación. Hay vista el jueves sobre lo que ocurrió en el juego del pasado sábado. Y la lista es larga de las personas que están citadas a la vista. Lo vamos a mencionar. Y si alguno de los compañeros quiere decir algún comentario, se va a hacer, no hay ningún problema aquí, no hacemos ninguna censura ni nada de eso. Sobre el tema de los palcos también podemos hablar sobre eso, que por cierto esto fue una iniciativa que se tomó por parte de los propios equipos y fueron los equipos los que decidieron venderlo por su cuenta. Que hay gente comentando ahí de que los precios, de la cantidad de personas que estaban en los palcos, yo creo que es una idea que se puede ir mejorando, como toda idea, como todo proyecto, es algo que es la primera vez que se hace en la AA. Y aquellas personas que estaban en palco tenían un servicio especial que se le daba su bebida y su comida desde el mismo asiento.
9: Se la llevaban.
8: Se la llevaban. Sí, bueno. No, y la tenía que pagar. Se la
9: caso
8: no
9: es gratis. Que se la
8: no es gratis. No. No es gratis. Así que nada. Y me dicen que Rafi el viernes va a hacer el tiro a segunda base buscando los 250 pesitos. Pero tú me dijiste eso.
9: Lo hago, papi.
8: ¿Tú te atreves?
9: Que claro.
8: Bueno, vamos a ver.
10: Ay, Rafi, yo quiero estar ahí.
8: Bueno, vamos a ver.
10: Yo voy a estar ahí.
8: Vas a estar allí.
9: Para que tú veas.
8: Bueno, Barlito.
10: Yo tiraba mucho strike.
9: Ahí tiraba bien de refil, papi.
8: Comenzó la serie 2-0. Cuéntame qué te pareció lo que viste en estos primeros dos partidos. Un primer juego bien luchado. Se podía ir para cualquiera de los dos lados. Se acabó en la entrada número 11. Segundo juego que prácticamente se decide en los primeros episodios. Cuéntame, ¿qué te pareció en términos generales esta serie?
6: En términos generales, el segundo juego, pues yo creo que se resume bien fácil, ¿verdad? Por la destacada labor del héroe y el batazo grande de Kevin. Y pues lo que claramente se veía como un Noel Pinto que no estaba al 100%. Pero el primer juego, yo lo que me llevo de conclusión de ese juego es que la fortaleza de un equipo fue la que falló. Me refiero a que el bullpen de Yabucoa, que es una de las piezas principales de las fortalezas de ese equipo, no ejecutó. Cristian tiró un clásico. Cristian lanzó un gran juego y Héctor Hernández lanzó un gran juego. Cuando el juego se va al bullpen, Joan Román no ejecuta la octava entrada, vino descontrolado, el tiro con muchísima fuerza a la primera, ahora se escapó, cuesta dos carreras. Mas sin embargo, ofensivamente Yabucoa se repone y empata el juego. Entonces cuando empata el juego, pues entonces indudablemente en ese momento usted pones a pensar, bueno, pues si este juego se empató, la ventaja la va a tener Yabucoa, porque Yabucoa es el que tiene las mayores alternativas con distintos brazos. Y eso se vio en el juego porque fíjate que Luis Mato extendió a Kelvin Román por un gran espacio de entrada, mientras que Luis Omar Dávila entró a relevar y se veía con gran ritmo, se veía cómodo y pues lo estaban dominando tan fácil al line-up de Comerío hasta que le dan el doble Wilson Agosto, que en la décima entrada, pero el juego me dictaba, se fue entrada extra, el bullpen, Yabucoa tiene la ventaja. Se da el batazo en la décima entrada de Wilson, que parecía el doble de acabar el juego, y la bola toma un ángulo bien raro y la pelota se va por encima de la verla. Y yo dije, wow, si esa bola se ve por encima de la verla, fue como anillo al dedo, porque envasa a Pocholo, Kevin Miller ya está fuera del juego, no tiene que enfrentarte a él. Otra cosa positiva para el equipo de Yabucoa. Después en la entrada 11, en la parte alta, el cruce de señas, el passball en el picheo de Alexis Ortiz. José Ortiz, tú dices, se fue arriba a Yabucoa. Todo está puesto para que Yabucoa salga con la victoria, pero no ejecutaron en esa parte baja de la entrada número 11. Sin número de cosas que fallaron ahí. Me parece que las emociones también traicionaron a Yabucó un poco en esa parte baja de entrada del número 11. Lo podías ver en los rostros de los jugadores, lo podías ver en el rostro del cuerpo técnico también. Y que Comerío sacara ese juego en 11 entradas frente a lo que se supone que sea la fortaleza de Yabucó, que es el bullpen, para mí tiene un peso bien significativo y lo logró llevar al inicio del juego del sábado y ya vimos el resultado. La entrada, la ventaja temprano y Leroy lanzando cómodo y tiró las 9.
8: Bueno, oye, ¿quién lo diría, Rafi? ¿Verdad que Yabucoa, que lo mencionábamos aquí, que su mayor fortaleza era su relevo y su defensa? Bueno, que la defensa fue el lanzador,
6: el mismo relevo.
8: El mismo relevo. ¿Sí? Pero lo que se mencionaba que era mayor fortaleza no le dio resultado. Y Joan Román, que fue el arma principal de Yabucoa contra Carolina, no pudo hacer el trabajo en ese primer juego. ¿Qué te pareció este primer fin de semana?
9: Pues mira, ese partido que estaba ganando Yabucoa con Joan Román, ¿verdad? Es lo que tú estás diciendo, que es uno de los mejores closers que, uh-huh, que tiene el equipo. Yo lo vi, estaba encendido. Se ve, en las cámaras se veía que estaba bien duro esa noche. Estaba bastante duro. Rápido atacó la zona, 2 strikes corridos. Se descontroló con el bolazo, con José Ortiz, y todo cambió. Después no estuvo cerca de la zona. Parece que la ansiedad, parque lleno, algo pasó porque él es un excelente lanzador. Pero se descontroló de una manera que no estaba ni cerca de la zona. Y se demostró con el toque. Cuando él fielda el toque, que tiró para la primera, yo le di gracias a Dios que no la tiró bien porque se lo hubiera pegado en el pecho, de lo duro que la tiró. O sea, ese tiro fue, cuando él pintó el brinca, ya la bola había pasado, de lo duro que tiró. Y ahí, pues, obviamente, cambió, yo entiendo que cambió el ánimo completo del equipo. Obviamente, entró la ansiedad, entró la molestia, obviamente empezaron a cambiar los pitchers. Y cuando tú le das esa oportunidad, deja Comerío, que los wild pitch fueron clave, fueron 3 wild pitch de Yabucoa. Y esos wild pitch, todos adelantaron corredores y anotaron también. O sea, que no fue que Comerío explotó ofensivamente, fue que los wild pitch y la pase por bola hicieron.
8: No fue ofensiva de Comerío.
9: Sí, porque el juego estaba 1-0 hasta que ya era el hit. Pero en esa entrada te vas 3-1 por errores, obviamente, de ansiedad, mentales, los toques, porque no fue que los saltaron a palo. Pero después pasa lo mismo con Comerío. Comerío empieza la nueva entrada prácticamente igual y Yabucoa empata el juego literalmente igual. O sea, wild pitch, toque, esto y lo otro, y se empata el juego a 3. Lo que dice Baldito, en el suelo Morales la bola no pica. La bola da en la grama y es así. Sube bien poquito. Y Agosto la mete para allá, para los 3.20, la que ya bola pica y se le va por encima. Igor González mencionó que Yabucoa tiene juego ganado 3 veces. Pero Comerío también. O sea, 2 veces tenía juego ganado, 3-1. Y en ese doble, si daba, no se iba por encima, si daba en la vela, se acababa el juego porque ya Colón de primera estaba doblando pajón. ¿Sabes? Se hubiera acabado el juego. Le dio la oportunidad a Yabucoa, dice, frente 4-3. Y ya sabemos lo que pasó en la entrada 11. Comerío está demostrado que, ¿verdad?, no se quitan. Y es un equipo que viene de 3-0.
8: Y aprovecha las oportunidades.
9: Y Calle, si Calle no hubiera conseguido una victoria, me estuviera en la final de Puerto Rico. ¿Sabes? Comerío pudo llevarse esa serie. Y desde ese 3-0, tienen récord de 16-3. 16-3. ¿Sabes? Que ese equipo puede estar 8-2 y hay que dar los 3-0. No se van a quitar. No se van a quitar porque Comerío, cuando ganó el 2003, un séptimo juego, estaban perdiendo 7-3 con 2-0 y ganaron. ¿Sabes? Que Comerío ya tiene eso en la sangre, que es un equipo que no se quita. Yabucoa, ese juego era sumamente importante, Igor lo sabe, y les dolió ese juego. Lo arrastraron para el segundo. El segundo juego fue igual. Tiene que picarle adelante al Leroy. Y Leroy, 1-0, 2-0, cambia la rutina de picheo y se va más cómodo. Y yo entiendo que los bateadores de Yabucoa en ese segundo partido no estaban tan agresivos, porque, oye, Leroy ponchó 15, pero no dio ni una base por bola.
8: Ni una base.
9: Tú tienes que salir a batear. Leroy, tú tienes que salir a batear. Tú no puedes estar adivinando, vas a tirar en 2-0. Leroy te va a atacar la zona. Leroy te va a atacar la zona. Y no lo vi. En la primera entrada se pudieron haber ido 2-0. Estaban hombres segunda y tercera. Y Edwin le tocó el turno a Edwin. Pero mi hermano y todo, pero no lo vi agresivamente. Fui a puliar, ¿entiendes? Dejó pasar 2 rectas por el medio y después tienes que adivinar con 2 strikes. Te tiraron un slider y te fuiste. Y eso fue, así fue toda la noche. Atacando zona y doblando. 15 ponches. Oye, Leroy es un excelente lanzador, pero no está a 98 millas. pero tiene que salir a atacar al contrincante. Y está demostrado, y lo estamos diciendo, yo puse a Patilla contra Yaucoa. Y ese primer juego, o sea, esa serie, si Patilla hubiera bateado un poquito, se lo llevaban. O sea, que Yaucoa tiene que batearle a los zurdos. Y está demostrado que Leroy solo pudo dominar la ofensiva de Yaucoa.
8: De seguro mañana en la práctica Yaucoa, menos que va VIP con
9: zurdo. Zorro, con el zorro. El zorro.
8: ¿Tú crees que va?
9: El pitcher zurdo.
8: Bueno, háblame, Oscar, de lo que viste este primer fin de semana y lo que te llamó la atención.
10: Pues mira, se está mencionando también, vamos a comenzar con el primer juego. El diamante negro, Cristian González, 6 y 2 tercios, 5 y solamente una carrera, 5 ponches. De verdad que para mí una actuación, yo me lo disfruté completo esa actuación de él en el juego y las situaciones a las cuales él se enfrentaba cuando salía él como lanzador con ponche. De verdad que me lo disfruté, pero también, a pesar de que le anotaron carrera en la primera entrada, Héctor Hernández le tiró 8 entradas a Yaucoa. O sea, no podemos dejar pasar eso por desapercibido. Él lo que dio fueron 2 bases por bolas, ponchó a 5. El primer bateador, todos los bateadores en la entrada, ya sean ofensivos de Comerío u ofensivos de Yaucoa, todos fueron out en la primera entrada, excepto cuando entra Joan Román, que propina el pelotazo en relevo, y de parte del picheo de Comerío, el primer bateador que le llega de la primera entrada fue cuando entró a relevar Kelvin Román. Así que así de contundente fueron el trabajo de Cristian González y de Héctor Hernández. Yaucoa en el primer juego anotó en 3 entradas diferentes. Anotó 1 en la primera, 2 en la novena y 1 en la 11. Comerío anotó en 3 entradas diferentes también. 1 en la séptima, 2 en la octava y 2 en la undécima. Ahí es en donde vas a ver la diferencia. ¿Por qué? Porque como estamos hablando de la fortaleza de Yaucoa, que es su bullpen, pues el juego del viernes, Yaucoa jugó el juego que tenían que jugar. Ellos tuvieron 6 entradas y 2 tercios de Cristian González y le llegó el juego al mejor bullpen de Puerto Rico. Porque eso no hay discusión. Ese es el mejor bullpen de Puerto Rico. No pudieron ejecutar. El béisbol es así. Esto, por eso es que esto gusta tanto. En cambio, el equipo de Comerío, a pesar de que Kelvin Román en esa entrada novena, en la novena entrada le hicieron las 3 carreras, con todo y eso, Luis Mato permitió que terminara la entrada y después le dio una entrada y un tercio más, que esa una entrada y un tercio las tiró perfectas. Lo que le da más oportunidad todavía a Comerío. Sí, el cruce de señales con Alexis Ortiz, que eventualmente ponchó a los 2 bateadores que se enfrentó y le dio una ventaja más a Yaucoa. Pero estamos hablando que ambos equipos jugaron el juego que tenían que jugar, porque Kelvin Román todo el año ha sido también un shutdown guy, un hombre que viene a la entrada y las termina. Así que los 2 juegos podían ir para cualquiera de los 2 equipos. Es quién falló menos. Y ahí fue la diferencia del primer partido. El segundo se llama Luis Leroy Cruz. Pasó el batazo de Kelvin Bermúdez, el cuadrangular de 3 carreras, eso fue suficiente para Luis Leroy Cruz. 15 ponches, ponchó a 8 bateadores al menos una vez de los 9 bateadores del line-up de Yaucoa. Así de impresionante fue la actuación de Luis Leroy Cruz. No puedo entrar en otros detalles con el equipo de Yaucoa porque Yaucoa, pues Noel Pinto no tuvo su mejor actuación, pero sí tengo que mencionar a Arturo Martoral. Arturo Martoral vino con 4 y 2 tercios, le dieron 3 hits, no dio bases por
8: una buena control. Señal para Yaucoa, la buena de Martoral.
10: Y con buena velocidad. Hace tiempo, yo siempre con Martoral, yo hemos sido compañeros de equipo muchos años y yo sé la calidad de lanzador y de competidor que es. Y hace tiempo no lo veía con esa velocidad. De hecho, yo hablé con él antes del partido, que la verdad sí le dije, te veré hoy en la loma. Y él me dice, yo espero que sí. Y eventualmente se le dio la oportunidad y la actuación de Martoral, hay que quitarse el sombrero también, que le dio todavía la oportunidad a Yaucoa de hacer sus carreras, porque Comerío anotó en 2 entradas nada más en el juego 2. Anotó 4 en la segunda y 1 en la tercera. Ya. Pero Yaucoa también anotó en 2 entradas, 1 en la quinta y 1 en la novena. Eso fue todo el trabajo. O sea, que si te pones a ver ambos equipos, son hasta tan y tan parecidos que están haciendo las carreras solamente en cierto tiempo de cuando la alineación ya da la vuelta. Es como que si la alineación de Yaucoa y la de Comerío, un solo bateador de ellos llega a base sin que no haya dado en la entrada, ya tú sabes que esa entrada, ese equipo, las posibilidades de anotar son muchas. Y por eso lo demostraron en esta serie.
8: Bueno, oye, Valito, dicen que está muy serio, dice una fanática ahí.
9: Mira, y te pregunto, ¿eso es el récord de los 15 ponches?
8: No, el récord es 19 en postemporada. El último en hacerlo fue Josué Mato. en el 2008.
6: El año de Cabo Rojo, que estaba encendido.
8: Me partió contra Sidra.
9: Contra Sidra.
8: 19.
9: Me pichó en el 2007, 2008. 2008,
6: el año, 2008, el año que se metió en Villalba. Que se metió toda la fanaticada de Sidra a arreglar el parque para que no
9: volara. Un año espectacular que él tuvo, pero...
8: Pero el récord irregular es 21.
9: Sí, no, pero en una
8: final de Puerto Rico, Javier Olivera. Sí. Bueno, en una final de Puerto Rico habría que verificar los récords.
9: Sí, porque una final, oye, fue un juego prácticamente.
8: Porque José Mato no fue en final. Fue
9: porque ni en PlayStation hoy en día tú puedes ponchar 15.
6: O 15 sin base por bola.
9: Sin base por bola. No,
8: pero lo de la rookie de PlayStation se hace.
9: Tirarle al segundo mejor equipo, ¿sabes? No.
10: Al equipo de más contacto en la liga.
9: Sí, exacto, que siempre hemos hablado
10: de tocar la
9: cosa, tocar la bola, no se poncha.
10: Una cosa impresionante de este juego es, de ese partido, segundo partido, lo estuve mencionando en el programa de Rectadura el sábado durante el día, que participé con Juan Mangual, era que Yabucoa es el equipo de más contacto en toda la liga, eso se sabe. Pero se van a enfrentar el líder en ponches de toda la liga. Sin esto duda. Era...
8: Bueno, Leroy Hernández ha sido el líder en ponches en los últimos años en la liga.
10: Pues tú sabes, esta serie es... Podemos seguir hablando y no vamos
9: bueno,
10: a...
9: Bueno, en dos partidos, Yabucoa ya tiene 20 ponches.
8: Mira, vaya.
9: Tú sabes, entonces... Y, oye, y Comerío, el caballete de ellos... Todavía no ha producido al nivel que él va a producir, tú sabes que...
6: No, Comerío. Tienes al Comerío, Milé y Pocholo no han estado discretos, y Yabucoa, Santa y Jan Hernández, ambos han estado discretos también.
8: Oye, saludamos a Joey Solá, que está en sintonía. Joey, saludos, te vimos ayer el sábado en el juego. Sí. Dice ahí una fanática que el Leroy va a romper el sábado el récord. ADH, está agresiva. Saludos para esa fanática que escribió por ahí. Bueno... Los que están preguntando quiénes son los citados, qué va a pasar con la vista, pues la vista es el jueves. Y están citados, obviamente, los dos apoderados, Denis Figueroa de Comerío, Enrique Díaz de Yabucoa. Están citados los dos dirigentes, Luis Matos de Comerío y Juan González de Yabucoa. Están citados todo el cuerpo técnico de Yabucoa para esta vista. Y están citados los jugadores de Comerío, Kelvin Román y Kevin Bermúdez, y de Yabucoa. Están citados Alexis Rodríguez, Jonathael González, Marco Santa y Juan Silva. Por si acaso, Alexis Rodríguez Lebrón, porque en Yabucoa hay dos.
6: Hay dos.
8: Alexis.
6: Manequito.
8: Rodríguez, sí señor. Así que la vista será este jueves. No se hace mañana porque mañana Yabucoa tiene práctica y el miércoles Comerío tiene práctica en el Solá Morales. Así que será el jueves la vista sobre lo que ocurrió el pasado sábado. No sé si alguno de ustedes quiera... A comentar algo sobre
6: yo creo que con todas las tomas que brindó Pixelium, que no se fue a pausa en ningún momento, se quedó ahí todo en la toma, todo Puerto Rico que vio el juego en vivo o después, y como el drone siguiendo todo, vieron absolutamente todo lo que
8: pasó. Y el video se publicó en la página.
6: El video se publicó en la página de la liga para el que no lo vio en vivo. Así que yo creo que con esos videos y con todo lo que pasó, cada cual puede llegar a sus conclusiones de lo que piensan de lo ocurrido.
8: Hasta Molusco lo subió, ¿tú viste?
6: No, subió todo el mundo, pero que, o sea, que nosotros brindemos una opinión es como que ya todo está ahí.
8: Sí, todo está bien.
6: Ya todo está ahí.
8: No, y el jueves se va a adjudicar.
6: Y el jueves en la vista, pues se determinará basado en.
9: Lo único que voy a decir es que ese jarrón fue para la historia. Eso que pasó y que, ¿verdad? La multitud dentro del terreno mientras él toca el jón. Eso, yo creo que eso no vuelve a pasar. Eso es para la historia, ese jarrón.
8: Mira, me escribe Guillo Figueroa.
6: La toma,
9: exacto. Ahí que tú y todo el mundo ahí en jón. Algo.
8: Me escribe Guillo Figueroa para aclarar. Guillo Figueroa no está citado del cuerpo técnico. Están citados de Yabucoa del cuerpo técnico. Carlos Torrens, Eddie Márquez, Carlos Dávila, Kenneth Declet. Y hay un nombre repetido ahí. Así que esos son los nombres que están citados por el equipo de Yabucoa, del cuerpo técnico, junto al dirigente Juan Igor González. Saludos para Guillo, que está en sintonía en la programación.
6: Está la toma y la toma acompañada con el árbitro Edwin Hernández al lado también.
9: No, eso fue...
6: Bien posicionado Edwin ahí para esa toma.
10: No, y también...
8: Edwin sabe cómo son los ángulos.
6: Sí,
10: Edwin. Yo por lo menos en lo que ocurre en el... Rafa y yo hemos compartido el terreno y siempre hemos respetado eso también. Eso es... Una cultura de pues, defenderse y caballerosidad dentro del terreno. So, lo que pasa en el terreno, yo no puedo entrar en detalles porque no estuve ahí. No. Y si estuviese, tampoco se habla, porque ya eso hay un respeto que hay. Sí, lo que te puedo comentar del mismo es que estabas mencionando que lo del cuadrangular, yo nunca he visto algo así, que se meta tanta multitud a correr.
8: Nunca he visto.
10: Y un dirigente protegiendo al corredor para que pudiera anotar. De verdad que yo... fueron cosas, todos los días que uno va al parque uno ve algo nuevo. Pues ese día vimos eso, nunca lo habíamos
9: visto. Cuando Reyazo andaba al tercer jorrón en World Series, que ganaba, que metía a todos los fanáticos, celebra y escogía el casco y lo metía aquí, así más, literalmente.
8: No, aquí me dio, me parecía como Rocky Balboa cuando está corriendo de la escalera.
10: Todo el mundo, pues.
9: He visto cuánta cosa hay.
8: Mira, vamos a ver por aquí, saludos para el Indio Nieve, que está en sintonía, para el Indio. Que no se pierde el programa.
9: Yo lo que digo es que el nivel que están jugando y con las cámaras y eso, que lo vuelvo a repetir, oye, disfrútense en la producción de cada uno.
8: Es un show, ¿verdad? Es un show. Que
9: mira, está... ese lo meto, oye, el tipo brinca, brinca y perrea el de eso, pero si tú perreas, pues yo perreo, pero con cierta, tú sabes, con cierto respeto, oye, que sea parte del show, ¿entiendes? Porque darle un jonrón es difícil y a este nivel, pues, en World Series, digo, en una serie final de Puerto Rico.
10: Los jonrones darlos son difíciles.
9: Bueno, sí. Ahí no era fácil. Yo
10: para mí son.
8: Bueno, vamos a hablar ahora
10: difícil.
8: De unas preguntas que vamos a hacer de cada equipo. La primera pregunta, y me gustaría que la contestara Baldito primero. ¿Estamos viendo la mejor versión de Comerío de todo el año en esta serie o todavía no hemos visto la mejor versión de Comerío o ya la vimos en otra etapa del torneo?
11: Yo no creo que estamos viendo la mejor versión de Comerío en este momento. Nosotros estamos viendo un equipo que te está mostrando que ya se ha vuelto ganador, aprendió a ganar, tiene cultura de ganar partidos y que te demuestran que te lo van a hacer de muchas maneras diferentes. Pero mejor que esa etapa de 4 juegos que tuvo frente a Calley y luego ir al round robin, que jugó para 6-1 sin Leroy Cruz haber prácticamente lanzado en todo ese round robin, yo creo que va a ser bien difícil tú volver a llegar a jugar ese pick de béisbol, porque oye, en el lapso de una el béisbol doble A es tan complejo, porque es la única liga de béisbol que yo creo que nosotros tenemos la oportunidad de ver que la postemporada completa dura más que su serie regular. Porque tú vas a grandes ligas y son 162 juegos y después en un lapso de 10 o 12 juegos se decide quién es campeón. Tú vas aquí a la invernal y juegan sus 40 en la regular y después juegan 2 series en la doble A. Tú juegas 20 en la regular y potencialmente tienes que jugar 33 a 35 juegos para quedar campeón. Así que eso lo hace complejo. Y en el lapso de eso, tú vas a ver a algunos equipos tener sus peaks and valleys,
8: claro,
11: altas y bajas. Y nosotros vimos, pues, en ese lapso de la serie de Calle y venir de atrás Comerío, ganar esos 4 juegos y después irte 6-1 de round robin sin Leroy. Yo creo que ese fue el peak del momento para Comerío. Bueno, hablamos sobre que Pocholo no ha bateado, Milé no ha bateado. Dependieron básicamente de solamente 4 lanzadores el primer fin de semana. Sus 2 abridores lanzaron 17 de las 20 entradas jugadas y están ganando la serie 2-0.
8: Rafi, ¿estamos viendo la mejor versión de Comerío?
9: Estoy con Baldito, no. Obviamente, mentalmente ellos están bien preparados con todo lo que le ha pasado esta temporada. Ellos están, obviamente, jugando con la mentalidad de un equipo campeón, pero no es el mejor equipo. O sea, en cuestión del line-up, no están produciendo al nivel que ellos hicieron en el round robin y contra Junco. Contra Junco literalmente abusaron contra Junco. O sea, ellos bateaban y estaban promediando 9 o 10 carreras por juego, excepto el juego que perdieron 1-0. Que si esa gente explota ofensivamente, pues bueno, que no creo que lo vayan a hacer a ese nivel, ¿verdad? Porque el picheo de Yaucoa es excelente. Pero todavía no están jugando, no, entiendo que no están jugando al por encima de su nivel, porque obviamente la ansiedad del primer weekend, tú estabas allí. Y, ¿verdad? Serie final, yo vi una entrevista de agosto y de los muchachos. Obviamente la emoción de jugar en una final de Puerto Rico en el Sola Morales. Pues, ¿verdad? La ansiedad de producir.
8: Todos los ojos están puestos sobre ustedes, sí. Todo está
9: observando. Y Yaucoa, obviamente, pues se vio la ansiedad. Los muchachos también, pues son muchachos jóvenes. Obviamente yo pasé por eso. Yo me acuerdo, en el 2001, habían 8,000 fanáticos contra San Lorenzo. Equipo campeón, back to back. Yo era la segunda de ahí bonito y Félix Martínez, el primer picho de la serie, me da rolete y me dio en el pecho. 19 años. ¿Asustado? Papi, me temblaban las manos. Y obviamente yo entiendo a los muchachos ahora.
8: En pequeña liga a mí me temblaban las piernas, imagínate.
9: Oye, pues entiendo que, ¿verdad? La ansiedad, pero yo entiendo que este weekend los muchachos van a estar más relajados. Yo creo que ya pasó.
8: Sí, ya pasaron
9: el tiempo de lo que
8: claro,
9: viene.
8: Claro.
9: De lo que viene. Pero, Héctor Hernández y Leroy. Héctor Hernández ha sido 9-0 en los playoffs para acá, 2-1 en total. Y Leroy, con el brazo descansado de Junco para acá, obviamente, por lo menos el picheo está en el nivel o superior a lo que, ¿verdad?, hicieron en la temporada regular. Pero el bateo yo entiendo que va a ser más productivo. entiendo que Yaucoa, pues, tiene que meter mano ahí.
8: Oscar.
10: Yo difiero de los compañeros. Yo creo que están en su mejor momento. Están en su mejor versión y te voy a explicar por qué. Porque es el momentum que ellos están viviendo ahora. Como estamos mencionando, estos grandes nombres del equipo de Comerío, como lo es Pocholo, Kevin Millet, no están produciendo ofensivamente y aún así buscar la manera de ganar contra un equipo como lo es Yabucoa, yo entiendo que están en su mejor momento. Hay muchas cosas que el béisbol no te va a enseñar, que no es nada más coger una rola, no es correr la primera. Hay un feeling que ellos tienen, una preparación mental, un,

0: los años anteriores. Juncos es un equipo que entra al terreno y tienen esa vibra que tú sabes que van a ganar. Pues por eso yo entiendo que puedo decir que sí están en su mejor versión, pero es por el momentum que ellos están teniendo ahora mismo, que sin sus caballos estar produciendo ofensivamente, aún así buscan la manera de ganar.
1: Oye, saludamos a Glorimar. Glorimar es la famosa que sale en el video que se hizo en los pueblos. La que cierra el video, que es de Comerío, que está ahí conectada. Saludos para Glorimar, que dice: lo mejor lo verán este fin de semana, dice ella. Así que saludos para Glorimar desde Comerío. Saludamos también, es que estos dan dos
0: Leí
1: comentarios.
0: comentarios jato.
1: La nota deportiva dice que este fin de semana se va a poner 3-2 la serie. Si se pone 3-2 la serie, pues significa que Yabugo va a ganar todo este fin de semana y Comerío gana uno. Ese es el pronóstico de la nota deportiva, ¿no? Ya mismito vamos a dar como un pronóstico, a ver cómo se vislumbra para el próximo fin de
0: O
1: semana.
0: Yabucoa a ganar los tres también.
1: Puede pasar
2: Puede
1: también.
2: pasar.
1: Ah, que Yabugo gana los tres, correcto.
2: Sí.
1: Sí, porque él dijo 3-2, pero no dijo a favor de
2: Al
1: quién.
2: menos dos victorias.
1: Él no dijo, él
0: Exacto.
1: dijo 3-2, pero no dijo a
2: Al
1: favor de
2: menos dos
1: quién.
2: victorias de Yabucoa.
1: Bueno, un juego a la vez. Vamos ahora, de tanto comentario, déjame ver cómo veo tanto comentario aquí. Ok, vamos ahora al próximo tema, que es que están peleando ahí entre ellos.
2: Okay.
1: ¿Qué tiene que cambiar Yabucoa? ¿Qué tiene que hacer Yabucoa para evitar que el viernes lo pongan al borde de la eliminación? Rafi, ejecutar. Ellos tienen el equipo, tienen el line-up. Tienen el picheo, están liderando. Oye, en efectividad tienen 2-6-1 en los dos juegos. Tú sabes, ellos solamente le han hecho las carreras y tres de ellas en el primer juego prácticamente fueron sucias. Ejecutar. Tienen que batear. Lo dije antes de la serie. Yauco tiene que batear. Tiene que batear, tiene que ejecutar. O sea, 2-0 no va a ganar, 1-0 no va a ganar, 3-2 no va a ganar. Tienen que producir ofensivamente. Obviamente, están enfrentándose a dos lanzadores zurdos. Mejor, de lo mejor en la liga, que obviamente vienen a producir, ellos vienen a tirarte 5 o 6 innings mínimo, pero tienen que salir a batear, tienen que producir. Yo entiendo que Yauco tiene una gran oportunidad de sorprender el viernes, pero tienen que salir a batear, a ejecutar y que sea lo que sea, pero un juego a la vez. Tienen que ejecutar, el pitcher lo tienen, como dijo Oscar, el juego del viernes y el González, todo era como era el libreto. Obviamente las cosas no les salieron, pero ellos tienen ya el formato para ganar juegos. Ellos tienen el formato, pero tienen que ejecutar. Obviamente la defensa y producir ofensivamente, pero yo entiendo que ellos tienen todavía la oportunidad de virar la serie. Dice Leomaris, saludos a Leomaris, nos dice que ella cree que Yabucoa lo que tiene que hacer es defender a Cristian porque tiene un juegazo y la ofensiva debe despertar en ese juego del viernes.
0: Ofensivamente, todo es la ofensiva.
1: Oscar, ¿qué tiene que hacer Yabucoa?
0: No tiene que hacer nada diferente a lo que hizo el viernes. Esto sí, tiene que controlar emociones. Si tú controlas emociones, pues las cosas pueden salir mucho mejor de lo que te puedes esperar. Nadie toma decisiones molestos. Y con el calor del juego y con la vibra que hay, si tú no puedes controlar tus emociones, cosas malas siempre van a suceder. Porque Yabucoa jugó el viernes el juego que ellos se supone que jueguen. El equipo de los azucareros de Yabucoa está hecho para lo que sucedió el viernes. Las emociones fueron lo único que cambió. So, si me estás preguntando qué debe hacer Yabucoa, controlar sus emociones.
1: Maldito.
2: Siguiendo esa línea, yo creo que el juego del viernes, si tú le das la oportunidad a Yabucoa de recibir esa misma salida de Cristian González y que de que el juego llegue a la octava o novena entrada y que el juego esté empate, yo creo que ellos van a estar en una buena posición. Que si tú le das ese escenario a ellos 10 veces, es un escenario que ellos salen favorecidos 7 o 8 de ellos. O sea que es una alta posibilidad de victoria. Y yo no tengo duda de que Cristian, el competidor que él es y sabiendo lo que representa el juego del viernes y también sumando al hecho de que yo creo que dirigirán un poco más agresivo en lo que es las alternativas para el juego del viernes porque saben que el viernes es sí o sí.
1: Sí o sí.
2: Sí, el viernes tú necesitas que Cristian gane porque tú no quieres caer abajo 0-3. No es que sea imposible, pero es cuesta arriba. Pues entonces, pues si Cristian gana, no solamente tu equipo se mete en la serie, la fanaticada también se mete en la serie, porque vimos cómo el juego del viernes, cuando Yabucoa pierde el sábado, la asistencia disminuyó un poco. Y yo creo que el viernes la asistencia va a estar más en la línea con la que tuvimos el sábado, porque Yabucoa está abajo. Para que la asistencia vuelva a ser como la del primer juego o mayor, Yabucoa necesita ganar el juego del viernes.

0: Y en este momento, Christian es tu mejor lanzador y está 100% saludable. O sea que en la ecuación de tres partidos, tu misión para llevarla al tercer fin de semana es ganar al menos dos. El juego que Christian lance es sí o sí. Ese juego no lo puedes perder.
1: Ahora vamos a la pregunta que todos estaban esperando. Oscar, tú dijiste aquí que se acababa en dos fines de semana. ¿Te mantienes firme en eso?
2: Sí, ¿se acaba este fin de semana? Es una...
1: ¿Se acaba este fin de semana?
2: Entiendo que con lo que he visto hasta el momento, pues, y fue la... lo que decidimos aquí viendo las estadísticas y todo, entiendo que se acaba este fin de semana. Volvemos, son pronósticos.
1: No se enojen por los pronósticos, que yo sé que hay grupos que se me chisman, que hacen comentarios. Oiga,
2: no, esto es béisbol.
1: En todas las ligas del mundo hacen pronósticos. Eso es parte de la dinámica que se hace previo al comienzo de una serie.
2: Esa es la diversión.
3: Yo digo que,
1: claro,
3: que los fanáticos no tienen ESPN o no ven los MLB Network.
1: En todos lados, en todas series siempre hay un equipo favorito. Y eso no representa, no significa, no garantiza la victoria de un equipo. Pues eso es béisbol, como dice Oscar.
0: Ninguno de nosotros jugamos.
1: Nosotros ninguno jugamos. Y bueno, yo... Bendito.
3: Oye, a nosotros nos conviene, a nosotros que se vaya a 7. ¿Tú sabes? Porque así
1: claro, estamos. Claro, claro.
3: Es que no queremos que se acabe el sábado, pero obviamente queremos que, ¿verdad?, sea una serie de 7. Porque yo no, mira.
1: Vamos a 7 hoy.
3: ¿Qué? Que puse 6 juegos, obviamente.
1: Y se mantiene en 6 juegos.
3: Mira, yo te voy a decir algo. Si el viernes no gana, se acaba el sábado.
1: Si el viernes no gana, se acaba el sábado.
3: No, si Yaucoa no gana el viernes, creo que se acaba el sábado. ¿Sabes? Estoy un 90% seguro que si no gana el viernes, se acaba el sábado. Leroy va a tener que... Va a ir tirando 100 millas por hora el sábado con 3-0 en la serie, acabando, tratando de cerrar el campeonato de Venezuela Morales. Porque la séptima entrada viene Héctor Hernández a relevar. ¿Sabes? No van a permitir, ¿sabes? Sí. Van a querer acabar eso. Y el domingo, me imagino, si llega un domingo, yo tengo a mi zurdo, le va a tirar a Alessio Ortiz, le va a tirar a otro zurdo, ¿sabes? Que Yaucoa tiene que batear el viernes, tiene que salir a batear. El juego del sábado me extrañó, habían demasiado zurdo en ese line-up. Dicen que los zurdos le batean mucho al Leroy, pero no lo demostraron, ¿verdad? Obviamente 15 ponches, 0 bases por bola. Ahí en ese line-up habían casi 6 zurdos el jueves del sábado.
1: Mira, yo me río con los comentarios porque los fanáticos de Yabucoa dicen que es que la liga está a favor de Comerío, los de Comerío dicen que están a favor de Yabucoa. Mira, pues, póngase de acuerdo. Ay, mi madre. Maldito, ¿qué tú crees? ¿Se acaba este fin de semana o se acaba el otro?
0: Mira, yo siguiendo la línea de Rafi, para mí el juego de viernes es prácticamente la final. O sea, sí, se decide todo. Si Yabucoa presentando a Christian el viernes y las alternativas que va a presentar el juego en relevo para tratar de sacar ese partido no gana, emocionalmente hablando, el sábado van a ir caídos abajo 0-3 y la probabilidad de que Comerío se los lleve ese mismo sábado es enorme. Las opciones de Yabucoa son en el juego del viernes. Yo pienso que Christian va a lanzar un tremendo juego el viernes y que Yabucoa el viernes se va a meter en la serie. Y entonces, pues eso va a poner toda la presión en el juego del sábado, donde va Leroy Cruz, que viene con enorme confianza. Y a mi entender, basado en la sólida actuación que tuvo Arturo Martorell en el juego relevo el pasado sábado, entiendo que sería la carta que yo designaría para iniciar el juego del sábado, basándome en que ya le ha lanzado dos veces y la segunda vez que lanzó fue cuando más éxito tuvo frente al line-up de
1: Arturo Martorell.
0: Yo entiendo que debe ir el sábado. Yo personalmente pienso que Noel Pinto, si va a lanzar en esta serie, debe ser en relevo. Debe ser en una labor de relevo porque no a mi entender y lo que yo vi, lo que mis ojos me enseñaron a través de las cámaras de Pixelium, es que él no está al 100%. Pues entonces pondría a Martorell el sábado y dependiendo entonces de las alternativas disponibles, pues de haber juego domingo, pues tú buscas qué alternativa está disponible, ¿verdad? Pero yo pienso que si Yabucoa pierde el viernes, se acaba el sábado. Y si Yabucoa pierde el viernes, es cuestión de tiempo.
1: ¿Cómo es?
0: Si Yabucoa pierde el viernes, es cuestión de tiempo.
1: Ay,
2: bueno, no lo escuchamos.
1: Hace tiempo yo escuché esa frase de
3: hoy, pero si ganan viernes, Yabucoa gana el viernes.
0: Si ganan el viernes.
3: Tienen una serie.
2: Mira, sí, a los que hemos participado en series largas, cuando son de máximo de 7 juegos, siempre se dice que ese tercer juego es el que puede decidir una serie, porque tú no puedes, tienes la ventaja de ir o 1 y 2 o 3 y 0. Uno de los dos va a estar. Así que así de importante va a ser este tercer juego, porque como estaban mencionando, Cristian González, yo entiendo que también va a seguir haciendo su labor. Cristian está aprobado en la liga, de eso no hay duda. Y cuando estaban mencionando lo de Noel Pinto entrar al bullpen, entonces pues ahí tú vas a tener el mejor bullpen de Puerto Rico, añádele un Noel Pinto, la fortaleza crece más. Estos son unas series que tú no puedes estar buscando, como en el boxeo, qué debilidades tiene el rival para poder atacarlo. Estos son juegos que tú tienes que ir con todas tus fuerzas al campo de batalla y a tirar tus soldados, porque así es que tienen que jugar esta serie. Así que, añadiendo a Noel Pinto al bullpen para este viernes, el bullpen de Yabucoa se convierte de bueno en superior.
1: Bueno, nos dice Moncho Meléndez, saludos a Moncho Meléndez, vicepresidente de la Coriceba. Oye, que ya por ahí viene la Coriceba. Nos dice que hay 4 equipos en la historia que han ganado series finales después de haber arrancado con 2 derrotas. Él nos menciona a Guayama, que le ganó a Manatí en el 87.
2: Yo viví una.
1: Nos menciona que Fajardo le ganó a Yabucoa en el 2004. Después
0: yo recuerdo bien la del 2022.
1: Menciona la de Sidra con Coamo. Oye, Sidra con Coamo, Coamo ganó los primeros 2. Sidra después se repone. Y hasta Coamo llegó a tener la delantera 3-2. Pero no pudo sellar en Calle para ganar el campeonato. Y fueron un juego 7 y ganó el equipo de Sidra. Y Calle contra Salinas, que es el que recuerda el 2022.
2: De hecho, Juan Igor González era el dirigente.
1: Juan Igor González, dirigente de los Toritos. Salinas ganó los primeros 2 juegos. Y todo el mundo dijo, ¿verdad? Salinas va a ser campeón. Ya tú estabas preparándote, ya estabas.
2: No, de hecho, eso es algo importante que mencionar. Yo te aseguro que las prácticas que están teniendo los muchachos que van a tener este fin de semana, su mentalidad es que nada se ha acabado. Tú sabes, aquí no ha pasado nada.
1: Luis Mato lo mencionó.
2: Hay que ir con. No. Y sucede en el béisbol. A mí me sucedió en el 2022. Yo tenía 2 juegos arriba. Y yo tenía un equipo. Y yo iba a iniciar con un Miguel Fontanes, un viernes. O sea, yo tenía todos los escenarios perfectos para ganar. Perdí 3 juegos consecutivos en un fin de semana. O sea, yo me levanté el viernes por la mañana con el ánimo de que esto es de nosotros.
1: Ya está mi camino.
2: Y me levanté el lunes.
1: Estaba contra
2: ¿Cómo va a ser la práctica del miércoles? Porque ahora yo estoy abajo 3-2 en la serie. Uh-huh. Eventualmente ganamos viernes en Las Piedras.
0: Las Piedras. La primera derrota de Freddy todo el año.
2: La primera derrota de Freddy. Y luego pues perdimos eventualmente contra los Toritos de Calle. Pero todo eso es lo bueno del béisbol. El béisbol no hay tiempo. Aquí no hay un total de puntos para llegar como en otros deportes, ni por tiempo ni nada. Aquí hasta que nos den ese último out, tú no sabes lo que puede pasar.
0: Bueno, lo único es que si tú antes de empezar la serie te llevabas de el pensamiento de que los 2 juegos que Cristian lanzara de los primeros 3, Yabucoa no ganará ninguno, pues entonces tú dices, pues
2: claro,
0: pues no pueden ganar. Por eso es que se magnificó tanto en la conversación al principio del programa lo que sucedió en el juego del viernes, porque ese fue el juego que Cristian dio profundidad y que fue al bullpen, que se fue en traje y no lo ganaron.
2: Que fue el diamante negro.
0: Exacto. Así que el viernes es esa oportunidad nuevamente, es la oportunidad de meterte lleno en la serie, es la oportunidad de darle un poco de presión al equipo de Comerío. Pero si no logran el viernes, el sábado puede ser abierto juego tempranito.
1: Ay, ay, ay. Bueno, agradeciendo a todos los que se conectaron, sepan que este viernes hay juego a las 8.
0: Viernes voy a ir.
1: ¿Vas para ir el viernes?
0: Voy a ir el viernes a
1: jugar. Ya lo convencimos, ya está poco a poco. Si hacemos otro programa más, hacemos un programa
0: de segunda parte. Es que el juego del viernes puede terminarle siguiendo la serie, así que si voy a ir a uno, tengo que ir a ese.
1: Bueno, si gana Yabucoa ese juego, los de Yabucoa van a decir que te buscan en tu casa el sábado. Para llevarte. El sábado 7:30, y de ser necesario, el domingo a las 5 de la tarde. Ya los boletos están a la venta en eventospr.com. Los que están a la venta son los del viernes y sábado. Obviamente, porque el del domingo es de ser necesario. El viernes o el sábado vamos a saber.
2: Fanático, vaya al parque, allá hay pica, hay tienditas de.
0: Me interesa ir para Piquito un rato.
2: De los diferentes equipos vendiendo.
0: Para pico un rato temprano.
1: ¿Cómo pica, sabes?
0: Sí, claro.
1: No sé jugar eso.
0: Pero ¿quién no ha jugado pica? ¿Tú no has jugado pica, Titito?
1: No, yo he acompañado a gente a jugar pica, pero yo no he jugado.
2: No, ya. Tú nunca has visto una fiesta para
1: todos. He ido acompañado, pero no he jugado.
2: A jugar la ponle el domino encima.
0: Sí, ponle el domino encima, apuntarse en la cuarta o en la línea.
1: Bueno,
2: pero el ambiente es bien bueno.
1: Seguro.
2: Alofrican está haciendo el trabajo, las instalaciones de Ildefonso Sola Morales es un parque casi grande.
1: No pregunta que si se va a jugar el domingo. Domingo, bueno, de ser necesario, se juega el domingo a las 5, de ser necesario. Depende de lo que pase viernes y sábado. Muchas gracias y nos veremos en los estadios, bueno, en el estadio de Caguas este fin de semana. Gracias.
4: Bueno, gracias a Titito y al resto de los muchachos. Antes de culminar en el día de hoy, repasamos lo que es la tabla de posiciones del béisbol de las grandes ligas. En la Liga Nacional, el mejor equipo en el este son los Bravos de Atlanta, con récord de 74 victorias, 51 derrotas. En la Central, el líder lo es el equipo de los Cerveceros de Milwaukee, con 77 victorias y 48 derrotas. Y en el oeste están los Ángeles Dodgers, con 75 victorias y 51 derrotas. En la Liga Americana, en el este, el líder es el equipo de Tampa Bay Rays, con 75 victorias, 49 derrotas. En la Central de la Liga Americana, ahí hay un ataponamiento. El líder es el equipo de los Chicago White Sox, con 65 victorias, 59 derrotas, a solo 4 juegos y medio de ventaja sobre los Tigres de Detroit, con 61 y 64. Pero también hay un ataponamiento en el oeste de la Liga Americana, donde el equipo de los Astros de Houston son los líderes, con 63 victorias, 62 derrotas. A 2 juegos están los Vigilantes de Texas, con 61 victorias, 64 derrotas. Y a 4 juegos está el equipo de los Marineros de Seattle, con 59 victorias y 66 derrotas. En el comodín, en la Liga Nacional, el equipo de los Cachorros de Chicago juega para 73 y 53, Filadelfia 68 y 58 y los Padres de San Diego 67 y 59, a solo un juego de ventaja del equipo de los Arizona D-backs, con 66 y 60, a 3 juegos de los Marlins de Miami, con 64 y 62, y a 3 juegos de los Cardenales de San Luis, con 64 y 62. Pero en el caso de la Liga Americana, aquí está lo interesante. Los Yankees de New York juegan para 69 victorias, 55 derrotas. El equipo de las Medias Rojas de Boston tiene 67 victorias, 58 derrotas. Los Orioles de Baltimore tienen 61 victorias, 64 derrotas. Empate con los Vigilantes de Texas, que también tienen 61 y 64. Empate con Detroit, que también tienen 61 y 64. A medio juego están los Mellizos de Minnesota, con 61 y 65. A medio juego están los Blue Jays de Toronto, con 61 y 65. A un juego están los Guardians de Cleveland, con un récord de 60 y 65. Y a 2 juegos están los Marineros de Seattle, con 59 y 66. Entiéndase que aunque hay 3 adentro en el comodín, Yankees, Media Roja y Baltimore, hay 2, 4, 6 equipos con una diferencia de 2 juegos o menos en batalla por el comodín. Vamos a activar a los expertos del béisbol para que, mira, nos conversen sobre esta épica pelea por el wild card de la Liga Americana. Blue Jays, Orioles, ¿quiénes son los favoritos? Escuchemos lo que dicen los expertos.
5: Todos están apretados dentro de un juego y medio. 6 equipos pelean por una o dos plazas, con 6 semanas por delante. Arranco contigo, Duque. ¿Quién de esos 6 te convence más para meterse en octubre?
6: Está bien difícil, pero yo creo que le va a alcanzar a los Marineros. Me gustaría, a pesar de que son los que están a 2 juegos y medio, me gustaría pensar que los Marineros se podrían colar por ahí en una batalla bien, bien dura con los Rangers de Texas. Me parece que todos estos equipos están muy bien. A mí lo que sí me llama la atención todavía es que Detroit, luego de haber sacado a sus 2 aces de la rotación, todavía están ahí luchando y ahora están jugando mejor que antes. Así que no me atrevo a decir uno solo.
3: Ah, bueno, y entonces,
6: no, porque recuerde que en Miami hace un 102 grados y te puedes quemar.
3: O sea, no hay tiempo de lluvia en Miami.
5: El horno está más caliente que Miami.
6: Yo creo que esta pregunta está bastante caliente. Y bueno, y voy a esperar a ver quién se quiere mojar, pero está bien difícil la pelea.
5: Bueno, vamos a ver, te hago otra pregunta para ser más ecuánime en este sentido. ¿Crees que el cansancio de jugar tantos partidos importantes en agosto o septiembre va a decidir esta pelea más que el talento que tienen los equipos?
6: Sí, yo pienso que sí. Y de hecho, le voy a decir algo. Es muy importante el cuadrangular que conectó ayer para decidir el partido Carl Reiner, porque esto le podría dar a él algo positivo para poder terminar los últimos 39 o 40 juegos que quedan para su equipo y tratar de ayudar a su equipo y poner detrás y al olvido toda esta primera parte de su temporada de 114 juegos, que no ha sido nada bueno. Yo creo que este es el mejor momento para él. Por eso me inclino a que los Marineros de Seattle podrían entrar en la pelea con esta ayuda de Carl Reiner, si es de verdad que lo toma positivo.
5: Jorge, hay un aspecto interesante que me gustaría también mencionar aquí y usarlo como detonador de este tema, y es que hay divisiones donde hay una lucha importante, y el hecho de querer alcanzar al líder de una división puede inspirar a un equipo que por efecto dominó se meta en la postemporada. O sea, hay más chance real que alguien de la central o del este de la Liga Americana se meta. ¿Por dónde lo ves tú?
7: Mira, yo justo iba a decir que solo hay 5 equipos realmente en contienda, porque estos Marineros, a pesar de que muchos de aquí, bueno, no sé si muchos, pero por lo menos yo antes de empezar la temporada dije que los veía llegando a la Serie Mundial y que veía a Julio Rodríguez como candidato a MVP, han estado muy lejos de esa realidad, ¿no? Y creo que de estos 6 equipos que siguen peleando por este lugar de comodín, creo que son los únicos que no veo realmente luchando, porque están jugando muy alejado del béisbol que jugaron el año pasado, pero irónicamente también creo que son de los que más chance tienen de conseguir esa división, porque están solamente a 4 juegos del líder divisional, ¿no? Y todo puede pasar en esta temporada. Creo que fue importante lo de Raleigh, como ya lo comentó el Duque, y creo que también es importante que Andrés Muñoz salva el juego, llega a 100 salvamentos en su carrera, después de haber perdido el juego del sábado, ¿no? Entonces, me parece, del viernes, perdón. Entonces, me parece importante que esos boosts de confianza lleguen para estos Marineros en este momento. Ahora, si me preguntas por mis favoritos, yo te diría que justo los Orioles y los Blue Jays son dos equipos que se podrían meter en la pelea muy, muy fuerte. Los Orioles vienen de ganarle 3 seguidos a Tampa Bay. Hoy pueden ganarle el cuarto y barrerlos. Pueden barrer al mejor equipo de la Liga Americana después de que Tampa Bay había ganado 9 consecutivos. O sea, les ganaron en uno de los mejores momentos de la temporada para Tampa Bay. Llegaron los Orioles a ganarles 3 consecutivos. Y Toronto ha ganado 7 de sus últimos 10. Entonces, están entrando en un buen ritmo competitivo, un equipo que el año pasado llegó a la Serie Mundial y que, a pesar de que ha habido cambios en el roster recientemente, está teniendo ese ritmo y puede meterse en un lugar del comodín y sería un equipo muy incómodo en cualquiera de las rondas de playoffs.
5: Interesante tema, José Francisco, porque hablaba el Duque de que Detroit, sin sus 2 aces, está metido en la pelea, pero los Orioles se dieron a Rutschman. Y Toronto se quedó sin Kevin Gausman. Y estos dos equipos pueden también meterse allí y luchar por ese lugar. Está muy interesante toda esta situación. ¿Cómo la ves tú?
8: Hay mucha tela que cortar alrededor de lo que está ocurriendo en este momento, de esta situación de estos equipos metidos en la pelea. Hoy la fanaticada de Detroit podría estar molesta. La fanaticada de Toronto podría criticar. La fanaticada de Baltimore podría criticar la salida de Rutschman, que se fue al equipo de los Medias Rojas de Boston. Pero yo creo que al final de la temporada, la gerencia de cada uno de estos equipos va a tener la razón. Yo creo que aunque en este momento estén compitiendo, para mí el tercer wild card de la Liga Americana va a estar entre los Astros de Houston y los Rangers de Texas. ¿Por qué digo esto? Porque la pelea por el primer lugar del oeste es muy cerrada entre estos dos equipos. Yo honestamente no veo a Seattle metiéndose, porque al principio de la temporada yo dije, Kyle Rowley tiene que tener otra temporada de 60 jonrones para que Seattle vuelva a competir. A pesar del picheo, y fíjate que ellos de hecho cambiaron a Castillo porque tienen otro buen grupo de lanzadores abridores que ha hecho un gran trabajo este año. Pero si Kyle Rowley no despierta, el Duque mencionaba lo importante que puede ser haber conectado ese jonrón para darle vida a su equipo. Si Kyle Rowley no despierta y en la recta final nos muestra la versión del Kyle Rowley del año pasado, para mí Seattle no tiene nada que buscar. Kyle Rowley para mí es el responsable de que este equipo se meta a la postemporada, porque es la pieza que no ha estado ni cerca este año de lo que hizo en 2025. Por esa razón, yo creo que Seattle tiene un panorama muy difícil. No lo veo metido ni siquiera como wild card. Texas o Houston, uno de los dos para mí va a ganar la división y el otro para mí no, va a clasificar como
9: vean tercer, como lo complicado que está, Duque, todo sí. que o sea, tú estás dando a Seattle. Y no coincidimos ninguno cuáles son los tres equipos que se han
6: ganado. Pero estamos diciendo que Kyle Rowley es el responsable. No solamente Kyle Rowley. Josh Naylor no ha bateado tampoco. Y un OPS malísimo. Julio Rodríguez tampoco. Pero tienen la oportunidad ahora. Pero yo decía, bueno, uno tiene que empezar a salir del mal bache. Del hueco ya salió, me parece, que Kyle Rowley con el cuadrangular. A pesar, Donovan tampoco ha sido lo que se esperaba. De hecho, ayer, el partido que termina 3-2, Seattle tuvo chance de terminar ese partido 8 carreras mínimo. Cuando Kyle Rowley falló con la base llena. Donovan falló en 2 ocasiones con corredores en posición anotadora. Y entonces no están produciendo a la hora buena. Pero yo creo que este equipo todavía le va a alcanzar y se tiene que apoyar en su picheo. Los Yankees están apoyados en su picheo para mantenerse ahí, porque los Yankees, por si no nos recordamos, son el número 29 en promedio de bateo de las grandes ligas. Y están ahí.
9: Calcular por ahí a los Toronto Blue Jays, simplemente por haber sido el campeón de la Liga Americana. Sabemos, está evidentemente, está claro que no está nada fácil la situación con relación al wildcard, pero estar allí a un juego de los Texas Rangers es importante. Sí es verdad que el conjunto de los Yankees y Boston están lejos del alcance de Toronto en la división, pero tú te imaginas que se metan los tres equipos del este de la Liga Americana. Eso lo habíamos dicho al principio de temporada, que había una extraordinaria factibilidad de que sucediera. Así que bueno, este es un tema interesante, Jorge. Yo no veo a ninguno de los equipos que están allí. José Francisco menciona algo muy importante y es la pelea que hay en el oeste entre Astros y Rangers, que mantiene pegadito, y esa cacería que se tienen los dos va a ser el punto que pudiera inclinar la balanza hacia un equipo del oeste de la Liga Americana. ¿Dónde ves tú? Vamos a elegir de división. ¿Quién se mete? ¿El este, el centro o el oeste?
7: Yo creo que el este simplemente porque ahorita tienen 4 equipos en la postemporada. O sea, 4 de los 5, ¿no? Y creo que a pesar de que los enfrentamientos directos van a tener un factor importante a la hora de decidir, creo que son los equipos que mejor están jugando hoy por hoy. Pero también creo que podemos hablar de una, pues, mediocridad de esta Liga Americana, ¿no? Porque los tres primeros contendientes o los tres primeros miembros del pelotón de persecución en la Liga Nacional tendrían el comodín asegurado, prácticamente el tercer comodín de la Liga Americana. Entonces, eso te habla de que tres equipos de otra liga estarían antes que los tres últimos que están peleando el último comodín. O sea, creo que el nivel, y por eso hay 6 equipos compitiendo, ¿no? Porque el nivel del comodín de la Liga Americana está muy abajo de lo normal y por eso también te permite tener a un equipo como Seattle, al que no le han salido las cosas y al que no tiene una temporada como todos pensamos que iba a tener, peleando todavía en este punto de la temporada, ¿no? Entonces creo que también hay que destacar eso, ¿no? El nivel de la Liga Americana no ha sido el óptimo y por eso tenemos esta situación.
8: Pero Luis, yo creo que en la Liga Americana en este momento, los Rays de Tampa Bay están jugando en otra liga. Y después está el resto. Si hoy me preguntas a mí, hoy el equipo de la Liga Americana que va a la Serie Mundial son los Rays. Rato largo hoy, durante toda la campaña, han sido el mejor equipo de la temporada. Estoy de acuerdo con Jorge en cuanto al nivel de este año en la Liga Americana. No ha sido el mismo o lo que hemos visto en cuanto a la competencia en la Liga Nacional. Pero creo que sí hay que separar a Tampa Bay y el resto de los equipos. Sí, los Yankees están metidos en la pelea, Boston está metido en la pelea, Medias Blancas domina su división. No hay comparación hoy entre los Rays y el equipo que gane en el oeste de la Liga Americana. Tú hoy no puedes comparar a Tampa Bay ni con Houston, ni con Texas, ni con Seattle. Está en otro nivel el equipo de los Rays. Creo que es importante mencionar eso y hay que darle un cariñito a este equipo que ha tenido una gran campaña, que ha venido creciendo en su proyecto y que hoy creo
6: se nos pudo
8: para llegar al Clásico de Otoño.
9: Siempre hay un pero por ahí, no Duque, siempre hay un pero, porque yo estoy de acuerdo. A lo largo de la historia de este equipo, durante temporada regular y la manera como manejan los partidos, manejan los jugadores, manejan las situaciones, está bien. Pero los playoffs es un animal de, no sé, un dragón no sé de cuántas cabezas. Es otra cosa.
8: Entonces, es otra cosa.
7: Por ejemplo, el partido de ayer creo que es un ejemplo claro, ¿no? De una situación que se puede volver negativa en cualquier momento. Freddy Peralta estaba a un out de sacar 5 entradas, uh-huh. de ser meritorio de la victoria, porque hasta ese momento iban ganando los Rays. Kevin Cash lo saca para que el zurdo enfrente a Justin Holliday. Justin Holliday da una línea y después el zurdo enfrenta a Pete Alonso y se acabó el partido para Tampa Bay. Entonces, esos movimientos que también han sido cuestionables por parte de Kevin Cash a lo largo de la postemporada, veremos si sigue pasando, ¿no?
9: A lo largo de su carrera, Kevin Cash. A lo largo de cuando, su carrera, claro. Y te digo, esa llamadita viene de la oficina. Prrr, numerito, los numeritos dicen que afuera.
8: Jorge, eso no va a cambiar. Y si Kevin Cash pierde 10 juegos seguidos de igual manera,
7: sí, claro.
8: Va a seguir ocurriendo. Eso como le dice Luis Alfredo.
6: Yo le voy a decir, yo voy a la de la organización. Diferente en cuanto a ese punto, porque cuando se pierde se ven las cosas malas, pero cuando se gana no se ve y él lo hace todos los días. Así que claro. No lo voy a criticar por ello, pero
9: claro. Cierto.
6: Pero sí le voy cierto. A decir.
8: No, además Duque, ya Kevin Cash tiene la experiencia correcto, de haber jugado.
6: Correcto, pero en lo que sí le voy a decir algo. La Liga Americana, solamente 5 equipos juegan por encima de 500, 10 equipos juegan por debajo de 500. Y ahora, cuando uno comienza a mirar esto, dirías, es tan débil son tan débiles los equipos o son tan parejos los equipos. Porque no solo porque pierdan y estén por debajo de 500, no, pero son 10 equipos que están jugando parejos por debajo de 500. Entonces, no es que sean tan débiles, es que los otros 5 han sido mejores que esos 10 equipos. Y es donde, y ya yo lo digo, los Yankees, de verdad que hay que darle un premio. Lo que los Yankees están bateando, realmente cómo ganan los juegos, es porque es un equipo que yo le voy a decir la verdad. Ese es el equipo que tú quieres ver en la postemporada. Equipos que sin bateo ganen los juegos. Que sean capaces de sacar.
9: Yo me acuerdo.
6: De batear.
9: Recuerdo cuando hablábamos. Dame luz, Duque. Me recuerdo cuando hablábamos en la primera mitad. No, que la situación está así, sí. Sí, pero todavía estamos en la primera mitad. No, que llegamos al juego de estrellas y sí, pero ya llegamos al juego de estrellas. Y ahora resulta que estamos en esta situación y todo sigue igualito alrededor de los equipos de la Liga Americana. Y lo que faltan son 6-7 semanas para que termine la temporada y todavía no hay claro quiénes van a ser los wildcards. Lo que sí es interesante es que el formato pone mucho más interesante a la segunda mitad de la temporada.
4: Bueno, muchas gracias a los muchachos. Ya no hay tiempo para más en el día de hoy. Nosotros nos toca despedirnos, dejarlos ahí con la buena música de Yunque y la programación variada. A las 3 de la tarde viene Hebreo con los espartanos en la potencia. Y yo regreso mañana, Dios mediante, a las 11:30 de la mañana en otra edición de Radar Deportivo. Hasta entonces, que tengan todas y todos muy buenas tardes. Adiós. Goodbye. Te veo.

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0: 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Muy buenas tardes a todos los radioescuchas y a todos los espartanos que nos escuchan por Yunque y nos ven por todas las plataformas. Da comienzo la potencia. Oye, por ahí hay un contrato de energía de 5,000 millones. Está raro eso. Vamos a ver quién es el cabildero de ese jugoso contratito. Oh my God.
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0: Ahora sí, muy buenas tardes a todos los muchachos que están conectados en el chat de YouTube, Facebook, Rumble, Instagram, estamos en todos lados. He estado haciendo una mini investigación porque esto está raro, ¿verdad? Y tú sabes, si hubiera sido Politank, hace rato que estuviera todo el mundo Politank. Pues Politank no fue. Y estaba viendo un podcast de que no concuerdo con este podcast casi nunca, pero esta vez dijeron algo interesante. Y pues, sabrá Dios si ellos saben más que uno, ¿verdad? Hay que escuchar a los demás. Vamos a escuchar a los PPP. Según él, ¿quién es el cabildero de esta saga? Porque también casualmente, todo esto se da a 2 o 3 días de Sebastián Negrón haber renunciado. Y después despierta suspicacia, tú sabes. Vamos a escuchar a ver quién, según él, es este cabildero.
2: El cabildero no es registrado y de otras dinámicas que usted sabe, ¿verdad? Esas escaleras que uno sube y que uno va así globales.
0: ¿Cómo que escalera? No me diga que tiene que ver con el abuelo de Sebastián Richard, del bufete Escalera, que mágicamente, casualmente, bregan con contratos de energía y entre el gobierno y la energía. ¿Tú te imaginas que sea eso? Que sea el abuelo de Sebastián. Porque Sebastián era, qué bochinche, Sebastián era el de DIDEC, el de Desarrollo Económico. Él renunció 2 días antes de que firmaran el contrato. Pero significa que estuvo en el proceso de la subasta, que estuvo metido ahí todo ese tiempo. Entonces, quizás usó a Norberto de excusa para irse. Como gacho, ya ese contrato, tenemos ese guisito, papi. 5,000 millones, olvídate del gobierno, me voy. Uy, y ahora está todo el mundo, entonces no quieren decir quién es el cabildero. Y mira lo que dice Jonathan de Puestos para el Problema, que supuestamente es un cabildero no registrado y de Escalera, allá en Miramar, Escalera. ¿Quién es otro que no sea Escalera, Richard Escalera, que son del bufete del abuelo de Sebastián, del niño prodigio del DIDEC? Y nadie lo menciona, nadie quiere hablar de eso. ¿Por qué? Porque entonces si fuese así, ahora entendemos por qué se quería ir, por qué hizo todo este show. Y entonces sería darle la razón a Dominich. Y hoy, Dios te libre, darle la razón a Dominich. ¿Entiendes? O sea, hay que ver el jueguito que tienen estos ñoños. Entonces, a ver cómo es que me dijeron aquí, que dijo Dávila Colón. A ver los mensajes aquí, dice: Hebreo, ¿oíste a Noti1, Dávila ayer? Programa hablando mal de Trump. Ay, Giancarlo, él quiere que hablemos de él y lo vamos a ningunear. Mira esto. Según el hijo de Dávila Colón, porque lo voy a llamar Davilito, no le vamos a dar pauta. El PNP es corrupto. ¿Y qué hace él entonces aspirando a una posición en el PNP? Si según el PNP es corrupto. Tú no me puedes decir que el partido es corrupto y después decirme, pero déjame yo dame el voto a mí. Ah, pero tú quieres que ser electo en un partido corrupto. Ah, pues tú eres bien corrupto también. Sí, Davilita el corrupto le vamos a llamar. Tuviste en los medios diciendo que el partido es corrupto, que es una organización criminal, y tú me estás diciendo ahora que te demos el voto de la organización corrupta. Bueno, no hace sentido, papá. Usted le tiró el PNP. Usted no espera el voto de nosotros. Oh, sí. Oh, sí. Él quiere hablar mal de Trump porque él necesita que le tiremos. Él necesita que lo hagamos ver, que la gente, que sea relevante para algo. Y no, él es irrelevante. Él lo vamos a ningunear. Total, ¿qué hace hablando de Trump? Si Trump es un hombre exitoso y él es un perdedor que ni trabajo tiene. Ah, bueno, sí, él es el presidente del Partido Demócrata. Wow. Entonces, qué sueño. Todos soñamos con ser eso. Todo un hombre exitoso. Un osito. El osito real. Ay, Dios mío, chaval, bicha de papá, cheve grande. Se debe ver bien gracioso sin la barba esa, ¿verdad? Chupado así como los viejitos. Sin dientes. Como los viejitos cuando se afeitan. Ah, el PNP es malo. Davilita, para acá no venga, porque el PNP según tú es malo. Sí, porque es que ellos son monaguillos. Ellos son los monaguillos. Lo que tienen es una gimnasia mental y una crisis mental y no saben qué vas a hacer. No saben si criticar, si llorar, si apoyar. Están en una laguna existencial brutal. Están en una laguna existencial brutal. Pues papi, ustedes se lo buscaron. Deberían, yo lo voy a seguir diciendo, deberían montar otro partido. Sí, monten de izquierda estadista, demócrata... LGBT. No sé, invéntense en algo, dale, váyanse. Invéntense en algo. Porque critican, pero muchachos, lo que quieren es una silla. Lo que quieren es una sillita. Eso es lo que quieren, nene. Eso no es problema a nosotros. Allá él con su conciencia. El partir y es que vamos a hacer una limpieza. Nosotros estamos anotando. Y acuérdate que a diferencia de la prensa no va a hacer nada. La prensa, nosotros somos los que vamos a acordarle a los electores. Mira este cuando salió criticando el PNP y ahora quiere un voto. Ah, oh, sí. Que te lo den allá los independentistas, que te lo den los zurdos independentistas. Porque yo nunca le he visto a él decir que Juan es un corrupto, pero sí que el PNP es un corrupto. Pues vete para el Partido Independentista, entonces. Si el PNP es corrupto, ¿qué hace aquí? ¿Qué hace aquí? Desde los de Leo Díaz, tú sabes. Dice, no fui invitado. Ah, bueno, imagínate. Es que yo estoy seguro que él no, si lo invitaban no iba a ir. Además, ¿para qué lo quieren invitar? No hacía nada allí. Y mira con el chistecito. Óyeme, hasta Carmelo Díaz. Yo sé que él lo dijo como que, pero Carmelo Díaz incitando a los independentistas que vayan a protestar el 22 también. Y ya Bandera Roja sacó su comunicado de prensa. Ya Bandera Roja sacó su comunicado rápido. Tú sabes. Que yo dije, oye. ¿Qué cosa? Sacaron el comunicado de prensa a las millas. Otra protesta más. Sí, otra protesta más. Que esta gente de verdad llegó a un punto que yo no los entiendo bien. Bueno, los entendemos bien. Lo que pasa es que yo no entiendo por qué Carmelo está provocando. Ay, ¿a qué no van el 22? Chicos, esa gente van a ir porque en verdad lo que quieren es hacer ruido. Ellos están locos porque venga alguien y les meta un charrascazo para ir a quejarse para la prensa. Va a hacer ruido, socialista. El que me vuelva a decir a mí ahora que los independentistas no son socialistas. No, son socialistísimos. Mira con las camisas que si Puerto Rico es socialista, más me enfogó. Entonces, ¿tú quieres ser socialista? Sélo tú. Tú regala lo tuyo. ¿Tú quieres ser comunista? Tú regala lo tuyo. Pero no, ellos quieren obligarnos. No, ¿qué? Obligarnos a nosotros. No sé. No nos obligamos nosotros mismos, nos van a obligar ellos. ¿Están locos? No, ese cuento para acá que no. Ese cuento para acá que no. Nosotros no estamos obligando a nadie a hacer nada. No queremos tampoco que nos obliguen a nosotros a hacer nada. En verdad. Porque imagínate, la linda. Siempre una cosa. Entonces yo veo a la gente, dos o tres, uno o dos chamaquitos. Ay, explicando el socialismo. Explicando que pues papi, si te gusta el socialismo, vete. Esparta. Regala lo tuyo. Uy, Andrés, gracias por el super chat. Felicitaciones, Hebreo. Encontraste la perla perdida con esto de los cabilderos. Que yo creo que ahí está el truco, porque ese nombre lo han escondido a tal nivel que la Junta tuvo que mandarle una carta, que eso salió ayer. Mira, dime el nombre de los cabilderos, que no aparece en ningún lado. Tú te metes a ChatGPT y le preguntas, y ChatGPT te dice, tienes razón, falta ese punto. Y de casualidad, Jonathan, oye, esta gente sabe mucho. Bueno, Jonathan dijo que uno de los socios en esa compañía o de los del corillito que se iba a ganar los chavos tiene un programa en WKQ 580, Radio Reloj. Y ay, ¿quién será? ¿Quién tiene un programa en WKQ? No me digas que es Pelotadura. Puede ser Ángel Rosa, Pelotadura, Jay Fonseca, no sé. Bueno, Noti 1, es que estoy perdido. ¿Cuál es 580? WKQ Radio Reloj. Yo creo que WKQ 580 no es lo mismo que Noti 1. Pues según Jonathan, lo vamos a poner para que lo oiga. Ahí alguien de ese corillito metió en esa vuelta. Y él le acaba de decir escalera. Tú sabes, ¿cuántos bufetes hay que tengan escaleras en el nombre? ¿Cuántos cabilderos hay que tengan escalera en el nombre? Uno nada más, el abuelo Sebastián. Oye, qué casualidad que el ¿sabes? Te vas dos días antes a chequear a Brani. Te vas dos días antes de que firmen el contrato. No sé. I can believe no butter. Quique Cruz en WKQ. Pues no sé, porque él no especificó. Osvaldo Carlos tiene también. No, pero Osvaldo Carlos es la compañía. El TripiPio ese. Osvaldo Carlos es el TripiPio. Espera, déjame copiar algo aquí. Anyway, vamos a activarnos, chévere, que hace días que no vimos esta canción.
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0: En esto. Ok, aquí estamos. Deja que vaya llegando la gente y qué mal me quedó. Vénganse para allá. Cambiamos de live. Cambiamos, cambiamos. Viene, fue que no lo avisé. Mala mía, no avisé, pero cambiamos el en vivo. Porque estaba viendo bot. Estaba viendo bot. Y hice un trueque rápido ahí. ¡Chan! Sí, otra vez vivo. Vivo. Vamos a ver cuántos bots habían. Deja que llegue la gente y se acomode. Oye, me seguimos siendo los más atacados con los bots de la oposición izquierdosa, golpista esta. Son unos cobardes metiéndonos bots en los live. Sí, no, no, no, no. Fue que no avisé para hacerlo así por si nos están viendo. Que no se dieran cuenta, pero hice. No, no, no, no. Fue que yo también cometí un error. No le había dado play al segundo y tumbé el primero y estaba puesto así, pero vamos poco a poco. Dice Georgie Navarro a Gargamel en Radio Sila. Uy, Alba, si de family, esa es la actitud. No, pero lo podemos ver, lo de Gargamel y Georgie. Porque lo bueno es que yo sé que no van a hablar malo. Mira, mira, mira. Deja que ahí se acomode todo el mundo. Está bien, están subiendo aquí ya. A ver, ¿cuántos habían en verdad? ¿Viste? No, quizás no tantos como ayer, pero habían. Deja que se vayan acomodando a la ganga. No, mucha gente pensó que se había cortado el live. Mala mía, no lo quise decir. Lo hice ahí cuando se acabó la canción. ¡Cháquete! Lo cambié. Sí, no, es que me estoy dando tacho, no, no, digo, óyeme, normal, tú sabes, nos van a atacar siempre y nosotros pues vamos a buscar la forma de defendernos siempre. Pero se ven bien mal, se ven cobardes. Con los bots se ven cobardes, sinceramente se ven cobardes. Se ven que nos tienen terror y nosotros lo sabemos. ¿Sabes? Nosotros nos dimos cuenta. Lo olemos, estamos oliendo el miedo que nos tienen. Y nos van a seguir atacando, pues estamos haciendo las cosas bien. Significa que estamos haciendo las cosas bien. Hay que estar, tú sabes, yo pensaba ya que había tenido nada de esto, pero ayer vimos 100 bots habían. 100 bots habían cuando hicimos el cambio. Fíjate, ahora más o menos hay los mismos. Pues quizás ahora no habían tanto. La próxima Pedro Rosselló. Febrero, el mensaje del nicho está llegando. Claro. Y ellos saben eso. Por eso es que gastan tiempo esforzándose para tirarnos. Ellos saben lo que ellos saben. Y que se necesitan. Y ¿por qué por qué Davilita va a hablar de Trump? Porque quiere que lo mencionemos. Pues te vamos a mencionar a nuestra manera, no a la de ellos. La saga de los zurdos esto. Ellos saben que si esto sigue el ritmo que va, van a perder otra vez el 2028. Y no solo que van a perder y vamos a sacarle par de los zurdos del Senado que se portaron bien mal con nosotros este año. Ellos todavía no han entendido bien. No es que simplemente vas a perder las elecciones, es que sabrá Dios que vas a perder dos o tres sillas del Senado para seguir, porque, ¿sabes? ¿Cómo vas a atacar a la gente que te dio el voto? ¿Cómo vas a tener preferencia con la gente que te insultaba, que decía muerte al PNP y a los que te dimos el voto? Entonces no valemos nada. Cuando nosotros fuimos lo que. Hebreo, que le llegó la luz anoche. No, anoche no se fue la luz. Ah, esta noche fue que hice lo mismo, cambié el live. De un live para el otro. Pero anoche no se fue la luz se fue el domingo. Que el día que estábamos con la opinión. Pam, pam, pam, paca, pam, pam, pam, paca, pam. Tiene, dale like, que esto es un live nuevo. Dale like, dale like, dale like. Hebreo, hay un republicano puertorriqueño independiente, Manuel Rivera, que propone acabar con la ciudadanía estadounidense por nacimiento en Puerto Rico. Bueno, Lo que pasa es que eso es para los inmigrantes ilegales. ¿Me entiendes? No, no para si tú eres un puertorriqueño legal, o sea, hijo de puertorriqueño, a nosotros no nos aplica. Eso es por si vienen inmigrantes. Acuérdate que actualmente, si tú vienes de Haití, Jamaica, Santo Domingo, donde tú quieras, te mudas a Puerto Rico, eres ilegal, llegas ilegalmente, tus hijos son ciudadanos americanos. Eso es lo que quieren eliminar. Ah, claro, Giancarlo, esos dos que tú has hecho, claro, es que esos son del equipo de trabajo de los golpistas. Esos son el problema, ese es el del equipo de trabajo de los golpistas. Es que, óyeme, lo que es Paquito, Emma, el Davilita, todo ese corillo atacando al PNP, yo espero que no me pidas el voto para el 2028, porque según ustedes el PNP es corrupto. Pues como el PNP es corrupto, yo no te quiero ahí tampoco. Porque es como que yo ataque al PIB y después me meta el PIB a pedir el voto. Mira, dímelo, Dani. Se perdió en Super Chat, pero aquí va otro. Saludo hebreo. Ah, no, pero yo lo leo ahora porque yo tengo el otro aquí. Saludo hebreo, espartano. Bendiciones para todos. Un fuerte abrazo. Ah, mira aquí. Saludo hebreo y espartano. Bendiciones para todos. Gracias, Dani. Déjame darle like a este. Es que Dani nos están atacando con los bots. Y tuve que tirarme la hazaña esa de flip, flip, flap. Cambiamos de live. Ay. Sí, no, hay que montársela a esta gente. Mira eso. Les voy a dar. ¿Cuánta gente hay ahora mismo? ¿Viste que son bots? Los bots nos siguieron y mira. Habían 250 y ahora hay 174. En serio, 70 espartanos dijeron me voy de cantazo a la misma vez. Eso no se lo creen, ¿me entiende? Mira, ahora mismo hay 206. Sí, yo puedo entender que 5, 10 salgan, entren, se vayan a hacer otras cosas, le entre una llamada. Yo puedo entender todo eso. Pero 80 de cantazo. Mira, ahora subieron 10 de cantazo. Mira, hay 240. ¿Te entiendes lo que quiero decir? Y hace unos picos y baja y sube. ¿Sabes? Tú sabes. Las cuentas conectándose ahí desesperado. Están desesperaditos. Pero tranquilo que los bots no votan. Los que votan somos nosotros. Y la gente sabe, óyeme. La gente se da cuenta y la gente está pendiente a lo que está sucediendo. No porque lo diga la prensa, el pueblo le va a creer. Y eso es igual que ahora, mira, los protestosos. Si usted está a favor de las uniones y de las protestas izquierdosas estas, usted está en contra del pueblo. Porque las uniones lo que quieren es que el pueblo les pague más. O sea, las uniones no defienden al pueblo. Las uniones lo que defienden es la protesta. Las uniones lo que defienden es ellos. Su chavito. Ellos nos tiran, nos atacan. Saludos Luis Alfredo y la gente allá de Facebook. Dice David Mato, preocupante el cabildeo de la izquierda en contra del Partido Nuevo Progresista. Esto es una alerta de terrorismo en contra de nuestra ciudadanía. Un ataque en masa diario para hacer ver que toda persona sea estadista. Persecución. Estamos ante una batalla. Es muy cierto, David, es muy cierto. Pero para eso nosotros estamos también de frente aquí. ¿Qué pasó hoy? Somos estadistas, somos PNP. ¿Y cuál es el problema? ¿Quién nos va a hacer qué? Ahora van a ir a todas las actividades de la gobernadora a protestar. Pues, mami, hay que hacerle lo mismo. ¿Tú sabes por qué yo no he cogido y he montado un grupo de 50 personas y les caemos allí? Solo para que no se haga, para no darle atención. Porque si nos yo puedo llegar, 50 panas míos. Ponemos máscaras negras y todos para allá. Pero eso va a hacer que esté en la noticia una semana. Entonces, algo que se olvida en dos días, vamos a estar una semana y se van a hacer las víctimas y un show brutal es lo que va a tener esta gente. Pero, ya vieron, dicho por puesto por el problema, no lo dije yo, el cabildero del contrato de los 5,000 millones. Alegada y aparentemente puede ser la escalera, que es el bufete del abuelo de Sebastián Negrón, el que renunció, que todavía está en revoluces por ahí con el DIDEC y nadie lo menciona ya.
1: Expectations, que era una compañía que no tenía la expertise ni la capacidad para cumplir con este contrato, logra conseguir este contrato a través de, pues, cabilderos no registrados y de otras dinámicas que usted sabe, ¿verdad? Esas escaleras que uno sube y que uno va así globales, unas escaleras globales hacia Miramar y Santurce.
0: ¿Viste? ¿Viste la vuelta? Unas escaleras globales, como quien dice. Y me vuelve y tumba el chat de Facebook. Amén. No me diga que se frizó. Oh, no. Ok. Déjame prender los chats que se fueron, pero yo los prendo rápido. Ya YouTube ya está.

0: Manuel Rivera apoya la independencia, no la estadidad. Pues independentista. Pero óyeme, yo apoyo que los que no sean puertorriqueños legales no tengan ciudadanía. ¿Sabes? Pero tú la puedes conseguir. Si tú llegaste ilegalmente, vete y empieza a solicitar tus papeles. Entonces tus hijos van a ser ciudadanos. Pero si usted llegó inmigrante en un bote y se coló y se metió para Puerto Rico ilegalmente, ¿cómo tú pretendes que yo te regale la ciudadanía? ¿Cómo tú pretendes tener lo mismo que nuestros hijos, que son hijos de ciudadanos? Pues que eso no es justo. Vas a ir a las escuelas gratis también, te vamos a mantener, seguro social. No, hombre, no, no. No, no, no, no, no. No, así no. Chacho, si no, te tiene que, tú sabes, tienen que legalizar tu situación. No podemos regalar las cosas así. Era el que dice
1: la señora gobernadora. Y le subimos un poco al
0: Peña
1: de la respeto por el trabajo que hacen. En el día de hoy tuvimos tres invitados, incluyendo el secretario del Departamento de Salud de Puerto Rico.
0: Orlando Vélez está escondido. Oye, Orlando, ¿dónde estás? Que no te veo.
1: El doctor Víctor Ramos, que nos estuvo hablando sobre una actualización de ilegal de productos sobre precios relacionados a raíz o para...
0: Mira, arrestan a 33 personas por borrar multa. Está bien, pero esto está... Vamos a ver lo que dicen los zurditos esto, mira.
2: El contrato fue revocado por la Junta de Control Fiscal, pero esta tarde el contratista reaccionó sin reconocer esa decisión. Power Expectations, la empresa a la que se hace Ernesto, un abrazo, enjoy your view. Y después le llama el 26 de mayo. 26 de mayo le llama Pedro de Jesús Román a Ernesto Zayas. ¿Por qué esa fecha es importante? Porque el 26 de mayo, el día en que Pedro de Jesús llama a Ernesto Zayas, fue el día en que Ernesto Zayas renunció. Ahí está la carta.
0: El día... ¿Y por qué no mencionas que fue el mismo día que Sebastián Negrón renunció?
2: El mismo 26 de mayo, el último día en el que Pedro de Jesús llamaba a Ernesto preguntándole por Opu Miramar, fue el día en que Ernesto Zayas renunció a la directoría de la Oficina de Incentivos. Ahí está la carta de renuncia del Departamento de Desarrollo Económico. Recuerden que tanto Sebastián Negrón como Ernesto Zayas aparecen como querellantes de Domenech ante la oficina del panel del fiscal especial independiente. Y ahí en esas declaraciones juradas, en esa información, en esos anejos que se les remite al FEI, aparece el nombre del nuevo subsecretario de la gobernación. De hecho, hay una declaración jurada.
0: Bueno, porque es que el nuevo subsecretario es el que trabajaba en esos días. Pero para que tú veas, ellos son tan inteligentes para unas cosas y para otras no. No se les ocurre pensar que el cabildero es el abuelo de Sebastián. Sabrá Dios si hasta el niño Sebastián cobraba chavos de ahí. Eso no lo habla ni Leo ni esta gente. Claro que no, porque es que ellos no quieren. Ellos todo es para atacar a la gobernadora. Sinceramente, ellos no le importa Puerto Rico eche para adelante. Esta señora, Dios mío.
2: Habilitó, que le creó
3: tributivo y este señor está haciendo unas gestiones a nombre de Francisco Domenech y yo digo que, bueno, no me sorprende porque...
0: ¿Y por qué? Ay, bendito sea el señor. Si es que muchos se quejan. Quítame esta gente, porque esta gente lo que da depresión, de verdad. No puedo bregar así con gente que se estén quejando por todo y siempre están metiéndole. Oye, a Francisco ya lo habían dejado fuera de la discusión y lo quieren traer a las malas. Saludos, Melvin. Quieren traer a Francisco a las malas. Dejen de hablar de él y pónganse ustedes para la vuelta y digan algo ustedes. Hablen de ustedes. Siempre hablando de otro. Mira esto. Chile quejándose que la prensa lo está haciendo cosas para perjudicarlo. Ah, pero que ustedes hacen eso todos los días con el PNP. Todos los días lo hacen con el PNP. Tan es así que yo le he hecho la culpa de que los socialistas fueran a dañar el cumpleaños de la gobernadora. Yo le echo la culpa.

0: a la prensa y a todo este grupito de los golpistas, de todos los demócratas que están en todos los programas y en todos los podcasts atacando al gobierno. Ellos son los culpables que los socialistas se sientan con el derecho de ir allí a faltarle respeto a la gente. Porque según la prensa, según todos estos programuchos y todos estos cabilderos de los demócratas que están en todos los programas, el PNP es corrupto. Como el PNP supuestamente es corrupto, la gente tiene derecho de ir y tirarle agua a los PNP. O sea, ¿quiénes son los culpables? La prensa. La prensa son los culpables. La prensa son los culpables de lo que está sucediendo. Saludos a Luis Alfredo allá en Facebook. Vamos a escuchar a Chile quejándose. Yo lo tenía por aquí, pero...
1: No soy esa persona, ¿verdad? Que ellos hacen alegación de que estaba en ese lugar, pero sí utilizaron una foto mía, ilegalmente. Utilizaron mi nombre y se inventaron una historia. Los medios que hacen eso incurren en difamación. Y tarde o temprano tendrán que responderle, ¿verdad?, a los tribunales por eso. Eso es lo único que voy a decir sobre eso. Y lo segundo, si lo están haciendo para tratar de intimidarme, ¿verdad?, porque lo hacen con la intención de causar un daño, pues sí, causaron un daño.
0: No, Chile, no te lo están haciendo para intimidarte. De ti se están burlando. Lo están haciendo para intimidar a los PNP. Como quien dice, si vas para las actividades de Jennifer, te vamos a grabar y te vamos a poner allí y pito que si flauta. Y yo exhorto a todos los estadistas, no se dejen amedrentar de la izquierda esta. No se dejen amedrentar ni meter la feca de esta gente. No. Ellos lo que hacen es atacarnos. Pues nosotros simplemente nos vamos a enfocar en ir el 2028 a expresarnos y a cobrarle todas las faltas de respeto que nos han hecho en los últimos meses. Todas las faltas de respeto que nos han hecho desde el 2025, el 2028, vamos para allí tempranito a las 8 de la mañana y se las vamos a cobrar todas ese momento. No en las redes, no en los memes, no. Nosotros vamos a cobrar las faltas de respeto donde valen, en la urna. Para que se rían, a ver si se rían después. Que en enero van a estar, ¡ay, volvieron a barrer! ¡Ay! Van a estar quejándose, como tú sabes, como todos los años quejándose. Vuelven y pierden y, ¡ay, el PNP es abusador! ¡Ellos siempre ganan! Van a estar como en el chiquito quejándose cuando no los dejas hacer algo. No, mano, llega un punto que cansan y jaltan, porque entonces nos frenamos en las discusiones tontas estas y nosotros tenemos que estar hablando de los permisos de construcción. Nosotros tenemos que estar hablando de que, mira, hay una urbanización nueva en tal lugar. Están haciendo casas nuevas y valen tanto para que la gente compre, venda su casa vieja y se compre una nueva y empezar a mover la economía. En Colombia, en Salvador, están hablando de crecimiento económico y aquí estamos hablando de bochinche. Aquí estamos hablando de bochinche porque ni evidencia hay. Esto de el contrato de los 5,000 millones es el primer contrato que realmente, la primera noticia que realmente es algo. Todas las demás han sido difamaciones, bochinches. La primera vez que en verdad un reportero hace bien, bueno, por lo menos en el último año. En los últimos 12 meses, el primer reportero que le hace un bien a Puerto Rico es el reportaje que descubrió el esquema de los 5,000 millones. De ahí en adelante, lo que esos son bochinches y aquel dijo y el otro dijo, pero nunca es nada. Nunca es nada. Uy, saludito a Referi. Hebreo, en Humacao, en el barrio Calderón, están haciendo casas y en Caguas, en Tomás de Castro. Pues muy bien. Eso es lo que hay que pasar a hacer, construir, para que haya más oferta que demanda y empiecen a bajar los precios. Entonces la gente, por ejemplo, usted tiene una casa que la compró hace 20 años y ya usted tiene chavo, tiene 50, 60 años, pues usted puede comprar una casa nueva y vender la otra. Y que haya una movilidad social, pero ahora mismo la gente no quiere vender su casa. Porque, hacho, si yo vendo esta casa, después no encuentro otra. Te sientes estancado. Compraste esa casa hace 20 años. Hoy en día te ganas 5 veces más que podrías comprar otra. Pero te sientes estancado porque no te atreves a venderla. Ese miedo es parte del problema económico que tenemos, de permisos, de construcción y de movilidad social. Y es algo que la izquierda pelea para que no lo podamos tener, y la derecha tiene que pelear para que lo podamos tener. Y tenemos que ser igual o más agresivos que los zurdos. Igual o más agresivos. Dice Nori, gracias por el super chat. Saludos, hebreo y espartano. Hoy La Opinión puso un video de Pelota Dura AM y Mercader justificó la actitud de los que protestaron el cumpleaños de Yeigo. Después que lo justificó, dijo que estuvo mal. Pues es que tiene toda la razón. Eso fue lo que dije ayer en el programa. Es como que es gimnasia mental para tú decir que estuvieron mal, pero la gobernadora se lo ganó. Ah, de verdad, la gobernadora no puede celebrar aquí porque hay 3 personas sin agua. No, chava, vamos ahora también. Mire, usted que me está escuchando allá en Yunque, en Fajardo, en Luquillo, no se atreva a darse una cerveza. Oh, no se atreva. Y si se da la cerveza, que no lo vea, que no te vea feliz. No te vayas para la playa. No, no, no, porque es que hay gente sin agua en San Juan. ¿Sabes? Hay gente sin agua en San Juan. Usted no puede ir para el concierto de Bad Bunny. Que no te veamos celebrando, porque te la vamos a montar. O sea, ¿qué lógica es esa? ¿Será la gobernadora esclavo del sistema? Nadie puede hacer nada porque hay personas sufriendo. Pues miren, en África hay gente que no come. Deje de celebrar y sea empático. Y sea empático con los pobres africanitos que no comen. O sea, así de ridículo se escucha. Es como que tiene que ver una cosa con la otra. Eso es una actividad privada. Eso es sábado. Ella trabaja lunes a viernes. Es más, ella trabaja todos los días. Pero si quiso ir el sábado a celebrar su cumpleaños con sus amigos, ¿cuál es el problema? Se ven. No se quejen, porque ustedes están atacando mucho al PNP. No se quejen cuando quieran. Ah, sí, no, no, ustedes, para acá. No, no, no. Si ustedes lo que hicieron fue atacarnos todo el año. Ustedes aquí, ¿voto para quién? ¿Para quién? Ni para ti, ni para ti, ni para ti, ni para ti. Tú fuiste golpista, pierluisista. Mira a ver si el Partido Popular te da un break. Nosotros en la primaria les vamos a votar en contra a todo el que pongan de ese corillo. A todo el que pongan de ese corillo le vamos a votar en contra. ¿Por qué nos estás tirando todo el año? ¿Qué tú pretendes que hagamos? Que seamos víctimas, ¿no es? Maltratados. Después que nos tiras, vamos y te damos el voto. No, papá. Lamentablemente. No sé, no, uy, deja eso, muchacho. Al contrario, vamos a hacer todo lo posible para que ninguno de estos golpistas llegue al poder en el PNP, porque lo que han hecho es criticar. Mira aquí dice, mi familia tiene agua y electricidad, yo también. Y a mí no sé, yo tengo agua y tengo luz, yo no. Y pues qué mal que 2 o 3 no tengan, pero imagínate tú, no podemos hacer nada para que la gente no se sienta mal. Pero ¿y qué loquera es esa? Y esta gente de gimnasia mental. Ay, no, estuvieron mal, pero la gobernadora no debió. Que no quieren tampoco que recoja a chavo. No quieren que recoja a chavo. Ah, la linda. También le va a frenar la colección de chavo. Le sacaron el secretario. No quieren que Dominic dirija la campaña y no quieren que recoja dinero. Pero es que se hace, ¿son tontos o se hacen los tontos? Eso no va a pasar. La gobernadora va a seguir haciendo lo que ella quiera hacer. Va a recoger chavo todas las veces que le dé la gana. Y los socialistas no mandan. Y los que perdieron las elecciones del PNP y se pasan tirando al PNP tampoco mandan. Ustedes están al lado de los independentistas. Así que imagínate a ver si nosotros le vamos a hacer caso. No le hacemos caso a Juan Dalmau, que fue a Harvard. Tampoco le vamos a hacer caso a ninguno de estos. A ninguno.

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Exactamente, mira, aquí dice, todos los gobernadores han hecho de todo, y ahora porque, chicos, que esta gente es una gimnasia mental para quejarse para todo. Entonces, ellos creen que se ven bien quejándose. Mire, mi gente, se ven que no son líderes. O sea, si usted representa a un movimiento que lo que hace es quejarse en la prensa todo el día, ustedes nos están diciendo, no somos líderes, no nos den el voto. Yo no le puedo dar el voto a una persona que se queja todo el día. ¿Fajardo tiene canción? Sí, sí. ¿Está Fajardo? Sí, creo que yes. No sé si la tengo aquí, la pongo ya mismo. Está aquí, si no está en YouTube, pero sí, claro. La de Fajardo es la salsita. Creo que era una salsa con reggaetón. Saludo gamer, dice Hebreo. ¿Crees que James Talarico, demócrata, gana en Texas? Los republicanos dejaron abandonado a Ken Paxton, el candidato republicano. Pues no sé, no he chequeado ahí mucho. Pero ha hecho Texas va a ganar republicano. Acuérdate que lo que hay ahora son las primarias demócratas. Por eso es que mucha gente escucha diciendo, no, que si fulano demócrata va a ganar la primaria demócrata. Cuando vaya a las elecciones, el juego es distinto. Pero muchachos, Texas es republicano. Esa gente allí, tú le mencionas demócrata. Acuérdate que Texas es vaquero. Le gusta la arma, no están con la changuería esa de que a los delincuentes no se les puede arrestar. No, muchachos. Dice aquí Turino, dice Hebreo, hace falta un turismo que tire un buen video de promo, como está Puerto Rico. Por YouTube hay un video de la historia de PR en los 1960 y justifican el PIB y sus ideales. Sí, no, ahí turismo debe ponerse más. Fíjate, turismo estuvo activo en el verano. Hicieron eventos. Pero tiene que estar promoviendo una imagen de Puerto Rico como en los 90. Puerto Rico lo hace mejor. ¿No se acuerda de los 90? Ok, Pedro Rosselló. Primero, obviamente, fue atrevido. Vendió la telefónica, privatizó. La fuerza del choque la sacaba para todos lados. Él fue atrevido. Construyó el tren, el choliseo. Hizo un montón de cosas. Pero también tenía una campaña. Puerto Rico lo hace mejor. ¿Y te acuerdas? Pita la basura. Y en esa época la gente dejó de tirar basura para la calle con esa campaña. Pues tenemos que regresar a la Isla del Encanto. Somos la Isla del Encanto. Y darle, y darle, y darle, y darle, y darle, y darle, y darle, y darle. Y eso se tiene que hacer de muchas maneras. Con la escuela que queremos hacer, muchas de las cosas que queremos también es hacer peliculitas, anuncios, series de una realidad que vivimos los puertorriqueños, que está en la mejor isla del Caribe, que aquí es, esto no es una isla, la isla de la protesta, eso es solamente los socialistas. Nosotros, porque hablamos del tema, porque estamos combatiéndolo, pero el puertorriqueño normal no vive una vida de protesta. Esos son los zurdos estos, los estudiantes y las uniones, que eso es lo único que saben hacer. Pero los domingos, la gente se va para la playa y nadie está pensando que si aquel robó, que si no robó. Todo eso es una narrativa que hace la oposición para tratar de meterse. ¿Sabe? Ajá, dice, ve, igual creo que aquí en la Florida soy el midterm, ya rajamos el elefante. Claro, no, Francisco, Florida es igual. Florida es eso, es republicano. Lo que pasa es que, claro, en estos días habían primarias demócratas y por eso uno escucha mucho a la prensa, oh, fulano va a ganar, fulano ganó. Bueno, ganó la primaria, pero no la elección. La elección faltan todavía como 3 o 4 meses. Ah, pues no sé ahí, tendría que estar más informado, gamer. Pero Nacho, nada. Yo creo que Texas es y será republicano.
incluso para que un demócrata gane en Texas, tiene que ser un demócrata casi republicano de eso. No puede ser un woke. En Texas no van a aguantarle changuerías a ningún woke. Ganche, mira esto, arrestaron. Así está el video. Arrestan a 33 personas por esquema de borrar más de $300,000 en multa. Los imputados habrían utilizado los servicios de gestores, de supuestos gestores, que ofrecían saldar las multas por la mitad de su valor. Pero lo que estaban haciendo era que cogían tarjetas de crédito robadas y pagaban las multas con tarjetas robadas. ¿Sabes el problema de eso? Que a las dos o tres semanas que la persona que le robaron la tarjeta se lo diga a su banco, vas a tener que volver a pagar las multas. ¿Ustedes se acuerdan que antes había un esquema de fraude que, ¿qué tú quieres? El bill de la luz, ¿cuánto debes? $1,000, dame 500 y yo te lo saldo. Lo que hacían era, usaban cheques sin fondo, te saldaban y te duraba 4 días en lo que el cheque rebotaba y te volvían y te cobraban. Tienes que pagar los $1,000 más los 500 que le diste al tipo. Y en esto pasa lo mismo. Pagan con una tarjeta robada. En dos o tres semanas se da cuenta el dueño de la tarjeta. Reclama al banco. El banco reclama al DITOP. Y tienes que pagar las multas completas. Más ahora Dios, tienes que, ¿me entiendes? Los chavos que le diste a la persona y las multas las tienes que pagar como quieras. Dice, agentes de División de Robos de Bancos realizaron esta madrugada, martes, una redada para arrestar 30 personas acusadas en ausencia por fraude y apropiación ilegal de fondos públicos, por presuntamente recurrir a los servicios de supuestos gestores para pagar multas de tránsito con tarjetas de crédito clonadas. Según la investigación, las autoridades, Héctor Javier Ramos figura como el presunto cabecilla de un esquema mediante el cual alegadamente se pagaron 300,000 en multas a través de plataforma Sesco Digital para más de un treintena de ciudadanos. Okay. Para el anuncio, a ver si es que hay un video. Wow, qué más trip. Te van a arrestar así, entonces en guardia. Uy, qué malo. Exactamente, Jonathan. Tienes derecho a hacerlo. Para los sufridos te van a decir que no lo hagas. Oye, que como los pasean frente a la prensa. Mira, vas tú primero, después vas tú. Mira, esperando. No, pasealos bien, que los vean, que les dé vergüenza. Muy bien hecho, que les dé vergüenza. Por eso yo pienso que todos los juicios se deben televisar. Mira esta, tapándose la cara. Los juicios deben ser televisados para que se abochornen.

0: Qué malo eso, que te toque la puerta. ¡Policía de Puerto Rico! ¡Abre la puerta! Uy, deja eso. Saludos, Gloria, allá en Facebook. Búsquese un trabajo. Sale uno mejor trabajando de 8 a 5 y el weekend hace lo que te da la gana. Que mira esta gente, $300,000. Le sacaron un par de pesos, ¿viste? Le sacaron un par de pesos. Eso me imagino que estaban todos los weekends en la discoteca, gastando ahí a mano suelta. Los arrestaron. Es que con tarjeta hoy en día la tecnología... Que a Puerto Rico le pase como pasó a Hawái. Claro que sí. Claro que sí. Que nos pase como le pasó a Hawái. Eso es una bendición. Solo los zurdos se van a quejar. Pues que se quejen. Ellos siempre se están quejando. Ya a nosotros eso no nos importa mucho. Que se quejen. Vamos a ver lo que dijeron. Mira aquí el... La conferencia de prensa del delito ese, de los arrestados.
1: Denominada Operación Eslabón, por presunto fraude en el pago de multas al Departamento de Transportación y Obras Públicas a través de la plataforma de Sesco Digital. Vamos con el compañero Isaac Rosado Santos, quien nos tiene más detalles y nos amplía en directo.
2: Guillermo, buenos días para ti y los amigos televidentes. Aquí en el cuartel general de la policía se ofrece una actualización en relación a este operativo denominado Eslabón, que resultó en la erradicación de 135 cargos criminales contra 33 personas por su participación presuntamente en un esquema mediante el cual pagaban ilegalmente a través de una tarjeta de crédito un total de $300,000 en multas al Departamento de Transportación y Obras Públicas y Autoexpreso, esto utilizando una, como mencionábamos, una tarjeta de crédito sin la autorización de sus titulares. Repasemos parte o escuchemos parte de esas expresiones que ofrece a esta hora el superintendente de la policía.
3: Realizada por nuestra división de Robabanco, división de delitos económicos del Departamento de Justicia, el Departamento de Transportación y Obras Públicas y el Departamento de Hacienda. Esta investigación comenzó luego de que un banco detectó múltiples transacciones no autorizadas realizadas con una tarjeta de crédito. La investigación reveló un esquema mediante el cual se realizaron más de 100 transacciones ilegales entre junio y septiembre de 2021 para pagar multas de DTAP. El monto identificado asciende a más de $300,000. Según la investigación, algunas personas daban la información de sus licencias de conducir y pagaban a terceros para que gestionaran el pago de sus multas o consiguieran certificaciones que reflejaran balances en cero. Estas transacciones se realizaron a través de Sesco Digital utilizando una tarjeta de crédito sin permiso de su titular.
4: Yanche. Forman parte de esta investigación, 25 ya fueron arrestadas. ¿El líder de esta organización quién es?
3: El líder de esta organización se llama Héctor Javier Ramos Collazo, de aproximadamente 30 años.
5: ¿Soy expediente criminal?
3: No.
4: ¿Y esta persona trabajaba en contubernio con alguna, solo o con alguna otra persona?
3: Con otra persona, es como la investigación revela, trabajaba con otra persona que le buscaba estas personas y también él buscaba a sus propios clientes para agilizar este proceso de fraude.
5: Me mencionó que dentro de los arrestados hay un gestor certificado y otros que se hacían pasar por él.
3: Eso es así.
0: Toma.
4: De diferentes municipios, ¿cómo llegaban donde él? ¿Cómo él se promocionaba?
3: A través de personal, el word of mouth, ¿verdad? Entre conocidos.
5: Era a través de las redes sociales.
6: A veces aquí. Sí, pero la gran mayoría no. La gran mayoría a veces no.
2: Amigos, ahí escuchaban un resumen de esta operación denominada Eslabón. Estamos ahora contestando preguntas del tema. En breve estaremos llevándole una ampliación en directo desde el cuartel general. Isaac Rosado Santos, Noticentro.
0: ¡Ay, Luli! ¡Ay, ay, ay, Luli! ¿Tú sabes lo que son 300? Es que fue lo que dijeron, que no escuché esa parte. Una tarjeta de una compañía. Fue una sola compañía fue que le robaron los chavos. A ver.
2: total de $300,000 en multas al Departamento de Transportación y Obras Públicas y Autoexpreso. Esto utilizando una, como mencionábamos, una tarjeta de crédito sin la autorización de sus titulares. Repasemos parte o escuchemos parte de esas expresiones que ofrece a esta hora el superintendente de la policía.
3: Realizada por nuestra división de Robabanco, división de delitos económicos del Departamento de Justicia, el Departamento de Transportación y Obras Públicas y el Departamento de Hacienda. Esta investigación comenzó luego de que un banco detectó múltiples transacciones no autorizadas realizadas con una tarjeta de crédito. La investigación reveló un esquema mediante el cual se...
0: Ok, múltiples, está bien, múltiples, sí, sí, sí. Dice Gamer, cualquiera es mejor que esos tres países. Ah, lo que pasa es que esos son los tres países fáciles para explicar la izquierda, tú sabes. Cuba, Nicaragua y eso, pues. Acuérdate que hoy en día, cuando nosotros crecimos, esos países eran, estábamos claros que eso es una izquierda que no queremos. El problema es que los jóvenes de hoy, como están rebeldes, como están, yo voy a, yo, papi dice que no, pues yo digo que sí. Y yo, espérate. Tampoco así, tú sabes, porque, hello, es como la gente que yo veo promocionando el socialismo. ¿Tú quieres ser socialista? Pues sélo tú. Consíguete un par de amigos que estén todos dispuestos a socializarse el sueldo. Y ustedes creen una comunidad socialista. Mira, la puedes hacer en Caguas, Ponce, Aguadilla, donde quieran. El problema es que quieren obligarnos a nosotros. Yo no tengo problema si tú quieres coger tu sueldo y regalárselo o repartirlo entre, mira, somos 10 amigos. Todos vamos a cobrar y la mitad del sueldo la vamos a echar en un pote. Y con eso vamos a pagar el carro, la casa y no sé, si inventan algo así, eso es socialismo. Te quedas con la mitad para ti, la mitad la echas al medio. ¿A que nadie lo hace? No, porque ellos no quieren hacer eso. Ellos quieren obligarnos a nosotros, a toda la isla, a poner en el pote ese. Pues no, yo no quiero, yo no quiero, yo no quiero, yo no quiero y ya. No hay, ¿sabes? No hay que convencerme, no quiero y ya. Si ellos lo quieren hacer, pues que lo hagan. Yo no lo voy a hacer y no los tengo que convencer de nada. Eso es allá ellos. Oye, seguimos con más noticias. La calle está a fuego. Dice, detienen a sujeto que estaría vinculado a carjacking de septuagenario. Ya le robó el carro a un viejito. A ver... Bendito. Estaba limpiando el cristal el doncito. Fíjate, pero 70 años y está. Eso fue esta mañana, sí, mira, 8:17. Eso fue ayer. Mira, ahí va el tipo. Bendito sea. Fíjate, el señor está entero para 70 años. Aquí va, el pillín. Mira esto, le está pidiendo un peso. Espérate, vamos por parte. ¡Wow! Le pidió un peso, un pesito, dos pesitos, lo que usted pueda. Y el señor no le dijo que no. Le dijo, te tengo, déjame limpiar esto. Vamos a escuchar.

Wow, se llevó. Parece que en verdad no sé, como que yo creo que él estaba buscando, en vez de llevarse el carro, buscando a los chavos. Sí, estaba ambicioso, quería curarse. ¿Verdad? Porque él como que estaba buscando. Dianche. Qué mal, qué mal. Qué mal. Qué mal. Ahora tiene para que vaya a la cárcel a curarse entonces. No, pero el señor no dijo que no le iba a dar. El señor le dijo que iba a chequear. ¿No viste que el señor iba para el carro a... Pasa que el carro estaba prendido. El señor prendió el carro y estaba limpiando los cristales. Él le pide el peso y el señor le dice, creo que tengo un peso o dos ahí. Te lo doy ahora, espérate. Y siguió limpiando. Y el tipo se desesperó y ya tuviste. Se montó en el carro ahí y arrancó. Ahora sí, se fue su federal. Ese le van a dar, ese sí que le van a dar cantazos en la prisión cuando llegue. Por hacerle eso a un viejito. Ese sí que le van a dar un par de cantazos. Dice Giancarlo. Hebreo, ahora Molusco le importa a los viejitos después que se... Ah, porque, viste, acuérdate que esta gente no son, se contradicen, esta gente dice lo que sea. Se dio cuenta que los viejitos tienen voz y voto y ya tú sabes, quieren aprovecharse. ¿Dónde fue que me dijeron Milifuente? ¿Qué se llama? Que no sé dónde es Milifuente. En Radio Isla.

0: Georgie, estoy buscando lo de Georgie Navarro. Ya, esta gente lo que hace son, mira, 100 views. Nadie les hace caso a esta gente. Por lo menos no tienen bot. Por lo menos no tienen bot. 23 views. Es que yo creo que es el de televisor, donde Milly Méndez es. Déjame chequear lo que envió Ani. Hey.
1: De hoy lleva ya unos días diciendo, mira, hay que pedir ya que... De hoy lleva ya...
0: Ay, que no me deja de enviarlo.
2: En hacerle esta solicitud a ella porque entender...
1: Precisamente para esto de la reconstrucción.
0: Gente, yo lo busco ahí en la otra página porque no me deja, no me deja abrir los grandes. La lista de los artistas en contra de Esencia. La chequeamos ya mismo. Este es tremendo zurdo. Telemundo, ¿cómo se llama esta? Entérate.

0: Día a día, ¿no ve? Pero aquí de Pablo. Ay, ¿qué le pasa al niño Garbanzo este?
1: En la tarde de hoy lleva ya unos días diciendo, mira, hay que pedir ya que se declare un estado de
0: ¿Qué va a
1: emergencia ante la
0: hacer?
1: crisis de agua que el gobierno.
2: Para que entonces podamos recibir acceso a fondos de FEMA, recursos de FEMA, agua que FEMA tiene en sus almacenes, recursos y alivios para los pequeños y medianos comerciantes o hasta.
0: Chicos, ¿qué? No vamos a poner esto de emergencia si no hay emergencia. Cuando hay emergencia, se hace. O sea, es como que no vamos a estar llorando ni criticando tanto y no vamos a estar gastando los chavos así porque sí. Si hay agua, hermano, hay agua.
2: Ella sí tiene que demostrar una necesidad y venir bien documentada. Enchanted Rock. ¿Qué pasó? Cuando firmaron el contrato, pasaron 2 o 3 días y vino Enchanted Rock y dijo, esa firma no es mía, aquí alguien hizo fraude. Y el gobierno.
0: ¿Tú sabes lo que parece Pablo? Nosotros. Pablo parece cualquiera de nosotros bochinchando el bochinche de Chante Rock. Mira, ¿tú sabes lo que pasó? Ay, que firmaron el contrato y después la otra compañía dijo que no los conoce. Exacto, Giancarlo. Ellos se ponen una corbata y van a las noticias a decir cosas que todo el mundo sabe ya. Nada nuevo, nada. Pero nada, es que es como David La Perla. Esto es un imagínate, ¿qué es la de Pablito? ¿Dónde está la de Pablito? ¿Verdad? Había una. Pluma.

0: Estoy buscando el de... Mira este, mira este. Uy, bienvenido, espartana. Espartano, dice bien, no veo bien el nombre, pero bienvenido. Era esto. El senador golpista, uno de los senadores golpistas, diciendo ahí, tratando de a seguir hablando de Dominic. Era esto, era esto.
1: Usted está que arde, no solamente es el senador Juan Oscar Morales, los representantes de los precintos de San Juan, que están todos molestos. Ahorita José Cheito Hernández ponía en sus redes sociales de que su gente en su precinto todavía no tiene agua y el racionamiento se supone que comience el viernes.
2: Comienza con agua.
1: Usted y voy con los demás compañeros.
0: Ah, esto es viejo, esto es viejo. El viernes, esto, ¿de qué fecha es esto? Agosto 5. Ah, muchachos, esto es viejísimo. Está bien. Razón querían traer. Estaba buscando donde Georgie Navarro le dijera a Adrián, pero no lo encontré. Mira, la defensa de Antonio Isca ya va casi a empezar el juicio. Lo vamos a televisar nosotros también. Sí, los casos hay que acostumbrarse a televisar.
3: Contra Antonieska Áviles Cabrera. La defensa de esta insiste en que el juez Juan Reyes recuse, o sea, excuse a
0: Henry Cruz. Okay.
3: Los dos jurados que ya forman parte de este panel que decidirá la inocencia o culpabilidad de Antonieska Áviles por el asesinato de Gabriela Nicole Prats. Mientras esto ocurre, se espera que este próximo jueves Fiscalía radica una moción oponiéndose a esto. Así las cosas, ha continuado con normalidad el proceso para seleccionar a los 6 suplentes. Vamos a ver qué dijeron las partes.
4: Hoy se juramentaron por parte nuestra 4 testigos, ¿verdad? Algunos que quedan de la Fiscalía pendientes. Se ordenó de nuevo la citación de 2 de las testigos de los hechos que supuestamente la gente Torres Romero iba a citar y aparentemente no citó, desconocemos las razones. Eso se volvieron a citar para el próximo lunes. Y hoy hemos estado evaluando las excusas de los miembros del último sorteo que se hizo, de 84 personas. Más. Acuérdense que aquí hay un proceso, hay unos jurados elegidos, hay unas recusaciones planteadas que todavía sobre eso no se ha resuelto, así que eso también está ahí pendiente. Y por la tarde vamos a estar terminando de examinar algunas excusas que se plantearon, de que no son excusas médicas, que todavía no han sido excusados por el tribunal.
3: O sea, licenciada, que de darse la situación de que el juez, si es el juez, recusara a esos 4 jurados ya escogidos por ustedes, pues entonces en vez de 6 suplentes habría que volver para atrás, si fuera así, para escoger estos 4.
4: Claro, porque las reglas y el derecho permiten que esto suceda. El proceso de selección del jurado es como todos los procesos judiciales, un proceso dinámico, ¿verdad? Y si hay razones y cosas que considerar, pues por eso entonces se ordenó este sorteo, que se citaron a 84 personas más. O sea que ahí yo entiendo que hay candidatos más que suficientes.
3: Si podría explicar un poquitito lo que ha estado ocurriendo hoy con este nuevo panel de potenciales jurados después que se escogieron ayer los 12.
5: Sí, estos nuevos paneles que fueron citados es para poder escoger los jurados suplentes, que serían 6 en esta ocasión, que fue los que el juez indicó, porque hay jueces que indican menos cantidad. El juez Reyes lo que estableció fue que fueran 6. Durante la mañana lo que nosotros hacemos es verificar todas las excusas que presentan los potenciales jurados. A este momento el juez excusó un total de 29 personas, que son las que han sido excusadas en la mañana, porque tienen pues alguna condición médica, alguna situación familiar o de trabajo por la cual no pueden ser jurados, por la cual no podrían. Y se excusaron entonces 29, el restante entonces serán evaluados en la tarde.
3: Estos testigos que se juramentaron, entiendo que en la mañana en persona vinieron 4 y hubo otros que fueron. Mi duda es si son estos 4 que eran médicos, entiendo, son de la defensa, pero había un civil.
5: Son 11, los que fueron juramentados hoy son 11, entre el Ministerio Público y entre la defensa. Son testigos que son de, si ellos presentan en su día alguna prueba, pues son testigos, hay testigos también para refutar, y había testigos del Instituto de Ciencias Forenses, en conjunto eran 11. Aún faltan 3 testigos por juramentar. Hay 2 que no fueron citados, y hay uno que es un agente que está de vacaciones y que el juez lo había citado para el 8 de septiembre. Este proceso de los 6 jurados suplentes ya comenzó. Ya por lo menos la primera parte en cómo se divide, que es lo de verificar las excusas, ya esa parte se hizo. Ahora entonces resta lo que es el voir dire que se hace de publicidad excesiva, las preguntas que hace el juez, que también hace una serie de preguntas, y las preguntas que hace el Ministerio Público y la defensa. Pues si mañana, si volvemos a trabajar el lunes que viene, pues podría decirle que quizás en septiembre sería una fecha en que realmente podría el jurado estar compuesto, sí, constituido.
3: El proceso de selección de estos suplentes, que serían 6, continuaría entonces este próximo lunes y martes. Y como escucharon, es muy probable que ya en septiembre pueda comenzar este juicio.
0: Bueno, vamos a ver qué pasa ahí, pero tú sabes, yo sé que la van a tratar de hacer ver que si promoción excesiva, que si pito, que si flauta, pero es que nadie ha puesto en duda que ella fue la que mató a la chamaquita. Y si no fue ella, que nos diga quién fue. ¿Me entiendes? Eso es tan sencillo. Ah, tú no fuiste. Pues dinos quién fue, porque tú estabas allí, contigo era el problema. No, que si tiene derecho a no autoincriminarse. Pues yo tengo derecho a pensar lo que ella, lo que... ¿Entiendes lo que te quiero decir? Si ella tiene derecho a no chotearse, yo tengo derecho a pensar lo que yo crea. Y yo sinceramente creo que en verdad fue ella. Ella fue. No por nada malo, no por nada que esto que lo otro, pero fueron ella. Y me da lástima la gente que en verdad no entiende que la verdadera víctima es la niña que murió. Esta, están bebiendo y jangueando y se creen maleantes. Pues como no hay consecuencias, es como a los protestosos. En verdad, a todo esto de corilla de comunistas, socialistas, hay que... Pero vamos a bandera roja, vamos a decir que algo allí. A esta gente cogerlo y también darle un cantazo bien dado. Para que entonces... Si es que es un tan charro. Agua Patodex. Patodex. Patodex. Sí. ¿Y qué importa ahora? Partida de resentido. Sí, ¿cuál es el problema? La gobernadora puede hacer lo que le dé la gana. Socialista esto. Todos los socialistas son unos ridículos. Son unos ridículos. Todos los socialistas son unos ridículos. La gente se los burla en los comentarios. Le dice partida de resentido. Porque no van al Bison. Todex, por eso fracasan. Y la gente se echa a reír. La mayoría está en contra, mi gente. La mayoría de los comentarios en la página de ellos, donde se supone que ahí están los que los apoyan, todo el mundo está burlándose de ellos. Hombre, no. Están guerreando con el anormal. Hombre, no. Charrísimo. Mira este. Está gordito, papi. ¿Ay, qué dice el tordo este o qué?
2: Empezó el año escolar y en las escuelas públicas hay una crisis por la falta de agua.
0: Ay, no empiece con la crisis. No hay ninguna crisis. No hay ninguna crisis. No hay ninguna crisis.
2: Los recortes en el presupuesto y el desvío de fondos a otras prioridades. A principios del verano denunciamos el cierre de miles de plazas.
0: Claro, qué panza, papá. Una panza. ¿Qué panza, papá?
2: De conserjes. Ahora nos enteramos que también van a reducir la plantilla de guardias escolares. En las escuelas no hay presupuesto aprobado. Van camino a quedarse sin materiales en los primeros meses del inicio de curso.
0: ¡Qué embustero!
2: Lo que estamos viendo es el desenlace de la...
0: ¡Qué embustero, qué show! ¡Pobres niños, van a quedarse sin goma y sin lápiz! Ese es el hijo de Ricardo Santos. Aquel es un lechoncito y este es una cucarachita.
2: Políticas de ataques a la educación pública de parte del gobierno de Trump, unido a la improvisación, la corrupción y la privatización del gobierno de Jennifer González. Las escuelas públicas no deberían estar mendigando el apoyo de los jefes de agencia.
0: Las escuelas no mendigan nada, el que mendiga eres tú. Tú eres el que mendiga y todos los tuyos son los que mendigan. Los niños no tienen que mendigar nada, mendinguero. Tú eres un mendinguero, quítame este tipo que me hace que me pone dolor de cabeza. Quítame el mendinguero este, que no sirve para nada. No sirve para nada. Esta gente lo que hace es vivir del cuento y del pueblo y de las cosas. Pero ve,

Mira qué lindo. Ahora dicen que Juan Dalmao, Marilú Guzmán y todos los comunistas socialistas de Puerto Rico, la famosa alianza, se declaran los culpables.

Ok, déjame contestarle aquí a nuestro pana gamer. Gamer. Sí, mira qué fácil te lo voy a explicar. Y yo sé que lo vas a entender, tú eres un chamo muy inteligente. En las elecciones anteriores, Juan Dalmao venía fuerte. Y al final, perdió. No solo que perdió, porque es verdad, sacó un par de votos más que en otras elecciones. Pero tú sabes la fuerza del partido en la cantidad de senadores y legisladores que logra entrar. El PNP entró 50 y pico. Cuando tú sumas 35 representantes y 19 senadores. El Partido Popular, ¿sabes? Entera. El PNP tiene 19 senadores de 26 o de 27. O sea, estamos hablando que el PNP tiene 3

tres cuartas partes. Y en los representantes igual. Juan Dalmao, que era el artista, el nuevo talento del año, perdió. Ok, ahora te voy a poner la nueva. El PNP va a ganar. La diferencia es si es Jennifer o la retan en primaria. La elección fuerte es si existe, porque todavía no han tirado un pie al bote. Ningún candidato del PNP se atreve a retar a la gobernadora todavía. Ellos hacen aguaje. Voy, no voy, sí voy. Y recogen dos o tres pesos, pero todavía no se atreven a decir yo soy el candidato. Para que tú veas que las mismas encuestas de ellos están perdiendo. O sea, la GOBE tiene un power. Y eso era como candidata, imagínate ahora de gobernadora. Tú sabes todas las casas y todos los títulos de propiedad que ha entregado la gobernadora desde que entró a la fortaleza. Esos son familias enteras que van a votar por ella. Tú sabes, ellos todos los fines de semana reúnen la gente en los pueblos, tienen los funcionarios. ¿Tú no has visto la foto del partido haciéndolo, todos los funcionarios en todos los pueblos? O sea, el PNP está tan organizado que hay un montón de senadores que son senadores y nadie sabe ni quiénes son. Ganaron porque están en el PNP. Pablo está muy débil. La única presión que la GOBE tiene es que vengan, que es el ataque que le están haciendo la misma gente de su partido. Pero los contrincantes no tienen nada que buscar. Pablo, pues si chicos, lo que tienen son tres senadores. Pablo no jala. Pablo ganó cómodo porque no tenía contrincante. Cuando a Pablo le toque competir contra Jennifer, y si Juan Dalmau está también peor para la izquierda, se divide la izquierda. Pero muchachos, no tiene nada que buscar contra Jennifer. Como comisionado es una cosa. La gente, el PNP no le va a dar la espalda a Jennifer para votar por Pablo. Y muchos populares le pueden dar la espalda a Pablo porque Pablo es zurdo. Hay un montón de gente que quizás no es PNP, pero detesta a la izquierda. Detesta a los feministas, los woke. Y ahora mismo nosotros no le hemos hecho caso a Pablo porque nosotros lo ninguneamos. Cuando se acerquen las elecciones, un mes, dos meses de las elecciones, ahí es que nosotros vamos a empezar a burlarnos y a marcarlo como zurdo woke feminista. Tú a ver, como hicimos con Juan Dalmau, comunista. ¡Cha! Pues mire, ni Baboni, ni Molusco, ni Jay Fonseca, ni Concierto, ni Muerta al Pena, nada. Nada. Ah, que sí, sacó muchos votos. Eso no significa nada, como quiera perdió. Y no solamente que sacó muchos votos, tiene dos senadores. Y uno fue por minoría. Solo tienen a María de Lourdes. Es para que entiendas, gente, yo me hubiera asustado si Juan Dalmau pierde. Pero hace que entren 5 senadores del PIB. O por lo menos 10. El PNP metió 19. O sea, contra por lo menos la mitad. Mira, Juan Dalmau hubiera metido más feca. Si saca menos votos, pero logra hacer que más gente vote por sus senadores. Una, María de Lourdes. Adrián entró por minoría. O sea, para que entiendan lo de barrimos de verdad, ¿entiendes? Si tú cuentas los votos, mira esto. Juan sacó 300,000 votos. Tú le haces una marca a Juan, una marca a María de Lourdes y una marca a Adrián. Para hacerlo más sencillo, voy a usar solamente el Senado y la Gobernación. En la Cámara de Representantes mucho más, pero para hacerlo sencillo. Juan Dalmau tuvo 300,000 votos. María de Lourdes, 180,000. Adrián, 50,000. Vamos a sumar esas tres veces. Ellos hicieron que 500,000 personas marcaran esa insignia de ellos. Ahora vamos a sumar los del PNP. Jennifer, casi 600,000.
19 senadores, desde el más que sacó 100 mil hasta el menos que sacó 55 mil. 19 veces. Estamos hablando que un millón y medio de personas fueron y le dieron el voto a un PNP. Un millón y medio de veces. Quizás no de personas, pero de veces. Porque la misma persona puede votar por María de Lourdes, por Adrián y por Juan. Pero el hecho de que va y le da el voto, porque ellos también podían darle el voto a Ana Irma. La misma persona que le dio el voto a Juan, que le dio el voto a María de Lourdes, le podía dar el voto a Adrián, porque tú puedes votar por dos senadores, por acumulación. O sea, Adrián pudo haber sacado los mismos votos de María de Lourdes y la gente no los convencieron para darle el voto. Ana Irma, que era la comisionada de la alianza, sacó como 20 mil votos, una cosa bien porquería. Juan Dalmau no pudo convencer a la gente que votó por él para que votaran por Ana Irma. So, no es solamente tú ganar la elección, es tú motivar para que le deje el voto a los míos. Dame el voto a mí y dale el voto a los míos. ¿Y cómo el PNP gana? Porque el PNP te dice vota íntegro. Y entonces ellos reparten los votos para que entre la mayor cantidad de senadores posible. Porque mucha gente puede decir, no, a mí me cae bien fulano, y le das el voto. Pero si tú haces eso, hay tres senadores que se quedan fuera. Tú tienes que convencer a la gente para que vote íntegro, para tú repartir los votos y que entre la mayor cantidad posible. Eso no lo puede hacer ni el PIB, ni el Partido Popular. Bueno, el Partido Popular es el partido más grande. Tres senadores. ¿Qué? Tres, cuatro. O sea, una cosa bien, bien porquería. Por eso es que yo digo que Jennifer va a arrasar. Lo que pasa es que la prensa va a llevar este jueguito y la oposición y la prensa van a estar 2 años haciéndonos pensar que vivimos en Haití. Esa es la verdadera batalla. La batalla no es las elecciones. La batalla es sobrevivir el ataque de esta gente. Sobrevivir todas las difamaciones. Ese es el verdadero tanto. Pero Pablo, no he dicho ni Pablo ni Juan, ninguno. No tienen el calibre para meter, no solamente que te den el voto a ti, que te den el voto a ti y voten por los tuyos. Tú te das cuenta cuando Juan Dalmau no tiene pool, cuando Adriana casi no entra y Adrián tampoco. Entraron por ley de minoría. Porque la gente le pudo decir, mira, Juan pudo decir, el que me dé el voto, dáselo también a Adrián. Dáselo a Adriana y ellos entrar con 100,000, 100,000+ votos. ¿Y por qué no pasó así? Porque no, la gente votó por Juan por votarle en contra a Jennifer y por Bonnie. Pero él no tiene pool. O sea, él no pudo convencer a la gente que voten por sus senadores. Y pues, ahí cada cual. Para mí que no. Pero tú sabes, yo soy humano y me puedo equivocar, igual que cualquiera. Pero no veo. Créeme que si yo sintiera que Pablo o Juan pueden ganar, yo fuera el primero que estaría diciendo, no, muchachos, que ponernos las pilas, que esta gente, que pito, que si flauta. Hombre, no. O sea, esto es trilly. Lo que pasa es que tampoco nos vamos a dormir. Pero muchachos, esta gente no tiene lo que se necesita para ganar. No tiene lo que se necesita para ganar. Uy, mira esto. ¿Dónde fue esto? En Perú. Déjame. Dice,
Sicario elimina abogada, en, abogada peruana. No sé si fue en Colombia o en Perú, vamos a ver. Uy. Mira, mira, ¡pra! Se le va por la parte, ah, que no lo estás viendo, perdona, mira esto. Se le va por la parte de atrás y le mete en la cabeza, mira. Wow. YouTube, esto es noticia, no estamos en morbo, esto es noticia. Wow, uy. Sabrá Dios lo que pasó ahí, para que hicieran algo así de grotesco. Grotesco, grotesco, grotesco.

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¡Ya, mira! Despidieron a Claudio, al Totonel, en vez del. Yo nunca entendí el coronel Arnaldo Claudio. Es bien zurdo. Yo no he conocido nunca a un militar que sea tan zurdo como ese señor. Pero bien peleón y frontú. Una vez yo discutí con él en Twitter y me mandó fotos de la hija tirándose en paracaídas. ¿Qué me importa a mí? Es para que tú veas que yo soy tan y tan grande que hasta mi hija es grande. Y bueno, está bien, qué bueno, la felicito por ser parte del ejército, pero eso hacen todas las que están al lado de ella en el avión, ¿sabes? Pero él se cree, y bien demócrata, y bien zurdo, pero súper mega zurdo, lo votaron. Dice, pero alega que fue por razones personales. La votaron por incompetente. Porque es tremendo zurdo. Tremendo zurdo es. Es tremendo zurdo. Vamos a preguntar, ¿por qué fue que sacaron al coronel Arnaldo Claudio? Pues yo no sé ni dónde trabajaba él, en verdad. Vamos a chequear aquí. Dice. Yo creo que él era como un delegado que iba a Washington con el corillito de los demócratas. El Claudio. Dice, despide con el Arnaldo Claudio, ¿por qué? A ver qué nos dice ChatGPT. Arnaldo Claudio. Arnaldo Claudio siempre está criticando a la gobernadora también. Bien zurdo. Y a Trump. No ha hecho a Trump y la gobernadora. Porque él es mejor que Trump. Es bien gracioso. Gracioso. Es bien gracioso. Es bien gracioso. Dice, si te refieres al coronel retirado Arnaldo Claudio como monitor federal de la reforma a la policía. ¡Ah! ¡Él es el de la reforma! ¡Qué! ¡Qué bueno! Mira, es el de la reforma. Tanto daño que le hace la reforma a esta isla. Con razón me caía mal el tipo. Claudio tuve. ¡Oh! ¡Escucha! Escucha el bochinche. Claudio tuvo un fuerte desacuerdo con el juez federal Gustavo Gelpi sobre cómo se estaba manejando y gastando el dinero de la reforma a la policía. Claudio dijo que no quería seguir participando en un sistema que, según él, provocaba el gasto de fondos públicos. El asunto que aparentemente detonó la controversia fue la contratación del bufete McConnell Valdés. ¡Ey! ¡Esos son cabilderos! Por parte de la policía para trabajos relacionados con la reforma. El contrato era por más de $500,000. Claudio cuestionó esa contratación y señaló además que habían familiares de personas relacionadas con la reforma en el bufete. Aquí está lo importante. Claudio sostuvo que él no renunció voluntariamente. Según su versión, tuvo una reunión con el juez para discutir sus diferencias y después de ahí lo votaron. El PI lo despidió inmediatamente. Además, meses después de aparecer otro elemento muy serio, el chat de Telegram de Ricardo Rosselló, habían conversaciones de funcionarios y asesores sobre cómo sacar a Claudio de su puesto, porque entendían que tenía agenda. Claudio alegó, bobería, dice, no fue, y por eso lo votaron, ¿ves? 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
Ay, ese sí, es bien farfullero, en verdad. Ah, lo enviaste, ah, no, pero no sabía eso. Fue que vi la noticia ahora, Ani. No sabía que me lo habías enviado por Discord. Fue que la vi aquí en Facebook. Mire, vamos a cerrar la reforma. Vamos a cerrar la reforma. Eso no contribuye en nada. La reforma no contribuye en nada. Qué bueno que sacaron al zurdo ese. Dios mío, siempre estaba peleando con la gente en X. ¿Qué es esto? Mira esto, cómo dañaron esto. ¿Qué es lo que era? Mira esto. Los árabes y su baile estrambótico. ¡Qué porquería! ¡Wah! ¡Ah! ¡Gay, gay, gay! Somos gay, gay, gay. Bien, son gay, gay, gay. Super gay, gay, gay. ¡Ah! ¡Cae! ¡Arriba! New York Council Chambers. Eso es lo que hace la gente en Nueva York después que Mandani ganó. Otro menos, Omar. Muy cierto. ¡Ey, Dios mío, es el Señor! Mira lo que hacen estos allí en su tiempo libre. Baila, loca, vale, baila, brinca, dale, baila, wa, ju, brinca, aplauso, qué porquería. Qué porquería, Dios mío. ¡Qué porquería! Dice. Hebreo, ¿sabías que hay un video de hace 5 años que predijo lo que estaba sucediendo ahora mismo en la policía estadounidense? Es que no sabía. Acuérdate que eso depende del estado. Por ejemplo, en Nueva York es un bad trip, pero en Texas es otro flow. En, tú sabes, Alabama. En Florida, depende del estado. Si son zurdos, pues un problema. Si son republicanos, ahí manda la policía. Pero es que depende. Bueno, entiendo lo que estás diciendo, pero en parte no lo entiendo. Porque, por ejemplo, ahora mismo Donald Trump está enderezando a Estados Unidos. En el 2021, Estados Unidos estaba bien zurdo, bien woke. Tú no podías decir nada sin te cancelaran. Ahora, no, ahora es otro cantar. Al contrario, estamos saliendo viendo la luz. Y ya nos dimos cuenta que no podemos darle break, porque si los dejamos, terminan poniéndole falda a los hombres. Hay que estar pendiente, aunque no estaría bueno contra que bueno hubiera sido pasarle la batuta a la próxima generación. A mí me hubiera encantado. Y nosotros estamos haciendo chistes y tonterías. Sí, ya sé que estamos casi cerrando. Gracias, Lizeth. Pero la nueva generación, mira cómo se comportan. Los dejas entrar a la alcaldía de Nueva York y mira lo que hacen. Con tacos y de esto, ¿sabes? Están ahí dando vueltas, haciendo culivicente. Pues no pudimos pasar de la batuta. Tuvimos que regañarlos y quitársela para atrás. Dame acá eso, muchachos, que mira, y ustedes están. Mira lo que le estás haciendo a los nenes. No, y Eliezer Molina lo vamos a hablar por la noche. Porque se puso a insultar a la gente, a los niños del equipo de pelota de México. Y a los dominicanos. Los dominicanos le ganaron a los boricuas y los mexicanos le ganaron a los dominicanos. Entonces Eliezer los vio muy prepotente porque estaban celebrando que ganaron. Eliezer, tú te vas a poner a insultar niños de 12 años. Bueno, tú de verdad que tú eres bien incompetente, Chichón. Chichón es incompetente y pico. ¿Cómo es? Insultó a los cubanos por escapar del comunismo. Me imagino que insulta a los altos por crecer, por como él se quedó chiquito. Óyeme, hablando de Chichón, ¿verdad? Como que desde lo del juego de pelota no lo he vuelto a ver.
quizás que me tiene bloqueado, pero no he vuelto, no sé. Sabes que siempre salía diciendo disparate. Desde lo que hizo el juego de pelota, no ha vuelto a decir tanto disparate. Oye, mi gente, estamos llegando ya a la finalización del capítulo de hoy. Recuerda que los veo a las 8 p.m. por Lesin de Podcast. El que esté escuchándonos por la radio, el podcast de Hebreo. Estamos, acuérdense que nos olvidó cambregarlo del nombre. Acuérdenme ahorita porque se me olvida a mí también. So, mi gente, haz el bien. No mires a quién. Recuerda que esto es La Potencia, traído a ustedes por Digital Al Creator, lunes a viernes, 3 a 5. Los veo a las 8 por Lesin de Podcast. Haz el bien. Sin mirar a quién, oíste.

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0: en este episodio de Tu Victoria es Hoy.
1: Cuando el Espíritu te dice suelta eso, dale, suéltalo. ¿Usted sabe por qué? Porque Jehová está probándote.

0: Bendiciones para todos, amigos. Soy el pastor Reinaldo López, pastor de Iglesia La Experiencia, una iglesia de avivamiento para toda la familia. Y quiero bendecirte a través de este programa televisivo, esta nueva temporada de Tu Victoria es Hoy. Para mí es un gozo poder bendecirte con esta palabra, bendecir tu familia, bendecir tus hijos, bendecir los tuyos, y que puedas sacar este tiempo para recibir el pan de vida, que sé que va a ser de mucha bendición para ti. Recuerda, no te despegues del televisor, porque este programa hoy va a ser de mucha bendición para tu familia, en el nombre de Jesús.
1: Dile, yo te lo doy.
0: Como Jehová habla,
1: pide que hay.
0: Qué bueno es Dios. Oye, este Dios está bueno. Pero ya Jehová te ha bendecido. Él te quiere dar más porque Él tiene mucho. A Jehová en su canasta nunca se le acaba la provisión. Lo voy a volver a repetir. A Jehová en su canasta no se le acaba la provisión. ¿Y sabe lo que dice la escritura? Que Él le dijo a Caín y a Abel, le dijo, ahora ustedes me van a traer lo mejor. Me van a traer el mejor cabrito, la mejor gallina, los mejores frutos, porque antes no existía el dinero, antes era por esa ganancia de los frutos de la tierra, de los animales. Y Caín y Abel dijeron,
1: amén.
0: No hay problema. Abel, ¿dónde está Caín aquí? Vente, Caín. Joseph, vente, que tú vas a ser Caín hoy. No, lo busques allá atrás, que eres tú, vente. Vente. Dame dónde está Abel. Vente, tú eres Abel. Vente, ven, vente, tú eres visita, pero vente, vente. Échate para acá. Vente. Ok, quédate ahí. Qué bueno que estés aquí hoy. Denle un aplauso a este muchacho. Oiga bien. Caín y Abel. O Abel y Caín, eso es lo de menos. Y viene Dios y le dice a Caín y Abel, dile a ellos,
1: hoy van a traer lo mejor. Se llama primicia.
0: ¿Y él es quién? Caín, y él es Abel. Entonces, esto es lo que dice la Biblia que pasó. Viene Abel hasta el agua. Toma tu Caín. Viene Abel y dice, Jehová me ha bendecido mucho. Es más, todo lo que yo tengo es porque Jehová me lo dio. Y viene Caín y dice lo mismo. Pero cuando están buscando sus primicias, Abel dice, olvídate de eso. Yo tengo que pagar la luz y el agua, tengo que pagar aquello y lo otro, pero Jehová me demandó una primicia. Así que yo le voy a dar mi mejor primicia. Voy a traerle la ofrenda, el cabrito, la gallina, el becerro, lo voy a traer todo, lo mejor. Y viene Caín y dice, chach, yo me he fajado con eso, con ese poquito que tengo, tengo que pagar la luz. Dile, reprendo. Está bien, viste, los entendidos entienden, qué bueno. Tengo que pagar darle a la novia. Suelta lo que Dios te está haciendo libre. Dile, la novia. Y yo le voy a dar esto.
2: Le va a dar
0: esto. Sí, porque sin micrófono no puede hablar. Entonces le va a dar eso. Cada uno trae su ofrenda. Y el día de las primicias, que es el domingo 26, aquí está Dios. Y viene Abel, vente. Y le dice, Señor, mira, aunque me quede casi sin nada, te voy a honrar porque esto me lo diste tú. Aunque me quede sin luz y agua, tranquilo, porque como esto me lo diste tú, del agua y la luz te encargas tú. Señor, mi matrimonio, también la doña esa que es esposa mía, Señor, quédate con ella, no me la devuelvas. ¿Por qué tú te reíste? Mira, te estás riendo. En su interior dijo, amén, Señor, amén. No, eso es broma. Que después te castiga, negro. Que esto es serio, estamos en televisión. Y dice, Señor, te voy a dar hasta el agua, olvídate, te voy a dar todo. Y viene y le trae al Señor todo lo que tiene.
3: Y viene Caín, vente Caín. Pero como a Dios nadie le engaña, aunque él crea que sí, ven, dile, Señor, esto es todo lo mejor que yo tengo.
2: Todo lo que tengo.
3: Se lo pone aquí. Ya. Se pueden sentar mis hijos. Escuche bien. Denle un aplauso a Caín y a Abel. Escuche. Porque esto es serio. Así pasó. Esto es la Biblia. Y la Biblia no puede. Escuche. ¿Y sabe lo que dice la Biblia? Que cuando Jehová sopesó la ofrenda de uno y otro, encontró, mire hermano, no dependía, ni siquiera dependía de cuánto trajera cada quien, porque es que la gente cree que mientras yo si doy mucho, todo es mucho. No, yo no, es que no es, el asunto no fue que uno trajo más que el otro, es que uno dio lo que tenía que dar, mucho o poco. Él dijo, esto es justo, entregarle a Jehová de lo mejor, aunque yo me quede con menos de la mitad. Y Jehová sopesó la ofrenda. ¿Y sabe qué dijo Jehová?
1: A Caín le voy a dar del nivel del medio.
3: Le va a dar, Jehová le va a dar. Pero le va a dar del mismo nivel. Porque Jehová sabe que si le da más, Caín se va a envanecer. Caín no va a ser buen mayordomo. Porque para Caín primero es la novia. Para Caín primero es el teléfono. Para Caín primero es el restaurante. Para Caín primero es lo propio. Para Caín primero es la ropa de marca. Para Caín primero es, que yo tengo que pagar la puerta, la cocina. Que yo tengo que pagar el techo, el roofing. Que yo tengo que hacerme el pelo y las uñas. Aleluya, para Caín primero es eso. Aleluya, pero Abel dijo, tranquilo. Aleluya, que todo lo que yo tengo es de Jehová. Aleluya. Y si algo tengo es por Jehová. Aleluya. Y si vida tengo es por Jehová. Y si sudor en mi frente tengo es por Jehová. La obrera Lucía decía ahorita, aleluya, que la misericordia se renovaba cada 24 horas. Tranquilo, que si en estas 24 horas te quedas pelado por dar.

¿Alguien adora a Dios con esta palabra? Alabashenda. ¿Alguien adora a Dios con esta palabra? Hoy estás viviendo un proceso económico difícil, pero mañana hay 24 horas nuevas. Mañana hay 24 horas nuevas.

mañana viene. A lo mejor hoy no vendiste, pero mañana viene una venta mayor. A lo mejor, Maribel, en el restaurante hoy las ventas fueron ahí, pero mañana.

24 horas de la bondad de Jehová. Alguien alaba a Dios. Alguien alaba a Dios. Yo te estoy diciendo que no importa lo que has vivido en las 24 horas de hoy, mañana hay otras 24 horas. Hay una unción de Dios. Hay una unción de Dios. Hay una unción de Dios. Hay una unción de Dios. ¿Alguien está recibiendo esta palabra? Ah, que hoy te hicieron la vida imposible y si no tienes nada, honra a Jehová. Honra a Jehová con tus bienes y con las primicias. Jehová, lo que me queda es un peso en el bolsillo. Lo que me queda es, aleluya, me estoy muriendo. Me dieron 24 horas tranquilo con lo último que te queda. Honra a Jehová. Hay una unción de Dios. Hay una unción de Dios. Esto tampoco tiene que ver con dinero. Aleluya, claro, porque el domingo vamos a traer una ofrendita especial que tampoco es del tamaño de lo que Jehová nos ha dado. Pero esto tiene que ver con tu salud. Si tú has venido enfermo a este

porque la primicia es lo primero. Primero es Jehová, primero es Jehová. Deja lo demás para luego. Primero es Jehová. Hay una unción de Dios en esta mañana. Adórele a Dios en esta mañana. Adórele, levante la mano porque el Espíritu está aquí. Hay gente que dice, no, lo que pasa es que el carro ya no da para más, tranquilo. Llévalo a la iglesia. Aleluya, no dejes de congregarte como muchos tienen por costumbre. Mi alma alaba a Dios. Dios es primero. Venir a la iglesia es primero. Eso también es una primicia. Y Jehová te va a venir a ver, porque Jehová no miente. Ojo, y si tú crees que esto es palabra del hombre, no es del hombre, es del Espíritu que en mí abra la iglesia. Mire, si tú das las primicias, no solo de tu ofrenda, sino que también de tu salud, de tu carro, de tu marido, de tu esposa, a la bachenda. Si tú das tus primicias de tu vida a Jehová, luego dice la Biblia que viene, aleluya, una bendición mayor. Viene una bendición mayor. Viene una bendición mayor. Dígale que está a su lado, denle un high five y dígale, viene una bendición mayor en las próximas 24 horas. A lo mejor lo...

gloriosa. Alguien le adora, alguien le adora. Tú no sabes lo que va a pasar mañana, eso lo sabe Jehová. Jehová tiene escrito lo que va a pasar mañana. Dale tu primicia.

carne y pudiste haber dicho, hoy me voy a quedar en la casa porque me dicen lo que haya sido, aleluya, pero en tu corazón propusiste darle la primicia a Dios. Alguien le adora, alguien le adora, alguien le adora. Mateo capítulo 25 verso 14 en adelante. Tome su asiento, no, pero mire, con la misma, con el mismo power. Dígale que está a su lado, con el mismo power. La gente que está en la televisión, con el mismo power. A su nombre, hay una unción. ¿Sí o no? Escuche bien, Mateo 25. Mire lo que pasó aquí, un milagro grande. Mateo capítulo 25. Ojo, verse 14. ¿Cómo se dice 14 en inglés? 14. Qué bueno que la de la pantalla lo entendió. Mateo 25, 14. El Espíritu Santo le está hablando a alguien que ha vivido días difíciles en esta semanita, tranquilo. Hay mañana y 24 horas nuevas. Dígale que está a su lado, 24 horas. Es cuestión de apelar, a lo mejor en las misericordias de hoy como que la cosa no fluyó bien, pero en las misericordias de mañana algo va a pasar. Algo va a pasar. Algo va a pasar. Algo va a pasar. ¿Alguien lo recibe?

mi madrugada es para el Señor, y de la madrugada aparece, aleluya, el dinero, la bendición, la sanidad, aleluya, aparece lo que Jehová, aleluya, yo tenga que reclamarle a Jehová. Gente que dice reclamarle a Jehová, pues claro, la Biblia dice pedir. Bueno, que esta iglesia sabe de palabra. Porque el reino de los cielos es como un hombre. No, discúlpame, mi amada bella. No, no, ese mismo es Juan capítulo 6. Es que ese es para el domingo. Su nombre. Juan 6, 1 en adelante. San Juan capítulo 6, verso 1 en adelante. Este me lo deja ahí porque esta es una revelación que el Espíritu me dio ayer en la madrugada tremenda. Pero primero Juan capítulo 6. Hay una unción en esta casa. Juan 6, 1 en adelante. Dígale que está a su lado. Jehová te va a bendecir. Mire lo que dice Juan capítulo 6. Después, escuche, después de esto Jesús fue al otro lado de ¿dónde? Del mar de Galilea, el de Tiberias. Y le seguía una gran qué, porque veían las señales que hacía en quienes, en los enfermos. Entonces subió Jesús a un monte y se sentó allí con los discípulos, y estaba cerca la Pascua y la fiesta de quienes. Léalo en la pantalla. Cuando alzó Jesús los ojos y vio que había venido a él una gran multitud, le dijo Felipe, ¿de dónde compraremos pan para que coma esta gente? Oiga bien. Déjalo ahí. Escuche. Había una multitud a la que había que alimentar. Diga, alimentar. Y de repente la Biblia dice que eran 5,000 que hombres. Ya mismo lo leeremos, sin contar mujeres y los hijos. Muy bien, verso 6. Pero esto decía para probarle, porque él sabía lo que había de hacer. Felipe le respondió, 200 denarios de pan no bastarían para que cada... Esta es la gente que está entre nosotros que tiene poca fe. Esta es la gente que está entre nosotros que cuando uno dice, vamos a levantar el templo, aquel dice, ¿y cómo van a levantar? Tengo mucho dinero. Yo fui al CPA los otros días, hace ya como 2 meses, y me dice, mi cuenta personal, ¿y todo este dinero por dónde va? Yo le digo, ese es mi diezmo. Me dice, pero esto es mucho. Yo le digo, no me lo toque. Porque si yo te estoy pagando a ti hoy es por eso. Quizás pues vamos a dejarlo ahí tranquilo. Hay gente que no entiende lo que tú das. Cuando tú te lo fumabas, iban y te pedían la mitad de la cajetilla. Ahí no había problema con lo que tú gastaras. Cuando tú te lo bebías, iban de cachetero y te pedían. Chico, pero brother, pero... A mí, yo nunca he bebido, a mí lo que me han pedido es agua y malta. Ay, colita champán, pero esa colita champán yo no la comparto con nadie. La profesora me llama y me dice, te traje tu colita champán, y yo traí la cheli también, porque de esta no le voy a dar. A su nombre. Eso es broma, mami, tú sabes que lo mío es tuyo y lo tuyo es mío. Tú sabes. Ay, santo. Borra. Edítame el video que después lo busca. Y yo no dije eso. Mira, Julietita, esa parte me la muté. A su nombre. ¿Usted escuchó algo? No, gracias. Bueno, ¿quién dijo sí? Carmencita. Hermano, en Carmencita usted no confía ni la colita de champán nunca. A su nombre. Y siempre hay uno que cuando usted iba a comer o algo, pues vámonos en la tarjeta. Yo me acuerdo ese día trágico, este Yoito. Ese día yo no lo supero. Yo hasta guardé el recibo, la mensualidad, yo la guardé. No, Yoito me salvó la vida ese día. Un día yo le digo a Gaby y a Nestalí, lo voy a invitar a comer. Y fuimos a Tiamaní. Maravilloso. Yo fui ayer, te vi.
Yo 2 horas estuve yo allí. Es verdad, ok. Shelly me dijo lo mismo, dijo, llevas 3 horas allí, y yo, ¿qué pasa? Eso también mutéalo. A su nombre. Iba a Tía Manning un domingo y Belí me llevó a Nefi, a Gaby. Y le, pues tú sabes, si a mí me invitan y me dicen, pastor, lo vamos a invitar, pues yo me compro un hot dog, lo más barato, algo sencillo. Y si es un restaurante que no hay, pues lo más barato. Pues no, cuando ellos están pidiendo, me lo tengo que sacar de adentro, Me dice Gaby, yo voy a pedir mofongo con camarones al ajillo. Ah, eso fue Neftalí. Lo reprendo también. Ah, Gaby pidió steak. Ah, ¿viste? Ay, Dios mío. Y yo abro los ojos así. ¿Qué es esto? Este demonio que está en esto mucho. Mira. No, déjame hablar. Y uno pide un mofongo con camarones. Qué bueno decir esto, porque yo sé, ya el Espíritu me está revelando lo que está pensando la iglesia. A Gaby no lo vamos a llevar a comer nunca. Llévela al cajito hot dog, que lo que hay es hot dog hamburger. Y uno pide mofongo y el otro pide. Entonces de repente yo digo, más falta la mujer. A esa sí no se le puede decir nada. Y pide otro mofongo. Yo tengo que pedir, pues pedí un platito. Yo dije, lo que sobró, tráemelo. Y llega y todo el mundo come. Y si no llega a ser por Yoito, que Jehová lo toca. Y yo, él me vio sudar. Yo creo que él ni pudo comer bien por mí. Él dijo, diantre, esto es peor que una pensión alimenticia. Y Yoito dijo, pastor, tranquilo, respira, cómete eso tranquilo, negro. Ah, después pidió Carmencita y yo, tú te pagas todo. No, yo le dije a la mesera, la flaca me la saca, que esa tiene billete, me la saca de ahí. Y Yoito me vio sudando y me vio ahí como que, ay, Dios mío, Señor. Yo creo que hasta Manuel y Francia estaban, ¿verdad? Estaban. Yo dije, Señor, toque Manuel, toca Francia. La bendición vino por otro lado. Yoito dijo, pastor, coma tranquilo que yo le pago lo suyo. Como quiera, tuve que pagar lo de los demás. Desde ese día yo no invito ni a la madre que me parió a comer. Ah, bueno, a menos que Yoito vaya. Si Yoito va, yo le invito, señores. Denle un aplauso al Señor. Ay, Señor Santo, serio. Es que tú sabes como, mire, yo estoy en televisión, ayúdeme por favor, serio, hermano. Bueno, si Ricky va, yo sé que Ricky también. Tú sabes, Valentina, la cosa no estuvo muy buena. No, yo aprendí ya. Bueno, señores, continuamos con la palabra, que esta iglesia es una iglesia seria. Mire lo que dice, Señor, gracias porque tú me sanaste ya de eso. ¿Hoy vamos para dónde? No, porque yo desde ese día aprendí un proverbio de la vida que se llama el sorullo. Yo no lo dije, ustedes ya lo saben. Ay, hermano, esto es una iglesia de gente sabia, santo. Eso debería ir en el decálogo del Espíritu. La ley 11, la ley del sorullo. Ay, santo, bueno. Felipe le respondió, ¿qué le dijo Felipe? Señor, no hay dinero, no hay nada para alimentar esta multitud. Verso 8. Uno de sus discípulos, Andrés, hermano de Simón Pedro, le dijo, escuche bien lo que le dijo, que esta revelación es poderosa, porque la gente habla de la multiplicación de los panes y los peces y la gente no habla del que gracias a él se dio eso. Ah,
que Jehová multiplicó. Sí, pero Jesús sin el muchachito no hubiera hecho nada. Porque Jesús multiplica, pero el pan lo tiene que traer usted. Alábelo ahora. Gente que quiere pan y peces y no trae ni el anzuelo. Eso me acuerdo otro chiste, pero no lo voy a contar hoy porque nos estamos terminando. Aquí está un qué. Un muchacho que tiene ¿cuántos panes? De cebada y dos peces qué. Escucha. Perdón. Si me vacila, no te pago hoy. Escucha. ¿Cómo es? Arrecia. Santo. Escuche, era un niño, un muchacho que trajo, tenía 5 panes y 2 pececillos. Yo lo hablaba hace unos días con él, después del programa, que es una revelación que Dios me dio. ¿Usted sabe qué? Era un niño con 5 panes y 2 peces. ¿Para quién era eso? ¿Usted sabe lo que es que un niño haya toda la tarde buscado sus 5 panes y sus 2 peces? Sabrá Dios si para una abuelita, para su familia. Que para aquel tiempo, no es como en estos tiempos que los nenes hasta los 21 años no dan un tajo. En aquellos tiempos tenían que pescar y trabajar y hacer. Hello, dígame. Recuerde que a mí me ponían a vender china. Perdón, yo me ponía a vender china. Ay, pastor, y ese chiste de dónde venga el. Tú sabes, cuando sea sábado, pues venga también y se entera. Ay, santo. El muchachito. Aquí está un muchacho. Que ese muchacho, solo Dios sabe para quién había adquirido esos panes y esos peces. Y dice: ¿mas qué es esto para tantos? Entonces Jesús le dijo: escucha bien. Una ofrenda, grande o pequeña, siempre y cuando sea lo que tú sabes que a Dios tiene que darle, en las manos del Señor no es una ofrenda, es una inversión. ¿Alguien dice amén a eso? ¿Alguien dice amén a esa palabra? Lo que usted pone en las manos del Señor, si el Señor lo toca para el domingo en las primicias, traer $500, 200, 300 mil, y de repente hay alguien que dice: ay, el diablo es quien me está hablando. No, no es el diablo, es Cristo. Porque el diablo, cuando el diablo te habla, cuando en el mundo tú comprabas cigarrillo. Yo recuerdo que la hermana Carmín siempre testificaba que ella se metía 5 cajas de cigarrillo, de cajetilla, en 2 días. Y gastaba mucho dinero. Y siempre me decía: si yo gastaba en cajetilla, yo no sé cuánto valen. ¿Cuánto vale? Alguien que Jehová le haya librado de eso. Como $10, $13, una cajita de cigarrillo que la mayoría se la fume en medio día. 150 cada 2 días. Eso gastaba Carmín. Ay, Señor, recompénsale ahora eso en el cielo, Señor. Escuche. Usted sabe lo que es que cuando usted estaba en el mundo, usted en bebidas alcohólicas, en los restaurantes, en aquello. ¿Y quién le decía a usted que ese era el diablo que te motivaba a que tú hicieras esos gastos? Pero cuando el Espíritu de Dios, la Biblia dice que des como propone que. Cuando el Espíritu te dice: suelta eso, dale eso, dalo. ¿Usted sabe por qué? Porque Jehová está probándote para. No, eso no es un gasto, esa es una inversión en las manos del Señor. Y la Biblia dice que pasó un muchachito con una canastita. Y el Señor le dijo: tranquilo, al recostar la gente. Y había

Pues el Señor les daba el sandwichote. Y cuantas veces querían. Y cuando subieron, ¿qué? Estaban llenos. Le dijo a los discípulos: ahora recojan las sobras, para que no se qué. Adelante. Recogieron pues y llenaron cuántas cestas. Esa no es la revelación importante. Mire qué lindo que 5 panes y 2 peces dieron para alimentar todo un gentío de gente. Porque la Mateo, esa historia se cuenta 3 veces en la Biblia. Pero imagínate, fue un milagro tan grande que los discípulos lo escribieron. No, yo lo escribo a mi forma y tú a tu forma. 5,000 hombres sin contar las mujeres. Imagínese una mujer por hombre. Sin contar los hijos, imagínense, una mujer por hombre. Y siempre había uno que tenía una misa suelta. Eso era en aquel tiempo, en este no, en este tenemos la misa majá. Una mujer por hombre. Sin contar quiénes, los hijos. Póngale 5 y 5, 10,000. 5, 15,000. Y para los que tenían 2 hijos, ¿cuánto? ¿Por cuánto vamos? 5 y 5, 10. Más 5, 15. Más 5, 20. ¿Cuánta gente comió? Miles de personas comieron con la ofrenda pequeñita, pero era todo lo que tenía, porque la Biblia no habla de cuán grande puede ser tu ofrenda. La Biblia habla de que entregues toda tu ofrenda. Esa no fue la bendición. La bendición no es que comieron. ¿Usted sabe por qué? Porque usted ofrenda en esta iglesia. Usted pone aquí que la Biblia dice: este alfolí, cuando usted lo trae al alfolí para que haya alimento en mi casa, usted no está ofrendando por usted nada más, usted está ofrendando por los 1,000 que se van a congregar en el templo nuevo. Yo lo voy a volver a repetir: usted no está ofrendando solamente por los que aquí se congrega.

el lugar más grande que lo tiene esta iglesia para este tiempo. ¿Alguien recibe esa palabra? Eso es una obra grande que el Espíritu a esta iglesia le ha entregado. Porque el Espíritu sabe que para una obra como esa no necesita una iglesia de multitudes, necesita una iglesia de fe. Y aquí está la iglesia de fe. Gloria al Señor. Aquí está la iglesia de fe. Y el milagro más grande, y con esto termino, es que recogieron, pues llenaron 12 cestas. Escuche. No solamente dio para que comieran los que allí estaban. Sobraron 12 canastas llenas que tipificaban cada uno de los meses del año. Esta predicación es para que tú salgas de aquí creyendo que tu ofrenda, tu diezmo y tu primicia para el domingo va a asegurar enero, febrero, marzo, abril, aleluya, te va a asegurar mayo, junio, julio, te va a asegurar agosto, aleluya, te va a asegurar septiembre, octubre, noviembre y en las navidades. El bien y la misericordia me seguirán todos los días de mi vida, y en la casa de Jehová morar. Dele un aplauso al Señor. Mire esto. Quedaron 12 canastas llenas, que de los 5 panes de cebada sobraron a los que habían comido. Cada vez que tú das una ofrenda, cada vez que tú das un pacto, una primicia, hello, tú estás asegurando los meses del año.

porque solo Dios sabe si esa ofrenda que tú vas a dar el domingo te va a abrir la puerta para la bendición que estás esperando. Y lo que Jehová está es buscando si tu corazón está disponible para él entregarte mayores cosas de las que tienes hoy. Alábele ahora, sonríale. Hay gente que dice, ay, van a pedir la ofrenda, van a pedir el diezmo, van a pedir el pacto, van a pedir, Dios mío, esta iglesia, esto es una iglesia de gente de fe. Esto es una iglesia de gente de fe. Esto es una iglesia de gente que tiene negocio. Levanten la mano todos los que tienen un negocio propio. Pero levante la mano, yo sé que hay un montón de gente que tiene negocio propio aquí. Todavía no se ha nombrado el secretario de Hacienda, así que no se preocupe. A su nombre, tu empresa Jehová la va a bendecir. Este año Jehová te va a bendecir como nunca antes. Yo me llevé unas pastoras ayer de la universidad para donde Maribel. Yo decía, mira, esto es gente entra y gente sale. Esto se pasa lleno todos los días. Es que la bendición de Jehová está aquí. Empresa tuya, Jehová te la va a bendecir. Y si tú no tienes una empresa, ponte a orar a Dios que te dé una idea para levantar algo que vender. Y si tú no vendes nada y tú le trabajas a alguien, a ese que tú le trabajas, dile, tú sabes por qué esto vende, porque yo estoy aquí. Tú sabes por qué tú vendes lo que tú vendes, porque Jehová está conmigo. Sácame para que tú veas cómo se te cae esto. Hello, y si a alguien se le ha estancado algo, no es un no de Dios, no es falta de prosperidad, es que está en el segundo cielo, palabra del Espíritu a la iglesia. Hello, cuando Daniel oró, Jehová respondió y había una lucha en el segundo cielo. Métete en tu recámara secreta a luchar lo que hay en el segundo cielo, porque el Espíritu te dice hoy, no es que es un no, o no es que se paró o se paralizó, es que en el segundo cielo el ángel de Persia está deteniendo lo que es tuyo. ¿Alguien adora a Dios en esta mañana? Confía, póngase de pie en esta mañana.

Confíe. Confíe. Confíe. Confía. Oh, gloria. Confía. No se detuvo. Hay que orarlo más. Hay que orarlo más. Hay que, hello, hay que orarlo más. Por eso, en vez de usted estar durmiendo a las 12 de la noche, aleluya, póngase conmigo en la vigilia para que usted vea cómo Jehová rompe ese yugo. Póngase conmigo en la vigilia a las 12 de la noche para que usted vea cómo eso se rompió. De noche allí conmigo, ahí orando yo, Padre, en el nombre de Jesús, rompo de gas, deshago, Señor, mira esto, mira lo otro, me paseo por la cocina, allí hago ruido, allá la esposa mía a las 2 me dice, tú estás haciendo mucho ruido. Y yo sé que con un beso se te quita. Te métale oración a eso. No es un no, es la bendición de Jehová que te va a venir. Pero a veces hay que orar de noche, a veces hay que orar de madrugada. ¿Sabes por qué de noche? Porque de noche está todo el mundo durmiendo y el aire está más limpio para tú enviar saeta. Usted sabe que cuando yo quiero orar por alguien de madrugada, que cuando está durmiendo, que no tiene, tiene su mente en blanco, ahí es que yo le envío palabra. En el nombre de su envío palabra, aleluya, lo levanto, que se levante, aleluya, para que reciba esta palabra, aleluya. Decreto, declaro, aleluya, envío saeta, envío flechas de salvación, aleluya, hago mis amarres, te amarro al cuerpo de Cristo y no hay diablo que te desligue, aleluya, de noche, de noche, de noche, de noche, en la vigilia, en la vigilia, en la vigilia, el Espíritu te llama a la vigilia, Sherebekeba, en la vigilia, el Espíritu te llama a la vigilia, hello, a la vigilia te llama el Espíritu de Dios. De noche, aunque mañana tenga que a las 7 de la mañana, de noche, envío palabra, vuelve loco ese enemigo del diablo, vuelve loco, aleluya, a ese que tiene que firmar esa empresa, ese negocio, vuélvelo loco, vuélvelo loco, vuélvelo loco en el espíritu, haz tu amarre, no te acueste a dormir hasta que tú sepas que tú no has vuelto loco a quien hay que volverlo. Yo todas las noches tengo una listita y yo sé que los tengo desvelados. A uno, dos o tres familiares que hay que amajar a Cristo. Y cuando te digan, ay, no he podido dormir, y tú, qué bueno. Confirmación. ¿Te quieres arrepentir y aceptar a Cristo? Pues no va a dormir más nunca. Pues yo no te voy a soltar de madrugada hasta que ese espíritu del diablo, ese chanito, te suelte. Gente muy, mucha gente sí que en friendly. Mucha gente ahí, Señor. Ayúdame, Padre. Señor, ayúdame, Señor. No, no, no, no, no, no, no, no, no, no, no, no. Lo que viene es más grande. Lo que viene es más grande. Lo que viene es más grande. Los músicos, ayúdenme. Lo que viene es más grande. Ya yo terminé. Ya esto se acabó. Pero es confirmación de lo que el Espíritu a la iglesia le quiere hablar. La madrugada va a soltar la bendición. Si usted lo cree, dígame. La gente que me ve en la televisión, ese marido no lo suelte de madrugada. De día, déjalo tranquilo trabajar. De noche, métele allí en el nombre de Jesús aceite, pimienta y sal. Por si el aceite como que, métele pimienta ahí para que respete. Gente, Señor, Padre nuestro que estás en los cielos. No, así no se ore, señora. Métale oración de madrugada. Búsquese una pandereta y

borracho. No, borracho no, es algo que tú no entiendes lo que yo estoy haciendo. Porque para el carnal, lo del espíritu es locura. Era bashenda. Se va a desatar para ti. Se va a desatar para ti. Padre, en el nombre de Jesús te damos gracias. Yo bendigo a todos mis hijos, Padre amado, que están aquí en esta tarde congregados, recibiendo esta palabrita, mi Dios. Glorifícate, Padre mío. Y que esta palabra, Padre amado, ministre de manera especial en este pueblo.

que vamos a traer el domingo, que vamos a recoger, o la con la que te vamos a honrar ahora. No, las primicias son que todo lo que hagamos sea para ti primero. Te damos gracias. Saque su ofrenda. Con esta palabra saque su mejor ofrenda. Vamos a honrar a Jehová con nuestros diezmos y nuestras ofrendas. Pueden pasar los diáconos. Honre a Jehová. Honre a Jehová. Antes de darla, vamos a orar. Antes de darla, vamos a orar. Padre, en el nombre de Jesús, yo bendigo, mi Dios amado, los hermanos que van a traer su ofrenda. Yo bendigo los hermanos que van a traer su pacto. Yo bendigo los hermanos que van a traer su primicia. Yo bendigo los hermanos, Padre amado, que van a traer para que nosotros podamos llegar a la meta, porque esto no es para la iglesia, ni es para tener en el banco sonando nada. Esto es para levantar la casa de Jehová. Una casa de Jehová preciosa, una casa de Jehová linda, una casa de Jehová donde hay espacio para recibir las almas de salvación. Yo bendigo a cada hijo que va a ofrendar, a toda la audiencia. Esta palabrita es una palabrita para que hoy usted no dé una ofrenda ahí como se pueda. Hoy esto es una palabrita para que usted que nos ve en la televisión diga: en el nombre de Jesús yo recibo esa bendición. Si usted nos está viendo por televisión es porque aquí alguien más ofrendó para que podamos llegar al aire, en la radio, en la televisión. No hemos escatimado, aleluya, y estamos levantando la obra más grande que este pueblo va a ver en este último tiempo.

trabajando lo que va a ser Pro Templo, ya sea venta, actividades, y tenemos 10 cartoncitos de menudero. Yo les exhorto a que corriendo, coja el de usted.

0: pesito. Tiene unos huequitos para que usted meta peseta, pero también hay un huequito aquí para que usted dé una ofrenda especial. Tráigalo completo, lleno. Tiene una semana. En una semana usted puede ir ahora mismo a donde dejó usted el menudito y meta las pesetas y tráigalo. Todo es levantando casa Jehová. ¿Cuántos cartones quedan? Este es mío. Quedan dos cartoncitos. Lucía, ¿tiene uno? Ok. Están toditos. Los traen en una semana para nosotros poder volver a entregarlo a los que no, ¿verdad? Quieren hacerlo, pero son 10 cartoncitos. Ya está. Gracias a todos.
1: Muy bien. Recuerde que lo que usted está dando hoy es para la iglesia.

0: van a sorprender. Lo tuyo tiene nombre y tiene fecha. Jehová tu corazón te agrada. Un aplauso al Señor. Y a ti Jehová te va a hacer justicia. Todo tiene su tiempo. Debajo del sol y en la tierra todo tiene su tiempo. Jehová te va a hacer justicia. Te va a dar más de lo que tienes hoy. Esa es la excusa. Esta es la excusa. A su nombre. Padre, bendigo a mis hijos, a todos mis hijos que han dado sus pactos, sus primicias, sus ofrendas. Toca el corazón de mis hijos que se van a preparar para el domingo traer las primicias. No solamente la promesa, si hay alguien que ha prometido y de repente dice, no, yo voy a dar más, bendícele para que lo haga. Bendícele para que lo haga. En el nombre de Jesús. Mi primicia siempre ha estado, mis diezmos también, mis ofrendas. Por eso he recibido de Jehová la bendición. Ahora te pido, Jehová, que tú respondas a tus hijos con salud y bendición. Y si hay alguien que no pudo dar la promesa, lo que vaya a dar el domingo de las primicias, que la predicación del domingo es poderosa. Yo te pido, Señor, que tú le bendigas al 100 por 1. En el nombre de Jesús, amén. Oramos por la ofrenda. Nos despedimos de la audiencia que nos está viendo por la televisión. Para nosotros es un honor. Llámenos ahora que queremos orar por usted.
1: Gracias por haber sintonizado nuestro programa Tu Victoria es Hoy. Espero que esta palabra haya sido de bendición para tu vida y la vida de tu familia. Si estás enfermo, en el nombre de Jesús declaro sanidad para tu cuerpo por esta palabra. Y si tú eres de las personas que dice hoy, pastor, esta palabra ha sido de bendición y quiero aceptar a Jesús como mi Salvador, repite conmigo esta oración. Padre, en el nombre de Jesús, perdona mis pecados. Escribe mi nombre en el libro de la vida. Te acepto como mi único y exclusivo Salvador. En el nombre de Jesús, amén. Si tú eres de las personas que hiciste esta oración conmigo, recuerda, queremos conocerte. Llámanos al número que está en tu pantalla y si tú también eres de las personas que dice que quieres ayudarnos económicamente para poder seguir bendiciendo miles de personas que nos ven en televisión, miles de personas que reciben la palabra a nivel mundial a través de estos medios, así como tú has sido bendecido, también la información de cómo ofrendar va a aparecer en tu pantalla. Sé que nos vas a poder ayudar a ser de bendición para otros como hemos sido también de bendición para ti. Gracias por sintonizar. Bendiciones.
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